0: Polideportivo, tercer y último bloque de la gala de leyendas que organizó el pasado viernes el Arcos Club de Fútbol. Tercera y última parte. En la primera pudimos escuchar la presentación del nuevo libro firmado por Antonio Baré Alvarado, Historia del Arcos, volumen 1, 1949-1969. El homenaje, el reconocimiento que se le realizó por parte del club al exentrenador de la pasada temporada, a quien llevó al equipo en volandas a la División de Honor, a Manuel Rosales Duque de Estrada. Ayer, en la segunda parte, pudimos escuchar algunos de los homenajes a las leyendas del Arcos. Y hoy continúan esos homenajes a otras leyendas del Arcos y a modo de cierre el discurso del actual presidente don Miguel Orellana Gómez. Eso es lo que vamos a escuchar hoy aquí en El Deportivo.
1: Los años 60. Vamos ahora con Antonio Castellano Monte, el Toto. Antonio empezó con el Guadalete, con un equipo de niños que hacían el Barrio Bajo, no era el Guadalete de los años 30, después hubo equipos juveniles, infantiles, ¿no?, de Guadalete, ahora no cuenta Antonio, pero se enganchó también en el Arco en esa época de los años 60, que cuando no estaba el fútbol federado, y volvió en el 65 estando ya federado. Pues Antonio, te esperamos y tú ya es la palabra.
2: Yo soy persona de pocas palabras, soy más de trabajo que de palabras, pero es muy importante. Primero le doy la enhorabuena a esta junta, también a la representación, a Salva, y como no, Antonio, por el gran trabajo que ha hecho, la búsqueda de tantas cosas. Por eso le doy también las gracias a Dios. Y yo, pues fútbol, lo que le digo, que para mí ha sido lo más importante de niño, porque allí en el Barrio Bajo pues no teníamos nada. Lo que teníamos era las pargatillas y jugando al fútbol. Y ya cuando veo tantos amigos que he conseguido, porque somos amigos todos que hemos jugado al fútbol, tanto como Manolo, como Antonio, todos los que estamos aquí, pues nos vemos y nos alegramos, y eso es muy importante. Yo a todo el mundo eso le pido, que a los niños que jueguen deporte, que eso engrandece y hace mejor persona, y luego hace los amigos que yo he hecho por la vida.
1: Estamos en los años 60, finalizando los años 60, había un muchacho de San Agustín. Yo físicamente no lo conozco porque el día este no pude ir yo al Día de las Leyendas, que se llama Miguel, fue el portero. Miguel está por aquí, Miguel, el portero de el Guardia Civil de Bornos. Miguel Girón Cárdenas, ¿no está aquí con nosotros? Está ya jubilado. Bueno, pues pasamos al siguiente. Creo que tampoco he visto a los pescaeros de la Barca. Tampoco están por aquí, ¿no? ¿Los pescaeros de la Barca? No. Hubo una época que tuvimos dos hermanos, Manuel y Antonio, que lo dieron todo, se llama Los Pescaderos. Yo me imagino que lo conocéis casi los que tenemos ya una cierta edad, ¿no? Los Pescaderos hicieron mucho, y después aparece el hijo de Manolo, portero Miguel Ángel, que estuvo en los años 80. Bueno, pues seguimos en nuestro listado y llega ahora el turno, creo que tampoco está. Fernando Jiménez Bernal, Barriga, apodo Barriga. No está, ¿no? El cartelista, el hombre que coleccionaba los carteles. Bueno, los carteles, coleccionaba periódicos, todo lo relacionado con el Arco. Además, era taxista y antes su furgoneta que hacía los portes. Pues llevaba el equipo de Arco por todos los sitios. En los años 60, Fernando Dormido Romero, que ha tenido la gentileza a la familia, su mujer y sus hijas, de ceder al Arco la cartelería. Impresionante los carteles en el campo de fútbol, están puestos abajo en el pasillo, impresionante, el que quiera puede ya verlo. Bueno, pues vamos a recibir a la familia de Fernando.
3: Hola, buenas tardes. Yo soy hija de Fernando Dormido, que la mayoría lo recordaré como el zorrito, porque todo el mundo le decía así y a él le gustaba. Él siempre estuvo vinculado al arco desde siempre. Al principio jugó en el arco de joven, después ya más mayor perteneció a la directiva del arco también. Y ya pues hasta que murió pues como aficionado, él no se perdía un partido del arco, siempre que podía iba. Y yo como su hija pues os puedo decir que yo viví en mi casa, el arco siempre estaba presente, te puedo decir. Todos los fines de semana íbamos al campo. Después mi padre, todos los años sacaba su foto del equipo del arco, la enmarcaba, la ponía allí en una habitación. Y él, sí, como le gustaba el coleccionismo, pues siempre iba guardando todo lo referente al arco, los carteles, un banderín también, que tiene bastante, me parece que era del 68 que se le hemos dado al club, y muchas más cosas. Todas esas cosas mi padre las estuvo guardando para que en un futuro, cuando él fuera ya más mayor, y pues dárselo al club, regalárselo al club y que le dieran un valor pues a eso que él había estado pues toda la vida guardando. Y le doy las gracias de aquí al club, porque este año pasado pues se ha hecho posible la voluntad de mi padre, que era que es todo eso que él había estado guardando pues se la quedara el club y que pudiera también verlo, porque lo tienen allí, como han estado diciendo antes, expuestos en el pasillo que tienen los vestuarios, creo que es. Y entonces pues se lo puedo decir que eso, que la familia estaba muy agradecida con el club y muy contentos porque se ha hecho realidad pues a la voluntad que tenía mi padre. Muchas gracias.
1: Entramos en los años 70. Han pasado 10 nuevas leyendas de este año en esta segunda edición. No sé si hay aquí un familiar del entrenador Luis Durán. Es que no veo, no sé lo que ha pasado, pero de fuera no han venido los protagonistas, no sé lo que ha pasado. Hay algunos que no nos fallan, como Canegra, Vargas, Carpio, José Antonio, es decir, que siempre están con nosotros cuando se les llama, siempre estáis por aquí, ¿eh? Bueno, pues dejamos a Luis Durán, que hizo mucho por el Arco Club de Fútbol durante varias temporadas, y vamos con Francisco Quiroga Andrade, presidente allá en los años 70. ¿Tenemos algún representante? Tampoco. Sí, ¿no? Si decimos Manuel Carrera, ¿quién conoce a Manuel Carrera? Nadie, ¿no? Pero este... ya quiere venir. ¿Cómo? ¿Cómo? El Macaco. Macaco lo conoce. Venga, pues vamos a recibirlo con un fuerte aplauso a Manuel Carrera.
4: Voy a enseñar la foto.
5: Buenas tardes a todos. Y solamente hablar lo mínimo posible. Que aquí ya vemos, por lo menos 6 o 7 jugaban conmigo a fútbol. Y era de los mejorcitos que habíamos. Y decirle, pues nada, porque estrenábamos, y cuando estrenábamos, como lo que había en un bidón de agua, pues andas corriendo todo, porque se iba al agua. Y a jugar, que no te bañas. Y qué otra cosa, pues nada, porque el campo estaba siempre con boquete y sorreal, mucho saco y el balón pesaba 5 kilos. ¿Quién iba a poder con un balón de eso? Y nada más. Y gracias a todos. Yo nada más.
1: Seguimos con los años 70 y llega el turno al Pesca. 70 y llega el turno al Pesca. Juan Serrano Perdigones, ¿hay algún familiar?

0: También nos dejó este último año otro de los grandes jugadores de los 70, Paco Vega. Tenemos por aquí representante familiar. ¿No tenemos por aquí a la familiar? Bueno, Salvador. Salvador. Era el tío de Salvador y del hermano. ¿Eh? Lo recoge tú. Lo que he recalcado mucho esta tarde, que el arco es el Arco Club de Fútbol, pero sobre todo somos personas, y aquí estamos viendo las personas que han pasado por aquí, los sentimientos que nos han dejado y el trabajo que nos han dejado. Vamos ahora con Fernando Ramírez Durán. ¿Se encuentra con nosotros, Fernando? Fernando Ramírez Durán. Creo que no. Un joven, alto, rubio, que corría que no vea. Tenemos con nosotros a su hijo. Estamos hablando de Juste, el Juste, Juan Manuel Jiménez Juste. Justi, el hijo. La madre no ha podido estar con nosotros. Y viene tanto el hijo como la hija, ¿eh?
1: Empezaríamos juntos a comer y a echar día, y a día de hoy también se sigue juntando todos juntos, ¿vale? Muchas gracias.
0: Hablo con muchas personas de estos dos años 80, el libro tercero, que lo tendremos si Dios quiere el año que viene aquí, 80-2000, y me hablan de un maestro que le daba educación física y que incitaba a todo el mundo a jugar fútbol. Él jugaba también. E hizo historia en su juvenil, debutó en el arco, y estamos hablando de Antonio Ruiz Sánchez. Antonio, a jugar.
2: Muy buenas tardes. El acto me ha llegado a emocionar, porque he visto a muchos compañeros, como decía Macaco, que los balones de la época pesaban mucho, no había césped, en fin, que era una época bastante, bastante dura. Mi experiencia deportiva como futbolista en el arco fue corta, porque en el año 79 me partí el menisco en Scipiona, me operan por la mutualidad de futbolistas y quedo peor que estaba, y ahí se acabó el fútbol. Pero en la época juvenil sí hay aquí muchos compañeros de aquella época, y me gustaría resaltar la persona de Antonio Camacho, que a la Antonio Varela le voy a hacer un compromiso, porque yo creo que en esa época Antonio Camacho reunió a todos los jóvenes que había en arcos, que jugaban, que el único deporte que se hacía era el fútbol, y se mereció mucho más. Ha sido reconocido por mucha gente, pero yo creo que un homenaje más exclusivo se lo merecía, porque aparte controlaba a los futbolistas. O sea, se veía a las 10 de la noche en la calle y decía, mañana no juega. Así de claro. Entonces, cada vez que hay un acto de este tipo, a mí me gusta resaltar la figura de Antonio Camacho, porque hizo muchísimo por la época aquella. Y por supuesto, dar las gracias a los tres señores que aquí se encuentran, porque están haciendo un trabajo impresionante. Gracias.
0: Antonio, te tengo que decir que aquí Antonio Camacho Romero, el chato de los cupones, es el que más páginas tiene escrita aquí en el libro, ¿eh? Además, hay un artículo tuyo que te lo comenté, y también viene aquí plasmado lo que tú crees en aquella época, no sé, hace veintitantos años, ¿no? Lo que decía de Antonio. Es verdad que hay personas que han dejado la semilla, caso de Antonio Camacho y de otros más, pero hablando de él, esta generación de los años 60, 70 y 80, pues está muy agradecido al trabajo que hizo, tiene su campo de fútbol, se le hizo homenaje, sin ir más lejos, Manolo Álvarez, en agradecimiento, creo que fue en el año 74 más o menos, le hizo un homenaje trayendo jugadores de primera división aquí a Arco para disputar un homenaje a Antonio

0: Camacho. Como digo, en el libro vienen muchas páginas de él porque se lo merece, y como dice Antonio, por mucho que se escriba de él, nunca será lo suficiente para lo que ese hombre se merecía. Y de la quinta de Antonio, del equipo juvenil y también el primer equipo, Cristóbal Asencio González. Cristóbal. Vamos como en un partido de fútbol, ¿eh? Decíamos de 7 a 9, y yo creo que vamos a terminar un poquito antes, y después, cuando terminemos, vamos a tomar una copita, ¿no, Miguel? Abajo, ya después Miguel no lo cuenta, ¿vale? Pero nos vamos a tomar una copita y un aperitivo una vez que terminemos. Otro joven de aquella época que hizo mucho en el arco. Ah, ¿verdad? Cristóbal, yo te iba a quitar la palabra ya. Y Cristóbal habla, ¿eh? Cristóbal habla.
1: No mucho, hombre, estoy ya cansado de hablar. Bueno, muy buenas tardes. Yo digo como Antonio, pero no fue por lesión. El tiempo de jugar en el arco, de pasar de los juveniles al arco, fue corto, porque además terminamos la temporada que subimos de categoría, al año siguiente la otra categoría superior fue desastrosa, con muchos jugadores de fuera, de Jerez y demás, y se terminó mal, y al siguiente año volvemos a los años 40 y tantos, 3 equipos en arco, el arco, Atlético Arco y San Pedro, y nos dividimos. Y después, como anécdota de Antonio Camacho, bueno, empecé jugando los juveniles, no tenía todavía la edad, y los 6 primeros meses jugaba con el nombre de Antonio Gallardo. Y después ya una vez, de las veces que ya fui capitán del equipo, me reía un año en un vestuario cuando vamos a firmar el acta, entra él conmigo y la pregunta que le hace el árbitro, le dice: Antonio, ¿cuántos juegan hoy que no pueden jugar? En fin, y como yo digo, ya ha dicho Antonio, hay mucho que agradecerle, que hizo mucho en el fútbol en aquella fecha. Y nada, y por supuesto darle las gracias a ti por el trabajo que está haciendo, a Miguel y a la Junta Directiva por la labor que está haciendo, y que sigan luchando, y a ver si seguimos subiendo de categoría.
0: Nos queda ya muy poquito, ¿eh? Porque decía, vamos a ir más ligerito. Nos queda muy poquito, pero a todos queremos darle el momento, porque estos son, como se dice, minutos de gloria, recordar aquellos tiempos, esa persona que se ponga y nos cuente lo que quiera decirnos. Vamos ahora con Juan Jesús Moreno Ahumada. Estuvo en el equipo juvenil, debutó en el arco, y tenemos a su mujer y a su hijo. Su hijo Ahumada también en el arco, en su historia, que en su momento la contaremos, ¿eh?
2: Pues me ha tocado a ti. A ver, yo a mi padre, evidentemente, jugar fútbol no lo he visto, pero sí es verdad que he podido disfrutar de él como aficionado, y para mí era de los mejores. He vivido mucho yendo al fútbol a jugar a mi hermano, viendo jugar a mi hermano y a muchos que estáis por aquí. Y la verdad que ahora mismo, pues, la pena que tengo es que mi padre no pueda disfrutar de ver a sus nietos jugando en la cantera del arco. Y nada más.
0: Bueno, un momento, Carmen. Bueno, el arco me pidió Raúl, que organiza leyenda y eso, me dice, ¿qué mujer en arco se le podría ofrecer un homenaje? Y yo hablé de Carmen, porque esta mujer, en los años 70, cuando el niño jugaba, y el padre, ella, se ponían allí a dirigir al equipo, ¿cuántas botellas de agua te bebía, Carmen? Muchísimas. Si quieres dar unas palabritas de aquella época, ¿te acuerdas? Di algo. Pero allí en el micrófono.
3: Bueno, ¿qué voy a decir del arco cuando jugaba mi hijo Ahumada y los compañeros que tenía, que tanto los aprecio, que me encantaría de verlos a todos los que jugaron con él, que algunos veo porque son de aquí de arco, pero algunos son de afuera, y es verdad que me encantaría, porque no me acuerdo muy bien de los nombres de ellos. Los veo cuando mi hijo le veo la foto que tiene en el dormitorio, que este lo tengo yo, y están todo el equipo del arco. Y lo pasamos muy bien, y cuando íbamos afuera, pues me hacían mis rosquitos, y cuando terminaban, pues nos íbamos a comer los rosquitos míos que le hacía yo a todos mis jugadores, que yo creo que si hay aquí algunos que se acordarán de aquel detalle. Y bueno, un abrazo para todo el mundo y muchísimas gracias, y que mi marido desde el cielo estará muy contento. Muchas gracias.
0: Bueno, y el hijo ya puesto que está aquí, si quiere dar unas palabritas. Yo no sé cuántas veces en un partido Ahumada te decía ¡nene, nene, nene! Desde la grada, que eran tres gradas lo que viene el Antonio.
4: Ya me tocará hablar cuando me toque en su momento. Pero mira, ya que has dicho lo de mi madre, me gustaría recordar también a Cristo. A Cristobalina.
3: A Cristo.
4: A la madre de Marco. Y a Antonio. Vale, porque ella fue la... Vamos, yo puedo decir que jugar fútbol gracias a ellos dos. Tanto a Cristo como a Antonio, porque Antonio me llevaba... A ver los partidos, a los entrenamientos, veo a Carpio por ahí, a Boca, y gracias a ellos yo pude jugar al fútbol, porque en ese momento no había medio de transporte para llevar, me regaló una moto, en fin. Y ya que aprovecho lo de mi madre, que te lo agradezco igualmente, a Cristo también, que me gustaría verla allí también. No,
0: yo di los dos nombres, ¿eh? Cristo y ella.
4: A todos, ¿no?
0: Claro. Es que el fútbol, como se decía antes, era cosa de hombre. Aquí por lo que se habla de hombre, pero detrás del hombre estaba la mujer también, la familia, y como ha dicho por aquí, creo que Justi decía que se unía familia,
4: sí.
0: Los jugadores con sus mujeres, sus hijos, y hay aquí fotos de esa familia que se hacía con los jugadores y con todo ello, y detrás de un hombre hay una gran mujer.
4: Se lo merece, ¿eh? Se lo merece.
0: Bueno, pues gracias, familia Ahumada. Estamos ya finalizando, nos queda uno de los 70 y pasamos a los 80 muy rápidamente, ¿eh? Vamos también a una persona que no está con nosotros, José María Santana González. ¿Algún representante familiar? No lo tenemos. Bueno, pues pasamos a los años 80, que las leyendas llegan hasta el año 80, porque claro, una leyenda no se puede hacer en 4 días, en 4 años. Habrá que darle un tiempo para que todo lo que el trabajo que se ha realizado por parte de jugadores, directivos y todo el personal se amase en una época. Y los años 80, pues tenemos a 9 jugadores. Entre ellos, Álvarez, Francisco Javier, tu segunda actuación en el día de hoy. Bueno, él tiene puesto en su teléfono, en su WhatsApp, una fotito del estado y aparece tu gran jugada, ¿no? Creo que era el partido frente al Barcelona, que... con el Osasuna, en primera división con el Cádiz, y allí estaba todo lo que hacía falta. Hay su historia, no solamente en el arco, sino en el fútbol, él y toda su familia. Vamos a recibirte, Francisco Javier.
5: Otra vez aquí, ahora no voy a hablar ya más de la familia, nada. Solamente agradecerle a la directiva por darnos la ilusión otra vez. Como nos la están dando desde que están ellos, al ayuntamiento por el trabajo que hace, Antonio Barea, que siempre estás ahí con nosotros, y recalcar otra vez a Rosales el trabajo que ha hecho en estos 2 años que ha estado aquí, ¿eh? Muchas gracias.
0: Estamos ya en la recta final, nos queda el tiempo añadido. Antes decía tiempo de descuento, ahora tiempo añadido. Estamos ya terminando porque creo que la mitad no van a estar por aquí. Hablábamos de los pescaderos de la barca, tanto Manuel como Antonio. Su hijo Miguel Ángel, creo que no está por aquí, portero del equipo en los años 80, actualmente está en el campo de Gibraltar, en esa liga que tienen allí montada, entrenador de portero. Vamos ahora con José Vega Castro, que estuvo con nosotros también en los años 80. Se encuentra por aquí José Vega, Pepe Vega. Quizás su establecimiento en Jerez no puede estar con nosotros, ¿no? Claro. Pero sí está Miguel Ángel Caneda Castro. Sí lo tenemos con nosotros. Miguel Ángel.
6: Buenas tardes a todos. Yo solo quería primero darle las gracias al presidente, junta directiva, a Antonio, por el trabajo que están realizando. Y bueno, mi etapa aquí en Arco fue muy cortita, una sola temporada, pero lo que me llevo de esa temporada fue unos grandes amigos, los cuales todavía estoy con ellos, y mantenemos un grupo de veteranos y nos reunimos de vez en cuando y disfrutamos del tema. Muchas gracias.
0: Bueno, ese aplauso para el amigo Miguel Ángel. Hubo una época en Arco que los niños entraban ya en el primer equipo, teniendo 15, 16 años, estaban jugando en el Arco, y el caso de él es a principios de los años 80, Antonio Félix Gómez Sánchez. Félix.
7: Bueno, que como ha dicho Antonio, en aquella época pues había chicos como yo, con 16 años, que empezamos a jugar en el Arco. Se tenían que pedirle hasta permiso a mi madre para que me dejaran ir a jugar a fútbol, que en aquella época jugábamos en toda Andalucía. Y empezábamos a las 7 o a las 6 de la mañana y llegábamos aquí a Arco a las 1 o a las 2 de la madrugada. La pena es que eso, que duré pocos años, porque mi padre autónomo tuve que ayudarle, y claro, y la carpintería. Y el fútbol a la vez no se puede llevar, pues son muchas horas. Los autónomos hemos sido así. Y nada, me alegro mucho de que la directiva esté trabajando también para el Arco, que lo esté reviviendo. Y a todos mis amigos que hace tiempo que no los veía. Y nada, pues muchas gracias.
0: Vamos con un portero. Un portero que no puede estar con nosotros, está viviendo en Pontevedra, allí en Galicia. Castillo, ¿quién no se acuerda de Castillo en la portería? Tanto y tanto, yo era un seguidor de Castillo, como el trabajo que realizaba en la portería. Él no puede estar con nosotros, pero está aquí su primo, que es el Gago, presidente del Arco, histórico presidente del Arco, que cuando llegue ese momento hablaremos de él, pero ha sido uno de los presidentes, o quizás el que más tiempo ha estado, o ha sido el que más, o por ahí anda la cosa. Gago, ¿va a recoger lo de tu primo?
8: Bueno, sí, que agradecer de parte de mi primo todo este reconocimiento que se le hace, y da la enhorabuena a la Junta Directiva, que están haciendo un trabajo fenomenal. Y nada, darle un abrazo de parte de él a todos ustedes, y todo el mundo conoce como es mi primo, que es una persona muy divertida y que os quiere mucho. Que os diga a ustedes.
0: Nos quedan unos cuantos y terminamos, ¿eh? Si decíamos que estaba en Pontevedra, Castillo, hay también un niño del casco antiguo, el Gordillo, José Luis de los Reyes, que también ha sido homenajeado en Leyenda este año. Estuvo aquí, creo que fue en Semana Santa, cuando coge vacaciones, viene por Arco y está deseando jubilarse para venirse a Arco y montar una escuela de deportiva. Él está liado con todos los temas deportivos allí en Barcelona y no puede estar con nosotros. Pero vamos, ya se le mandará el regalo, el detalle, ¿no? Vamos ahora con otro histórico de Arco, que nos dejó huellas en el corazón, Alejandro Carpio, una familia sevillana que se afinca en Arco allá por los años 60, a mitad de los 60, y que el padre se metió en la directiva y que el hijo también, y como decíamos con los Ahumadas, el Carpio padre dirigiendo al Alejandro allí. No sé si están las hermanas. ¿Las hermanas están con nosotros? No. Raro que las hermanas no estén, porque iban a venir aquí con nosotros. Bueno, pues nos queda dos. Que ha llegado por los pelos hoy, porque ha estado de viaje, trabajando, el trabajo lo primero, sin lugar a dudas. Ha estado en Málaga esta tarde y corriendo se ha venido para acá. Reverte, José María Muñoz Gamero. José María.
9: Buenas tardes. Voy a, en primer lugar, gracias a todos los que hay presentes, a mis amigos que hace tiempo que no veo, futbolístico, que no es lo que se habla, que ya quedamos como familia, y que nunca tiene que pasar la edad, que siempre nos tiene que haber quedado con 18 años jugando al fútbol. Otra cosa, gracias por todo.
0: Bueno, y llegamos ya al último de este reconocimiento, el 38 de este año. No sé si, yo no lo he visto, ¿eh? ¿Está Julio Atienza? Julio Atienza no está, ¿no, Antonio? No ha llegado. Bueno, señores, pues estos han sido los 38 protagonistas. Ya el próximo domingo comienza nuevos protagonistas y entre ellos el primero de este año va a ser Ramón Gamaza. ¿Eh? Ramón Gamaza. Es una institución del Arco Club de Fútbol, dice él, le hice una entrevista el otro día y dice, llevó más de 50 años y había conocido a todos los presidentes y le pregunto por Miguel. Digo, y Miguel Orellana, como dice, bueno, no se complica, Ramón. Bueno, pues espero que le haya gustado la gala y como empezamos con el presidente Miguel Orellana, pues Miguel, para cerrar el acto, tuya la palabra.
10: Pues nada, espero que, como he dicho anteriormente, que os haya gustado el acto, lo hemos hecho con mucho cariño. Agradecer públicamente el trabajo de Antonio, porque la verdad que gracias a él las generaciones futuras van a poder disfrutar de lo que es, como he dicho Salvador en su momento, de la historia viva, ya no solo del Arco Club de Fútbol, sino de la historia de Arcos, ¿no? La verdad que es un trabajo muy meticuloso, súper bien elaborado, y lo único que me queda es pedirle a todos que le dé un fuerte abrazo a Antonio, porque la verdad que es lo menos que podemos hacer. Es lo menos que podemos hacer. Y desde el Arco Club de Fútbol ya digo que nos hace una ilusión enorme que podamos tener estos trabajos, porque nosotros, como es lógico, tendremos ellos en nuestras instalaciones. Tendremos allí los ejemplares para que perduren por los restos, que realmente es lo que se pretende, ¿no? Y la verdad que sin el trabajo tan exhaustivo y meticuloso, pues muchas cosas se irían perdiendo. Por lo tanto, lo dicho, Antonio, muchísimas gracias de parte de todos los aficionados del Club de Fútbol, en nombre del como presidente del Arco también, porque yo te digo que es un trabajo magnífico. Por lo demás, ya os digo, espero que os haya gustado el acto. Ahora abajo vamos a tener lo que sería una pequeña convivencia donde podremos hablar entre nosotros de manera mucho más amena. Es bajando a la derecha, al fondo, ¿vale? Nos han puesto, el año pasado lo hicimos aquí arriba, pero este año nos han dicho que mejor abajo porque se está un poquito más fresquito. El año pasado hubo un poco de calor y demás, ¿no? Agradecerle a Rosales, que te agradezco públicamente también lo que sería todo lo que ha hecho en cuanto a todos los aspectos. Porque cuando entramos en el Arco, la verdad que cogió un equipo prácticamente que nadie quería venir a jugar, y hoy en día, pues muchas veces se dan tortas para estar vamos, para venir a jugar, no se ofrecen, y la verdad que ese mérito hay que dárselo a Rosales, porque él fue el que hizo el equipo, el que ha hecho incluso el de este año también, ha colaborado mucho y por circunstancias a nuestra voluntad, pues no ha podido continuar como entrenador. Y os pido también un fuerte abrazo para Rosales, por favor, porque la verdad que es de justicia agradecerle todo el trabajo, todo el empeño, y que a pesar de no poder estar como entrenador este año por una cuestión de documentación, pues está a nuestro lado ayudándonos, nos ha apoyado, nos ha hecho el primer equipo y está codo con codo con nosotros, y la verdad que es de agradecer, y yo como presidente, en nombre de todos mis compañeros y de todos los aficionados, lo agradezco públicamente. Y por lo demás, ya os digo, espero que esta sea la segunda de muchas galas, que se convierta en una tradición y que en cierta manera tengamos por lo menos una vez al año este punto de encuentro, para que realmente podamos compartir y vernos, y como bien dice, como bien ha dicho, no sé quién qué leyenda la ha dicho, que al final el fútbol hace muchos amigos, ¿no? Y cuando tú ves a alguien que ha estado jugando contigo al fútbol, se hace, es decir, a mí me alegra, es decir, yo hay mucha gente que son amigos míos de haber jugado al fútbol, no son, es decir, en otro ámbito no he coincidido con ellos, pero claro, son amigos míos del fútbol, ¿no? De haber jugado al fútbol, y la verdad que esa unión es la que queremos transmitir, queremos seguir haciendo que los niños acudan al campo, siempre, evidentemente, teniendo en cuenta y por bandera los valores del deporte, la deportividad, y siempre ve la humildad, para que realmente los niños se eduquen en valores y den las maquinitas, que hoy en día están los niños con las maquinitas, que muchas veces decimos que yo deja la maquinita y ponte a correr, ¿no? Así que nada, lo dicho, muchísimas gracias a todos, espero poder compartir con vosotros ahora abajo un ratito de más distendido y espero veros el año que viene a todos por aquí. Muchísimas gracias.
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0: detrás de cada canción hay una historia, pero es que detrás de cada canción hay también mucha ilusión. Hoy vamos a conocer a Guillermo Fernández Conde, aunque artísticamente será conocer como Pirio. Y con el que hoy vamos a hablar un ratito para conocerlo un poco mejor y como no, también su música. ¿Qué tal, Guille? Muy buenos días, bienvenido a la radio.
1: Muy buenos días, María José, ¿cómo estás?
0: Pues muy bien.
1: Muchas gracias por el apoyo, lo primero de todo.
0: Ah, pues nada, gracias a ti por querer atendernos, pese a que, bueno, pues eso, nos va a dedicar unos minutitos en la mañana, puesto que estás en el trabajo. Así que nos referimos, Guille, que detrás de cada canción hay una historia, pero es verdad que también hay mucha ilusión, mucho sentimiento, mucho tiempo empleado en cada una de ellas, desde el momento de componerla hasta ya verla publicada.
1: Efectivamente, pues fíjate que Terremoto salió bastante natural. Yo soy una persona que suelo dedicarle a las canciones, bueno, soy bastante perfeccionista y suelo necesitar un tiempo para que salgan, pero Terremoto la verdad que me salió bastante fácil, no es como el resto de canciones que suelo hacer, la verdad.
0: Uh-huh. Muy bien. Bueno, pues cuéntanos un poco quién es Pirio, quién es Guille Fernández, cómo empiezas en la música.
1: Pues mira, yo siempre, la música siempre ha sido una cosa muy, muy importante para mí. Tú piensas que yo me crié pues escuchando la radio, las grandes canciones en español, y luego ya en la adolescencia más o menos empecé a coger la guitarra. Uh-huh. Y ahí me empapé bastante de tema rock clásico, empecé a escuchar guitarristas, bueno, los guitarristas míticos del blues rock, empezaron todo el tema. Y ya con esa fusión pues empecé a componer un poquito más en serio hace 3-4 años. Uh-huh. Y al final te vas sorprendiendo, ¿no? Terremoto es de las primeras que hice y siempre intento sorprenderme cuando escribo, porque si no luego pues es difícil que sorprendas a los demás. Uh-huh. Y una cosa lleva a la otra al final.
0: Uh-huh. Decías que captabas mucho, ¿no?, la influencia de grandes éxitos de la música española. Por ejemplo, ¿a quién escuchabas y que soñaras un día de estos en, por qué no, ser igual que ellos o quizá incluso compartir escenario?
1: Hombre, pues te puedes imaginar, yo escuchaba mucho a Amaral, escuchaba uh-huh. mucho La Oreja de Van Gogh, me acuerdo que mis padres me lo ponían en el coche cuando íbamos de viaje a la playa. Sí. Y eso al final son melodías que se te quedan en la cabeza y que pues sin ninguna duda habrán influido en cómo escribo, ¿no?, y en cómo hago canciones, seguro.
0: Bien. Bueno, eres natural de Albacete, pero es verdad que cuando te vas a Madrid, a la capital, es cuando empiezas a componer, a crear tu propio estilo. ¿Cómo definirías qué es tu propio estilo?
1: Pues mira, yo es verdad que intento, siempre me baso en experiencias personales, ¿no? Tampoco sí. Cuando empiezo una canción no pienso que tenga que ir de una cosa desde el principio. Yo creo que la canción ya te va diciendo ella de lo que tiene que ir. Empiezas con una idea y te va surgiendo. Pero sí diría que intento tratar temas un poquito más profundos sobre crecimiento personal, sobre vivencias. Pero bueno, estoy seguro que mucha gente pues se sentirá identificado con la temática. Y ahí en Madrid ya empecé con, busqué un productor, conocí a Carlos Escobedo, nos pusimos un poquito más en serio y hicimos el primer álbum, que son de 6 canciones, y Terremoto pues es el primer single que sacamos.
0: Efectivamente. Bueno, has hablado de Carlos Escobedo, pero también creo que ha tenido que ver también en este proyecto José Bruno.
1: Efectivamente, José Bruno es el que, un crack absoluto. Y el que escucháis ahí era la batería, que es uh-huh. muy fácil. Luego tocar encima de todo lo que manda él, sí, sí. Se hace mucho más fácil, la verdad.
0: Bien. Bueno, pues ese primer LP, digamos que nace en 2024, ¿sería la fecha? ¿O 2025?
1: Sí, 2024 lo teníamos ya, sí. ya grabadito. Terremoto sí salió a finales de 2024 y el resto del LP lo publicamos en abril, me parece, del año siguiente.
0: Claro, 2025, el LP ineludible, con 6 canciones, entre ellas esta Terremoto, de todas ellas, de las 6, ¿por qué, digamos, que has querido, bueno, pues que empezáramos con este tema, con Terremotos? ¿Queréis darle, o será que las que, digamos, el tema que más reproducciones ha tenido, ¿no?, más visualizaciones ha tenido en Spotify?
1: Claro, tenemos un poquito de todo, ¿no? Terremoto es una de las más rockerillas y yo creo que entra muy bien porque tiene mucha energía desde el principio Tenemos un poquito de todo, tenemos cosas más baladitas, canciones más un poco más tranquilas, pero yo os recomiendo que le echéis un ojo, sí, porque yo creo que os puede gustar.
0: Bien. Así suena Pirio, que por cierto, el nombre artístico, ¿a qué viene? Porque claro, he querido hacer un juego con tu nombre y apellido, pero no me sale. ¿De qué es Pirio?
1: Pues fíjate que viene de Pino Canario, porque yo estaba buscando un nombre y vamos, no se me ocurría nada. Estaba por ahí por Tenerife y estábamos ahí en un viaje con un guía, nos estaba contando no sé qué del Pino Canario, que cuando se quema, bueno, es como todo un poco poético, ¿no? Cuando sí, se quema, que vuelve a crecer, y me gustó la idea. Y dije, mira, pues Pirio, eso suena guay. Ajá. Y ahí se quedó.
0: Vale, ahí se quedó. Pues así, vamos a conocer a este compositor, cantante, natural de Albacete. Y ahora, claro, hemos dicho Madrid, después creo que te vas hasta Santander. Ahora mismo, digamos, ¿cuál es tu centro de control? ¿Dónde estás?
1: Estoy viviendo en Santander, efectivamente, por aquí por el norte me muevo.
0: Ajá, vale, muy bien. ¿Ganas de recorrer la geografía española con tu música?
1: Hombre, muchísimas. Y ahora estamos con él, acabamos de terminar el segundo álbum, que hemos estado ya todo en el estudio. Ahora estamos un poquito en proceso de ver cómo lo sacamos, que esto es una cosa ya potente, así que estar atentos porque eso se vendrá también.
0: Bien. Bueno, pues recordamos también que conocemos a Pirio gracias a Daniel Alvarado, AR Manager. ¿Cómo fue ese contacto?
1: Pues nada, Daniel, un tío muy agradable desde el principio, me dio una llamada porque me vio uno de los vídeos de Instagram, que le gustó la voz y un poco el estilo que tenía, y me ofreció un poquito trabajar con él, y la verdad que de momento lo que llevo, de trabajo fenomenal, son muy eficientes y están muy pendientes de todo.
0: Sí. Lleva también a muchos, muchos cantantes, a grupos también, porque bueno, Fede y yo damos porque los entrevistamos aquí en Radio Arcos, en la emisora local de Arcos de la Frontera al Sur. Ganas también, decíamos, de tocar en toda la geografía española, venir al sur, ¿qué te parece?
1: ¿Ella? Pues nada, estupendamente, ¿sí? Estupendamente. Yo le tengo mucho cariño al sur, la verdad que le tengo un cariño especial. Bien. Así que, claro que sí.
0: Bueno, pues todo se dará con mucho trabajo, eso sí. No sé si te dedicas íntegramente a lo que es a la música. Bueno, decíamos que es verdad que nos atiendes ahora telefónicamente desde tu trabajo. Es decir, que compaginar el trabajo y la música, ¿hay tiempo suficiente o hay que buscar de las noches?
1: No hay tiempo nunca para nada, pero eso da igual, porque hay que sacarlo. Entonces, sí, ahora yo tengo dos trabajos, porque los disquitos estos no se pagan solos.
0: Claro.
1: Pero con mucha ilusión, la verdad, como disfrutando mucho el proceso, que creo que es importante también, no pensar solamente en el objetivo, sino en lo que vas construyendo.
0: Ahí
1: creo
0: está.
1: Que es lo más importante.
0: Disfrutar de ese camino que hace desde pensar en un tema, en la composición, hasta verlo que salga a lo que es a la calle. Hablabas de ese segundo álbum, no hay una fecha concreta, pero estima más o menos que cuándo puede conocerse esos nuevos temas.
1: Yo creo que para el año que viene ya tendremos algún single sacado seguro, porque vale. se dan mucho a irlo sacando en singles, yo creo. Así que bueno, estamos todavía en proceso, es pronto para decir, pero yo creo que sí, que el año que viene alguna cosita podréis escuchar.
0: Hombre, queda prácticamente muy poco, escasos meses para el año que viene, que es que parece que suena, ¿no?, a muy, muy lejos, pero que ella mismo estará ahí con ganas, ¿no?, de poder presentar lo nuevo de Pirio. Mientras tanto, bueno, pues vamos a escuchar temas como Terremoto, Chesterfield, Sin Estar, Inténtalo, Vuestro Poder y La Partida. Son seis temas incluidos en ese primer LP ineludible. Me imagino que en este primer trabajo no están todos los temas que así deberían de estar, ¿no? Y por eso ese segundo. Y así sucesivamente, claro.
1: Casi te diría, yo estoy muy contento como quedó, pero podríamos decir que es casi un coletazo, que el segundo también se viene con fuerza.
0: Sí.
1: Y ahora estamos preparando el tema del directo, así que también aprovecho para decir, si a alguien le gusta el proyecto, estamos buscando músicos para tocar en directo, ¿vale? Que no tengan problema de escribirme en redes o en buscarme por ahí.
0: Vale, en concreto, músicos...
1: Bueno, para formar, sí, para sí. formar la banda.
0: Vale, vale, vale, muy bien. Pues ese es el lanzamiento también que da en este caso Pirio, Guille Fernández Conde, para ampliar, bueno, pues ese proyecto musical con el que, bueno, pues se han prendido en la música. Y esperemos que tenga ya futuro por delante. El empeño y el esfuerzo, por ello no va a ser, por falta de esfuerzo y empeño no va a ser, sin duda alguna, e ilusión que se pone en cada proyecto. Bueno, pues Guille, muchísimas gracias por la atención prestada esta mañana, te deseamos muchísima suerte y a ver si hay alguna otra posibilidad de tanto de poder volver a hablar como también de poderte ver bien pronto con algún directo.
1: Claro que sí, muchas gracias a vosotros siempre y un abrazo grande.
0: Gracias.

Hoy les vamos a hablar de la sal y de los beneficios que aporta las cuevas de sal, una técnica de bienestar que gana popularidad en España. Respirar sal, pisarla, jugar con ella y sentir que estamos en una cueva es posible en algunos centros especializados de nuestro país. Se trata de las llamadas cuevas de sal, un entorno que puede ayudarnos a sentirnos mejor. Natalia Bouchard es bioquímica y directora del Centro Biocel de Gandía, en Valencia. Ella insiste en que no se trata de un tratamiento que cure enfermedades, no. No, es una técnica que puede ayudar a muchas personas. La haloterapia es una técnica de bienestar, no es un tratamiento médico. La sesión puede tener una duración aproximada de 45 minutos y se desarrolla en una sala tematizada. Dan un enfoque diferente porque durante ese tiempo se hacen actividades dentro de la cueva, como por ejemplo yoga, pilates o talleres infantiles. Lo importante de un espacio como este no es solo la sal que hay en el suelo. Aquí el foco está también en el aire. Lo importante es halogenerador que está ionizando micropartículas de sal seca de forma constante y controlada. Parece ser que entre las personas más interesadas sobre esta técnica se encuentran los deportistas, las personas con congestión o daños en la piel, así como quienes buscan reducir el estrés, ya que puede aliviar alguno de estos síntomas. Parece ser que es una técnica de bienestar para todos los públicos que poco a poco está ganando popularidad en España. Y hablamos de los beneficios que puede aportar a nuestra salud las cuevas de sal. ¿Sabías cómo devolver el brillo a la plata opaca sin dañarla? Y parece ser que, bueno, pues hay unos métodos que son sencillos y caseros. Porque claro, muchas veces nos llenamos el armario de productos que al final y al cabo llegan a ser innecesarios, ¿verdad? Ocupamos gran espacio cuando, bueno, pues un método casero que tengamos por casa puede ser útil para ello, para devolver el brillo a la plata opaca. La cubertería de plata y los objetos decorativos conservan una historia que merece mantenerse en las mejores condiciones a pesar del paso del tiempo y las tendencias estéticas actuales. La plata, sabéis que pierde su brillo natural con el tiempo y adquiere pues un aspecto oscuro debido a una reacción química con los compuestos de azufre del ambiente. Y este proceso genera sulfuro de plata en la superficie, la cual, bueno, pues se acelera considerablemente con la humedad y ciertos alimentos cotidianos, como por ejemplo también los huevos. Los expertos señalan que la forma más eficaz de recuperar ese brillo consiste en utilizar un producto pulidor especial para plata acompañado con un paño suave de microfibra. Es necesario aplicar una pequeña cantidad de este producto y frotar con movimientos de arriba hacia abajo, aclarando posteriormente con agua tibia y secando con sumo cuidado. Para situaciones menos exigentes o si no tenemos este producto a nuestro alcance, basta con emplear unas gotas de detergente líquido suave disuelta en agua tibia. También, por otra parte, también se recomienda elaborar una pasta específica mezclando tres partes de bicarbonato de sodio con una parte de agua para combatir un delustres más intenso. Hay que aplicar la pasta sobre la plata húmeda con un paño suave que no suelte pelusa, es lo que aconsejan los especialistas, recordando la importancia de frotar con delicadeza antes de enjuagar y secar por completo. Las joyas con piedras o superficies frágiles exigen una atención especial, evitando el uso, claro está, de limpiadores abrasivos que puedan dañarlas. Pero claro, ahí lo que queremos es cómo podemos conservar y que se retrase ese deslustre.
El pulido constante desgasta de forma progresiva el material y puede eliminar la fina capa de plata en piezas plateadas, tal como advierten los expertos. Por esta razón, aconsejan no pulir los objetos de manera excesiva ante cualquier mínimo cambio de color superficial. No. La mejor estrategia para espaciar la limpieza radica en almacenar las piezas en lugares secos, lejos de la humedad y del azufre, guardando las joyas individualmente en bolsas especiales. Asimismo, también se debe evitar el contacto directo con perfumes y cosméticos, aplicando estos productos antes de colocarse las piezas de joyería. Y ya para ir finalizando el espacio de ¿sabías qué? ¿Sabes qué significan los colores de las tapas de las botellas de agua? Porque no, parece ser que no todas llevan el mismo color de tapón. Y esa es una duda que se ha vuelto recurrente en estos últimos tiempos y que viene relacionada con las tapas de las botellas, en específico las botellas de agua. Se ha vuelto a virar una teoría en redes que explica que dependiendo del color de las tapas de las botellas de agua, puedes saber si es procesada, alcalina, de manantial o saborizada. Vamos a conocer el significado de los colores de las tapas de las botellas. Aunque parecía una teoría muy válida, en España el color de la tapa de una botella de agua pues no tiene un significado oficial ni está regulado. Cada fabricante utiliza según su diseño, imagen de marca o para distinguir variedades, por lo que no permite identificar con seguridad qué tipo de agua es. Bueno, pues algunas de las asociaciones más habituales son: el azul viene a ser, suele emplearse en aguas sin gas. Las botellas de agua, que su tapón sea blanco, es frecuente en aguas convencionales. El color verde puede asociarse con agua con gas natural o una imagen ecológica. Rojo, naranja o rosa a veces significa o la identifica con aguas saborizadas o con gas. El negro puede utilizarse para gamas premium o diseños especiales. Seguramente que las más habituales que podemos ver puede ser el blanco o el azul, o me equivoco. Claro está, estas asociaciones de color con el tipo de agua son orientativas. Por ejemplo, una tapa azul no garantiza que el agua sea mineral natural y una tapa verde no demuestra que sea con gas. Pero sí es una realidad que son asociaciones que se suelen seguir en los principales productores de agua embotellada. En España los tapones unidos a las botellas se debe porque, claro, hemos visto que de un tiempo para acá, bueno, pues no desprendemos, no se quita el tapón de la botella, viene unido a la anilla. Bueno, pues los tapones unidos a las botellas se debe a una norma europea contra los residuos plásticos. Desde el 3 de julio de 2024, los envases de bebidas de plástico de hasta 3 litros deben diseñarse para que el tapón permanezca unido a la botella durante su uso. Es decir, esta obligación afecta a las botellas de agua, de refresco, brick de leches y zumo y otras bebidas de pequeña cantidad. Sin embargo, no afecta a los envases de cristal o recipientes de metal. La obligación procede de la Directiva Europea de 2019/904, incorporada en España en la Ley 7/2022 de Residuos y Suelos Contaminados para una Economía Circular.

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Con el paso de los años, hay historias que se olvidan, otras que se ocultan y unas pocas que se cuentan. El acelerador de humedad. En diciembre de 1915, San Diego aceptó pagar $10,000 a un hombre si conseguía llenar un embalse. Un mes después, la ciudad estaba sufriendo una de las peores inundaciones de su historia, y aquel hombre apareció para cobrar. Se llamaba Charles Halfin. No se presentaba como un mago, sino como un acelerador de humedad. Aseguraba que podía favorecer la lluvia mediante una fórmula química secreta que evaporaba desde torres construidas al aire libre. San Diego atravesaba una fuerte sequía, el embalse de Morena necesitaba agua y Harfield hizo una propuesta difícil de ignorar. Si lograba llenarlo, recibiría $10,000. Si fracasaba, no cobraría. El Consejo Municipal aceptó la oferta en diciembre de 1915, aunque el contrato formal nunca llegó a firmarse. Halfin comenzó a trabajar el 1 de enero de 1916 y el 5 de enero empezó a llover cerca del embalse. Luego, la lluvia se intensificó. Durante aquel mes, varias tormentas descargaron enormes cantidades de agua sobre el sur de California. Los ríos se desbordaron, carreteras y vías férreas quedaron cortadas y el embalse de Morena y terminó lleno. Pero el desastre fue mucho más lejos. La presa y una enorme corriente de agua arrasó el valle. Las inundaciones dejaron 22 muertos y destruyeron puentes, viviendas e infraestructuras en distintos puntos del condado.

Entonces Harvey regresó a San Diego. Quería sus $10,000. La ciudad se encontró ante un problema incómodo. Si reconocía que Harvey había provocado la lluvia suficiente para llenar el embalse, podía abrir la puerta a responsabilizarlo también por los daños. Le plantearon que asumiera esa responsabilidad como condición para recomendar el pago. Pero claro, este señor se negó. Demandó a la ciudad en diciembre de 1916, pero nunca consiguió cobrar. Su caso permaneció abierto durante más de 20 años y fue archivado en 1938 por falta de prosecución. En otros litigios relacionados con la catástrofe, los tribunales determinaron que las lluvias y la inundación habían sido un acto de Dios. La meteorología ofrece una explicación menos misteriosa. Aquellas tormentas formaban parte de un fenómeno mucho más amplio que también produjo precipitaciones excepcionales en otros estados del oeste estadounidense. Nunca se demostró que la fórmula de Halfy pudiera producir lluvia, pero el embalse que prometió llenar terminó desbordándose. Y el hombre contratado para traer agua a San Diego se marchó, pero eso sí, sin recibir un solo dólar.

Con este bamboleo vamos acercándonos al filo de las 12:30, en el que vamos a poner ya el punto final de nuestro tiempo del magazine de este jueves 17 de septiembre. Mañana volveremos para seguir acompañándoles en una mañana más, la de a las puertas de un fin de semana, con Levante, pero un fin de semana. Gracias y hasta mañana.

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1: Hola, ¿qué tal? Muy buenas tardes. Es jueves 17 de septiembre. Tiempo en Radio Arcos para la información local. Vamos con alguno de los titulares del día.
2: Servicios Sociales de Arcos detalla los trámites para acceder a bonos, descuentos y recursos para mayores y personas con discapacidad.
1: Ana Carrera, secretaria general del PSOE de Arcos, denuncia el estado del césped del campo de fútbol Ramón Gamaza.
2: La piscina cubierta municipal de Arcos de la Frontera se encuentra prácticamente terminada y encara los trabajos correspondientes a la última fase de las instalaciones.
1: Y Arcos de la Frontera formará parte del circuito andaluz de Peñas 2026.
2: Y en deportes, Manuel Rosales, ex entrenador del Arcos Club de Fútbol, fue reconocido por el club durante la celebración de la segunda gala de Leyendas de Arcos. Podremos escucharle en el tiempo de deportes.
1: Y comenzamos contándoles que la delegada de Servicios Sociales del Ayuntamiento de Arcos, María José Muñoz, ha informado sobre distintos recursos y prestaciones a disposición de la ciudadanía y ha detallado los requisitos y la documentación necesaria para facilitar su tramitación desde los servicios sociales municipales. La responsable municipal ha explicado que el objetivo de esta iniciativa es que los vecinos conozcan previamente qué pueden solicitar y qué documentación deben aportar, evitando desplazamientos y consultas adicionales y agilizando de este modo la atención. Uno de los principales recursos abordados ha sido el bono social para la factura eléctrica, al que pueden acceder, entre otros supuestos, personas con un grado de discapacidad igual o superior al 33%, personas con una resolución de incapacidad permanente total, víctimas de violencia de género y personas con un grado de dependencia 2 o 3 reconocido. También pueden acogerse en determinados hogares monoparentales con menores a cargo, para los que será necesario aportar la documentación correspondiente. Pues vamos a escuchar a María José Muñoz, delegada de Servicios Sociales.
3: Del bono social para la energía eléctrica. Esta solicitud, tengo que decir que quien puede primero solicitarlo, que son aquellas personas que tienen un 33% de discapacidad, o bien en este caso también vale lo que es la resolución de una incapacidad permanente total, que son dos cosas distintas, pero en este caso valen las dos cosas, es decir, la resolución como que tienes una incapacidad, como el grado de discapacidad que aporta la Junta de Andalucía con un mínimo de un 33%. Solicitar a aquellas personas que tienen la condición de víctima de violencia de género y tienen que traer lo que es la sentencia correspondiente de esa condena. Igualmente, también lo pueden solicitar aquellas personas que no tengan o una incapacidad o un 33%, pero tienen un grado de dependencia del grado 2 o grado 3. Que se ha reconocido, y igualmente tienen que traer la resolución correspondiente. Incluimos también cuando la unidad familiar está ingresada por una sola persona y tiene un menor a su cargo, pues igualmente también lo puede solicitar. Para todos los casos es necesario el certificado de empadronamiento colectivo, que este en concreto sí, cuando se va a solicitar este bono, lo arreglamos en los servicios sociales, no tienen que ir independientemente a otra parte del ayuntamiento para solicitarlo. Este bono social tiene varios beneficios, entre ellos pues tiene un descuento de un 42,5% en la factura para consumidores vulnerables, y además tienen un descuento de un 57,5% igualmente para esas personas vulnerables severas.
1: Durante la comparecencia, Muñoz ha informado también sobre la tarjeta Andalucía Junta 65, dirigida a personas mayores de 65 años residentes en Andalucía. Para solicitarla es necesario presentar el DNI y la documentación relativa a la pensión que percibe el interesado, ya que la situación económica determina la modalidad de la tarjeta que corresponde. La responsable de Servicios Sociales ha explicado que la tarjeta permite acceder a diferentes descuentos y ventajas en ámbitos como el transporte, los productos ópticos, servicios jurídicos, hoteles, viajes, balnearios, cine, espectáculos, monumentos y determinados servicios relacionados con la salud y el bienestar. María José Muñoz.
3: Del bono social para la energía eléctrica. Tengo que decir que quien puede primero solicitarlo, que son aquellas personas que tienen un 33% de discapacidad, o bien en este caso también vale lo que es la resolución de una incapacidad permanente total. También lo pueden solicitar aquellas personas que tienen la condición de víctima de violencia de género y tienen que traer lo que es la sentencia correspondiente de esa condena. También lo pueden solicitar aquellas personas que no tengan una incapacidad, un 33%, pero tienen un grado de dependencia del grado 2 o grado 3, que sea reconocido, igualmente tienen que traer la resolución correspondiente. Incluimos también cuando la unidad familiar está ingresada por una sola persona y tiene un menor a su cargo. Para todos los casos es necesario el certificado de empadronamiento colectivo, que este en concreto, sí, cuando se va a solicitar este bono, lo arreglamos en los servicios sociales. No tienen que ir independientemente a otra parte del ayuntamiento para solicitarlo. La copia del último recibo de la luz a nombre de quien lo solicita.
1: Otro de los asuntos abordados ha sido la tarjeta de estacionamiento para personas con discapacidad, sobre la que la delegada ha querido realizar una aclaración ante las consultas recibidas en los servicios sociales. Para iniciar el procedimiento se debe aportar, entre otra documentación, un informe médico en el que conste la movilidad reducida, además del DNI, el libro de familia cuando proceda y la resolución acreditativa de la discapacidad. María José Muñoz así lo explicaba.
2: Y el PSOE de Arcos ha denunciado el estado en el que se encuentra la pista de fútbol Ramón Gamaza y ha reclamado al gobierno municipal una actuación urgente para garantizar la seguridad de los niños y niñas que utilizan diariamente estas instalaciones. La portavoz socialista Ana Carrera ha visitado la pista después de recibir las quejas de numerosos padres y madres preocupados por su deterioro. El césped presenta zonas levantadas, grietas y puntos absolutamente impracticables. Una situación que, según trasladan las propias familias, están provocando caídas y lesiones entre los menores.
4: Lo hacemos acudiendo a la llamada de muchos padres y madres de los niños y niñas que habitualmente practican deporte en estas pistas. Y lo hacemos para denunciar algo que para muchas familias de Arco empieza a ser una cuestión no solo, por supuesto, no estética, sino una cuestión de seguridad. Solo tienen que mirar el estado del césped para comprobar, bueno, pues la situación de dejadez absoluta de unas pistas que son utilizadas a diario por muchos niños y niñas de Arco y de las escuelas deportivas y por muchos otros usuarios. Lo que quiero denunciar, lo decía antes, no se trata de que la pista esté más o menos bonita, se trata de una cuestión de seguridad. Y por lo tanto, desde aquí quiero trasladar que hemos presentado para el próximo pleno una propuesta para exigirle al actual gobierno, al delegado de deporte y al alcalde, que actúe de manera inmediata en unas instalaciones como esta. Que no se puede permitir que se llegue a una situación de deterioro así por no haberle hecho mantenimiento. Y que cuando se pone a disposición de los usuarios, esto es una pista que se alquila. Es que los ciudadanos y ciudadanas de Arcos pagan por practicar deporte aquí. Y como digo, estas instalaciones no son dignas.
2: Desde el PSOE advierten que el estado de Ramón Gamaza no constituye un problema puntual, sino que se suma al deterioro que vienen denunciando en diferentes instalaciones deportivas municipales. Los socialistas recuerdan la situación de la pista anexa al campo de fútbol, que fue cerrada después de que el PSOE denunciara públicamente su estado. Las deficiencias del gimnasio del Santiscal, cuyos usuarios han recogido firmas reclamando mejoras, el deterioro de numerosas máquinas de la sala de gimnasio del pabellón o la situación del campo de fútbol de Gédula, donde el cambio de césped lleva años siendo anunciado sin que hasta el momento se haya materializado. Vamos a escuchar a Ana Carrera, secretaria general del PSOE.
4: Un municipio con 30.000 habitantes no puede permitirse tener instalaciones municipales en un estado como el que tiene Arco, porque esto no es un caso aislado. Hoy estamos aquí denunciando una cuestión como esta que nos parece imprescindible. Pero es que justo antes del verano denunciábamos la situación en la que se encontraba la pista anexa al campo de fútbol, también de césped, que estaba en unas condiciones muy similares a como están estas, y que al día siguiente de nuestra denuncia, bueno, pues procedieron a cerrarla y hacerle un arreglo que desde luego, desde nuestro punto de vista y del de muchos usuarios de esas pistas, no ha sido el mejor de los arreglos. Ha sido simplemente, bueno, pues una chapuza para, bueno, pues para callar a los usuarios y para poderla abrir y poder seguir cobrando, pero desde luego no cumple con los requisitos de lo que tiene que ser unas instalaciones deportivas de Arco. A eso le sumamos que hemos tenido durante todo el verano denuncias de usuarios del gimnasio del Santiscal que han incluso recogido firmas para exigirle al ayuntamiento un arreglo de aquel gimnasio que no cumple en absoluto las condiciones ni de seguridad ni de salubridad. Y lo mismo ocurre con el gimnasio del pabellón, que los usuarios denuncian que hay muchísimas de las máquinas que no se pueden utilizar, que están, bueno, pues que están allí, pero que no se pueden usar por lo deterioradas que están.
2: Ante esta situación, el Grupo Municipal Socialista llevará el asunto al próximo Pleno Municipal para exigir también al equipo de gobierno una intervención urgente de Ramón en Gamaza que permita recuperar unas condiciones dignas para la práctica deportiva. El PSOE propone que el Ayuntamiento pues ponga en marcha un plan anual de mantenimiento de las instalaciones deportivas municipales que permita anticiparse al deterioro y establecer una planificación de las actuaciones necesarias. Los socialistas consideran que el mantenimiento debe realizarse de forma preventiva y continuada y no únicamente cuando las instalaciones alcanzan una situación límite o después de las protestas de los usuarios. De nuevo escuchamos a Ana Carrer.
4: Entendemos que hay una absoluta dejadez de este gobierno por las instalaciones municipales, por las instalaciones deportivas. Y desde luego entendemos que Arcos no se puede permitir una situación así. Nosotros lo vamos a llevar al próximo pleno. Esperamos desde luego una respuesta, porque entendemos que cuando se trata de la seguridad de los niños y niñas, la actuación tiene que ser prioritaria. Y no hay que esperar, no hay tiempo que perder. Estas instalaciones tienen que estar cuanto antes reuniendo las condiciones necesarias para que se pueda practicar deporte.
1: Y nosotros continuamos con más noticias, cambiamos de asunto porque la piscina cubierta municipal se encuentra prácticamente terminada, según el alcalde de Arcos, y afronta actualmente los trabajos correspondientes a la última fase de las instalaciones, principalmente los relacionados con la eficiencia energética antes de su puesta en funcionamiento. El alcalde Miguel Rodríguez explicaba que la infraestructura está ya en su fase final, aunque todavía es necesario completar distintas instalaciones vinculadas al suministro energético, gas, ventilación y electricidad, así como los trabajos necesarios para su puesta en marcha definitiva. La intención del equipo de gobierno es que una infraestructura demandada, tanto en el ámbito deportivo como en el de la salud, pueda por fin prestar servicios después de dos décadas de parón y de trabajos intermitentes. Pues vamos a escuchar al alcalde de Arcos, Miguel Rodríguez.
5: Son 20 años de dejadez del Partido Socialista. Nosotros hemos conseguido poner la piscina en pie en los años que yo llevo de alcalde. La piscina está prácticamente terminada, como hemos dicho en más de una ocasión. Lo que nos falta es pues toda la parte energética, la parte que va a dar pues consumo energético a lo que es la piscina cubierta, parte de instalaciones de gas, autorizaciones, electricidad y demás. Y a partir de ahí se podrá abrir. Estamos trabajando en lo antes posible en poder terminarla, pero es cierto que cuando nos llegamos nos encontramos un boquete de hormigón con los pilares puestos, con una parte que estaba inutilizable, que hemos tenido que buscar más dinero para reforzarla por la dejadez de esos 8 años de no haber hecho absolutamente nada con la piscina cubierta, y las cosas cuando no se cuidan se estropean. Ya la piscina cubierta está prácticamente terminada, todos los vecinos pueden comprobar el cambio que ha dado. Es cierto que se está tardando un poco más en lo que es la parte final, que es lo que imagino que te referiría, que es la después de la construcción y finalización, en esa puesta en marcha definitiva, y estamos trabajando desde dentro para que lo antes posible podamos tener una piscina dando servicio a la ciudadanía de Arcos.
2: Y el Ayuntamiento de Arcos ha anunciado la adopción de medidas para combatir el depósito irregular de escombros, muebles, enseres y otros residuos junto a los contenedores y en distintos espacios públicos y privados del municipio. El alcalde de Arcos, Miguel Rodríguez, ha explicado que el consistorio ha mantenido una reunión de coordinación entre distintas delegaciones municipales para así poder abordar esta problemática y analizar las actuaciones que pueden desarrollarse desde cada área. Escuchamos al alcalde Miguel Rodríguez.
5: Hay ciertos comportamientos que que entendemos que no son los más adecuados, además que van en contra de la norma, como es el arrojar vertidos de todo tipo en zonas de contenedores, en algunos espacios públicos y también en espacios privados. Entonces, bueno, la reunión fue un poco multiárea para que las distintas delegaciones pues trataran el tema desde su perspectiva. Lo que sí puedo trasladar es que se están tomando medidas correctoras. Medidas que no nos gustan tomar, pero a veces son las más efectivas, y quiero pedir a los vecinos pues que no arrojen estos elementos en los contenedores ni en espacios públicos ni privados, porque no es la zona donde echarlo. Me refiero a escombros, a enseres viejos. Lo mismo, hay vecinos que no lo conocen, los muebles viejos, los enseres, todo este tipo de electrodomésticos viejos se llama a la UTE, la empresa que tenemos contratada, y al punto limpio, y van a la puerta de tu casa y te recogen esos enseres que ya no quieres o que ya no sirven.
1: Y continuamos con más noticias. Les hablamos ahora de cultura, porque Elena Amado y Pepe Fernández, al piano, forman un dúo que nace del encuentro entre la tradición y la renovación de la música popular española. Se conocieron hace 2 años en un proyecto escénico que combinaba música española y danza, y desde entonces han desarrollado una propuesta basada en recuperar repertorios tradicionales y reinterpretarlos desde una mirada actual. Su proyecto gira en torno a la figura de Juanita Reina, una de las grandes referencias de la copla andaluza. La propuesta pretende acercar al público sus canciones desde una perspectiva contemporánea, poniendo en valor no solo su riqueza musical, sino también su dimensión poética y escénica. El programa titulado Juanita con mayúsculas reúne algunos de los temas más emblemáticos asociados a Juanita Reina, entre ellos Francisco Alegre y Sin embargo te quiero, Carmen de España, Lola la Piconera, Doña Mariquita de los Dolores, Capote de Grana y Oro, Yo soy. Precisamente la selección incluye más obras de grandes nombres de la copla como Antonio Quintero, Rafael de León y Manuel Quiroga. El delegado de Cultura, Andrés Camarena, así hablaba de este dúo el día de la presentación de toda la oferta cultural del mes de septiembre.
6: Volvemos a la música, en esta ocasión ya de la antesala a la Feria de San Miguel, en torno al patrón, el día 29 de septiembre, y lo hacemos con una actuación musical, Juanitas con mayúsculas. Yo creo que hay en Arcos también una parte importante de personas que disfrutan de la copla, que les gusta este género musical y que nos lo han solicitado diferentes veces a la Delegación de Cultura, al Ayuntamiento de Arcos, y para esta ocasión pues lo vamos a hacer a las 9 de la noche, el sábado 19 de septiembre, concretamente en el Paseo de Andalucía. Juanitas con mayúsculas, de Elena Amado y Pepe Fernández, pues van a poner esa nota musical en este día, antesala también cercano ya a la Feria de San Miguel.
2: Y en Arcense, Cristóbal Jesús Lozano Ramírez ha sido designado pregonero de la Semana Santa de Arcos 2027. Lozano Ramírez es además hermano mayor de la Hermandad del Prendimiento de la localidad. El pregón de la Semana Santa Arcense se va a celebrar el próximo 14 de marzo de 2027, domingo de Pasión, a partir de las 12 de la mañana. Con este nombramiento, Lozano Ramírez será el encargado de poner voz a uno de los principales actos de la Cuaresma de Arcos dentro de los preparativos para la próxima celebración de la Semana Santa 2027.
1: Y continuamos también con más noticias del ámbito cofrade, porque también el Consejo Local de Hermandades y Cofradías ha dado a conocer la imagen que presidirá el solemne Vía Crucis de las Hermandades. Concretamente, será la imagen de Nuestro Señor atado a la columna, que presidirá el 15 de febrero de 2027, primer lunes de la Cuaresma, en la Basílica Menor de Santa María, el Vía Crucis de las Hermandades.
2: Y Arcos de la Frontera será uno de los 22 municipios que van a participar este año en el Circuito Andaluz de Peñas 2026, una iniciativa que va a recorrer la provincia de Cádiz, comenzando el 5 de septiembre y hasta el próximo 21 de noviembre, acercando el flamenco a las peñas y aficionados de toda la provincia. La programación de esta nueva edición contempla un total de 33 actuaciones, 22 de cante y 11 de baile, con la participación de destacados artistas del panorama flamenco. En Arcos se han programado 2 actuaciones, una para el 26 de septiembre a las 9 de la noche en la Peña Flamenca de Arcos, con la actuación de la cantaora Rocío Rosado, el próximo 11 de octubre a las 5 de la tarde en la Peña Flamenca Cultural Arcense, con la actuación de la cantaora Anabel Rivera. La entrada será gratuita hasta completar el aforo, y se trata de una nueva oportunidad para disfrutar del flamenco en Arcos y seguir poniendo en valor la tradición flamenca. Está organizado por la Agencia Andaluza de Instituciones Culturales, Instituto Andaluz del Flamenco y Federación Provincial de Peñas Flamencas de Cádiz.
1: Y anunciarles también que hoy, jueves 17 de septiembre y mañana viernes, la carretera A372 de Arcos de Frontera Ronda, a su paso por Grazalema, permanecerá cortada por las obras de emergencia que se van a llevar a cabo para mejorar el firme tras sufrir daños por el tren de borrascas. El corte se está produciendo desde las 7:30 de la mañana y hasta las 6:30 de la tarde. Mientras transcurren los trabajos, el tráfico será desviado por las carreteras A2300 y la A7378 hasta la A774.
2: Y por motivos de seguridad, desde el pasado lunes 14 de septiembre y hasta la finalización de la Feria de San Miguel, debido al montaje y posterior desmontaje de la misma, se prohíbe el paso peatonal por el recinto ferial para evitar así posibles accidentes, ya que hay gran cantidad de maquinaria trabajando en la zona.
1: Y contarles también que la Delegación Municipal de Tráfico informa que hasta el martes 29 de septiembre se prohíbe estacionar en las calles Antonio Hernández y Juan de Dios Ruiz Copete, salvo vehículos con autorización.
2: Y el mercadillo semanal de los viernes, conocido popularmente como El Barato, se va a trasladar temporalmente a la ubicación del Barrio Bajo los días 18 y 25 de septiembre y el 9 de octubre, con motivo de la celebración de la Feria de San Miguel. La medida comunicada por la Delegación de Fomento y Desarrollo Empresarial tiene como finalidad facilitar los trabajos de montaje y desmontaje de las instalaciones correspondientes a la feria. Asimismo, el Ayuntamiento recuerda que el viernes 2 de octubre no habrá mercadillo. La Delegada de Fomento y Desarrollo Empresarial, Inmaculada Alba Romero, ha informado de estas modificaciones para conocimiento de comerciantes y usuarios.
1: Y vamos ya con la información deportiva, porque Manuel Rosales, el entrenador que lleva a Arcos a División de Honor, protagoniza hoy el espacio dedicado a la información deportiva local. José Antonio Velasco, te escuchamos. Muy buenas, compañero.
7: ¿Qué tal? Muy buenas. Manuel Rosales Duque de Estrada, exentrenador del Arcos Club de Fútbol, fue uno de los protagonistas del acto celebrado el viernes en torno a la historia y leyendas del conjunto arcense. Durante su intervención, Rosales quiso expresar su agradecimiento al club y a todas las personas que a lo largo de los años han contribuido a mantener viva la entidad. El ex técnico destacó que aunque por el Arcos Club de Fútbol hayan pasado numerosos entrenadores, jugadores y cuerpos técnicos, hay elementos y personas que permanecen, poniendo como ejemplo a Ramón Gamaza. Para Rosales, recibir este reconocimiento supone un orgullo, especialmente para los recuerdos de su infancia vinculados al fútbol en Arcos. Recordó cómo su padre lo llevaba al campo cuando era pequeño y cómo aquellos jugadores que veía entonces eran auténticos referentes para toda una generación. En este sentido, destacó el sentimiento que se ha conseguido generar en los últimos años alrededor del Arcos y especialmente entre los más jóvenes. También reivindicó la importancia de que los jóvenes del municipio mantengan un vínculo con el equipo de su localidad. Rosales aseguró que le haría especial ilusión que su hijo creciera teniendo el Arcos Club de Fútbol como su principal equipo. También reconoció el trabajo que desarrolla actualmente la directiva del club, subrayando que los éxitos y la buena marcha de la entidad deportiva no dependen únicamente de los jugadores o del cuerpo técnico. En su intervención resumió esa unión entre club, futbolistas, directiva y seguidores como una simbiosis muy bonita, destacando el papel fundamental que desempeña la afición en la vida diaria del Arcos Club de Fútbol. Ya por último, Manuel Rosales Duque de Estrada tuvo palabras de agradecimiento para sus padres, a quienes atribuyó una parte fundamental de su trayectoria deportiva. Recordó el tiempo y el esfuerzo, tanto personal como económico, que dedicaron desde que era pequeño para acompañarlo en el mundo del fútbol, algo que ahora comprende todavía mejor desde su propia experiencia como padre. Esta fue la intervención de Manuel Rosales Duque de Estrada en ese reconocimiento que recibió de parte del Arcos Club de Fútbol en el auditorio del edificio Emprendedores y como parte de la segunda gala de leyendas del Arcos Club de Fútbol.
8: En primer lugar, me gustaría agradecer al Arcos Club de Fútbol, que como dice nuestro gran amigo Ramón, pasan muchos entrenadores, muchos jugadores, muchos cuerpos técnicos. Él dice, pero al final que siempre está de Ramón, ¿vale? Ahí me gustaría añadir que el que siempre está es el escudo, como ha contado Antonio, estos son muchos años. Para mí es un orgullo recibir esto hoy porque, como bien ha dicho, a algunos de los presentes, como me gustaría decir, con permiso de mencionar a Humada y a Dani, pues cuando mi padre me llevaba al campo fútbol, que es el recuerdo más joven que tengo, digamos, pues eran como unos ídolos para nosotros y como ha dicho Antonio también, pues eso creo que es lo bonito que se ha creado estos últimos años aquí en Arco. Creo que es bonito ver a los niños del Arco con la equipación del Arco. Y como en 5 meses llevo diciéndole a Marta, mi pareja, para mí sería un orgullo que mi hijo, pues su principal equipo fuera el Arco, porque creo que ceder Madrid, ceder Barça es muy fácil, pero el poder ir domingo, un domingo sí, un domingo no, mínimo, al Antonio Gallardo, ahora mismo presenciar a tu equipo, creo que eso debe ser la clave de esta juventud, de este pueblo. Y nada, dar las gracias, como he dicho, a las directivas que tenemos hoy en día, que ya veis el trabajo que se está haciendo, que no es solo mérito del cuerpo técnico, mérito de los jugadores, sino también mérito de ellos y mérito de la afición, que estamos ahí todos, como yo digo, en esa simbiosis que tan bonita que se está creando. Y después dar las gracias también a Antonio, al ayuntamiento, y sobre todo agradecer también a mis padres, que sin esto, sin ellos, pues no hubiera sido posible, porque creo que desde pequeño han dedicado bastante tiempo y bastante dinero, que ahora que uno es padre, pues ve lo que cuesta eso. Y nada, también agradecer a todos los presentes que estáis aquí en este bonito evento, que espero que sea bastante duradero, que dure muchos años y podamos disfrutarlo.
7: Y esto es todo desde la redacción de deportes de Radio Arcos.
2: Y ahora rápidamente ya nos vamos con la información del tiempo. Parece ser que están bajando un poquito más las temperaturas, con Jordi Urios, al cual saludamos. Hola, ¿qué tal? Buenas tardes.
9: Buenas tardes. Hoy se esperan intervalos de nubes altas en general en Cádiz durante las próximas horas y las temperaturas con pocos cambios. Hoy con máximas de 30 grados en Arcos de la Frontera, 28 en Algeciras y Jerez de la Frontera, 25 de máxima hoy en Cádiz y Rota. En cuanto al viento, con predominio hoy de la componente sur en el litoral atlántico, en el resto entre moderado y flojo variable. Para mañana se esperan intervalos de nubes por la mañana en el litoral mediterráneo, después nubes de evolución sin descartarse alguna precipitación débil. En cuanto a las temperaturas, mañana las máximas en ascenso en el litoral atlántico y en descenso en el Mediterráneo. Mañana serán máximas de 32 grados en Arcos de la Frontera, 27 en Cádiz, 26 en Algeciras. De cara al fin de semana se espera un aumento de las temperaturas. Mañana las mínimas con pocos cambios serán de 20 grados en Cádiz y Algeciras, 18 en Arcos de la Frontera. Es una información de AEMET.
1: Bueno, y nosotros llegamos al final de nuestra cita informativa, recordándoles que la farmacia de guardia para hoy es la de licenciada María José Gallardo, en Avenida Virgen de la Merced, número 1. Y ponemos el punto final a nuestra cita informativa, recordándoles que pueden seguir informados en nuestra página web www.radioarcos.com y también a través de nuestras redes sociales. Gracias por su atención. Sean felices.

Buenas tardes y bienvenidos, bienvenidas a El Deportivo. De septiembre, jueves, aquí comienza tu programa de deportes en la sintonía de Radio Arcos. Hoy la tercera y última parte de esa segunda gala de leyendas del Arcos Club de Fútbol. Una gala que hemos tenido que dividir en tres partes porque con la media hora no nos daba para ofrecerte toda la gala al completo. Claro, dura una hora 40 minutos, así que te ofrecimos media hora antes de ayer, otra media ayer y los últimos 35 minutos en el día de hoy. Así que no me voy a extender mucho porque ya de por sí el resumen de este último bloque dura 35 minutos, o sea que hazte una idea. Te dejo con él y nada, que disfrutes del programa de hoy. Vamos al lío, vamos al lío. 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

0: hoy en el Deportivo, tercer y último bloque de la gala de leyendas que organizó el pasado viernes el Arcos Club de Fútbol. Tercera y última parte. En la primera pudimos escuchar la presentación del nuevo libro firmado por Antonio Baré Alvarado, Historia del Arcos, volumen 1, 1949-1969. El homenaje, el reconocimiento que se le realizó por parte del club al exentrenador de la pasada temporada, a quien llevó al equipo en volandas a la División de Honor, a Manuel Rosales Duque de Estrada. Ayer, en la segunda parte, pudimos escuchar algunos de los homenajes a las leyendas del Arcos, y hoy continúan esos homenajes a otras leyendas del Arcos, y a modo de cierre, el discurso del actual presidente, don Miguel Orellana Gómez. Eso es lo que vamos a escuchar hoy aquí en El Deportivo.
1: Los años 60. Vamos ahora con Antonio Castellano Monte, el Toto. Antonio empezó con el Guadalete, con un equipo de niños que hacían el Barrio Bajo. No era el Guadalete de los años 30. Después hubo equipos juveniles, infantiles, no del Guadalete, no nos cuenta Antonio. Pero se enganchó también el Arco en esa época de los años 60, que cuando no estaba el fútbol federado, y volvió en el 65 estando ya federado. Pues Antonio, te esperamos y tú ya es la palabra.
2: Buenas tardes, yo soy persona de pocas palabras, soy más de trabajo que de palabras, pero es muy importante. Primero le doy la enhorabuena a esta junta, también a la representación, a Sarva, y como no, Antonio, por el gran trabajo que ha hecho, la búsqueda de tantas cosas. Por eso le doy también las gracias a ellos. Y yo, pues fútbol, lo que le digo, que para mí ha sido lo más importante de niño, porque allí en el Barrio Bajo pues no teníamos nada. Lo que teníamos era las pargatillas y jugando al fútbol. Y ya cuando veo tantos amigos que he conseguido, porque somos amigos, todos que hemos jugado al fútbol, tanto como Manolo, como Antonio, todos los que estamos aquí, pues nos vemos y nos alegramos, y eso es muy importante. Yo a todo el mundo esto le pido, que a los niños que jueguen deporte, que eso es, engrandece y hace mejor persona. Y luego a ustedes, los amigos que yo he hecho por la vida.
1: Estamos en los años 60, finalizando los años 60, había un muchacho de San Agustín. Yo físicamente no lo conozco porque el día este no pude ir yo al Día de las Leyendas, que se llama Miguel, fue el portero. Miguel está por aquí, Miguel, el portero de el Guardia Civil de Bornos. Miguel Girón Cárdenas, no está aquí con nosotros. Está ya jubilado. Bueno, pues pasamos al siguiente. Creo que tampoco he visto a los pescaeros de la Barca. Tampoco están por aquí, ¿no? ¿Los pescaeros de la Barca? No. Hubo una época que tuvimos dos hermanos, Manuel y Antonio, que lo dieron todo, se llama Los Pescaderos. Yo me imagino que lo conocéis casi, los que tenemos ya una cierta edad, ¿no? Los Pescaderos hicieron mucho, y después aparece el hijo de Manolo, portero Miguel Ángel, que estuvo en los años 80. Bueno, pues seguimos en nuestro listado y llega ahora el turno, creo que tampoco está. Fernando Jiménez Bernal, Barriga, apodo Barriga. No está, ¿no? El cartelista, el hombre que coleccionaba los carteles. Bueno, los carteles, coleccionaba periódicos, todo lo relacionado con el Arco. Además, era taxista y antes su furgoneta que hacía los portes, pues llevaba el equipo de Arco por todos los sitios. En los años 60, Fernando Dormido Romero, que ha tenido la gentileza a la familia, su mujer y sus hijas, de ceder al Arco la cartelería. Impresionante los carteles en el campo de fútbol, están puestos abajo en el pasillo, impresionante, el que quiera puede ya verlo. Bueno, pues vamos a recibir a la familia de Fernando.
3: Hola, buenas tardes. Yo soy hija de Fernando Dormido, que la mayoría lo recordaré como el zorrito, porque todo el mundo le decía así y a él le gustaba. Él siempre estuvo vinculado al arco desde siempre. Al principio jugó en el arco de joven, después ya más mayor perteneció a la directiva del arco también. Y ya pues hasta que murió pues como aficionado, él no se perdía un partido del arco, siempre que podía iba. Y yo como su hija pues os puedo decir que yo viví en mi casa, el arco siempre estaba presente, debo decir. Todos los fines de semana íbamos al campo, después mi padre todos los años sacaba su foto del equipo del arco, la enmarcaba, la ponía allí en una habitación. Y él, como le gustaba el coleccionismo, pues siempre iba guardando todo lo referente al arco, los carteles, un banderín también, que tiene bastante, me parece que era del 68 que se le hemos dado al club, y muchas más cosas. Todas esas cosas mi padre las estuvo guardando para que en un futuro, cuando él fuera ya más mayor, y pues dárselo al club, regalárselo al club y que le dieran un valor pues a eso que él había estado pues toda la vida guardando. Y le doy las gracias de aquí al club porque este año pasado pues se ha hecho posible la voluntad de mi padre, que era que es todo eso que le había estado guardando pues se la quedara el club y que pudiera también verlo, porque lo tienen allí, como han estado diciendo antes, expuestos en el pasillo que tienen de los vestuarios, creo que es. Y entonces pues se lo puedo decir que eso, que la familia estaba muy agradecida con el club y muy contentos porque se ha hecho realidad pues a la voluntad que tenía mi padre. Muchas gracias.
1: Entramos en los años 70, entramos en los años 70, han pasado 10 nuevas leyendas de este año en esta segunda edición.

0: Vamos con Francisco Quiroga Andrade, presidente, allá en los años 70. ¿Tenemos algún representante? Tampoco. Sí, ¿no? Si decimos Manuel Carrera, ¿quién conoce a Manuel Carrera? Nadie, ¿no? Pero este... ya quiere venir. ¿Cómo? ¿Cómo? El Macaco. Macaco lo conoce. Venga, pues vamos a recibirlo con un fuerte aplauso a Manuel Carrera.
1: Y voy a enseñar la foto.
2: Buenas tardes a todos. Y solamente hablar lo mínimo posible. Que aquí ya vemos por lo menos 6 o 7 jugaban conmigo a fútbol. Y era de los mejorcitos que habíamos. Y decirle, pues nada, porque estrenábamos y cuando estrenábamos, como lo cambiaba un bidón de agua, pues atrás corriendo todo, porque se iba al agua. Y a jugar, que no te bañas. ¿Y qué otra cosa? Pues nada, porque el campo era, estaba siempre con boquete y sorreal, mucho saco, y el balón pesaba 5 kilos. ¿Quién iba a poder con un balón de eso? Y nada más. Y gracias a todos. No, yo nada más.
0: Seguimos con los años 70 y llega el turno a El Pesca. Juan Serrano Perdigones, ¿hay algún familiar? ¿Sí? Ven, ven, ven, claro. Voy a contar una anécdota mientras viene. El Pesca siempre que me veía me dice que no te olvides que yo he marcado el primer gol en el Campo Nuevo, en el Antonio Armadillo, y consiguió 5.000 pesetas por marcar ese gol. ¿Con el Ejido? Efectivamente, y Café Bar Herbón. Dice, al primero que marque el gol, le doy 5.000 pesetas. Y se lo llevó El Pesca. También nos dejó este último año otro de los grandes jugadores de los 70, Paco Vega. Tenemos por aquí representante familiar. ¿No tenemos por aquí a la familiar? Bueno, Salvador. Salvador. Era el tío de Salvador y del hermano. ¿Eh? Lo recoge tú. Lo que he recalcado mucho esta tarde, que el arco es el Arco Club de Fútbol, pero sobre todo somos personas. Y aquí estamos viendo las personas que han pasado por aquí, los sentimientos que nos han dejado y el trabajo que nos han dejado. Vamos ahora con Fernando Ramírez Durán. ¿Se encuentra con nosotros Fernando? Fernando Ramírez Durán. Creo que no. Un joven, alto, rubio, que corría que lo vea. Tenemos con nosotros a su hijo. Estamos hablando de Juste, el Juste, Juan Manuel Jiménez Juste. Justi, el hijo. La madre no ha podido estar con nosotros. Y viene tanto el hijo como la hija, ¿eh?
3: Siempre salíamos juntos a comer y a echar día, y a día de hoy también se sigue juntando todos juntos, ¿vale? Muchas gracias.
0: Hablo con muchas personas de estos dos años 80, el libro tercero, que lo tendremos si Dios quiere el año que viene aquí, 80-2000, y me hablan de un maestro que le daba educación física y que incitaba a todo el mundo a jugar fútbol. Él jugaba también. E hizo historia en su juvenil, debutó en el arco y estamos hablando de Antonio Ruiz Sánchez. Antonio, a jugar.
4: Muy buenas tardes. El acto me ha llegado a emocionar porque he visto a muchos compañeros, como decía Macaco, que los balones de la época pesaban mucho, no había césped, en fin, que era una época bastante dura.

0: Mi experiencia deportiva como futbolista en el arco fue corta, porque en el año 79 me partí el menisco en Sipiona, me operan por la mutualidad de futbolistas y quedo peor que estaba, y ahí se acabó el fútbol. Pero en la época juvenil, sí hay aquí muchos compañeros de aquella época, y me gustaría resaltar la persona de Antonio Camacho, que a la Antonio Varela le voy a hacer un compromiso, porque yo creo que en esa época Antonio Camacho reunió a todos los jóvenes que había en Arcos que jugaban, que el único deporte que se hacía era el fútbol, y se mereció mucho más. Ha sido reconocido por mucha gente, pero yo creo que un homenaje más exclusivo se lo merecía, porque aparte controlaba a los futbolistas. O sea, se veía a las 10 de la noche en la calle y decía, mañana no juega. Así de claro. Entonces, cada vez que hay un acto de este tipo, a mí me gusta resaltar la figura de Antonio Camacho, porque hizo muchísimo por la época aquella. Y, por supuesto, dar las gracias a los tres señores que aquí se encuentran, porque están haciendo un trabajo impresionante. Gracias.
1: Antonio, te tengo que decir que aquí Antonio Camacho Romero, el chato de los cupones, es el que más páginas tiene escrita aquí en el libro, ¿eh? Además, hay un artículo tuyo que te lo comenté y también viene aquí plasmado. Lo que tú querías decir en aquella época, no sé, hace veintitantos años, ¿no? Lo que decía de Antonio. Es verdad que hay personas que han dejado la semilla, caso de Antonio Camacho y de otros más, pero hablando de él, esta generación de los años 60, 70 y 80, pues está muy agradecido al trabajo que hizo. Tiene su campo de fútbol, se le hizo homenaje, sin ir más lejos, Manolo Álvarez, en agradecimiento, creo que fue en el año 74 más o menos, le hizo un homenaje trayendo jugadores de Primera División aquí a Arco para disputar un homenaje a Antonio Camacho. Como digo, en el libro vienen muchas páginas de él porque se lo merece, y como dice Antonio, por mucho que se escriba de él, nunca será lo suficiente para lo que ese hombre se merecía. Y de la quinta de Antonio, del equipo juvenil y también el primer equipo, Cristóbal Asencio González. Cristóbal. Vamos como en un partido de fútbol, ¿eh? Decíamos de 7 a 9. Y yo creo que vamos a terminar un poquito antes y después, cuando terminemos, vamos a tomar una copita, ¿no, Miguel? Abajo, ya después Miguel no lo cuenta, ¿vale? Pero nos vamos a tomar una copita y un aperitivo una vez que terminemos. Otro joven de aquella época que hizo mucho en el arco. Ah, ¿verdad? Cristóbal, yo te iba a quitar la palabra ya. Y Cristóbal habla, ¿eh? Cristóbal habla.
2: No mucho, hombre, estoy ya cansado hoy de hablar. Bueno, muy buenas tardes. Yo digo como Antonio, pero no fue por lesión. El tiempo de jugar en el arco, de pasar de los juveniles al arco, fue corto, porque además terminamos la temporada que subimos de categoría, al año siguiente la otra categoría superior fue desastrosa, con muchos jugadores de fuera, de Jerez y demás, y se terminó mal. Y al siguiente año volvemos a los años 40 y tantos, tres equipos en arco, el arco, Atlético Arco y San Pedro, y nos dividimos. Y después, como anécdota de Antonio Camacho, bueno, empecé jugando los juveniles, no tenía todavía la edad, y los seis primeros meses jugaba con el nombre de Antonio Gallardo. Y después ya una vez, de las veces que ya fui capitán del equipo, me reía un año en un vestuario cuando vamos a firmar el acta, entra él conmigo y la pregunta que le hace el árbitro, le dice, Antonio, ¿cuántos juegan hoy que no pueden jugar? En fin, y como yo digo, y ha dicho Antonio, hay mucho que agradecerle, que hizo mucho en el fútbol en aquella fecha. Y nada, y por supuesto darle las gracias a ti por el trabajo que está haciendo, a Miguel y a la Junta Directiva por la labor que está haciendo, que sigan luchando y a ver si seguimos subiendo de categoría.
1: Nos queda ya muy poquito, ¿eh? Porque decía, vamos a ir más ligerito. Nos queda muy poquito, pero a todos queremos darle el momento, porque estos son, como te dice, minutos de gloria, recordar aquellos tiempos, esa persona que se ponga y nos cuente lo que quiera decirnos. Vamos ahora con Juan Jesús Moreno Ahumada. Estuvo en el equipo juvenil, debutó en el arco, y tenemos a su mujer y a su hijo. Su hijo Ahumada también en el arco, hay su historia, que en su momento la contaremos, ¿eh?
3: Pues me ha tocado a mí. A ver, yo a mi padre, evidentemente, jugar fútbol no lo he visto, pero sí es verdad que he podido disfrutar de él como aficionado, y para mí era de los mejores. He vivido mucho yendo al fútbol a jugar a mi hermano, viendo jugar a mi hermano y a muchos que estáis por aquí. Y la verdad que ahora mismo, pues, la pena que tengo es que mi padre no pueda disfrutar de ver a sus nietos jugando en la cantera del arco. Y nada más.
1: Bueno, un momento. Carmen. Bueno, el arco me pidió Raúl, que es quien organiza leyenda y eso, me dice, ¿qué mujer en arco se le podría ofrecer un homenaje? Y yo hablé de Carmen, porque esta mujer, en los años 70, cuando el niño jugaba, y el padre, ella, se ponían allí a dirigir al equipo, ¿cuántas botellas de agua te bebía, Carmen? Muchísimas. Si quieres dar unas palabritas de aquella época, ¿te acuerdas? Di algo. Pero allí en el micrófono.
4: Bueno, ¿qué voy a decir del arco cuando jugaba mi hijo Ahumada y los compañeros que tenía, que tanto los aprecio, que me encantaría de verlos a todos los que jugaron con él, que algunos veo porque son de aquí de Arco, pero algunos son de afuera, y es verdad que me encantaría porque no me acuerdo muy bien de los nombres de ellos. Los veo cuando mi hijo le veo la foto que tiene en el dormitorio, que se lo tengo yo, y están todo el equipo del arco. Y lo pasaba muy bien, y cuando íbamos afuera, pues me hacían mis rosquitos, y cuando terminaban, pues nos íbamos a comer los rosquitos míos que le hacía yo a todos mis jugadores, que yo creo que si hay aquí algunos que se acordarán de aquel detalle. Y bueno, un abrazo para todo el mundo y muchísimas gracias, y que mi marido, desde el cielo, estará muy contento. Muchas gracias. ¿Eh?
1: Bueno, y el hijo, ya puesto que está aquí, si quiere dar unas palabritas. Yo no sé cuántas veces en un partido Ahumada te decía ¡nene, nene, nene! Desde las gradas, que eran tres gradas lo que ya, había en el Antonio.
5: Ya me tocará hablar cuando me toque en su momento. Pero mira, ya que has dicho lo de mi madre, me gustaría recordar también a Cristo. A Cristobalina. A la madre de Marco. Y a Antonio. ¿Vale? Porque ella fue la... Vamos, yo puedo decir que jugué al fútbol gracias a ellos dos. Tanto a Cristo como a Antonio, porque Antonio me llevaba a ver los partidos, a los entrenamientos... veo a Carpio por ahí, a Boca, y gracias a ellos yo pude jugar al fútbol, porque en ese momento no había medio de transporte para llevar, me regaló una moto, en fin. Y ya que aprovecho lo de mi madre, que te lo agradezco igualmente, a Cristo también, que me gustaría verla allí también. No,
1: yo di los dos nombres, ¿eh? Cristo y ella.
5: A las dos.
1: Claro. Es que el fútbol, como te decía antes, era cosa de hombre. Aquí todo lo que se habla es de hombre. Pero detrás del hombre estaba la mujer también, la familia, y como ha dicho por aquí, creo que Justi decía que se unía familia, sí. Los jugadores con sus mujeres, sus hijos, y hay aquí fotos de esta familia que se hacía con los jugadores y con todo ello. Y detrás de un hombre hay una gran mujer.
5: Se lo merece.
1: Bueno, pues gracias, familia Ahumada. Estamos ya finalizando, nos queda uno de los 70 y pasamos a los 80 muy rápidamente, ¿eh? Vamos también a una persona que no está con nosotros, José María Santana González. ¿Algún representante familiar? No lo tenemos. Bueno, pues pasamos a los años 80, que las leyendas llegan hasta el año 80, porque claro, una leyenda no se puede hacer en 4 días, en 4 años. Habrá que darle un tiempo para que todo lo que el trabajo que se ha realizado por parte de jugadores directivos y todo el personal se amase en una época. Y los años 80, pues tenemos a 9 jugadores. Entre ellos, Álvarez, Francisco Javier, tu segunda actuación en el día de hoy. Bueno, él tiene puesto en su teléfono, en su WhatsApp, una fotito del estado y aparece tu gran jugada, ¿no? Creo que era el partido frente al Barcelona que... con el Osasuna, en primera división con el Cádiz, y allí estaba todo lo que hacía falta. Hay su historia, no solamente en el arco, sino en el fútbol, él y toda su familia. Vamos a recibirte, Francisco Javier.
6: Otra vez aquí. Ahora no voy a hablar ya más de la familia ni nada. Solamente agradecerle a la directiva por darnos la ilusión otra vez, como nos la están dando desde que están ellos, al ayuntamiento por el trabajo que hace, Antonio Barea, que siempre estás ahí con nosotros, y recalcar otra vez a Rosales el trabajo que ha hecho en estos 2 años que ha estado aquí. Muchas gracias.
1: Estamos ya en la recta final, nos queda el tiempo añadido. Antes decía tiempo de descuento, ahora tiempo añadido. Estamos ya terminando porque creo que la mitad no van a estar por aquí. Hablábamos de los pescaderos de la barca, tanto Manuel como Antonio. Su hijo Miguel Ángel, creo que no está por aquí, portero del equipo en los años 80, actualmente está en el campo de Gibraltar, en esa liga que tienen allí montada, es entrenador de portero. Vamos ahora con José Vega Castro, que estuvo con nosotros también en los años 80. ¿Se encuentra por aquí José Vega, Pepe Vega? Quizás su establecimiento en Jerez no puede estar con nosotros, ¿no? Claro. Pero sí está Miguel Ángel Caneda Castro. Sí lo tenemos con nosotros. Miguel Ángel.
7: Buenas tardes a todos. Yo solo quería primero darle las gracias al presidente de Junta Directiva, a Antonio, por el trabajo que están realizando. Y bueno, mi etapa aquí en Arco fue muy cortita, una sola temporada, pero lo que me llevo de esa temporada fue unos grandes amigos, los cuales todavía estoy con ellos y mantenemos un grupo de veteranos y nos reunimos de vez en cuando y disfrutamos del tema. Muchas gracias.
1: Bueno, ese aplauso para el amigo Miguel Ángel. Hubo una época en Arco que los niños entraban ya en el primer equipo, teniendo 15, 16 años, ya estaban jugando en el Arco, y el caso de él es a principios de los años 80, Antonio Félix Gómez Sánchez. Félix.
8: Bueno, que como ha dicho Antonio, en aquella época pues había chicos como yo, con 16 años, que empezamos a jugar en el Arco, que tenían que pedirle hasta permiso a mi madre para que me dejaran ir a jugar a fútbol, que en aquella época jugábamos en toda Andalucía, y empezábamos a las 7 o a las 6 de la mañana y llegábamos aquí a Arco a las 1 o a las 2 de la madrugada. La pena es que eso, que duré poco o años, porque mi padre autónomo tuve que ayudarle, y claro, y la carpintería y el fútbol a la vez no se puede llevar, pues son muchas horas. Los autónomos hemos sido así. Y nada, me alegro mucho de que la directiva esté trabajando también con el Arco, que lo esté reviviendo, y a todos mis amigos que hace tiempo que no los veía. Y nada, pues muchas gracias.
1: Vamos con un portero que no puede estar con nosotros, está viviendo en Pontevedra, allí en Galicia, Castillo. ¿Quién no se acuerda de Castillo en la portería? Tanto y tanto, yo era un seguidor de Castillo, como el trabajo que realizaba en la portería. Él no puede estar con nosotros, pero está aquí su primo, que es el Gago, presidente del Arco, histórico presidente del Arco, que cuando llegue su momento hablaremos de él, pero ha sido uno de los presidentes, o quizás el que más tiempo ha estado, o ha sido el que más, o por ahí anda la cosa. Gago, ¿va a recoger lo de tu primo?
9: Buenas noches, que agradecer de parte de mi primo todo este reconocimiento que se le hace, y da la enhorabuena a la Junta Directiva, que están haciendo un trabajo fenomenal. Y nada, darle un abrazo de parte de él a todos ustedes, y todo el mundo conoce como es mi primo, que es una persona muy divertida y que os quiere mucho. Que os diga a ustedes.
1: Nos quedan unos cuantos y terminamos, ¿eh? Si decíamos que estaba en Pontevedra, Castillo, hay también un niño del casco antiguo, el Gordillo, José Luis de los Reyes, que también ha sido homenajeado en Leyenda este año. Estuvo aquí, creo que fue en Semana Santa, cuando coge vacaciones, viene por Arco y está deseando jubilarse para venirse a Arco y montar una escuela de deportiva. Él está liado con todos los temas deportivos allí en Barcelona y no puede estar con nosotros. Pero vamos, ya se le mandará el regalo, el detalle, ¿no? Vamos ahora con otro histórico de Arco que nos dejó huellas en el corazón, Alejandro Carpio. Una familia sevillana que se afinca en Arco allá por los años 60, a mitad de los 60, y que el padre se metió en la directiva y que el hijo también, y como decíamos con los Ahumada, el Carpio padre dirigiendo al Alejandro allí. No sé si están las hermanas. ¿Las hermanas están con nosotros? No. Raro que las hermanas no estén porque iban a venir aquí con nosotros. Bueno, pues nos queda dos, que ha llegado por los pelos hoy, porque ha estado de viaje, trabajando, el trabajo lo primero, sin lugar a dudas, ha estado en Málaga esta tarde y corriendo se ha venido para acá. Reverte, José María Muñoz Gamero. José María.
10: Buenas tardes. Pues mira, en primer lugar, gracias a todos los que hay presentes, a mis amigos que hace tiempo que no veo futbolístico, que no es lo que se habla, que ya quedamos como familia y que nunca tiene que pasar la edad, que siempre nos tiene que haber quedado con 18 años jugando al fútbol. Otra cosa, gracias por todo.
1: Bueno, y llegamos ya al último de este reconocimiento, el 38 de este año. No sé si, yo no lo he visto, ¿eh? ¿Está Julio Atienza? ¿Julio Atienza? No está, ¿no, Antonio? No ha llegado. Bueno, señores, pues estos han sido los 38 protagonistas. Ya el próximo domingo comienza nuevos protagonistas y entre ellos el primero de este año va a ser Ramón Gamaza. ¿Eh? Ramón Gamaza. Es una institución del Arco Club de Fútbol. Dice él, le hice una entrevista el otro día y dice, llevó más de 50 años y había conocido a todos los presidentes y le pregunto por Miguel. Digo, y Miguel Orellana, como dice, bueno. No se complica, Ramón. Bueno, pues espero que le haya gustado la gala y como empezamos con el presidente Miguel Orellana, pues Miguel, para cerrar el acto, tuya es la palabra.
11: Pues nada, espero que, como he dicho anteriormente, que os haya gustado el acto, lo hemos hecho con mucho cariño. Agradecer públicamente el trabajo de Antonio, porque la verdad que gracias a él las generaciones futuras van a poder disfrutar de lo que es, como ha dicho Salvador en su momento, de la historia viva, ya no solo del Arco Club de Fútbol, sino de la historia de Arcos, ¿no? La verdad que es un trabajo muy meticuloso, súper bien elaborado. Y lo único que me queda es pedirle a todos que le dé un fuerte abrazo a Antonio, porque la verdad que es lo menos que podemos hacer. Es lo menos que podemos hacer. Y desde el Arco Club de Fútbol ya digo que nos hace una ilusión enorme que podamos tener estos trabajos, porque nosotros, como es lógico, tendremos allí en nuestras instalaciones, tendremos allí los ejemplares para que perduren por los restos, que realmente es lo que se pretende, ¿no? Y la verdad que sin el trabajo tan exhaustivo y meticuloso, pues muchas cosas se irían perdiendo. Por lo tanto, lo dicho, Antonio, muchísimas gracias de parte de todos los aficionados del Club de Fútbol, en nombre del como presidente del Arco también, porque yo te digo que es un trabajo magnífico. Por lo demás, ya os digo, espero que os haya gustado el acto. Ahora abajo vamos a tener lo que sería una pequeña convivencia donde podremos hablar entre nosotros de manera mucho más amena. Es bajando a la derecha, al fondo, ¿vale? Nos han puesto, el año pasado lo hicimos aquí arriba, pero este año nos han dicho que mejor abajo porque se está un poquito más fresquito. El año pasado hubo un poco de calor y demás, ¿no? Agradecerle a Rosales, que te agradezco públicamente también lo que sería todo lo que ha hecho en cuanto a todos los aspectos, porque cuando entramos en el arco, la verdad que cogió un equipo prácticamente que nadie quería venir a jugar, y hoy en día pues muchas veces te dan torta para estar para venir a jugar, no se ofrecen, y la verdad que ese mérito hay que dárselo a Rosales, porque él fue el que hizo el equipo, el que ha hecho incluso el de este año también, ha colaborado mucho y por circunstancias ajenas a nuestra voluntad pues no ha podido continuar como entrenador. Y os pido también un fuerte abrazo para Rosales, por favor, porque la verdad que es de justicia agradecerle todo el trabajo, todo el empeño, y que a pesar de no poder estar como entrenador este año por una cuestión de documentación, pues está a nuestro lado ayudándonos, nos ha apoyado, nos ha hecho el primer equipo y está codo con codo con nosotros, y la verdad que es de agradecer, y yo como presidente, en nombre de todos mis compañeros y de todos los aficionados, lo agradezco públicamente. Y por lo demás, ya os digo, espero que esta sea la segunda de muchas galas, que se convierta en una tradición y que en cierta manera tengamos por lo menos una vez al año este punto de encuentro, para que realmente podamos compartir y vernos, y como bien dice, como bien ha dicho, no sé quién qué leyenda la ha dicho, que al final fútbol hace muchos amigos, ¿no? Y cuando tú ves a alguien que ha estado jugando contigo a fútbol, se hace, es decir, a mí me alegra, es decir, yo hay mucha gente que son amigos míos de haber jugado a fútbol, no son, es decir, en otro ámbito no he coincidido con ellos, pero claro, son amigos míos del fútbol, ¿no? De haber jugado al fútbol, y la verdad que esa unión es la que queremos transmitir, queremos seguir haciendo que los niños acudan al campo, siempre, evidentemente, teniendo en cuenta y por bandera los valores del deporte, la deportividad, y siempre ve la humildad, para que realmente los niños se eduquen en valores y den las maquinitas, que hoy en día están los niños con las maquinitas, que muchas veces decimos que yo de la maquinita y ponte a correr, ¿no? Así que nada, lo dicho, muchísimas gracias a todos, espero poder compartir con vosotros ahora abajo un ratito de más distendido, y espero verlos el año que viene a todos por aquí. Muchísimas gracias.
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13: Nos vamos a preparar el programa de mañana. Mañana es viernes. Toca previa, toca entrenadores. Así que hablaré con David Navarro Valenzuela, o lo que es lo mismo, el entrenador del Arcos Club de Fútbol, sobre ese partido que deben disputar el domingo en Lebrija contra la Unión Balompédica Lebrijana, el domingo al mediodía. Y el Club Deportivo Gédula, que afronta su primer partido en casa de la temporada contra el Club Deportivo Atlético San José, este domingo a las 7 de la tarde en el Municipal de Gédula. Mañana lo hablaremos con David Navarro Valenzuela y con Vicente Vargas Gómez. Y también te ofreceremos la rueda de prensa de presentación de la Liga de Invierno de Fútbol 7. Pero eso será ya en el programa de mañana. Ahora disfruta de lo que queda de día y del resto de la programación que hemos preparado para ti aquí en Radio Arcos. Adiós familia, adiós campeones y campeonas. Que seáis buenos, que seáis buenas. No como yo, no soy ejemplo de nada ni para nadie. Adiós.
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0: sabes, dedicamos un ratito a viajar en el tiempo para conocer cómo vivían nuestros antepasados. El encargado de contarlos es Antonio Díaz, doctor en Historia por la Universidad de Córdoba y profesor en el Departamento de Historia Moderna, Contemporánea y de América. Antonio, buenas tardes, ¿qué vamos a descubrir hoy?
1: Hola, muy buenas tardes a todos.
2: Hola Antonio, qué bien. ¿Estás bien? ¿Estás a gusto?
1: Sí, estoy comodísimo como siempre.
2: Y con nosotros.
1: Estudio con vosotros.
2: Eso es.
1: Pues hoy vamos a hablar, aprovechando que acabamos de tener unos resultados y unos datos estupendos sobre las vendimias en Andalucía.
2: Ay, es que estamos en época.
1: Exacto, claro. En época de hablar de vino, de vendimia, pero en esta sección. De hace 500 años, 400 años aproximadamente. Y vamos a ver pues que había cosas muy semejantes a hoy día, como pueden ser las zonas productoras, Jerez y la Jerez, y muy importante, Montilla Moriles igual, lo que pasa es que se denominaba Lucena, la denominación en ese caso, o la Palma del Condado, pero había cosas bastante surrealistas, ¿no? Que seguramente no imagináis. Por ejemplo.
2: Venga, por favor, ejemplo.
1: Hoy parece que es casi un pecado echarle hielo al vino para enfriarlo, ¿verdad?
2: Sí. Es que es un pecado. Sí, yo creo feo, que sí, ¿no? Sí.
1: Bueno, pues en ¿antes? La época, en el siglo XVI, en el siglo XVII, los españoles tomaban el vino blanco seco en verano, con mucha nieve, hielo, para tomárselo muy fresquito. Algo parecido,
2: mío,
1: sí.
2: Un tío mío eso lo consideraría pecado, pero bueno, mortal.
1: Pues como con la cerveza, ¿no?
0: Sí, pero
1: no.
0: Perdona, mira, yo he leído, siempre sabemos que los sumiller, parece que son los catedráticos y los maestros de eso. Recientemente he leído una entrevista de un sumiller, que no recuerdo mismo su nombre, pero que decía que el vino se lo tiene que tomar la gente como le guste.
1: Sí,
0: pues dice,
1: sí.
0: Dice, yo quién soy para decirle a nadie que no le tiene que echar un vino algo de... Hombre, le puedo decir, oye, pues el vino está mejor, pero si a una persona le gustaba un vino con un poquito de casera, pues se lo echa y ya está y no pasa nada.
1: Cuanto más normalizado tenemos una bebida, el vino en una cultura de vino, o la cerveza en la cultura alemana, más normalizado tenemos hacer mezcla y mejunjas con ellos. Los alemanes toman la cerveza, por ejemplo, con Coca-Cola, que a nosotros nos parecería eso aberrante, ¿no?
2: Perdón, ¿en Alemania?
1: Sí.
0: Bueno, la gente con el tinto, ¿no? El famoso calimocho, ¿no? Coca-Cola con tinto.
1: Ahora se ha puesto de moda otra vez lo del vino, ¿no? Con hielo, el famoso blanco París, que le llaman la pijada esta. Pero en cualquier caso estamos hablando de una cultura que tenía... Muy interiorizado el vino como parte de su gastronomía, de su alimentación, pero que sin embargo, a pesar de lo que podamos pensar, veía muy mal el emborracharse, el alcoholismo. O sea, es una cultura que tiene muy claro que las personas tienen que controlarse, la moderación, el estoicismo, esto se vuelve a llevar ahora. Y por tanto, emborracharse o ser un borracho era un descalificativo muy, muy, muy gordo. Se asociaba, por ejemplo, con los esclavos, que claro, no se controlan a sí mismos, no tienen dominio de sí mismos. Pero claro, pensemos lo que es la vida de un esclavo, como para encima no ir a la taberna el rato que tengas libre a emborracharte, ¿no?
2: Oye, pero qué contradicción, ¿no? Es decir, que eran unos amantes del vino y al vino le daban su protagonismo, sí. Y sin embargo, pero no te emborraches, tómalo con moderación.
1: No te emborraches.
2: Eres de baja alcurnia.
1: O de gente del norte. Que se llamaba, por ejemplo, esponja a los alemanes, a los ingleses.
2: No me lo puedo creer. Bueno, claro. Eso sigue todavía.
0: Los ingleses siempre han tenido fama de buenos catadores.
1: Pues, bueno, en el siglo XVII se caían por las calles. Ay, o sea, no hacían balconing porque no había hoteles, pero algo parecido, ¿no? Y de hecho, en la documentación judicial aparece muchas veces ese descalificativo para que la otra parte elimine el testimonio de una persona. Si eras borracho, pues claro, por dos reales iba a decir cualquier cosa porque era un alcohólico, ¿no? Pero esto no quita para que el vino tuviera connotaciones muy positivas. Es
2: decir, menos mal.
1: No todos los vinos, ¿no? Pues se producían blancos, se producían tintos, se producían claretes, que en la época se llamaba aloques, que es el término árabe azafranado de color naranja. De hecho, los aloques, los claretes españoles, eran tan famosos fuera de España que vemos en la documentación holandesa, francesa, que llaman al vino clarete, al vino rosado, así.
0: Mira, al hilo del clarete, la tradición, fíjate cómo son, el trofeo del Open británico de golf es una jarra de clarete.
2: Anda.
1: Sí, allá empezaba desde época medieval, lo traían, por ejemplo, de Burdeos, ¿no? O de Borgoña, ¿no? Por ejemplo, pero el más estimado de todos.
2: Perdón, no, es que me sorprende porque, madre mía, yo... Claro,
0: no, he escuchado hablar del clarete y me he acordado que es una jarrita de clarete.
1: Eso sería largo de contar porque los ingleses terminan llamando clarete a un vino tinto, en realidad. Ajá. Pero bueno, estábamos hablando, el español sea un rosado.
0: Hablamos de las connotaciones positivas del vino.
1: Exacto. En este caso, el más estimado era el vino blanco, ¿no? Uh-huh. El vino blanco, el vino seco, como los de Jerez, como los de... como los de Montilla Moriles hoy día, ¿no?, que aparecen muchísimas referencias de la Europa del momento. A mí me está viniendo ahora a la cabeza el caso que se me quedó marcado, que me llamó mucho la atención, de Amerentia Nolting, que es un caso en Ámsterdam, un juicio por el asesinato, bueno, o la muerte de una señora. Esta señora va con su marido, con un médico, no recuerdo el nombre del doctor Henning o algo así, me lo acabo de inventar. Lo invitan a cenar unos amigos portugueses allá en Ámsterdam, y los amigos son de clase alta y media alta, y le sacan vino. Y en el juicio, la señora se pone a vomitar allí y termina muriendo.
2: Jolín.
1: Y en el juicio que se hace al marido, que por entonces ya tenía a otra, por cierto.
2: Uy, es que eso pinta mal,
1: pinta bastante mal. Lo que hacen es intentar achacar que se ha puesto mal la mujer, y por eso se ha muerto, ¿no? Porque fue un envenenamiento. Y es interesante ver cómo salta en las actas el testigo que está en ese momento hablando, diciendo, no, un momento. En esa casa había Lucena Wein, dice, es decir, vino de Lucena, vino Montilla Moriles, uh-huh. Un Jerez, un Montilla en esos.
0: Que el vino era bueno, que no se ha muerto por el vino.
1: Eso era medicina.
2: El malo era el otro.
1: Eso era medicina. De hecho, tan asociado estaba el vino blanco seco de aquí con la mujer, lo noble, lo más fino, que las reinas de España siempre tomaban vino. Era lo que tomaba. Y sabemos, por ejemplo, que hay un robo en el siglo XVII en la despensa de la reina en Madrid, en el palacio, a doña Mariana de Austria, que era austriaca ella, y lo que le roban es un candelabro de plata enorme y una carga entera de barriles de barriles de vino blanco, que lo tenía para tomárselo ella sola. Y es curiosa la noticia.
2: Madre mía, cómo se ponía, vamos.
1: Es curiosa la noticia porque lo que dice el que da el aviso es, y os leo, es que es alemana y le hace mal el agua.
2: Oh,
1: pobre agua.
0: Los alemanes y los británicos han tenido fama siempre de...
2: Esponjita. Sí,
1: sí. Aparece en muchísimas partes. De hecho, aparece también en obras de teatro, en que, por ejemplo, la reina, hay una famosa en que la reina descubre un cadáver detrás de la cortina, se desmaya, la criada va a traerle agua y uno lo para. Párate, idiota, que una reina, si le echa agua, pues poco menos que la matas. Solamente vino por fuera, por dentro.
0: O sea, que el vino era también un sinónimo de estatus en aquella época.
1: Sí, y tenía también una connotación medicinal, ambas cosas. Claro.
0: Y habría el vino, digamos, del populacho, el vino peleón.
1: Y el vino de lujo.
0: El vino de lujo, ¿no?
1: Y el vino de lujo, muy caro, efectivamente. De
2: como
1: hecho,
2: ahora, Antonio, como ahora.
1: Claro, y ese vino ahora de lujo, por cierto, no solamente se utilizaba para personas, también se utilizaba para los animales más nobles, más caros, uh-huh, y tal. Los veterinarios que trataban a los caballos, los pura sangre españoles, en Jerez, los caballos cartujanos, sí, sí, los de la zona de Córdoba, etcétera, los trataban con vino blanco, y tenemos una colección preciosa aquí en el Archivo General de Andalucía de recetas de tanto vino blanco para curar el caballo morito que le ha dado una cornada en la Plaza de Toros. Ay, tal, o que tiene mal el corazón, o cualquier cosa qué por verdad el estilo. Es una cultura que tiene muy, como digo, interiorizado el vino, que tiene mucha cultura, valga la redundancia, sí, de vino, por ejemplo.
0: O sea, esto de que el vino en pequeñas cantidades, dicen alguna, sí, gente que era una, otra gente lo ha desmentido, pero bueno,
1: claro, los
0: que
1: decían ellos que, no tienen cultura de lo que es el alcohol.
0: Pero los que decían de eso, que, ¿no?, el vino en pequeñas cantidades podía ser beneficioso para la salud, ya viene de antiguo.
1: Sí, y está muy presente en toda la cultura, también en la literatura. El personaje, uno de los personajes más famosos en nuestra literatura, el compañero de Don Quijote, Sancho, sí, que a todos siempre nos lo pintan como él, un poco parece un gañán, sí, con la barriga y con no sé qué, en realidad él no se presenta en ningún momento así. Sancho es un excelente catador de vinos, tiene alguna escena en el Quijote con un olfato y un gusto.
0: De la época, ¿no?
1: Exacto. Lo que pasa es que en la época no se utiliza el término sumiller.
0: Se viene de Francia, ¿no? El sumiller,
1: sí,
0: viene de Francia, ¿no?
1: Es un catador, un sumiller en la época, se llama de otra manera, lo que pasa es que ya no nos gusta mucho el término. Don Quijote, Alonso Quijano, le dice a Sancho cuando cata un vino, bravo, mojón.
0: ¿Un mojón era un sumiller?
1: Mojón era un sumiller.
2: Pero vamos, como menos marca de género, que la palabra ha cambiado, ¿no? Mojón.
1: Nos encontramos a veces mojones, por ejemplo, en unas guardias nocturnas que se llamaban guardias del vino, que era para controlar el
2: extraperlo. Vale.
1: Claro, ¿por qué? Porque igual que ahora va y lleva un perro para las incautaciones de droga, pues en ese momento de noche incautan una partida de vino y alguien tiene que probarlo, que sepa decir por el olor, por el sabor, por el color, este vino está prohibido porque es de uva tal, procede de Jerez, Puerto Santa María, de donde sea, ¿no? Hay muchísima normativa muy antigua ya.
0: Porque en aquella época también se adulteraría el vino de alguna manera. Para mezclarlo, para darle, a lo mejor aguarlo.
1: Para aguarlo, o para vendértelo mucho más caro, porque era un vino nuevo, barato, pero lo hacías pasar por viejo, pues por ejemplo, echándole, colándolo con ceniza, aprovechabas los restos, los sotollones que se llaman, los restos de que se habían quedado decantados del año anterior, y la gente que lo cataba, que no sabía mucho, pues decía, oye, esto parece más. Había también cosas que eran totalmente legales y aceptadas. Por ejemplo, para clarificar el vino se utilizaba tierra de Lebrija, mucho, que era como una arcilla. Sangre de toro se le echaba también. Y sobre todo, clara de huevo. Por eso en muchas zonas vitícolas, lo que zonas productoras de vino, sobran muchas yemas. Y la tradición era entregarlo a los conventos de monjas del lugar.
2: ¡Ay, por eso!
1: Nuestros dulces, normalmente los dulces conventuales en Andalucía y en otras zonas de la península, son siempre a base de muchas yemas de huevo, como el tocino de cielo, las yemas, claro. Santa Teresa y azúcar.
2: Entonces, que las monjas se endulce porque se hace vino y, claro, las claras se necesitan y las yemas. Bueno, lo que estamos aprendiendo contigo, ¿eh?
1: Gracias a la documentación, porque tenemos muchísimas.
0: Y la vendimia que hoy conocemos era muy distinta a la vendimia de aquellos años.
1: Evidentemente no estaba mecanizada, ¿vale? Y además tenemos el detalle del día a día de esa vendimia. Participaba muchísima gente. Una vendimia en cualquier lugar de Andalucía mueve a mucha población, desde los zagales, los aguadores, que ganan poquito dinero, pues se dedican a eso, a apoyar, digamos, a los trabajadores, hasta los pisadores, que por cierto, fuera esa idea de que se pisa la uva descalzo,
2: no.
1: El dueño del viñedo está obligado a entregar sandalias, alpargatas,
2: esparto,
1: limpias.
2: Eso te iba a decir, no venías de pisar otra cosa.
1: Y eso
2: vale,
1: se utilizan solamente para eso.
2: Entonces aquí, que eso es esa imagen bucólica, eso es de donde aparece entonces. No, aquí no.
1: En la feria, ¿no? El típico sitio del vino añejo de la feria, dos muñecos maños. En este caso, no, lo que se hace es pisar la uva, se le ha echado antes, después de la corta, ¿no? Después de la poda, se le ha echado antes yeso, normalmente, porque aquí hace mucho calor en Andalucía, por tanto la uva, a diferencia del norte de Europa, alcanza mucho azúcar, y por tanto hay que controlar esa acidez.
0: Porque fermenta o lo que sea, más o menos.
1: Y tiene más azúcar, alcanza demasiado grado alcohólico y demás, y ellos lo controlan con eso. Luego se pisa, y con esa uva ya pisada es la que se mete a los lagares, que no sé si habéis visto alguna vez, se puede visitar. Son espectaculares, porque una viga, un árbol gigantesco con un peso, una piedra al lado, y va prensando eso. Cuantas más prensadas, menos calidad tiene el vino. Es decir, el primer vino es el vino de yema, que es más bueno. El segundo es a lo mejor lo que llaman vino brebaje, que de ahí viene nuestra palabra, esto es un brebaje, porque era el vino un poco más malo que se llevaba a los barcos para que se lo bebiera la marinería.
0: De batalla,
1: el vino peleón. Y es del final del todo era el aguapié, que era ya, se daba por ejemplo a la gente joven porque tenía muy poquito alcohol.
0: Aguachirri.
1: Y se utilizaba también para sacar el alcohol vínico con el cual se sacaba el brandy. ¿Vale? De esto sacaban, lo compraban sobre todo los holandeses y los belgas, y por eso ese alcohol vínico del que se sacaba luego el brandy se le denominaba Holandas, porque iba para allá. Y por eso al aguardiente de vino se llama brandy, porque brandy significa brandewein, vino quemado.
0: Vino quemado. Oye, Antonio, ¿y los trabajadores también eran trabajadores temporeros que iban especialmente a la vendimia? ¿Está documentado todo eso?
1: Durante la temporada de vendimia, los cortadores y los pisadores sí, pero había gente que trabajaba todo el año y que eran los mejor pagados. Por ejemplo, los que se dedicaban a tratar las raíces, la poda, que es algo fundamental, porque te puedes cargar el viñedo, ¿no? La cava, la vina, que se llama. Estos muchas veces eran en el siglo XVI y XVII moriscos, que eran los especialistas. Y esto, sabemos, por ejemplo, cómo se paga a los trabajadores normales y cómo se paga a esta gente.
0: ¿Y había diferencias?
1: Sí, siempre se pagaba a un dinero en metálico y comida. Entonces sabemos que, por ejemplo, a los trabajadores normales siempre se daba lo mismo: queso, berenjenas, coles, ajos, pimientos, aceite de oliva, vino, vinagre y sal.
2: Oye, no está mal, ¿eh?
0: Tesoro en aquella época.
2: No está mal.
1: Son productos de temporada, además. Claro. Y a los moriscos, lo mejor, a estos cavadores, a estos podadores, se le entregaba a lo mejor un cabrito, algo de carne, etcétera.
2: Tampoco estaba mal.
1: No. Junto con estos, el mejor pagado quizá era el mosteador, que era el encargado de, mientras se hacía toda la vendimia, él iba reduciendo mosto.
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5: En esta noche, desde Andalucía, me escuches desde donde me escuches, deseo que sepas que me opongo a toda clase de injusticia y codicia. Entiendo que entenderás mi postura. Emerge, sinceramente, fruto de la fe en la vida y en Dios. En esta noche quiero dejarte claro que mi lucha no es contra seres de carne y hueso, sino contra principados y potestades. Por eso me opongo a la guerra y a la preparación bélica. Preparación que está sucediendo a una escala sin precedentes y que sin duda está en la génesis de muchas guerras desencadenadas en nuestros días. El Papa Pío XI escribió hace ya muchos años, en el año 1929, algo que sigue teniendo plena actualidad. Afirmaba: la desenfrenada carrera armamentística es por un lado el efecto de la rivalidad entre naciones y por otro la causa del retiro de enormes sumas de la riqueza pública. Por tanto, contribuye a la extraordinaria crisis actual. Exhortamos a todos, seguía diciendo el Papa Pío XI, a que, por todos los medios a su disposición, tanto por la predicación como por la prensa, busquen iluminar mentes y abrir los corazones en este asunto, de acuerdo con los sólidos dictámenes de la recta razón y la ley cristiana. Y en estas estamos, aquí, en la Radio Pública Andaluza, 97 años después. Me mantengo firme con estos sueños nómadas que buscan aterrizar anhelos de paz en la humanidad. Porque casi 100 años después estamos igual, o no sé si peor, porque el poder de destrucción es mayor con aliados imprevisibles como la inteligencia artificial al servicio de la destrucción, porque parece que el no a la guerra es un eslogan propio de supervivientes electorales. ¿Por qué no prepararnos para la paz en vez de para la guerra? Sí, desde estos micrófonos llamo al desarme. Debemos ser lo suficientemente valientes e inteligentes para dar ejemplo en las casas, con nuestras vidas, en nuestras redes. ¿Creemos que ayudamos a algún país o colectivo participando activamente en un mal en el que están todos involucrados? Mejor ayudarlos manteniendo nuestra propia paz. Quizás se requieran líderes, también en la Iglesia, de heroica estatura para ser pacifista, y a tamaña empresa te convoco. Considera el pacifismo y el desarme bajo esta luz que ilumina la madrugada. Te advierto, eso sí, que pacifista es quien está dispuesto a soportar el escarnio de la turba irreflexiva, la ignominia de las redes sociales, o que te llamen loco. Pero llamemos a las cosas por su nombre. Locos son aquellos que en su delirio empujan al mundo a la infamia, a la destrucción. La violencia no es valentía. Como afirmaba la sierva de Dios, Dorothy Day, una rebelde pacifista radical oblata benedictina conversa al catolicismo, Dios ha elegido lo débil para confundir a los fuertes, a los locos de esta tierra, para confundir a los sabios. Disfruta del día que se te regala.
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0: querida familia del Club de los Primeros. ¿Qué tal? ¿Cómo estáis? Buenos días, es viernes, por fin viernes. 18 de septiembre, hoy tenemos previsión de chubascos, que pueden ser fuertes y acompañados de tormenta en las sierras orientales de Granada y Almería. Hay aviso amarillo entre las 2 y las 8 de la tarde, también en esas zonas. Agencia Estatal de Meteorología, Isabel Escribano, buenos días.
1: Buenos días, en Andalucía hoy las temperaturas máximas irán en ascenso en el litoral atlántico, con pocos cambios en el resto. Alcanzarán 27 grados en Cádiz, 28 en Málaga, 29 grados en Almería, Granada, Huelva y Jaén y 33 en Córdoba y Sevilla. Se espera que suban las máximas de cara al fin de semana y principios de la próxima semana, aunque ya no alcanzarían valores tan altos como los de hace una semana. En cuanto a los cielos, tendremos intervalos de nubes altas y nubes bajas matinales en el litoral mediterráneo, con nubes de evolución diurna en zonas de sierra. Allí podrían darse chubascos ocasionales que podrían ser fuertes e ir acompañados de tormentas en las orientales. En Granada y Almería se esperan acumulados de hasta 15 litros de agua por metro cuadrado. El viento soplará de flojo a moderado variable y en el mar tendremos también levante que soplará en la zona del estrecho de forma fuerte. Es una información de AEMET.
0: Son las 5 y un minuto de la mañana. Hay incidencias importantes en la carretera, así que vamos a prestarle mucha atención.
2: Accidente en la A7 a la altura de Cancelada, muy fuerte. Dos vehículos implicados con atrapamiento de una persona. Yo he avisado a 112 y tiene que estar señalizado porque ha llegado la Guardia Civil.

0: antes de que yo me marchara. Hasta que no han llegado ellos, no me he marchado yo. Entonces, para que lo sepáis, ha sido a las 3:39 minutos de la madrugada y tenían que ir bomberos para poder sacar a la chica y demás.
1: Me imagino que si ocurrió a esa hora, ya a las 5 de la mañana, estará todo perfectamente bien y se habrán llevado a las chicas, etcétera, etcétera. Cancelada es una zona del término municipal de Estepona, una zona que hay muchas urbanizaciones, campo de gol y muchos hoteles, ¿no? Es una zona que se llama como la nueva Milla de Oro, ¿no? Esa es la A7. ¿Hay más incidencias?
2: Tener precaución a la incorporación cuando vais desde la carretera de Lucena a la A45, a la autovía, dirección Málaga. En la misma incorporación hay un camión averiado y está en la misma curva, no se ve nada. Tener mucho cuidado porque es que tiene un triángulo, pero cuando lo ves está al lado del camión, vamos. Y es que está sin señalizar, sin luz ninguna, vamos. Tener cuidado.
1: Muchísimas gracias a estos dos oyentes que han compartido con nosotros estas incidencias. Como siempre, este programa está pendiente de lo que ocurra en la carretera o lo que ocurra en cualquier localidad que no tenga que ver con incidencia de tráfico, sino cualquier otra cuestión que creáis que debéis informar y que afecta al resto de la comunidad, el resto de los vecinos. 616 161 161. Como esto es servicio público, es importante que detrás de ese WhatsApp que nos mandéis pongáis un emoticono, un coche, una moto, un SOS, una mano levantada, así Hernández, que seguimos solitos los dos, puede directamente ir a esa información que para nosotros es prioritaria, sobre todo las demás. Así que 616 161 161. Y ahora os invito a que participéis en la ronda de la temperatura. Aquí es importante, e insisto siempre, en que se animen los primerizos y primerizas. ¿Por qué? Porque siempre es bueno escuchar nuevas voces. ¿Por qué? Porque además no sabemos a qué te dedicas y quizás estés trabajando en algo que nos interese conocer. Porque si este programa os gusta es porque nos gusta escucharos a vosotros, no a mí. Yo sobro a vosotros. Y si vosotros no participáis, no escuchamos, no dejamos de escucharos. Entonces es importante vuestra participación. Yo sé que a veces decís, es que a mí me da cosa, es que llamar a la radio. Esto no es un programa normal. Ni esta presentadora es normal. Entonces tú tienes que participar porque esto no es normal. Y como no es normal en ti participar, pues tú participas. O sea, está claro, ¿no? Y además estamos a viernes y hoy vamos a cantar mucho. 616 161 161. El sol saldrá a las 8:09, se pondrá a las 20:29. El día tendrá 12 horas, 20 minutos y 10 segundos de horas de sol. Espero que por ser viernes, colaboremos, vamos a colaborar, a ser generosos y generosas y a mandar tu primer WhatsApp de voz. Y no olvides decir que eres primerizo o primeriza, que se te olvida, es que eso es importante, nos gusta escuchar la palabra primerizo y primeriza. Y mandar la temperatura desde cualquier parte del mundo, no solo Andalucía, si el programa ya trasciende fronteras. Si no se queda en Andalucía solo, si vamos más allá que de Despeñaperro. Entonces, si tú estás por ahí y nos escuchas a través de la APP, nos hace mucha ilusión que nos digas la temperatura que tienes, que tiene la localidad donde estás tú ahora mismo. 616, no tu temperatura corporal, la del medio ambiente. 616 161 161. Este 18 de septiembre, pero del año 1851, hace 175 años, se funda el periódico The New York Times en Nueva York. 23 años hace ya, 2003, tal día como hoy, que la Policía Nacional de Málaga detiene a Tony Alexander King. ¿Os acordáis? Ese británico con antecedentes afincado en la Costa del Sol como sospechoso de los asesinatos de Sonia Caravante y Rocío Waninkoff. Crímenes que por los que posteriormente fue condenado. Gracias a esa detención supimos quién fue realmente el asesino de Rocío Waninkoff. Pues de esto De este suceso, que parece que fue ayer, han pasado 23 años. Hoy se cumplen 12 años cuando en Escocia se realiza un referéndum de independencia del Reino Unido. Finalmente, el no a la independencia se impuso con más del 55% de los votos. Hoy hubiese cumplido 83 años, nació en 1943, la chip pionera más universal, Rocío Jurado. Como una...

0: de Chipiona, en Cádiz, nacía en 1967, por tanto, hoy cumple 59 años José Guerrero Roldán, nuestro yuyu.
1: Mi niño de 3 años, he decidido apuntarlo.
0: Trabajador de esta casa y autor y chigrotero del Carnaval de Cádiz.

felicidades a nuestro querido Yuyu, que cumple ya 59 años. ¡Hala! Este día de 1970, este 18 de septiembre, se cumple el 56 aniversario de la muerte del considerado uno de los músicos y guitarristas más influyentes de la historia del rock, Jimi Hendrix.

0: 18 de septiembre es el Día Internacional de la Igualdad Salarial y se celebra también el Día Mundial de la Quiropraxia, una disciplina sanitaria que trata la prevención de trastornos neuromusculoesqueléticos, como el intenso dolor en la espalda, el cuello o la cabeza. Hay que felicitar hoy, 18 de septiembre, a Sofía. ¡Ay, mi Sofía! A Cupertino, Macías, Juan Macías, Metodio, Ricarda y San Ferreolo. Frase motivadora. Que tus sueños sean más grandes que tus miedos.
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0: Seguimos esperando tu WhatsApp en el 616-161-161. Priority onboarding para los primerizos y primerizas. Anímate. Ahora sí, noticias. La policía mexicana ha detenido en Cuautla, en México, el presunto asesino de la estudiante española de la Universidad de Granada, Claudio Tacaronte. Francisco Javier, alias El Trompas, presunto asesino de la estudiante española. Los agentes han dado con él en el mismo municipio donde perpetró el ataque la noche del sábado. El rector de la Universidad de Granada, Pedro Mercado, ha pedido rapidez en la investigación.
2: Y sobre todo seguir exigiendo sobre que la justicia también actúe de una forma pues eficaz y rápida para la identificación del culpable y el esclarecimiento de los hechos.
0: Vamos a Ceuta, donde se han reanudado los trabajos para terminar la instalación de las carpas después de que la Audiencia Nacional haya dado el visto bueno. Los había paralizado cautelarmente por una denuncia del sindicato policial SUP. Su portavoz, Ana Alarcón, reclama a Interior medidas que garanticen la seguridad de los agentes destinados en el recinto del puerto.
3: El recurso principal continúa abierto y la audiencia sigue requiriendo documentación a transportes. Por lo tanto, nuestra actuación no termina aquí. La seguridad y la prevención de riesgos de nuestros compañeros se tiene que garantizar antes, no después.
0: Ceuta confirma un caso de viruela del

0: La ministra de Juventud e Infancia, Cira Rego, ha instado al gobierno de Ceuta a que dé su aprobación para proceder al traslado urgente de menores migrantes no acompañados a la península y ha defendido que el gobierno ha habilitado todos los recursos.
1: Pero debe ser Ceuta la que dé un paso y decida si quiere o no quiere trasladar a estas 500 niñas. Lo que depende del gobierno ya ha sido habilitado. A mí me encantaría que Ceuta diera el ok y ponernos a trasladar a estas niñas con carácter urgente.
0: El Parlamento Europeo culpa a Marruecos de la invasión de Ceuta y señala la regularización extraordinaria del gobierno de Sánchez entre las causas de la entrada masiva de personas a finales de julio. Más cosas, la Junta desactiva la fase de emergencia, situación operativa 1 del plan de emergencia ante el riesgo de inundaciones en Almería. Se mantiene la fase de preemergencia 0 en la provincia, ampliándose a las de Jaén, Granada y Málaga. En esta provincia, en Archidona, han caído una importante tromba de lluvia y granizo. El alcalde es Manuel Almoya.
2: Prácticamente se ha centrado aquí en la zona de la Sierra de Archidona y bueno, pues la verdad que han sido 60 litros y ahora mismo estamos evaluando daños que en principio, aparte de riadas e inundaciones en algunas bajos, casas y demás, pero de momento no ha tenido mucha trascendencia. Sí es verdad que en las carreteras de acceso, pues la riada pues ha acumulado algunas piedras, tierra y demás.
0: O continúa el aviso amarillo por lluvias en Almería y Granada. Y prisión provisional para los dos presuntos sicarios que acabaron con la vida de tres personas el pasado mes de agosto detenidos en Isla Cristina, Huelva, entre ellos un menor y dos mujeres, una embarazada. Hoy viernes comienza en la Audiencia Provincial de Sevilla el juicio con jurado popular por la muerte de Ana Buza. Su familia sostiene que fue atropellada por su pareja como culmen de la violencia de género que sufría. El caso se remonta a 2019. Ana, de 19 años, se arrojó del coche en marcha en el que viajaba con su pareja en la A4 a la altura del municipio sevillano de Carmona. Arranca en Palos de la Frontera, en Huelva, la construcción de la mayor planta de hidrógeno verde de toda Europa. Se llama UNUVA y es una iniciativa de MOEVE. Pedro Sánchez y Juanma Moreno han asistido a la presentación de la colocación de esta primera piedra.
3: Nos permitirá pasar de ser importadores a exportadores netos de energía, contribuyendo desde el sur de manera decisiva a la soberanía energética que no solamente necesita España, sino necesita nuestro continente.
0: Y el astillero de Navantia de Puerto Real en Cádiz celebra este viernes la ceremonia de bautizo del nuevo buque de salvamento y rescate de la Armada, el Poseidón, que sustituirá al Neptuno y reforzará las capacidades de intervención subacuática. El Poseidón tendrá capacidad para localizar e identificar objetos sumergidos, realizar intervenciones y reparaciones subacuáticas, prestar tratamiento hiperbárico y apoyar tanto el adiestramiento como la protección del patrimonio arqueológico sumergido.
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0: Son las 5:16 de la mañana, ahora sí vamos con la ronda de la temperatura.
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0: ¡Adelante!
2: A 45, pasando por Lucena, 20 grados y cielos despejados.
3: Estepa, 18 grados, despejado.
4: 24 grados tenemos en Pizarra y los cielos están despejados.
5: Aquí por Jerez de la Frontera, 19 grados y cielos despejados.
6: Temperaturas en Encinasola, 18 grados. Tiempo nuboso.
7: A la mil, 16 grados.
8: Aquí en Dos Hermanas, 20 grados y despejado.
9: En Nayo, Granada, 14 grados y nublado.
10: Lago del Serrano, a la altura de Ronquillo, 17 grados y cielo despejado.
11: Cielo despejado, 19 grados en Higuera de la Sierra.
12: Alcalá de Guadaira, 19 grados, cielo despejado.
13: Por Villamartín, 18 grados y cielo despejado.

0: grados.
1: Algeciras, 20 grados y medio.
2: Córdoba aeropuerto, 20 grados. Despejado.
3: Por la campiña cordobesa, 18 grados y despejado.
4: Por la AP4, dirección Sevilla, desde Jerez, 18 grados y cielo un poco nuboso.
5: Aquí, en las lagunas de Mijas, 21 grados y el cielo totalmente despejado.
6: Por Antequera, 20 grados y despejado.
7: Aquí a la altura M40, Villaverde, 18 grados, cielo despejado.
8: En Almonte, a 18 grados, cielo despejado.
9: Aquí, pasando Motril por Lo Negro, 21 grados, nada de viento, ni nubes, muchas estrellas y hasta grillos se escuchan.
10: Gracias, como siempre, muchísimas gracias por vuestra participación. Toca el turno de cantar un poquito, que hoy vamos a cantar mucho, ya lo advierto.

0: las 5, casi 20 minutos de la mañana, vamos a actualizar ese accidente que se producía al filo de las 3 de la mañana, 4 a las 7, a la altura de Cancelada.
1: Sigue, como había dicho ese hombre, en Cancelada, sigue la carretera general, la autovía cortada completamente, y están todavía los coches ahí implicados. Hay un montón de coches de guardia civiles, y es ahora mismo las 5 y cuarto, Manacé, y la carretera está totalmente cortada. Hay un desvío provisional de un carril hacia la derecha. Está justo enfrente de Ocasión Plus, enfrente justo está el accidente. Tened mucho cuidado porque de todos modos estamos bien señalizados. Hay un montón de coches de guardias civiles y hay un montón de coches imbricados. La carretera, le digo, la autovía está totalmente cortada.
0: Bueno, en principio parecía que eran dos coches implicados. Bueno, si alguien puede, podéis seguir especificando un poco más, aunque este caballero y este oyente lo ha hecho muy bien y ha especificado todo. ¿Cuántos coches puede haber implicado? El anterior comunicante decía que había una persona encarcelada, encerrada, atrapada en el coche. Así que vamos a estar muy pendientes todavía. La carretera, la A7, está cortada absolutamente, encancelada. Los que conocéis la zona ya sabéis, seguro que habéis adivinado dónde está exactamente. Hay mucho guardia civil allí, porque el accidente ha sido gordo, y a las 5 y 20 o a las 5 y cuarto, que ha sido cuando este hombre nos ha mandado el WhatsApp, pues esta es la situación. Seguiremos ampliando seguro con los oyentes del el Club de los Primeros, que están atentos a toda la información que ocurra en la carretera, y estaremos atentos y ampliando esta información. De momento, atención a la gente que vaya por la A7, la altura de Cancelada. Esa carretera está cortada a esa altura, así que no se puede pasar por ahí. Hay un desvío que de un carril, que ya lo ha anunciado también este oyente. 616 161 161. Para los que queráis ampliar esta información, o si tenéis alguna noticia más. 5 y 22, vamos con la pregunta, ¿no? Bueno, es viernes, ¿eh? Es viernes y vamos a relajarnos un poquito. ¿Tú eres de los que cantas en la ducha? ¿O cuando estás en casa ordenando? ¿O te gusta cantar aunque sea por la vagina y cuando estás cocinando? ¿Te gustan los karaokes? ¿Te atreves? ¿Montamos uno?
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0: Hoy es viernes y vamos a cantar. Yo te invito a que te montes tu propio karaoke y que hoy cantes, sí, que cantes. A lo mejor no vamos a tener muchísimos WhatsApp, pero los que tengamos va a ser... Por favor, ¿cuál es la canción que a ti se te va, se te escapa de los labios? Y cuando estás cocinando, o cuando estás en el cuarto de baño duchándote o afeitándote o peinándote, tú estás cantando como si no hubiese un mañana. O cantas cuando estás limpiando el polvo, o cuando estás fregando, o cuando recoges la cocina, o cuando ordenas el cuarto, o cuando vas haciendo deporte, o cuando andas por la calle, o cuando vas caminando también haciendo deporte, o cuando te vas de karaoke. ¿Cuál es esa canción? ¿Te atreves a cantar? 616-161-161. Mientras me cantas, vamos a la calle. Luis, buenos días.
3: Buenos días, Charo.
0: Me alegro mucho saludarte. ¿Cómo estás?
3: Igualmente, muy bien. De camino para la faena del día de hoy.
0: Estupendo. ¿Tú dónde, en qué vives? ¿Dónde vives?
3: Vivo en Sevilla capital.
0: ¿Y vas hacia dónde?
3: Y voy hacia el Hospital San Juan de Nervión, San Juan de Dios.
0: Vale. ¿A qué te dedicas?
3: Yo, mi profesión es de limpiador especialista.
0: Limpiador especialista, pero ¿qué tipo de especialidad es la tuya?
3: Especialista. Hago trabajos difíciles, complicados. Puedo limpiar cristales en altura, puedo limpiar, por ejemplo, salas explosivas, espacios confinados. Trabajos difíciles.
0: A ver, explícame. Primero, cristales complicados, ¿a qué llamamos cristales complicados? ¿A los que tienes tú que subirte en un andamio, colgarte de...?
3: cristales de difícil acceso o trabajos en altura.
0: Ah, vale. ¿Y eso cómo lo
3: o
0: hace?
3: Limpiar con cristal. Por ejemplo, en altura, si hay un cristal a 30 metros, pues lo mismo lo puedo hacer colgándome o subiéndome en una máquina.
0: Ah, amigo. Madre, con mucha seguridad, claro, porque eso te exigen unas normas de seguridad estrictas, ¿no?
3: Siempre, siempre. Se me ha dado el caso de ir con mi empresa de hacer una limpieza sobre un tejado, que cuando hacemos limpieza en tejado, una pregunta que siempre hacemos es que ¿cuántos kilos soporta un metro cuadrado? Si vemos que no hay seguridad, mi empresa es la primera en la que dice que no se hace el trabajo.
0: Claro, hace muy bien, hombre, hace muy requete bien. ¿Y lo de la sala explosiva qué es?
3: Sala explosiva, pues, te voy a poner un ejemplo, por ejemplo, el azúcar, según en qué condiciones está, puede ser explosivo. Se le puede considerar una sala explosiva. Claro, se tiene que reunir una serie de circunstancias, por ejemplo, que en una calor alta, poca ventilación, que esté todo muy encerrado, cualquier chispa puede hacer que...
0: Claro, es peligroso. ¿Y qué otra zona también especialista, o sea, qué otra especialidad, quiero decir, qué otra zona se considera una limpieza especial? Con especial dificultad, vamos.
3: Claro, con dificultad, pues espacios confinados, que son sitios que normalmente son de difíciles acceso, espacios muy estrechos, donde hay poca movilidad, tienes que entrar y siempre tiene que haber una persona fuera contigo, haciendo más o menos de guía, ¿no? Y viendo que todo está bien donde estás metido y hacer trabajo de limpieza que no requieran.
0: Claro, o sea que lo tuyo no es una limpieza ordinaria, es extraordinaria.
3: Sí, hago de todo. Lo mismo puedo limpiar un cuarto de baño que te puedo limpiar un cristal a 30, 40 metros alto.
0: Madre mía, ¿y uno cómo llega a esa especialidad?
3: Pues mira, yo entré en mi empresa, entré en la época del COVID.
0: Sí.
3: Y yo empecé como todo, ¿no? Haciendo limpiezas normales, haciendo limpiezas en naves industriales de grandes dimensiones. Hacia por limpiezas de baño, suelo, mesa, todo lo que requiera el mundo de la limpieza. Entonces mi empresa pues poco a poco te iba dando una serie de cursos de altura, cursos de los espacios confinados, cursos de salas explosivas, y en los años que llevo pues tengo todos los cursos que requieren.
0: Ah, qué bien.
3: Entonces pues ahora mismo tengo esa especialidad.
0: Oye, pues eso está bien, porque eso va creciendo profesionalmente y es una especialidad que no todo el mundo puede hacer.
3: Sí, la verdad es que sí. También mucho trabajo, que estén a cita de tu trabajo el máximo posible, que estén bien contentos contigo. Oye, si cuentan contigo será porque está haciendo bien tu faena.
0: Hombre, tanto. ¿Y porque eres especialista, porque no habrá muchos como tú?
3: Pues no, en la sesión en la que estoy yo creo que vemos poco, claro. Creo que somos 4 o 5 personas, claro, que estamos en la misma posición.
0: Con lo cual no te va a faltar trabajo. ¿Hoy qué tienes que limpiar?
3: Pues voy al hospital y pues tendré que hacer una limpieza, por ejemplo, de garaje, de puertas de acceso, y tendré que ver los cristales cómo están para pegarle un repasito.
0: Claro. ¿Y levantarte temprano siempre o es que te apetece levantarte temprano e ir al trabajo con tranquilidad?
3: No, a mí me gusta llegar tranquilo.
0: Claro.
3: Yo soy de los que me gusta ir despacito, tranquilito, sin prisa, que nunca te encuentres ninguna sorpresa, que aunque normalmente por donde tiro el tráfico suele ser muy fluido, pero no te quita que algún día te pueda encontrar una sorpresa o tenga que desviarte o algo.
0: Claro, y tienes tu tiempo suficiente para llegar a tiempo si la cosa se complica en el tráfico, pues me parece muy bien. ¿Y ahí encuentras tú el club de los primeros?
3: Por supuesto.
0: ¿Qué fue?
3: Ahí fue donde lo descubrí yo.
0: O sea, ¿pero que es reciente o hace tiempo ya?
3: Escucho desde hace un par de años.
0: Ah, muy bien, ya está. Veo que te gustamos porque no te has ido.
3: Claro, me he quedado.
0: Haces bien.
3: Me he quedado.
0: Lo que tiene que hacer es correr la voz. Correr la voz, que esto tiene que agrandar el número de oyentes y que tiene que ser la familia del Club de los Primeros tiene que ser enorme. Ya estamos más allá de Despeñaperros, o sea, ya los acentos ya van cambiando bastante, cosa que nos agrada, claro, por supuesto.
3: Todo el mundo.
0: Claro que sí. Luis, que me alegre mucho de saludarte y de que estés con nosotros. Tú ya sabes, corre la voz por donde vayas, tú corre la voz, ¿vale?
3: Lo haré, muchísimas gracias.
0: Gracias a ti, Luis, que tengas buen día.
3: Venga, igualmente.
0: Un abrazo. Venga, que son las 5 y... No, no hay... ¿Hay que actualizar las incidencias? Bueno, te damos tiempo para actualizarlo. Venga, que está solo Hernández, que dale tiempo. Es que el accidente es importante y grave.
4: Dale. Claro, son dos vehículos, un Mercedes y un Seat Ibiza gris. En el Seat Ibiza es donde estaba la chica atrapada. No había más vehículos. Yo he llamado al 112, ha sido nada más que pasar cuando yo he llamado.
0: Vale. Bueno, pues dos vehículos implicados, una chica atrapada en uno de los coches y todavía está cortada la carretera 7 a la altura de Cancelada, para los compañeros también de informativo. Son las 5:30, ¿no hay nadie cantando? ¿No se atreve nadie a cantar? Espérate.
5: El accidente que hay en Cancelada, yo es que tengo ahora que coger por ahí, bueno, por ahí, tengo que entrar en Estepona, y en Estepona me vuelvo para la autopista. Entonces lo que yo quiero saber es, que creo que no lo han dicho, o por lo menos yo no lo he escuchado, ¿en qué dirección está? Es decir, ¿está en dirección Málaga o está en dirección Algeciras? Es lo que yo no he escuchado. Venga, gracias.
0: A ver si alguien puede contestar. ¿El accidente está en dirección Málaga o dirección Algeciras? Mientras se contesta, nos vamos a ir a titulares y después viene la prensa. Así da tiempo, Hernanda, que venga lo que tenga que venir y sacar los WhatsApp. ¿Está en dirección Málaga o dirección Algeciras? Es la pregunta. Venga, titulares y luego vienen las noticias de la prensa.
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sido detenido en México el sospechoso de matar a la estudiante española Claudio Tacoronte, es conocido como el Trompas, tiene antecedentes por robo. Ha sido arrestado apenas 24 horas después de que un juez autorizara su detención. Ceuta confirma un caso de viruela del mono en un menor marroquí. El chico de 13 años se encuentra aislado en uno de los centros de acogida habilitados para dar respuesta a la crisis migratoria. El Parlamento Europeo culpa a Marruecos de la situación que hay actualmente en Ceuta y señala la regularización extraordinaria del gobierno de Pedro Sánchez entre las causas de la entrada masiva de personas a finales de julio. La Audiencia Nacional permite el uso del temporal de las instalaciones del puerto Ceuta para habilitar un campamento que acogerá a unos 1.700 inmigrantes, dicen los magistrados de la Sala de lo Contencioso Administrativo, que hay razones de interés general y rechazan la medida cautelarísima que había solicitado el Sindicato Unificado de Policía, alegando motivos de seguridad. El presidente de la Junta pide al gobierno que envíe a la Armada para defender las costas andaluzas del narcotráfico ante el aumento de estos delitos en Andalucía. Por su parte, el Parlamento andaluz apoya la petición de reactivar la unidad de élite de la Guardia Civil o CONSUR para combatir al narco. En deportes, el Betis ha ganado frente al Málaga 1-0, se pone tercero en la clasificación. El Málaga cae derrotado frente al Villarreal 1-3. En segundo, el Córdoba se enfrenta hoy al Albacete a las 8:30 de la tarde. Y en la selección, Luis de la Fuente ofrecerá este viernes su primera lista de convocados después del Mundial.

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2: Carmen, que está el kiosco, tenemos una persiana un poquito antigua,
3: sí, pero nos sirve. Un poquito de aceite.
2: Debajo de este kiosco están puestos, detrás de esta cancela, de esta persiana, están los kioscos, la prensa puesta, y la tiene Carmen Márquez, que se estrena en el Club de los Primeros. Esto es peligroso, no sabe ella, como venga aquí, se va a enganchar. Carmen, buenos días.
3: Buenos días, bueno, yo vengo encantada, ¿eh?
2: Cuéntanos.
3: Mira, empezamos con ABC, que abre con una gran foto de Onuba, que es la planta de hidrógeno verde cuya primera piedra se puso ayer en Huelva. Huelva levanta ya la mayor planta de hidrógeno del sur de Europa, es el titular de ABC. Mueve, y esta planta es el principal titular también de todas las portadas de los periódicos del grupo Yoli. Pero a mí me llama la atención una foto de Diario de Cádiz. En primer plano se ven unas sirenas que se dirigen a distintos puntos y de fondo la ciudad. Una sirena con poco gas, podemos leer. Se refiere a las pruebas que se han realizado este jueves en la capital gaditana con las sirenas que avisarían a la población en caso de un tsunami. Esperemos que eso no ocurra. Dice el periódico que el sonido apenas da cobertura al término municipal, por eso lo de poco gas. Venimos contando aquí en Canal Sur Radio que han detenido al supuesto autor de la muerte de Claudia Taraconte, la alumna de la Universidad de Granada atacada en Morelos, en México. Los titulares de las portadas de los periódicos todavía no lo recogen, los digitales, pues me imagino que en pocos minutos lo harán. Lo que sí recogen, por ejemplo, es la gira que va a hacer la Diputación Granadina para llevar este destino a Nueva York, a Tokio, a Londres. Granada se anunciará en los mayores destinos turísticos, es uno de los titulares. Y hoy se celebra la inauguración oficial del curso en las universidades andaluzas, y quizá por eso el titular del sur de Málaga es para la Universidad Malagueña. La UMA exige más financiación para poder crecer al mismo ritmo que Málaga. Ese es el titular. La UMA supera por primera vez los 10.000 nuevos alumnos. Y un último titular llamativo de Ideal, de Diario de Almería, perdón. La Agencia Espacial probará en Gádor el robot que irá a Marte. Ha elegido el desierto de Tabernas por las similitudes existentes pues con el planeta rojo. Las pruebas serán a partir del 1 de octubre.
2: Gracias, Carmen. A las 6 y 8 minutos aproximadamente, vuelves a contarlo allí con Paco Ramón, y sí, después a las 6 y media con nosotros.
3: Exacto.
2: Que ya estoy lloviendo. Gracias, Carmen.
3: Chao.
2: A ver, ya sabemos dirección que es el accidente.
4: Dirección Málaga, el accidente está dirección Málaga.
2: Vale, pues dirección Málaga, para ese oyente que tenía la duda. Seguiremos contando y actualizando el accidente que se ha producido de las 3 y las 4 de la mañana, pero que todavía está cortada la carretera, están los coches allí. La A7, altura de Cancelada, eso está en Estepona, que peligro tiene esa carretera de Costa del Sol. Y estamos pendientes también de que vosotros estéis contándonos si sigue cerrada, cortada, por dónde tira la gente, en fin, que orientéis un poco a la gente de la zona que pasa por allí, por dónde puede tirar, que eso es importante, ¿verdad? Que aquello es un trasiego de vehículo increíble, así que a alguien que me pueda actualizar y que pueda decir por dónde pueden tirar los conductores que tienen que tirar por esa zona. Dirección Málaga es el accidente. 5:38, entonces vamos a cantar. Ok, hoy como es viernes queríamos un poquito de karaoke, estaba yo caprichosa. Venga, dale.
5: Mira, a mí me gusta mucho tararear. Escucho una canción y me lío a tararearla, ¿vale?
2: Venga, tararear.
5: Y luego pues voy a intentar ver si te canto una.
2: Venga.
5: Dice, oye, abre tus ojos, mira hacia arriba. Disfruta las cosas buenas que te da la vida, la la la la la la la la la.
2: Muy bien, hombre, muy bien, eso es, no sé, dale ahí, hombre, por Dios, si tú quieres cantar, pues canta.
6: Pues mira, yo canto cuando ya no aguanto ya más el sueño, que ya me he comido mis pipas y no llevo ni chicles en el camión. me pongo a cantar y eso me despeja.
2: Ah, muy bien.
6: Si no, paro y me tomo un café, pero suelo cantar cuando ya no aguanto más en el camión y me pongo a cantar cualquier cosa, lo mezclo todo, canto fatal, pero bueno, no me importa. Así que hoy me va a tocar cantar.
2: Oye, pues venga. Oye, y corta. Y no canta. ¿Pero por qué? A ver, siguiente.
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2: Muy bien.
7: 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Siempre digo lo mismo.
2: Y te digo eso, ¿no? O sea, se afeita, canta la canción. Esa es actitud. Aquí nos gusta la actitud. 5:40. Nos vamos a la calle, ¿no? Jesús nos está esperando. Jesús, buenos días.
8: Buenos días.
2: ¿Tú te das cuenta que en este programa hay mucha actitud?
8: Siempre.
2: No up, con P, que también, sino act. Eso es importante, porque si tú tienes que levantar temprano, hijo mío, por lo menos, que tengas buen humor. ¿Tú dónde estás, Jesús?
8: Yo lo mismo en mi casa.
2: Vale, porque tú trabajas, ¿estás jubilado?
8: No, yo estoy jubilado ya.
2: Bien. ¿Y por qué madrugas tanto?
8: Bueno, porque muchas veces me es imposible dormir. Yo... durante muchos años me levantaba a las 5 de la mañana y esa genética casi no se me ha ido del cuerpo.
2: Claro, ya.
8: Es más, hay días que hoy, por ejemplo, estoy despierto desde las 4 de la mañana, por ahí a las 3, a las 3 más o menos me desperté.
2: Pues fíjate.
8: Y me había quedado a las 12.
2: Pues fíjate. Pues casi, somos primo hermano. ¿Te levantabas a las 5 de la mañana cuando trabajabas? ¿A qué te dedicabas para levantarte tan pronto?
8: Me dedicaba a trabajar en banca. Desde que tenía 15 años he trabajado siempre en un banco.
2: Pero bueno, a las 5 de la mañana el banco no abre, ¿no? ¿Qué hacías a las 5?
8: No, vamos a ver, no. Es que yo me separé cuando tenía 35 años y me quedé con mis hijos, ¿vale?
2: Sí.
8: Entonces yo tengo dos hijos. Ellos estaban estudiando, no le iban mal los estudios. Y bueno, yo estuvimos unos años separados. Y fruto de esa separación, pues, hombre, yo compré otra vivienda porque no pensé nunca que mi mujer iba a morir.
2: Yeah.
8: Murió de cáncer de pulmón porque fumaba mucho. Y bueno, en 3 meses, pues, cuando se la detectó, falleció. Entonces, yo llevaba prácticamente... Bueno, el tema de limpieza, que porque tengo un hijo y una hija, que lo hacía mi hija, yo llevaba a la casa todo lo que es comida, lavadora, plancha, en fin, etcétera. Y yo a esa hora me levantaba a trabajar para que, bueno, ellos estuviesen atendidos. Y yo, pues vamos, cuando yo llegaba a trabajar, yo ya iba por la segunda o tercera jornada de trabajo.
2: Hombre, pues ya me dirás.
8: Ya me dirás. Estudiando, carrera, Erasmus, en fin. La vida es muy larga y muy dura y bueno, yo la verdad es que quería que de esto ellos valían y bueno, sacaron sus estudios y yo se lo dije muy claro, vosotros a lo vuestro y bueno, yo meteré aquí la cabeza, si necesito ayuda, pues ya os lo diré.
2: ¿Y ahora ya están independientes los niños?
8: Sí, los dos están casados ya hace años, desde el 2012 y 2013.
2: Pero
8: con nietos,
2: ya con nietos y todo, pero vamos, pero tu proceso fue, claro, no me extraña que te levantara a las 5 de la mañana. Quiero decir que fue una etapa dura,
8: Bueno, sí, verdad, yo estoy acostumbrado a trabajar desde pequeñito, ¿no? Por desgracia, porque ya te digo que yo me quedé sin padre con 15 años y tuve que empezar a trabajar porque tenía dos hermanos y bueno, en el año 75 en España pues no era el panorama que hay ahora.
2: Yeah.
8: Entonces yo tuve que ponerme a trabajar y siempre estaba acostumbrado a trabajar pues bastante, ¿no? Durante casi todo el día no parar. De hecho yo no bebo ni fumo, pero además es que estando trabajando es que no bebía ni una cerveza, ni media, ni un tinto, ni nada, porque evidentemente eso es que te podía quedar groggy, y quiero decir, el sueño que te podía entrar era terrible.
2: Claro,
8: además lo tenía, que me pasaba. Yo algún día que hice la prueba, automáticamente el sueño podía contigo.
2: Claro.
8: Y a mí era más importante la lucha diaria que cualquier otra cosa, ¿no?
2: Por supuesto. Y ahora, Jesús, ¿en qué ocupas tu tiempo?
8: Bueno, ahora yo me jubilé en el es que han pasado cosas muy raras. Yo trabajaba en un banco que ya no existe, de los muchos que han desaparecido. Entonces, en 2012 yo no tenía la edad de prejubilación y me despidieron.
2: Vaya.
8: Se casó mi hijo ese año, al año siguiente se casó mi hija y bueno, yo me quedé solo. Tenía una pareja, bueno, y desapareció cuando ya no tenía yo trabajo, pues al final lo dejamos. Y bueno, hasta que me he jubilado, pues evidentemente la situación era más o menos caótica, porque la verdad es que no da pena pensar que te has tirado toda la vida trabajando y que luego después, a lo mejor cuando más necesitas es una ayuda o tener por lo menos un bienestar mínimo, pues lo tienes muy achuchado. Okay. Gracias a Dios han pasado estos años y me pude jubilar en el 25, que hacía 65 años.
2: Bueno.
8: Entonces yo tenía una obra en mi vivienda a media pendiente de terminar. Empecé el año pasado y bueno, lo que pasa es que empecé en noviembre, casi en noviembre, ¿sí? Y tuve la desgracia de que yo cuando era joven, pues hacía deporte. Y bueno, pues me hacía cross y en una carrera, pues pisé un charco que estaba al lado, me caí, me rompí el gatillo del menisco izquierdo y me dijeron que cuando tuviese 60 años que me daría problemas. Efectivamente, me ha dado una artrosis degenerativa que me empezaba para andar, pues me era muy difícil. Ya andaba con un andador y demás. El 5 de enero, con la obra aquí en todo el apogeo, pues me resbalé en el váter de mi casa y me caí.
2: Ajá.
8: Y me he tirado 3 meses en la cama sin poderme mover.
2: Jesús, hijo.
8: No podía poner un pie en el suelo, aunque gracias a Dios no tenía nada roto. Ya a los 3 meses me he levantado, ando en una silla de estas de oficina de ruedas por la casa. Y bueno, estuve en la consulta del fisioterapeuta en julio y parece ser porque me ha venido hace unos días el fisioterapeuta a domicilio, que lo tiene la Seguridad Social, me ha estado viendo y me ha dicho que, hombre, que la mejor rehabilitación puede estar presencialmente en un centro donde tengan aparatos para que te rehabiliten.
2: Yeah.
8: Eso es lo que estoy diciendo, a ver si puedo volver a andar y andar, aunque no sea bien, pero por lo menos,
2: hombre, un poquito, un algo, ¿eh? Y mientras tanto te levantas muy temprano y escuchas el Club de los Primeros, ¿no? Que como aquí no paramos.
8: Yo tengo todo el día, es casualidad, porque a mí antes ponía emisoras de música, ¿no? Como M80, FM.
2: ¿Y cómo diste? ¿Cómo diste con Canal Sur? O sea, con el club.
8: Pues porque cuando estaba malo, cuando estaba en la cama, él tenía un café al lado con la radio. Y entonces empecé a tocar el dial para arriba y para abajo. Y la verdad es que yo había visto Canal Sur en televisión, pero en radio no lo había oído prácticamente nunca. Y empecé a darme cuenta que tenías una programación que, primero, que te informaba de todo lo que pasa en Andalucía, en fin, bastante variada, y que además me gusta, porque hay programas que la verdad es que me gustan un montón.
2: Qué bien.
8: Y entonces yo no la cambio. Yo por la mañana, es más, por la mañana la enciendo y la dejo todo el día, se ando para arriba y para abajo, y tengo el café en la cocina, y así es como vi con el tema.
2: Pues hace muy requete bien, Jesús, muy requete bien.
8: Y cuando pase todo esto, pues hombre, yo tengo, si puedo, quiero hacer algunas cosas. Más o menos ahora, pues no sé, tengo tema de estudiar algo o aprender algún idioma.
2: Eso,
8: por supuesto, leer más, porque no he tenido tiempo ni de leer, siempre era la carrera y corriendo. Y bueno, una de las cosas que sí tenía en mente era poder intentar por lo menos conocer Andalucía.
2: Ojalá sea así. Estaremos pendientes de ti y espero que tú también pendiente de nosotros, y nos vas informando poco a poco. Jesús, para no tener nada que contar, que me dijiste tú que no tenía nada que contar, tienes muchas cosas que contar, y eso que no hemos quedado cortos en la conversación. Seguiremos hablando, Jesús, no te preocupes, ¿vale?
8: Venga, feliz día.
2: Me alegro mucho de conocerte, Jesús. Un abrazo.
8: Igualmente, a disposición. Un saludo.
2: Gracias. Me decía Jesús, que no tengo nada que contar. Dice Jesús, es que yo no tengo nada que contar. Menos mal. Y nos hemos quedado cortos. Venga, vamos a cantar un poquito que nos vamos con Anita.
9: Claro, nosotros con los horarios que tenemos, lo único que podemos cantar es nuestra canción. Somos de los primeros, un club de madrugadores, madrugadoras.
2: Bueno, no está mal. Venga, seguimos cantando.
10: Y habla.

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1: Ay, mira, o sea que tú eres hombre de karaoke. Mira qué bien. 616-161-161. Queremos actualizar, a ver si alguien es capaz de informarnos sobre ese accidente en la A7, sentido Málaga, a la altura de Cancelada, Estepona, con dos vehículos implicados. Fue entre las 3, 4 de la mañana. Hasta entonces estaba cortada ese punto de la carretera y había que desviarse por un carril que hay cercano a la altura de, ya no me acuerdo de qué lugar es, pero luego lo vamos a poner. Pero espero que alguien me lo pueda resumir y actualizar a la ultimísima hora del accidente, por favor, los que estéis pasando por allí o cerca. 616 161, 161. Cantamos. Anita, ¿por qué no coge Anita el teléfono? Voy a mandar un mensaje. Mientras vamos a cantar.
2: Esta canción dedicada a Charo Padilla, que le gustaron esos Santa María. 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
1: Bueno, se hace lo posible y lo imposible. 616, 161, 161. A ver si Anita nos... Mira, le ha llegado el mensaje. A ver si nos coge el teléfono que habíamos quedado con ella hoy, ¿no? Sí, a ver si yo le he confundido. Bueno, esperemos... tú sigue llamando, Hernández, hasta que lo coja. Hoy, viernes... Por ser viernes, hombre, tenemos otra actitud. La actitud aquí siempre es positiva, pero un poquito más. ¿Y qué pasa? Pues porque que es viernes y los viernes tenemos planes de salir, de reunirnos con los amigos. Hombre, tenemos otra alegría, ¿no? Y hay quien le gusta canturrear, ¿no? Quien le gusta hacerlo en la... en el cuarto de baño, mientras se está duchando, mientras se afeita o después de afeitarse, mientras que te estás maquillándote, mientras te viste, mientras estás faenando en la casa, mientras has ido a la calle a dar un paseo con botines, o sea, haciendo deporte, mientras estás en el gimnasio, en fin, mientras plancha, mientras cose, mientras estás en tu faena, en tu puesto de trabajo, porque te permite canturrear por los vagines. Tú canturrea, hoy vamos a hacer de la mañana de Andalucía, del Club de los Primeros, un karaoke, que para eso estamos a viernes. Dale, Hernández.

0: a todos y buenos días.
1: ¿Pero quién es? ¿Quién es ella? ¿Cómo se llama? ¿Dónde vive? Es oyente del Club de los Primeros, claro. Por favor, me lo tienes que averiguar, Nande, tienes que averiguarme quién es. Pero esta muchacha, ¿por qué no graba un disco ya? Actualización del accidente.
2: Acabo de pasar dirección Estepona, en sentido contrario donde el accidente, y ya no se ve nada. Nada de nada, se ve que está ya todo despejado.
1: Mira, pues me alegro.
2: Lo que sí hay es dirección Estepona, en el kilómetro 1063, como un kilómetro de carril derecho cortado por obras.
1: Ah, vale, eso es otra cosa distinta. Bueno, pues el accidente ya está solucionado, pero sí, dirección Estepona, un kilómetro de retención porque hay obras. En fin, oye, me he quedado muerta completamente. Oye, no os quedéis cortados, ¿eh? Aunque no todo el mundo tenga esta calidad vocal y este torrente de voz y esta potencia, y vamos, yo estaría todo el día cantando. Yo no canto ni en la ducha, porque es que mi mami me dice que no, que todavía no he aprendido a afinar, pero vosotros no os cortéis, ¿eh? Vamos a seguir cantando como si fuera nuestro karaoke particular, porque yo creo que merece la pena. Los viernes llevamos una semana muy dura, trabajando mucho, y nos merecemos cantar en voz alta. Canta, por favor.
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1: Bueno, ya te veo que tú no es la primera vez que cantas. ¿Tú le das a la cara o qué? 616-161-161. Hoy hemos decidido montar un karaoke aquí, en el programa, en la mañana de Andalucía, en el Club de los Primeros, porque es viernes, y porque, bueno, los viernes vamos a disfrutar de lo que nos queda por delante. Y porque muchos de vosotros sois cantarines, y el que más y el que menos, o la que más, la que menos, canta en casa mientras que está haciendo sus faenas, sus cosas. ¿Quién está? Pues vamos a llamar a Antonio, claro. Antonio, buenos días.
4: Buenos días, Charo.
1: Claro, tú me estás viendo que Anita no se pone al teléfono y digo, pues hablo yo, ¿no?
4: Es correcto,
1: claro, porque ha dicho esta muchacha, la pobre, la han dejado tirar como una colilla, voy a lanzarle un salvavidas. ¿Y Antonio, dónde estás?
4: Pues mira, yo acabo de terminar de trabajar y voy para mi pueblo, para Espartina.
1: ¡Ay, qué bonito pueblo Espartina!
4: Sí.
1: ¿Y dónde estás trabajando?
4: Pues mira, yo estoy con un trailer.
1: ¿Ah?
4: Ha hecho la ruta Sevilla-Granada. Tengo que ir paso por Granada al puerto de La Mora.
1: Sí.
4: Tengo que ir a Barro, pueblo de Granada. Está,
1: vale,
4: pasando el puerto de La Mora.
1: Y allí espero
4: mi contra, que viene de Alicante.
1: ¿Ah?
4: Y el remorque que viene para Sevilla lo engancho yo, y el que va para Alicante lo engancho el compañero, y
1: Pero ahí en mitad de ese camino, ¿qué hacéis? ¿Cambiáis de camiones? ¿Tú cargas algo?
4: No, cambiamos remolque. Él viene con el remolque cargado, yo vengo con el remolque cargado. Entonces, engancho la batea que trae de Alicante.
1: Ah, vale.
4: ¿Y
1: él se lleva la tuya?
4: Exactamente.
1: Vale. ¿Y tú qué llevabas cargado para que él se lleve?
4: Yo para allá, o sea, normalmente se carga en lavadora o paquetería, lo que
1: Vale.
4: Mercancía paletizada.
1: Vale. ¿Y tú qué traes para abajo?
4: Igual.
1: Lo mismo.
4: Lo mismo. También como un trailer, traemos paquetería de todas clases. Lo que te reparte, digamos, parecía Amazon, pero con otro proveedor.
1: Ya, pero eso son todas compras... Paquetito, pero eso son todas compras de internet.
4: Compra de internet, compra de particular y de empresa.
1: Vale, que le gusta a la gente.
4: Claro, que encontra los paquetitos de Amazon, de Shein y de todo eso,
1: está
4: el remolque, el remolque viene hasta la bola cargado.
1: Eso de luego ya puede llevar la inteligencia artificial, que eso no, la inteligencia artificial no acaba con eso, ¿eh? Eso sí, irá más, ¿o no?
4: Eso sí, el tema electrónico, el tema de los pedidos va al alza, eso. Y además ahora con la fecha que viene ya, que ahora viene lo fuerte, digamos, de la paquetería.
1: Sí. Los Friday y todo este tipo de cosas, ¿no?
4: Exactamente, ya está. O sea, hasta hace 10 días estaba la cosa más cortita, porque como todavía estaba en verano, pero como la gente todavía estaba que tiene las playas, que tiene esto, que tiene lo otro.
1: Uy, ¿qué terminamos?
4: Se notaba.
1: Antonio, que mira, nos íbamos a hablar y ahora no nos damos cuenta, sí. Que quedan 5 segundos para las 6. Gracias por salvarme.
4: Nada.
1: Qué todo. Bueno, Antonio, qué bueno. Que llegan las 6. Mira, he tenido que contar a Antonio que ahora me estaba interesando su conversación. Llegan las noticias.
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1: Y la información con Paco Ramón. Paco, muy buenos días.
6: Muy buenos días, Charo. Pues esa información de servicio público que venís contando, esa carretera A7 cortada en el kilómetro, entre los kilómetros 1059 y 1058 en la provincia de Málaga, concretamente en el municipio de Estepona, está cortada la vía en todos sus carriles. Eso en una mañana en la que también hemos conocido que la policía mexicana ha detenido al sospechoso de matar a la estudiante de la Universidad de Granada, Claudia Tacoronte, en Morelos. Se trata del Trompas. Las autoridades de aquí, el país, barajan el robo como móvil del crimen. La gobernadora de Morelos, Margarita González Sarabia, explica que es un delincuente común que quería robarle precisamente el teléfono móvil a Claudia.
7: No tiene nada que ver con el crimen organizado. Es un delincuente común, pero pues muy trastornado por la forma que realizó eso. Aparentemente fue el robo, ¿no? Fue un forcejeo por un robo. Uh-huh. Y cuando ella pues grita es cuando él agrede.
6: La crisis sanitaria de Ceuta se agudiza con el diagnóstico de un caso de viruela del mono en un menor marroquí de los que entraron ilegalmente los días 30 y 31 de julio. El niño, de 13 años, se encuentra aislado en uno de los centros de acogida que han sido habilitados para atender a esos menores inmigrantes. Este caso se suma a los confirmados de varicela y tuberculosis por la ministra de Sanidad, Mónica García, que visitó ayer la ciudad autónoma.
8: Ahora mismo hay ingresadas en torno a... Bueno, tenemos unas personas ingresadas por sospecha de varicela, pero más o menos entre 10-15 personas diarias tenemos ingresadas, personas migrantes ingresadas en el hospital.
6: La ministra fue abucheada cuando salía por la puerta de atrás de la delegación del gobierno tras dar esa rueda de prensa. Y este jueves, los sanitarios de Ceuta, que dependen precisamente del Ministerio de Mónica García, se concentraban para denunciar el colapso de la sanidad pública en la ciudad autónoma. Sobre la situación en Ceuta, el Parlamento Europeo ha culpado a Marruecos de la invasión, así lo llama, con el voto en contra de los socialistas y los partidos de izquierda. La resolución, impulsada por el Partido Popular Europeo, alerta de la instrumentalización de la inmigración como arma de guerra híbrida usada por Rabat y plantea sanciones al régimen de Mohamed VI, mientras las partes, la Unión Europea y también Marruecos, están negociando en estos momentos un nuevo marco de asociación que incrementaría los fondos de la Unión Europea destinados a la gestión de las fronteras. Desde Melilla, el presidente del PP, Alberto Núñez Feijóo, ha valorado ese respaldo de la Eurocámara a la españolidad, dice, de Ceuta y Melilla.
9: Hoy estamos más armados desde el punto de vista diplomático porque tenemos Europa detrás. y porque desde el Partido Popular hemos conseguido despertar la conciencia de los 27 Estados miembros y hacer esa declaración del Parlamento Europeo.
6: Mientras el ministro del Interior le ha pedido al comisario europeo del ramo de Migración e Interior, Masnoud Braner, cambios que permitan acelerar los procedimientos de retorno y de asilo en crisis como la de Ceuta, una petición de Marlaska junto a la ministra Elma Saiz, que se reunían ayer con el titular de Interior de la Unión Europea. Y la Audiencia Nacional avala el campamento del puerto de Ceuta, que acogerá a 1.700 inmigrantes. Lo hace 24 horas después de frenar en seco los trabajos en los terrenos portuarios. Ha sido los mismos magistrados que detuvieron el proceso los que han respaldado ahora seguir adelante tras examinar la documentación de transportes. Rechazan la medida cautelarísima que había pedido el Sindicato Unificado de Policía. El auto precisa que es al Ministerio del Interior a quien le corresponde determinar las condiciones de seguridad de ese asentamiento. La portavoz del SUB, Ana Alarcón, ya ha reclamado al Ministerio precisamente esas medidas.
10: Ahora vamos a exigir a Interior que concrete las evaluaciones de riesgos, los protocolos, los efectivos y los medios con los que va a trabajar la policía, nuestros policías allí en el campamento. Además, el recurso principal continúa abierto y la audiencia sigue requiriendo documentación a transportes.
6: Seguimos hablando de cuestiones relacionadas con la seguridad. Les hablamos del narco porque el presidente de la Junta ha pedido al gobierno el uso de la Armada, de la Marina Militar, en la lucha contra el narcotráfico. Además, el Parlamento Andaluz ha reclamado la recuperación de Locomsur, de este grupo de élite de la Guardia Civil. La proposición no de ley del PP, apoyada por Vox, también pedía la declaración de zona especial, de especial singularidad para el litoral andaluz y el Guadalquivir. PP y Vox tachan de traición la negativa de la izquierda en la Cámara Andaluza de apoyar su iniciativa.
11: Señorías, es una urgencia que si no es atendida por el gobierno socialista confirmará una nueva traición en Andalucía.
12: Aparte de los narcotraficantes, señorías del PSOE, ¿a quién molestaba Oconsur?
6: El PSOE pregunta por qué el pacto de gobierno en Andalucía no incluye medidas destinadas a combatir el narco, mientras Adelante Andalucía y Por Andalucía reclaman un debate serio que aborde las consecuencias del narcotráfico en nuestra comunidad.
13: En ese acuerdo vergonzoso que han hecho ustedes con Vox, ¿cómo es posible que no haya una sola que hable del narcotráfico?
14: Que no basta con detener a quien descarga la droga si mañana hay otro joven dispuesto a ocupar su lugar.
15: No vamos a aceptar que para defender todo esto tengamos que votar a favor de su relato.
6: Por cierto, que la Audiencia Nacional ha asumido la investigación de la muerte de dos guardias civiles en la costa de Huelva durante la persecución de una narcolancha. Ocurrió el pasado 8 de mayo. Fueron dos embarcaciones del Instituto Armado que chocaron entre ellas en alta mar. En la colisión murieron en acto de servicio dos agentes, el capitán Jerónimo de Villanueva del Rosario, Málaga, y el guardia Germán de Teruel. Y en Huelva, precisamente, el juez, o la juez en este caso, ha decretado la entrada en prisión para los dos presuntos sicarios que acabaron con la vida de tres personas el pasado mes de agosto en Isla Cristina, Huelva. Entre ellos, recordarán, un menor y dos mujeres. Una de ellas estaba embarazada. Y seguimos en la provincia onubense, porque la empresa Mueve ya construye la planta de hidrógeno verde en Palos de la Frontera. Estará operativa en solo 3 años, con 1.000 millones de inversión y la creación de 8.000 puestos de trabajo. El inicio de esas obras ha hecho coincidir a Pedro Sánchez y a Juanma Moreno.
16: Significan unas 250.000 toneladas menos de emisión de CO2 al año a la atmósfera.
17: Necesitamos unas infraestructuras eléctricas suficientes para poder asumir la cantidad de proyectos que nos demanda el tejido empresarial e industrial.
6: Casoleire, la gerente del PSOE, apunta a Santos Cerdán por los supuestos pagos a la fontanera para torpedear las causas judiciales que afectan al gobierno, al partido y a la familia de Pedro Sánchez. Esto fue lo que declaró Ana María Fuentes el pasado 9 de septiembre en la Audiencia Nacional.
18: Yo me encargo más de la parte de gestión pura y dura. No me encargo de ninguna actividad política. Por lo tanto, en el PSOE, el secretario de organización es la persona que ostenta la máxima responsabilidad, es el representante legal, por lo tanto, tiene poder para efectuar cualquier tipo de acción.
6: Y en el caso Kitchen, la policía aporta varios audios del comisario Villarejo y la exministra de Defensa, María Dolores de Cospedal, del Partido Popular, que relacionan al expresidente del gobierno, a Mariano Rajoy, con la operación de espionaje ilegal al extesorero del PP, Luis Bárcenas. El caso recordarán, ya ha sido juzgado y está pendiente de sentencia. De los deportes, el Betis en nueva victoria ganó 1-0 al Getafe. Se pone tercero en la clasificación gracias al gol de Abde. Y el Málaga, nueva derrota, cae ante el Villarreal 1-3 y se queda penúltimo con solo tres puntos. En segunda, hoy juega el Córdoba, que se enfrenta al Albacete a partir de las 8:30 de la tarde. Y también hoy vamos a conocer una noticia importante en el deporte, como es la nueva convocatoria, la primera del seleccionador Luis de la Fuente tras la victoria del Mundial. Y en cuanto al tiempo, Charo, hoy tenemos previsión de chubascos que pueden ser fuertes y acompañados de tormenta en las sierras orientales de Almería y de Granada. Hay aviso amarillo entre las 2 y las 8 de la tarde. En el resto, cielos con intervalos nubosos.
1: Gracias, Paco Ramón. Carmen Márquez nos pone al día de las noticias, las noticias que destacan las portadas de los periódicos de Andalucía. Carmen, buenos días.
19: Hola, ¿qué tal? Buenos días. Pues hemos conocido de madrugada la detención del supuesto autor de la muerte de Claudia Taraconte, la alumna de la Universidad de Granada atacada en Morelos, en México, así que las portadas de los periódicos no recogen todavía esta noticia. La mayoría de ellos aquí en Andalucía abren con la planta de hidrógeno verde o Nuba de Palos de la Frontera, en Huelva. Este jueves se ha puesto la primera piedra. Huelva levanta ya la mayor planta de hidrógeno del sur de Europa, titula ABC. Muy parecido los titulares a cinco columnas de los periódicos del grupo Yolí. Moeve pone en marcha en Andalucía la nueva revolución industrial, es el titular de estos periódicos. Lo que cambia es la fotografía. Por ejemplo, Diario de Almería, también de este grupo, se ve a una mujer flanqueada por dos hombres que muestra orgullosa un libro muy sonriente. Se trata de una obra que acredita que ella es familia del pirata Freniche. El apellido tiene sus raíces en Matías el Austriaco, que llegó a Rodalquilar hace dos siglos tras un naufragio. El verso libre sobre lo de Moeve quizás es La Voz de Almería, porque, titula con otro tema. Moreno pide que la Armada actúe contra el narcotráfico. Se refiere a las palabras del presidente de la Junta, que ha pedido por enésima vez que el Estado ataje los problemas con la entrada del narcotráfico por Andalucía. El Parlamento, recuerda, este periódico ha aprobado este jueves con los votos de PP y Vox una propuesta para que vuelva el grupo de élite o Consur. Y termino, la edición de Ideal de Jaén, que tira por un tema económico. El alto precio del gasóleo complica la rentabilidad del olivar y otros cultivos. Cuenta el periódico que alcanza los 1,4 euros por litro, un 45% más que hace 7 meses. Y ojo, porque llenar de combustible un tractor cuesta más de 400 euros.

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0: Como siempre, en la segunda hora del programa, de la mañana de Andalucía del Club de los Primeros, comenzamos con la ronda de la temperatura, pero si hay una incidencia en la carretera, es prioritaria.
1: Vehículo parado en la salida 19 SG40, dirección Cádiz, justamente desvío de Universidad de Dos Hermanas. Tiene puesta su baliza y sus cuatro intermitentes.
0: Gracias, como siempre, por la información. Estamos atentos a cualquier incidencia en la carretera. 616-161-161. Ya sabéis, ese WhatsApp, detrás un emoticón, así sabemos que ese WhatsApp es prioritario. Ahora la ronda de la temperatura.
2: Fuente Genil, 21 grados, despejado, y hoy viernes.
3: Osuna, 20 grados, cielo despejado.
4: Aquí en la A5, a la altura de Don Benito, 14 grados y cielo despejado. Soy primerizo.
0: Bienvenido.
5: Aquí por la A4, a la altura de Despeñaperro, bajando Despeñaperro, tenemos 17 grados y medio y cielo despejado.
6: Aquí en Campo Cámara, provincia de Granada, 15 grados.
7: Desde Granja Los Perritos, 18 grados, despejado.
8: 16 grados por Cumbre de San Bartolomé. ¿Y despejado?
9: Dormilejo, 25 grados y algunas nubes.
10: Rosena, 23 grados, despejado.
11: Cortijo el Obispo, Escañuela, 20 grados y el cielo despejado.
12: Por la A376, 18 grados y despejado, dirección Sevilla.
13: Fernán Núñez, 20 grados y cielo despejado.
14: Buenos días, desde el puerto de Santa María, 18 grados y cielos despejados.
15: Jaén Capital, 5:20 de la mañana, 12 grados, despejado.
16: Montejica, Granada, 12 grados y despejado.
17: Venecia, que estamos de feria y fiesta, 21 grados y despejado.
18: La Rucha, 21 grados y despejado.
19: Granada, desde el barrio de Joaquín Aguara, tenemos una temperatura de 15 grados en este momento y cielo totalmente despejado.
20: Zafarraya, 17 grados.
21: Hoy en Loma Linda, 17 grados, cielo despejado.
22: A92, a la altura de Alcalá de Guadaira, 20 grados y despejado.
23: Aquí por la A384, a la altura de Armaje, 19 grados y despejado.
24: Aquí en La Mojonera, 22 grados.
25: Sevilla, aeropuerto, 19 grados. Despejado.
0: Fuera de Andalucía.
26: Madrid, 17 grados, un poco fresquito y despejado.
27: San Boi de Llobregat, 19 grados y está cayendo chiribiri.
28: Buen día, de aquí en Manuel, de Portugal. Días, más concretamente, o Pedro Moura. 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
0: A ti não te vou poder entrevistar porque habla português, pero português, português. Bueno, nosotros admitimos a todos en su idioma, ¿eh? Si hace falta, no pasa nada. Son las 6:18 de la mañana. Hoy estamos preguntando a los oyentes, bueno, más que preguntándole, pidiéndole a los oyentes que canten un poco. Hemos decidido montar un karaoke porque es viernes. Y los viernes tenemos otra actitud, el cuerpo está ya preparado para salir, para dar una vuelta, para cenar, almorzar, pasar un rato con la familia, con los amigos, ir a un campo, etcétera, etcétera, etcétera. Entonces, en las reuniones familiares y de amigos nos da por cantar, nos creemos nosotros, después vamos a poner a la cantante, porque ella es cantante, un poquito más tarde. Vamos a empezar por los que no son tan cantantes, pero mira, le ponen todo su amor, cariño y actitud.
29: Pues yo diría que la música es parte de mi vida. Yo incluso

0: 100%, pero casi que lo he tenido como un medio de vida. Me he dedicado y sigo con un grupito así de sevillanas y rumba que se llama Albolea, y hemos hecho algunas cositas por ahí en el Rocío, en feria y demás, y para mí la música forma parte de mi vida. Intento llevarme casi todo el día escuchando música y está todos los días en mi día a día. Así que tarareo, incluso algo canto y me encanta la música. Me encanta la música. Así que nada, un saludito, a pasar buen viernes.
1: ¿Pero va a cantar o no?
0: Que ya está aquí el fin de... Y como se suele decir, y cuando vuelve...

0: estancado. Menos mal. ¿Qué pasa en la carretera?
1: Charo, buenos días. A ver si puede actualizar algún compañero para pasar por Estepona, a ver si hay que meterse por peaje o se puede pasar, que hay un carril abierto. Es que acabo de escuchar de que está la carretera cortada, ¿no? Del 1050 al 1058. A ver si algún compañero da algo de información. A ver por dónde se puede pasar por Estepona, dirección Manilva.
0: A ver, los coches ya no están allí. Y yo creo que ya hay circulación fluida y normal. De todas formas, escuchamos este último oyente.
2: Acabo de pasar dirección Estepona, en sentido contrario donde el accidente, y ya no se ve nada. Nada de nada, se ve que está ya todo despejado. Lo que sí hay es dirección Estepona en el kilómetro 1063, como un kilómetro de carril derecho cortado por obras.
0: A ver si alguien puede ratificar toda esta información y asegurarnos para este hombre que va para allí, que no se encuentre con nada cortado, que la carretera la 7 se circula con normalidad ya. Es que la siguiente además fue hace mucho, creo que sí, fue entre las 3 y las 4 de la mañana. Ha dado tiempo ya a quitar los coches y demás, ¿no? ¿Cantamos un poquito? Sí, venga, mientras que llamamos a Juan.
3: Pues mira, Charo, a mí me encanta cantar, yo soy artista, mi nombre artístico es DK9. ¿Oh? Y este cachito pues, va para todo lo del club de los nocturnos.
0: Venga.
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0: Otro estilo, más moderno. Vámonos a la calle, mientras respiramos y tú coge aire para cantar. Juan Antonio, buenos días.
4: Hola, buenos días.
0: Ay, yo no me atrevo tanta. ¿Tú te atreves a cantar?
4: Es que he trabajado toda la noche. Ah, pues entonces, que ya no está
0: tú para cantar.
4: Voy justito.
0: Juan Antonio es primo de Custodio, que Custodio estuvo el otro día con nosotros, que es el hombre que estuvo hablándonos de las gallinas. Tan interesante la conversación. ¿Qué pasa? Que los primos coincidís con el club de los primeros, ¿no?
4: Claro, sí, ellos me habían dicho que existía este programa hace mucho tiempo, que yo que trabajo de noche y luego muchas veces madrugo también, entonces pues nada, le estuve escuchando y nada, desde la entrevista que le hiciste a él ya estoy aquí enganchado todas las mañanas.
0: Me parece.
4: Como verás, mando ahí WhatsApp todas las mañanas, eso, todo lo que puedo.
0: Me encanta, estoy enganchado, esta es la palabra clave, pero tú eres de Andalucía, ¿vives en Andalucía?
4: Yo vivo en un pueblecito de Madrid que se llama Arroyomolinos, muy cerquita de Móstoles.
0: Arroyomolinos.
4: A tres, sí. Y yo lo que pasa que, bueno, mis raíces es que, bueno, falleció mi madre, yo era muy chiquitito, tenía 2 añitos, y me crié allí con mis tíos y mis primos en el pueblecito de Herrera, de Sevilla.
0: Ajá.
4: Así que las raíces son esas, que estuve allí hasta los 12 añitos, pero luego... Pues hasta los 52 años que tengo he pasado muchos veranos, muchas Semanas Santas, muchas Navidades, de todo.
0: Claro.
4: He pasado por allí, cada 2 por 3 estoy para allá.
0: ¿Y a qué te dedicas?
4: Pues ya hoy no te puedo decir a qué me dedico porque has entrevistado a uno de la limpieza. Y tengo una pequeña empresita de limpieza. Y luego también estoy trabajando en un tráiler.
0: ¿Y eso cómo se compagina?
4: Bueno, pues es que yo he trabajado toda la vida en la limpieza, ¿vale?
0: Vale.
4: Y ya debido a los años, la salud y un poquito achaques ya de dolor de espalda y todo, lo he tenido que dejar un poquito al margen.
0: Vale.
4: Como la empresa mía, pues bueno, manejo al personal, tengo personal conmigo. Uh-huh. Y ellos más o menos lo llevan, ¿vale?
0: Vale.
4: Y yo pues estoy controlando. Y de noche pues estoy, pues eso, conduciendo un tráiler. Y hago lo mismo que ha llamado el compañero antes. Voy a un punto, hago Madrid a Miajadas, que es un pueblecito de Cáceres.
0: Sí.
4: ¿Vale? Y luego de Miajadas a Madrid. Igual cambiamos la cabeza del camión y traemos la carga a cada uno a su destino. Yo llevo la paquetería de Lisboa.
0: Vale.
4: ¿Qué, vale? Somos una empresa, una empresa que se llama Naces, no sé si la conoces.
0: Vale, sí. ¿Qué trajín de paquetería, ¿no? Eso va en aumento, además. Eso es la comodidad de la gente, pedir por internet que te lo lleven a tu casa, eso está a la orden del día.
4: Yo es que te puedo decir lo que ha dicho compañeros, que se nos avecina ya a partir del 1 de octubre, pues cerca de bueno, la avalancha ya de todas las navidades, ¿sabes? O sea que nosotros aparte tenemos nuestros clientes fijos de todo el año, y ahora ya se junta lo de Navidad, entonces pues ya es la catombe, ¿eh? Empezamos con refuerzos, con esto, bueno, con todo.
0: Ya.
4: ¿Y
0: tú ya has terminado la jornada o todavía está?
4: He acabado mi jornada de tráiler y hoy precisamente pues tengo que hacer una limpieza de cristales de una cafetería. Claro, porque yo todos los días siempre me voy a dormir, pero bueno, hay días que, bueno, pues que tienes que hacer cuatro cosillas para que, ¿sabes? Para, bueno, hacer acto de presencia y un poquito con los clientes y tal. Pero bueno, ahora a las 9 más o menos ya he hecho a dormir.
0: Bueno, pues entonces tú ya siempre con el club de los primeros.
4: Sí, vamos, no lo dudo. Yo lo que pasa es que cuando me echo, por ejemplo, a dormir a las 6, pues escucho hasta las 6.
0: Bueno, no importa.
4: Pero bueno, de 5 a 6.
0: Un poquito.
4: Y los días que como hoy estoy un poquito más, pues me quedo hasta las 7. Claro. O sea que ahí, claro, voy tirando.
0: Y es importante que corra la voz, porque también la gente de Peña Perro Parrida tiene derecho a las criaturas a escuchar el club de los primeros. Esto es para todos.
4: Sí, además tengo tres compañeros míos que van allí a Guarromán a hacer el cruce de Andalucía.
0: Yeah,
4: y a los tres se lo he dicho. Alguno dice que se ha conectado alguna vez y te escuchan por la app también todo eso. Lo que pasa es que son más cortadillos para mandar mensajes.
0: Ay, señor, o sea, a veces cuesta trabajo, no importa. Poco a poco les vamos ayudando para que se integren.
4: Yo encantado de que me hayas llamado, claro.
0: Hombre,
4: de verdad.
0: Yo más encantado. Me gusta que haya oyentes de fuera de Andalucía. Cuando lleguen las pegatinas, es importante que me mandes tus datos para que lleves tú la pegatina en tu camión o en tu furgoneta, lo que lleves, ¿vale?
4: No, yo llevo tráiler, pero bueno, tengo mi vehículo particular, lo pego aquí, en mi coche.
0: Uno para tu coche y otro para el camión. Vamos a estar generosos.
4: Te mando la dirección, sin problema, ¿vale?
0: Juan Antonio, un abrazo, muchísimas gracias.
4: Venga, recuerdos allí a toda Andalucía, ¿vale?
0: Gracias.
4: A toda mi familia.
0: Un abrazo, gracias.
4: Un besito, Charo.
0: Adiós. Es que se van uniendo al club de los primeros. Esto es atracción pura. ¿Qué pasa en la carretera?
5: Buenos días, Autovía 7. Dirección en este caso Málaga, a la altura de Calahonda. Hay mucho humo en la carretera, en la autovía. No he podido ver qué está pasando. Quiero ver alguna luz de emergencia, pero hay mucho humo. Se está formando caravana. No sé qué ha podido ser. Voy yo en dirección contraria.
0: Ya, lo de la A7 es una cosa, de verdad. Bueno, a ver si alguien puede ampliar la información. La A7, dirección Estepona, creo que ha dicho. La A7, dirección Calahonda. Dirección Málaga, a la altura de Cancelada. Fue el accidente, yo creo que ya se ha recuperado la circulación. Pero no estoy segura. A ver si hay alguien que me lo puede confirmar. O me puede decir a la altura de Cancelada, la A7, dirección Málaga, si se circula con normalidad y con fluidez. A ver si averiguamos también de qué es el humo. Lo de la A7, cada día siempre hay cosas en la A7, en la Costa del Sol. Son las 6:28, pero estamos a viernes. ¿Nos van a poder con nosotros? Hoy vamos de karaoke.
6: ¡Vámonos! Charo Padilla, la mejor de la pandilla, ha conseguido con tu arte que yo me levante temprano, ¡ele! Para escucharte, ¡ale! ¡Ole, qué arte!
0: Hombre, voluntad tiene todo hablar del mundo, ¿eh? Me gusta la gente atrevida. Vamos a poner a Inma, ¿no? Inma. Nos cantó en la primera hora, de 5 a 6, pero a la gente de las 6 que acaba de incorporarse no la ha escuchado. Dale.

0: Andrea.
1: Feliz viernes a todos y buenos días.
0: Inma trabaja en la delegación de la ONCE en Sevilla, pero también canta, ¿eh? Hombre, que había un poquito de truco. Tú mándanos también tu WhatsApp, que te escuchamos. Titulares.
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0: Ya ha sido detenido en México el sospechoso de matar a la estudiante española Claudia Tacoronte, es conocido como el Trompas, tiene antecedentes por robo, ha sido arrestado apenas 24 horas después de que un juez autorizara su detención. Ceuta confirma un caso de viruela del mono en un menor marroquí. El niño de 13 años se encuentra aislado en uno de los centros de acogida habilitados para dar respuesta a la crisis migratoria. El Parlamento Europeo culpa a Marruecos de la situación que hay actualmente en Ceuta y señala la regularización extraordinaria del gobierno de Pedro Sánchez entre las causas de la entrada masiva de personas a finales de julio. La Audiencia Nacional permite el uso del temporal de la temporal de las instalaciones del puerto de Ceuta para habilitar un campamento que acogerá a unos 1.700 inmigrantes. Dicen los magistrados de la sala de lo contencioso administrativo que hay razones de interés general y rechazan la medida cautelarísima que había solicitado el Sindicato Unificado de Policía, alegando motivos de seguridad. El presidente de la Junta pide al gobierno que envíe a la Armada para defender las costas andaluzas del narcotráfico ante el aumento de estos delitos en Andalucía. Por su parte, el Parlamento Andaluz apoya la petición de reactivar la unidad de élite de la Guardia Civil o CONSUR para combatir al narco. En deportes, el Betis ha ganado frente al Getafe 1-0. El Málaga cae derrotado frente al Villarreal en casa 1-3. En segunda, el Córdoba se enfrenta hoy al Albacete a las 8:30. Y en la selección de Luis de la Fuente va a ofrecer este viernes su primera lista de convocados después del Mundial. Ahora pedimos vuestra colaboración, como siempre, para realizar la ronda del tráfico. Es importante que nos diga si el tráfico es fluido, por dónde vais, cómo es el tráfico por allí, si hay alguna incidencia, si no lo hay, si hay atasco, etcétera, etcétera, etcétera. Es importante tu colaboración porque la información del tráfico, en fin, es clave, clave. Ahora queremos saber la información del extranjero, o sea, los titulares de los periódicos del exterior. Carmen, buenos días de nuevo.
3: Hola, ¿qué tal? Buenos días. Pues vamos a repasar primero los titulares de los medios mexicanos tras la detención del supuesto autor de la muerte violenta de Claudia Tacoronte. En el Universal podemos leer: cae el presunto feminicida de Claudia Tacoronte, nuestra obligación es esclarecer los hechos. El secretario de Seguridad de Morelos, Omar García Harfuch, es el que hace esta afirmación. En la foto de la portada se puede ver al detenido flanqueado por cuatro policías de espalda. El fiscal de Morelos, dice este medio, va a pedir la pena máxima. Coincide prácticamente con los mismos titulares Milenio, aunque la foto es distinta. En este caso es la del detenido, pero con los ojos censurados, con una franja negra. En Francia, lo que preocupan son las cuentas nacionales. Le Monde, presupuesto 2027. El déficit se descontrola. Sebastián Lecornu pospone un año la recuperación presupuestaria. Creo que el apellido no se pronunciará así en francés, pero mi francés es así de malo. Nulo. El Le Figaro también titulan por este tema, aunque con una entrevista precisamente al primer ministro. Sebastián Lecornu revela, que me perdonen los franceses, revela su presupuesto al Le Figaro. Propongo un esfuerzo presupuestario de aproximadamente 54.000 millones de euros. Y también relacionado con la economía y los transportes, el Jornal de los Negocios Portugués recoge en uno de sus titulares: el gobierno extiende el subsidio de 10 centavos por litro de diésel profesional hasta fin de año. El Consejo de Ministros del primer ministro Luis Montenegro ha aprobado prorrogar estas ayudas para transportes como el taxi o los bomberos. Y termino en Reino Unido, porque allí, tú sabes, Charo, que la familia real británica, pues, siempre ocupa titulares. Siempre. Bueno, a mí me ha llamado la atención el Daily Telegraph, que publica en su portada una foto de la princesa de Gales en el momento justo de golpear con un palo de shinty, que es un juego escocés que se juega con un palo curvo y una bola de cuero. El titular, este sí lo voy a leer en inglés, dice: Kate plays your shinty sticks. Algo así como: Kate juega alegremente con palos de shinty. Pero claro, esta frase es similar a otro dicho inglés, que es jolly hockey sticks, y que se usa para hablar de mujeres de clase alta que son muy entusiastas, aunque le moleste a muchos. En fin, el humor británico.
0: Lo que sea, pero siempre algo de la familia británica. Gracias, Carmen. Chao. Espero que volverte a ver otra vez.
3: Yo también.
0: Que son las 6:35.
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0: Venga, última actualización, así dejamos las cositas claritas.
4: Buenos días.
0: Hola.
4: Para City de Estepona a San Pedro ya se circula normalmente. Ya el borrazo que hubo ya está todo quitado. La carretera ya está limpia del todo.
0: Pues para tranquilidad de todos. Son las 6:35, queda muy poco para que termine el programa. Esto va vuela, que se las pela. Y lo vamos a hacer cantando, ¿eh? Y como siempre con el resumen de las llamadas que hemos hecho a lo largo de toda la semana, que siempre lo hacemos los viernes. Y recordándote que tenemos que hacer la ronda del tráfico, ¿eh? Que ya se circula con normalidad por la 7 en ese tramo del accidente de esta mañana, pero que queremos que se circule con normalidad y con fluidez en el resto de Andalucía. Así que para eso necesito tu colaboración. 616 161 161. ¿Dónde está? ¿En qué carretera? ¿Cómo se circula? Es fácil. Manda un WhatsApp y nos lo cuenta. Cantamos un poquito.
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0: bueno, un trocito.
1: ¿Cómo que bueno? Vamos, si yo tuviera esa voz estaría todo el día cantando.
2: 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Buenos días de viernes, primerizo, Paco de Córdoba.
1: Paco, bienvenido, que me gustan los karaoke, ¿eh? Yo no soy muy de karaoke porque yo, verás que yo no, yo le doy, le doy, pongo interés, y mucha voluntad y actitud, sobre todo actitud.
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0: guapo. Hoy estamos cantando porque es viernes y porque me dijo, vamos a montar un karaoke con todos los oyentes del Club de los Primeros. Se atreven, ¿eh? Se atreven.
1: Andaluce, levantaos. Esta canción viene ni que anillo ardeo. Esta la tenía que poner de todas las mañanas, ¿eh?
0: De sintonía, ¿no? Quiere decir, ¿no? 616-161-161. ¿Qué cantantes tenemos en este programa?
2: Pues a mí me gusta cantar. No sé si canto bien o no, pero me gusta cantar. Te voy a cantar un trocito, Charo.
0: Venga, dale.
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0: Pero bueno, es que pero ¿de dónde salía tantos cantantes en este programa? ¿Dónde estaba ahí? Hoy vamos a tener que hacerlo del karaoke más de una vez. Más de una vez. Venga, dale.
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5: Buenos días, Charo, soy Juan Polaco. Que nada, yo canturreo mucho,
0: claro,
5: casi siempre, sobre todo por sevillana. Y nada, ahí os dejo lo que puedo hacer.
0: Una pinceladilla. Y aquí tenemos otra.
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0: Ay, que se escucha muy mal.
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0: Es que se escucha muy mal. No se te escucha bien. Mira que se ve que tiene buena voz, pero no se te escucha bien. Se escucha más el soniquete del camión o de la carretera que a ti. Pero como esto lo vamos a repetir más de una vez, yo creo que si tenemos alguno más, vamos con ello, ¿eh? Porque además... os recuerdo la ronda del tráfico, ¿eh? Que con la canción, estáis ahí embobados escuchando a los cantantes y las cantantes del Club de los Primeros y os olvidáis de mandar WhatsApp para la ronda del tráfico, que es tan importante. Si tenemos alguno más, que no sé tiempo a sacar lo que está ahí, Hernanda, y de lo que te pego, sacándolo WhatsApp. Si tenemos alguno más... porque claro, la última que hemos escuchado es que no le va a dar tiempo al volver a cantar. Pero una más si nos da tiempo. Venga, dale.
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0: Son las 6:41. Ha estado muy bien. ¿Qué? Me está diciendo que me espere. ¿A qué me espero? Ah, uno más. Venga, dale.
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0: gusta la gente con arte, que me gusta sobre todo, te he tenido que cortar porque es que no nos da tiempo, pero esa pinceladilla ha sido suficiente para saber que tenéis buena actitud y buena voz también. En fin, estamos a viernes y ya sabéis que los viernes siempre hacemos un resumen de todos los que han pasado por el Club de los Primeros, que son muchos, la gente del Club de los Primeros, lo más grande de este programa.
1: 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La ciudad bosteza, el sol llama a la puerta.
2: Yo estoy en la Sierra de Cazorla, Segura y la villa, que se llama Pontones. Yo tengo ovejas.
0: Vamos a escucharlo.
2: Aquí estamos, muchos pastores. En esta época están naciendo muchos corderos.
3: Nosotros nos dedicamos a coger la cáscara, o sea, a coger la almendra y sacar lo que es el grano de la cáscara, que es la madera que tiene por fuera. La almendra se coge igual que la aceituna, con unos bugis, en fardos y lienzos como la aceituna, exactamente igual que la aceituna. Pues mira, yo digo, Charo, que la almendra es como un cochino, porque es que se aprovecha todo.
4: Sí, yo estoy en aula matinal de un cole de aquí de Osuna y yo tengo también un gabinete pedagógico, soy pedagoga. Yo en el gabinete, por ejemplo, tengo pues mucha diversidad de niños con necesidades educativas especiales. Entonces cada uno requiere un tipo de ayuda, de terapia, y a eso me dedico yo, a ayudarle a que vayan avanzando.
5: La fábrica se divide en varias secciones y yo me encargo de la parte visible que de las personas, el llamar al ascensor y que el ascensor funcione. Yo me encargo concretamente de eso, de poner los pulsadores y todos los elementos que el usuario utiliza dentro del ascensor.
6: Pues trabajo en Persan. Sí, hay 24 horas, 7 días. En Persan lo que se hace es el producto de limpieza. Se hace pues detergente, suavizante, vajilla.
7: Pues mira, Charo, yo trabajo en una empresa que nosotros nos dedicamos a la instalación de paneles solares en vivienda. Yo estoy en el departamento de ingeniería, que nosotros cuando se procede al estudio de la vivienda, se ve las necesidades de esa vivienda, pues nos encargamos de hacer todo lo que conlleva la documentación técnica de esa instalación.
8: Pues mira, estoy pasando ahora mismo por Cantillana y vamos a la carretera Carmona. Este echamos espuma de poliuretano.
0: ¿Poliuretano?
8: Pues mira, es la espuma amarilla de toda la vida, como que mucha gente lo conocerá, principalmente aislamiento térmico y acústico.
9: Pues muy bien, la verdad. Empezando la campaña de la aceituna ahora mismo, nosotros nos dedicamos al aderezo de la aceituna de mesa. Nosotros lo que hacemos es comprar aceitunas en verde del campo y, bueno, pues darle su tratamiento para que estas aceitunas se puedan comer el día de mañana. Ahora mismo estamos con la manzanilla y la gordal.
10: Bueno, estoy en Manchester, en UK. Bueno, yo soy de Argentina, yo hago trabajo de ciberseguridad, inteligencia de amenazas y ese tipo de cosas así, cibernéticas, vamos a decir. No dar información por teléfono a nadie.
11: Mi nombre es María del Mar, vivo en La Gavia, Granada, soy empleada de hogar.
12: Y que muchas veces pues es un trabajo muy solo, sin contrato o sin que te valoren.
11: Yo descubrí hace años por un insomnio que tenía y la verdad que me animáis muchísimo, dais mucha alegría. Y escuchar cada día pues historias de superación, me ayuda, me encanta escuchar.
13: Yo soy vigilante de seguridad, Charo. Nosotros somos la primera figura que se encuentra en cualquier lado donde vayas a visitar. Somos el primer interveniente ante cualquier situación desagradable o agradable.
14: Ahora mismo estoy esperando para tomarme el cafelito.
0: Tú eres transportista, ¿qué transporta?
14: Un producto, materia prima para hacer para la bollería, para la panadería.
15: Yo estoy, que voy ya dirección para Sevilla.
0: Voy
15: ya de huerta, yo acabado ya. Yo ya tengo mi faena esa. Pues la verdad que empiezo bastante temprano. Yo a las 11 de la noche ya estoy en la nave cargando el camión.
16: Pues mira, yo voy dirección Carmona para una hora. Pues soy maquinista de una extendedora de asfalto.
0: O sea que tú eres asfalto la carretera.
16: Asfalto la carretera.
17: Pues mira, yo estoy en La Zubia. Yo suelo trabajar aquí en La Zubia porque yo me dedico a la limpieza. Yo estoy muy contenta porque ya una relación como de familia.
0: Claro.
17: Porque son tantos años y yo ya, pues como somos como familia, una amistad muy grande y muy a gusto, la verdad.
18: Vamos camino de Nizar, porque Antonio la moto cambia todos los meses, se rompe la moto, Charo. Claro, nos levantamos a las 4:30, lo llevo, revengo y luego por la tarde 262 kilómetros por día.
19: Muchísimas gracias por el programa, porque de verdad que a mí por lo menos me hacéis la carretera muchísimo más amena y me dais la alegría todos los días.
0: Mira qué bien. El club de los primeros. Pues eso nos alegra muchísimo, ¿no? Que os sirvamos de ayuda, que os informemos, que sea un gran servicio público gracias a vosotros, que estemos al tanto de todo lo que ocurra en la calle y estemos al tanto de toda la gente que se levanta temprano, que es muchísima, muchísima y muy interesante. La que se despierta porque tiene que trabajar y la porque se despierta porque, bueno, pues no tiene sueño. Esta información es importante, la que vosotros ofrecéis, la de la carretera.
20: A32, a la altura de Úbeda, 18 grados, cielo despejado y tráfico fluido.
21: Autovía A4, desde Carmona a Sevilla, tráfico denso, pero fluido.
22: En Málaga, Argentina, estoy por Sabinilla, Manilva, y por ahora lo único que hay es un carril cortado justo de entrada a Estepona, carril de la derecha cortado, todo demás fluido. Vamos prácticamente solo por la carretera.
23: A4, a la altura de Carmona, el tráfico es fluido.
24: Primeriza de Córdoba, dirección Sevilla por la A4, tráfico fluido, muy tranquilo.
0: Bienvenida a la Primeriza de Córdoba, a todos los que vais a formando parte de este club de los primeros. Gracias. Sobre todo a Manuel Hernández, que esta semana ha hecho un esfuerzo sobrehumano. La semana que viene Dios dirá. Ahora continúa la mañana de Andalucía con más información. Juan Carlos Vélez, todo tuyo. Buenos días.
1: Muy buenos días, Charo Padilla.
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1: Detenido en México el sospechoso de matar a la estudiante de la Universidad de Granada, Claudia Tacoronte. La familia de la joven canaria llega hoy para repatriar el cuerpo.
26: Ceuta confirma un caso de viruela del mono en un menor marroquí. El niño de 13 años se encuentra aislado en uno de los centros de acogida de la ciudad autónoma.
1: El Parlamento Europeo culpa a Marruecos de la invasión de Ceuta con el voto en contra de la izquierda. La resolución impulsada por el PP alerta de la instrumentalización de la inmigración como arma de guerra híbrida.
26: La Audiencia Nacional avala el campamento en el puerto de Ceuta que podría acoger más de 1.700 inmigrantes. El tribunal apela a razones de interés general.
1: El presidente de la Junta pide al gobierno que envíe a la Armada a las costas andaluzas para luchar contra el narcotráfico. El Parlamento andaluz reclama la recuperación del Oconsur con los votos en contra de la izquierda.
26: Deportes, el Betis vence al Getafe por 1-0 y se pone tercero en la tabla clasificatoria. Derrota del Málaga 1-3 frente al Villarreal, que se sitúa penúltimo. El conjunto andaluz con solo 3 puntos.
1: En segunda, el Córdoba se enfrenta hoy al Albacete a las 8:30 de la tarde en el estadio Carlos Belmonte. Y en la selección, Luis de la Fuente ofrecerá este viernes su primera lista de convocados después del Mundial. Hoy tenemos previsión de chubascos que pueden ser fuertes en las zonas de Sierra de Granada y Almería. Pocos cambios en las temperaturas, suben las máximas en el Atlántico. 7:10, información local.
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0: conocer su alcance, pues enseguida les daremos los detalles de esto que ocurría poco después de las 7 de la tarde de este jueves. Les contamos también, la Fiscalía de Cádiz ha propuesto la reforma de la ley de enjuiciamiento criminal para que se puedan destruir las narcolanchas sin un auto judicial que lo autorice. Escucharemos también a la fiscal antidroga, pero antes, la previsión del tiempo. 20 grados de temperatura marcan los termómetros a esta hora de la mañana. Isabel Escribano, buenos días.
1: Buenos días. En Cádiz hoy las temperaturas máximas irán en descenso en el litoral mediterráneo y en ascenso en el litoral atlántico, con valores que alcanzarán 26 grados en Algeciras, 27 en Cádiz y 32 grados en Arcos de la Frontera y Jerez de la Frontera. Se espera que las máximas suban durante el fin de semana, aunque ya no alcanzarían valores tan altos como los de la semana pasada. Tendremos cielos con intervalos de nubes bajas matinales en el litoral mediterráneo y nubes de evolución diurna, sin descartar precipitaciones de tipo débil. En cuanto al viento, soplará de flojo a moderado, variable, predominará el de levante en la mitad sur, también será moderado a fuerte en el estrecho. Es una información de AEMET.
0: Gracias, Isabel. En la realización, Javier Alcedo, 6:52 minutos de la mañana.
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0: La Fiscalía de Cádiz ha propuesto la reforma de la ley de enjuiciamiento criminal para que se puedan destruir las narcolanchas sin un auto judicial que lo autorice. Son muchas las embarcaciones de la droga que se acumulan en los depósitos durante años, ya que la sobrecarga en los juzgados eterniza este procedimiento. Las narcolanchas son un género prohibido que no se puede vender, salvo que se entreguen a las fuerzas de seguridad del Estado. Es obligatorio destruirlas. La fiscal antidroga de Cádiz y Ceuta, Ana Villagómez.
3: Está tardando tanto en conseguir las autorizaciones judiciales que se van acumulando en depósitos y al final eso es chatarra que genera grave peligro para el medio ambiente, también peligro de que se pueda robar por las propias organizaciones, con lo cual la mejor solución sería que la autoridad administrativa, al ser un género prohibido, comunicase al juez que se va a destruir en un plazo, salvo que diga lo contrario el juez, y destruirla.
0: La acumulación de narcolanchas es, por tanto, un problema crónico que genera un gasto considerable al Estado. Asociaciones de Guardia Civil se suman a esta propuesta de la Fiscalía Antidroga de Cádiz. Son los agentes de este cuerpo los que se encargan de custodiar las narcolanchas incautadas. Denuncian que supone un esfuerzo y un riesgo añadidos. Daniel Fernández, presidente y portavoz nacional de la organización Independientes de la Guardia Civil.
4: Por tanto, entendemos que no tiene sentido operativo ni logístico obligar a los agentes a mantener una vigilancia permanente sobre unos medios ilícitos que, además, por ley, ya son género prohibido.
0: Se atrasa el juicio por el accidente mortal de autobús en Cádiz ocurrido en octubre de 2023 y que se saldó con la muerte de 4 personas. La vista, prevista para los días 22 y 23 de este mes, se pospone por el cambio de abogado de uno de los acusados. La nueva fecha todavía no se ha determinado. Navantia pone hoy a flote el buque de acción marítima que se construye en el astillero de Puerto Real, el Poseidón, un nuevo barco de guerra para la Armada que ha supuesto una inversión superior a los 220 millones de euros. La firma del documento se realizaba esta misma semana en el Ministerio de Defensa. La secretaria Amparo Valcarce ha destacado la relevancia de un programa asociado a la entrada en servicio de los nuevos submarinos clase S-80.
5: Perseguimos un doble objetivo: proporcionar a la Armada capacidades avanzadas para el cumplimiento de sus misiones y al mismo tiempo queremos fortalecer la base industrial y tecnológica de la industria de defensa, en este caso en el ámbito naval.
0: Los próximos 24 y 25 de septiembre, los trabajadores de Airbus están llamados a votar en referéndum la propuesta de acuerdo presentada por la empresa para desconvocar la huelga indefinida. La dirección sostiene que habrá mejoras salariales y sociales compatibles con el crecimiento del consorcio y que será la última propuesta que hagan a la plantilla. El portavoz de industria de la UGT, Antonio Montoro.
6: Una propuesta que se hizo en el ministerio, la cual, una vez que nosotros la recibimos en su momento, la hemos analizado, la podemos valorar como positiva, pero...
0: El presidente del Comité de Empresa, Felipe González, de Comisiones Obreras, pide el sí de los trabajadores a esa propuesta.
7: Comisiones Obreras pide el sí a dicha propuesta por dar por satisfecha todas las peticiones que a lo largo de semanas, a lo largo de meses, las reuniones de negociación hemos mantenido.
0: El cierre de 5 de las 6 sedes del Colegio Rural Campos de Conil ha llegado al Parlamento. La consejera de Desarrollo Educativo, María del Carmen del Castillo, asegura que se ha trabajado para garantizar la calidad de la educación en la zona rural.
8: ¿Qué hemos hecho nosotros? Nosotros lo que hemos hecho es reubicar al alumnado y darle los recursos que necesita en una de las sedes y poner transporte escolar para poder llevarlo a la sede donde sí está funcionando. A partir de ahí estamos abiertos, por supuesto, a colaborar con las entidades locales para trabajar en devolver esa sede, si es posible, a la mayor brevedad.
0: Es la respuesta a la pregunta del parlamentario del PSOE de Cádiz, Juan Cornejo.
9: Vamos a sentarnos en una mesa, responsable de la Junta, responsable del Ayuntamiento, vamos a llegar a un acuerdo, vamos a buscar una financiación, que no es mucho. Vamos a apostar por la zona rural y, entre todos, yo creo que hay que darle una solución a estas padres, a estas madres y a estos niños.
0: La alcaldesa de San Fernando ha estado en Canal Sur Radio, ha dicho que seguirá avanzando en la municipalización de servicios públicos para mejorar las condiciones y la calidad de vida de los trabajadores y trabajadoras. Patricia Cavada ha repasado algunos de los grandes objetivos de su legislatura, entre ellos la vivienda, 500 nuevas en el mercado en este mandato.
10: Ahora próximamente entregaremos 81 viviendas en alquiler, la mayor promoción de vivienda pública en alquiler de todos los municipios del entorno. Vamos a adjudicar en los próximos días 132 viviendas en compraventa para ya empezar a construir, y que, como son en compraventa pública, vamos, a la vez que construimos, a adjudicar directamente ya a las familias que quieren realizar su proyecto de vida en ellas.
11: Y prueba técnica de sonido. Emergencias. Ayuntamiento de Cádiz. No es necesario ninguna actuación.
0: Pues poco después de las 7 de la tarde sonaban así las sirenas de alerta por tsunami en Cádiz. Ha sido una prueba para comprobar su funcionamiento y conocer su alcance. El alcalde Bruno García.
12: La respuesta es sí, el levantamiento es un instrumento que va a tener la ciudad a partir de ahora, y por tanto, a ver, estas tres sirenas, el levantamiento es que no sirve de prueba, pero ponerla activa lo antes posible, comprar las otras, y por supuesto la idea es que si hay que utilizar un mensaje, sí. La respuesta es sí, es un instrumento de seguridad para la ciudad de Cádiz. Hoy gana Cádiz, gana un nuevo elemento de seguridad para la ciudad de Cádiz.
0: Vamos ya con el deporte, Javier Lacabe, ¿qué tal? Muy buenos días.
13: Hola, buenos días. Último entrenamiento previo hoy del Cádiz Club de Fútbol al encuentro de mañana contra el Girona, 9 de la noche en el Nuevo Mirandilla. Se lo contaremos desde una hora antes, desde las 8, con Jesús Márquez y los comentarios de Enrique Ortiz en la gran jugada. Posteriormente al entrenamiento habrá rueda de prensa de Albert Celades y el Cádiz, en el que no hay ultimátum oficial, evidentemente, pero podría ser en caso de nueva derrota, que sería la tercera consecutiva, y sobre todo, lo que es más grave, sexto partido seguido sin ganar, la antesala de una posible destitución de Albert Celades. El posible once sería el formado por Esquieta en portería, lateral derecho Juan Díaz, lateral izquierdo Cristian, pareja de centrales seguro Javi Castro, y veremos si continúa Kovacevic o entra Manu. En el centro del campo podrían estar Due junto a Damián, y veremos si Jandro Orellana o Ivón. Una banda para Borja Vázquez, la izquierda duda entre Ontiveros y Cordero, y arriba Iceta o incluso Gonzalo Petit podría debutar como titular.
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0: Generama, el festival de cine hecho por mujeres de Chiclana, ha rendido homenaje al periodista, escritor y guionista Juan José Téllez.
14: Yo creo que es imprescindible, y los tiempos que corren más, cuando estamos asistiendo al retroceso en el imaginario popular y presumiblemente, espero que no, en la legislación, pues creo que este tipo de festivales es un acto de resistencia sobre algunos de los derechos conquistados y los derechos que quedan por conquistar.
0: Y el espectáculo de clausura del Emporio del Orbe se va a celebrar hoy y no mañana. La previsión de fuerte viento de levante para el sábado ha obligado al ayuntamiento a cambiar los planes iniciales. El montaje de Utraque Unum comenzará a las 10 de la noche en las Puertas de Tierra, y ojo al tráfico, que se cortará la avenida de la Salud Pública y habrá cambios en los recorridos de autobuses y taxis. Así terminamos. 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
15: Buenos días, Andalucía, son las 7 de la mañana.
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0: Bienvenidas, bienvenidos. Es viernes 18 de septiembre de 2026. Es noticia de esta noche. La policía de México ha detenido al sospechoso de matar a la estudiante de la Universidad de Granada, Claudia Tacoronte, en el estado de Morelos esta semana. Se trata de Francisco Javier, conocido como El Trompas, que ha sido arrestado apenas 24 horas después de que un juez emitiera la orden de detención. El sospechoso tiene antecedentes por robo y ha estado anteriormente en prisión. La gobernadora del estado de Morelos, Margarita González Sarabia, explica en una entrevista a la agencia EFE que es un delincuente común, que no tiene relación, que sepan, con el crimen organizado y que mató a Claudia aparentemente porque quería robarle el teléfono móvil.
1: No, no tiene nada que ver con el crimen organizado. Es un delincuente común, pero pues muy trastornado por la forma en que realizó eso. Aparentemente fue el robo, ¿no? Fue un forcejeo por un robo. Uh-huh. Y cuando ella pues grita es cuando él agrede.
0: En la detención han colaborado diferentes autoridades policiales, políticas, judiciales. La Fiscalía de Morelos va a pedir la pena máxima, 70 años de prisión, por lo que allí tienen tasado como un delito de feminicidio, que es el tipo penal, digamos, en este país, y que aquí vendría a ser violencia machista. Algo parecido. Fernando Blumenkron es el fiscal del estado de Morelos.
2: Cámaras de video, incluso los que se hicieron virales y que nos aportaron elementos, se robustecen desde el punto de vista técnico. Tenemos declaración de testigos, señalamiento de un testigo en particular, pero también retrato hablado.
0: La familia de Claudia tiene previsto llegar hoy a México para iniciar los trámites de repatriación, según ha confirmado el fiscal del estado. Siete y dos minutos de la mañana. Está comenzando a esta hora el desalojo de la playa del Trampolín y de la playa de Benítez en Ceuta. Asentamientos ilegales en los que pernoctan miles de personas, miles de inmigrantes llegados en la avalancha, en el asalto a la frontera de los días 30 y 31 de julio, y que ahora van a ser trasladados a otras instalaciones que está habilitando el gobierno precisamente para acogerles mientras se procede al proceso de filiación o de identificación de todas estas personas, miles de personas. Se desconoce todavía cuál es el número real. Una vez que estas personas sean trasladadas, se supone va a poder agilizar ese proceso, o al menos esa es la pretensión del gobierno. Campamentos ilegales como los de la playa del Trampolín o la de Benítez, que como les digo están siendo desalojados en este preciso instante, en los que durante más de un mes y medio han vivido en unas condiciones sanitarias muy perjudiciales. Los médicos alertan de las condiciones insalubres en las que malvivían estas personas o pernoctaban estas personas, y prueba de ello es que la crisis sanitaria en Ceuta se sigue agudizando, por ejemplo con el diagnóstico de un caso de viruela del mono en un menor marroquí de los que entraron ilegalmente en aquellos días 30 y 31 de julio, un niño de 13 años que se encuentra aislado en uno de los centros de acogida que han sido habilitados para atender a estos menores inmigrantes, y es un caso que además se suma a los confirmados de varicela y tuberculosis por la ministra de Sanidad, Mónica García, que visitó ayer la ciudad autónoma.
3: Bueno, pues hemos tenido a lo largo de todos estos días aproximadamente un 5% que han tenido un nivel de valoración en el triaje 1-2, que son los de mayor gravedad, un 5%. Ahora mismo hay ingresadas en torno a... Bueno, tenemos unas personas ingresadas por sospecha de varicela, pero más o menos entre 10-15 personas diarias tenemos ingresadas, personas migrantes ingresadas en el hospital.
0: La ministra fue abucheada cuando salía por la puerta de la delegación del gobierno tras dar una rueda de prensa. Este jueves los sanitarios de Ceuta, que dependen del ministerio de Mónica García, se han vuelto a concentrar una vez más para denunciar el colapso de la sanidad pública en la ciudad autónoma.
4: La sanidad no se vende, la sanidad se defiende.
0: Situación de colapso que la ministra niega. Aquí el Parlamento de Andalucía defiende la soberanía española sobre Ceuta y Melilla en un debate crispado y con el rechazo de los partidos de izquierdas. El Pleno del Parlamento aprobó ayer una proposición no de ley de Vox con el apoyo del PP, que salió adelante por 63 votos frente a 41 en contra. La portavoz de Vox, Goretti Eiberle, acusa al gobierno central de querer convertir a España en el CETI de Europa.
5: Aquí es que no cabe la moderación. O se está con Marruecos o se está con España. O se está con los invasores que agreden y violan, o se están con los españoles que piden seguridad. O se está con las ONGs y mafias que se lucran de la inmigración ilegal, o se está con los españoles que más lo necesitan.
0: PSOE, Adelante y Por Andalucía pidieron retirar del debate los puntos que hacían referencia a competencias exclusivas del gobierno central. Tachan la iniciativa de hipócrita. Antonio Maillo, de Por Andalucía. Inmaculada Manzano, de Adelante. Mario Jiménez, del PSOE.
6: Con toda la solidaridad con el pueblo de Ceuta, con toda la solidaridad, y no convertir ni instrumentalizar, que es lo que habéis hecho y estáis haciendo, y una doble moral de libro.
7: En Andalucía no caben sus ideas de odio, no caben, porque esta tierra conoce la emigración, conoce la pobreza.
8: Esos son ustedes, tienen los mismos principios morales que una manada de hiena.
0: En el Parlamento Europeo acusa, acusa a Marruecos de la invasión de Ceuta, señala además a la regularización extraordinaria del gobierno de Pedro Sánchez entre las causas de la entrada masiva de personas a finales de julio. Esto fue en una resolución que aprobó ayer la Eurocámara con el rechazo de los socialistas y otros grupos de izquierdas, en la que habla del efecto llamada de la política migratoria del gobierno, que transmite un mensaje equivocado a los posibles migrantes, dice esta resolución, y a las mafias que trafican con personas. El texto sostiene que la ciudad autónoma fue invadida, culpa a Marruecos o acusa a Marruecos de esa invasión, en la declaración más contundente contra Marruecos hasta la fecha por parte de las instituciones europeas, y alerta de la instrumentalización de la inmigración como un arma de guerra híbrida. La portavoz del PP europeo, Dolors Montserrat, insta a Marruecos a readmitir a sus ciudadanos y critica la posición de Pedro Sánchez en Europa.
9: Esto ha sido la gota que ha colmado el vaso, pero Sánchez se ha convertido en el paria de Europa, porque el propio Sánchez y los propios diputados socialistas españoles fueron los que votaron en contra de la directiva de retornos y en contra del pacto migratorio.
0: El proyecto de resolución del Grupo Socialista, que destacaba los mecanismos de cooperación existentes entre España y Marruecos, no llegó a votarse ayer. La portavoz socialista Irache García pedía no perder los valores europeos.
10: La migración nunca puede convertirse en un arma política. Ceuta es España y es Europa. Y la solidaridad europea no puede depender de quién gobierna ni de dónde surge una crisis.
0: Desde Melilla, el presidente del PP, Alberto Núñez Feijóo, valoró ayer el respaldo diplomático de la Eurocámara a la españolidad de Ceuta y Melilla y pidió a Marruecos que cumpla con sus compromisos y agilice la vuelta de los inmigrantes a su país en días.
11: Hoy estamos más armados desde el punto de vista diplomático porque tenemos Europa detrás y porque desde el Partido Popular hemos conseguido despertar la conciencia de los 27 Estados miembros y hacer esa declaración del Parlamento Europeo.
0: España le pide a Bruselas cambios legislativos para acelerar las evoluciones en crisis como la que atraviesa Ceuta actualmente, y además va a solicitar formalmente a la Unión Europea la presencia permanente en Ceuta y Melilla en el Comité de las Regiones y también su entrada definitiva en la Unión Aduanera y una presencia institucional permanente de Frontex, como dijo ayer el ministro de Exteriores, José Manuel Álvarez.
12: Una presencia institucional permanente de Frontex y un paquete financiero y también político que reconozca la especificidad geográfica por su localización en África, porque son la frontera más desigual del planeta.
0: Decisión de calado del día de ayer, la de la Audiencia Nacional de permitir el uso temporal de las instalaciones del puerto de Ceuta para habilitar un campamento que va a acoger a unos 1.700 inmigrantes. Apenas 24 horas después de frenar en seco los trabajos para habilitar esas instalaciones y tras examinar la documentación remitida por el Ministerio de Transportes de Óscar Puente, los magistrados de la Sala de lo Contencioso Administrativo consideran que concurren razones de interés general y rechaza la medida cautelarísima que había solicitado el Sindicato Unificado de Policía alegando motivos de seguridad. El auto precisa que es el Ministerio del Interior el que habrá de determinar las condiciones de seguridad para los agentes, los migrantes y el personal del campamento. Resultado, esos trabajos que se habían paralizado se vuelven a retomar y a reanudar a toda velocidad. El Sindicato Unificado de Policía señala que la resolución de la Audiencia Nacional no es un cheque en blanco y recuerda que el recurso para quitar el campamento del puerto sigue adelante.
13: Ahora vamos a exigir a Interior que concrete las evaluaciones de riesgos, los protocolos, los efectivos y los medios con los que va a trabajar la policía, nuestros policías allí en el campamento. Además, el recurso principal continúa abierto y la audiencia sigue requiriendo documentación a transportes.
0: El gobierno, por su parte, claro, aplaude la decisión. Decisión que va a permitir, como les estamos contando, que el traslado que acaba de comenzar a las 7 de la mañana de los inmigrantes desde la playa del Trampolín y la playa de Benítez pueda efectuarse y puedan ser llevados a estas carpas, estas instalaciones que se están habilitando, entre otros lugares, en el puerto de Ceuta. El Ministerio de Defensa, además, ayer supimos, ha evacuado a dos militares al Hospital Gómez Ulla de Madrid por las heridas sufridas en dos ataques de inmigrantes mientras patrullaban en las calles de Ceuta. Y el presidente de la Junta pide al gobierno que envíe a la Armada para defender las costas andaluzas del narcotráfico. En una entrevista en Onda Cero, Juanma Moreno denuncia la dejación absoluta del gobierno central para combatir al narco ante el crecimiento exponencial que está experimentando la actividad delictiva en buena parte de Andalucía. Un problema estructural, como señala la memoria de la Fiscalía General del Estado, para el que el presidente andaluz reclama más medios. Moreno se pregunta hasta cuándo va a soportar el gobierno esta situación y pide recurrir a la Armada como estrategia de defensa disuasoria.
14: Yo pido al Estado que cumpla su obligación constitucional de defender precisamente nuestras costas. Oiga, y si llegado el momento tiene que utilizar a la Armada, que lo utilice. La Armada es disuasoria y el estrecho que hay es corto. Oiga, pongo usted límites a esta situación que cada vez se está yendo más de las manos.
0: Precisamente ayer el Parlamento Andaluz apoyó la petición de reactivar la unidad de élite de la Guardia Civil o CONSUR para combatir al narco, una proposición no de ley del PP apoyada por Vox, que pide también la declaración de zona de especial singularidad para el litoral andaluz y el Guadalquivir, así como los medios necesarios para la lucha contra el narcotráfico para las fuerzas y cuerpos de seguridad. PP y Vox tachan de traición la negativa de la izquierda a apoyar la medida.
15: Señorías, es una urgencia que si no es atendida por el gobierno socialista, confirmará una nueva traición en Andalucía. Si no votan a favor de una propuesta que es sensata y que es necesaria, empezará aquí la traición a los andaluces.
16: Celebraban con champán que ustedes se cargaran a los que les estaban molestando continuamente. Aparte de los narcotraficantes, señorías del PSOE, ¿a quién molestaba Oconsur?
0: El PSOE se pregunta por qué, si la lucha contra el narcotráfico es tan importante para PP y Vox, no incluyen ninguna medida en su acuerdo de gobierno. Adelante y por Andalucía piden un debate serio que aborde las consecuencias y ataje las causas del narcotráfico.
17: En ese acuerdo vergonzoso que han hecho ustedes con Vox, ¿cómo es posible que en 150 medidas no haya una sola que hable del narcotráfico?
18: Que no basta con detener a quien descarga la droga si mañana hay otro joven dispuesto a ocupar su lugar porque no encuentra otra salida.
17: Que si eso con Sur, que vuelva con Sur. Pero lo que no vamos a aceptar es que para defender todo esto tengamos que votar a favor de su, para defender todo esto tengamos que votar a favor de su relato.
0: Y además la Audiencia Nacional asume la investigación de la muerte de dos guardias civiles en

0: Ciudadanos. 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
2: 7:14 de la mañana, más noticias con Nuria Durán y Ana Geraldez. El temporal de ayer dejó una riada repentina en Almanzora, en Almería, y provoca daños e inundaciones en Archidona.
3: En algunos puntos de la localidad malagueña han caído 60 litros por metro cuadrado en una hora tras la fuerte tromba de agua y granizo, aunque leve ha provocado daños en mobiliario y pequeñas inundaciones. En Almería los avisos a emergencias se concentraban en Cuevas de la Almanzora, Pulpí y Vélez Rubio y han estado relacionados con piedras y acumulación de agua en la calzada y el desbordamiento también de una rambla. Para hoy la EMET anuncia un ambiente similar con chubascos en Andalucía Oriental. Hay decretado aviso amarillo. Pueden ser esos chubascos localmente fuertes e ir acompañados de tormentas.
2: En el Mediterráneo, las Islas Baleares siguen hoy con temporal por tormenta y lluvia hasta el mediodía.
4: Los vecinos de Ibiza y Formentera ya recibieron ayer el aviso es alert. Cataluña, Valencia y Murcia están hoy en aviso amarillo, una situación algo más relajada que la de este jueves. En Murcia se sucedieron durante la tarde episodios torrenciales y lo más grave se vivió en la noche del miércoles en Cataluña, donde un conductor fallecía en Olivella, atrapado por el agua. En Valencia, que sufría tremendas inundaciones, el gobierno autonómico tuvo que mandar un aviso, un SALER, reviviéndose en la memoria colectiva los terribles episodios de la Dana de 2024.
2: Casi 250 colegios de Andalucía participan el próximo 28 de septiembre en una jornada sobre protección ante los terremotos.
3: Estará dirigido el encuentro a equipos directivos, responsables de autoprotección, profesionales de orientación y contará además, según anunciaba el consejero de emergencias en el Parlamento, Antonio Sanz, contará con la comunidad científica.
5: La comunidad científica, los técnicos de emergencia y los profesionales de la psicología van a trasladar el conocimiento que tienen para que llegue a las aulas, llegue a los más pequeños, pero también a los profesores y a los educadores. Queremos que la autoprotección se explique, se practique y forme parte de la preparación cotidiana de nuestros centros, porque una sociedad preparada no es solo la que cuenta con buenos servicios de emergencia, es también la que sabe cómo reaccionar ante una situación de riesgo.
2: El juez envía a prisión provisional a los dos sicarios que acabaron, presuntos sicarios, que acabaron con la vida de tres personas el pasado mes de agosto en Isla Cristina, en Huelva, entre ellos un menor y dos mujeres, una de ellas embarazada.
4: La titular del juzgado número 3 de Ayamonte atiende a la petición de la fiscalía para que los dos ingresen en prisión de forma provisional, comunicada y sin fianza. Con ellos son 5 los implicados en este caso. Los tres primeros fueron localizados en la barriada del Torrejón, en Huelva. También están en prisión provisional sin fianza, pero la investigación sigue abierta.
2: Bronca parlamentaria por las competencias asumidas por Vox en materia de violencia de género.
3: La diputada socialista Olga Manzano dice que es una temeridad que estén en manos de Vox las competencias de las unidades que hacen la valoración de las víctimas de violencia de género. El vicepresidente segundo de la Junta, Manuel Gavira, contesta que ninguna mujer que haya sufrido violencia estará sin asistencia.
6: Nos preocupa profundamente que estas competencias estén hoy en sus manos, señor Gavira. ¿Sabe por qué? Porque es aberrante.
7: Los puteros son ustedes, los que ponen en la calle a los violadores son ustedes y los que justifican una invasión, la de Ceuta, que va a violación por día y de la que ustedes no dicen nada, son ustedes.
2: La planta de hidrógeno verde de Moeve en Palos de la Frontera, Onuba, la mayor planta de hidrógeno verde del sur de Europa, estará operativa en 3 años. Ayer se puso la primera piedra y acudieron los presidentes del gobierno y de la Junta de Andalucía.
4: Solo esta instalación va a producir más de 45.000 toneladas de esta energía renovable cada año y va a movilizar más de 1.000 millones de euros. Cifras a tener en cuenta, según Pedro Sánchez.
8: Significan industrias que van a poder funcionar con menos emisiones de CO2. Significan unas 250.000 toneladas menos de emisión de CO2 al año a la atmósfera. Significa más de 3.700 empleos directos.
4: El presidente andaluz, Juanma Moreno, ha subrayado la oportunidad que supone para Andalucía ser la gran factoría de producción y de exportación del hidrógeno renovable de Europa y ha reclamado más inversión para la red eléctrica.
9: Necesitamos unas infraestructuras eléctricas suficientes para poder asumir la cantidad de proyectos que nos demanda el tejido empresarial e industrial. Tenemos grandes posibilidades, grandes potencialidades, pero necesitamos el avance reindustrializador de nuestra tierra al amparo de esa transición energética.
2: Caso Leire, la gerente del PSOE apunta a Santos Cerdán por los supuestos pagos a la conocida como fontanera del PSOE para torpedear las causas judiciales que afectan al gobierno, al partido y al entorno familiar de Pedro Sánchez.
3: Ana María Fuentes, andaluza, declaró como imputada el pasado 9 de septiembre en la Audiencia Nacional. Dijo ante el juez Santiago Pedraz que el que fue secretario de organización

0: era la máxima institución dentro del partido y que por lo tanto era él, Santos Cerdán, quien decidía qué trabajos se hacían y cómo se pagaban. La gerente se desvinculaba de la supuesta trama, añadió que solo se encargaba de facturar, en contra del informe de la UCO que la señala como la persona que falseaba dos notas o que llegó a falsear dos notas de encargo profesional.
1: Yo me encargo más de la parte de gestión pura y dura. No me encargo de ninguna actividad política. Por lo tanto, en el PSOE, el secretario de organización es la persona que ostenta la máxima responsabilidad, es el representante legal, por lo tanto, tiene poder para efectuar cualquier tipo de acción.
0: Fuentes desvincula, desliga a Pedro Sánchez de todos los temas económicos del partido.
2: La policía aporta varios audios. El comisario Villarejo y la exministra de Defensa, María Dolores de Cospedal, del Partido Popular, que relacionan al expresidente del gobierno, Mariano Rajoy, con la Operación Kitchen.
3: A mí me lo han dicho el presidente, me lo ha dicho nadie más, le dijo Cospedal a Villarejo el 15 de septiembre de 2014 en una conversación que fue grabada. La frase de la de entonces número 2 del PP, transcrita ahora por la Unidad de Asuntos Internos de la Policía, implicaría a Rajoy como conocedor del espionaje al ex tesorero del PP, Luis Bárcenas. El juez de la Audiencia Nacional, Antonio Piña, ha incorporado este nuevo informe al caso Kitchen, pendiente de sentencia, y se lo ha enviado a la Fiscalía antes de decidir lo que proceda.
2: Allí del exterior, Donald Trump ve la asociación entre la Unión Europea y Canadá un acto hostil y amenaza con cortar el comercio.
0: El acercamiento de los 27 y Canadá no ha gustado al presidente de Estados Unidos. La presidenta de la Comisión Europea, Ursula von der Leyen, ha ofrecido al gobierno canadiense convertirse en un estado asociado. Trump, que airea con frecuencia su pretensión de anexionar Canadá a Estados Unidos, cree que la iniciativa europea es un movimiento hostil. Advierte de que responderá con aranceles severos si aprecia que ese acercamiento busca perjudicar a Estados Unidos.
4: Si hacen eso, creo que es un acto totalmente hostil. Impondré aranceles muy severos o dejaré de comerciar con Europa en muchos aspectos. Si lo hacen con buenas intenciones, está bien, pero si hacen eso con malas intenciones, les impondremos aranceles muy fuertes.
2: Moreno, buenos días.
5: ¿Qué tal? Buenos días. El Betis sigue enchufadísimo en la Liga. Victoria anoche en la Cartuja 1-0 frente al Getafe. Es tercero, empatado con el Real Madrid. Quinto el Sevilla, también en puestos europeos, cuando nos metemos de lleno este fin de semana en la séptima jornada, la última antes del parón de selecciones. Preocupa la situación del otro andaluz. De primera, el Málaga se adelantaba anoche al Villarreal, pero terminó cayendo 1-3 en la Rosaleda. Es penúltimo con solo 3 puntos. No para la Liga en segunda por los compromisos de la Española. Sexta jornada que se abre esta noche a las 8:30 con el Córdoba Albacete. Y a las 11:30, Juan Carlos, atentos, porque vamos a conocer la convocatoria de Luis de la Fuente para los encuentros de España en la fase de grupos de la Liga de Naciones. Nos esperan Inglaterra, Croacia por partida doble y la República Checa. Fin de semana de motos, Gran Premio de Austria. La mejor noticia es la vuelta del joven piloto sevillano David Muñoz. Fíjate, recuperado del grave accidente que sufrió el 7 de junio en Hungría. 3 meses de parón, se ha sometido a 13 operaciones en menos de un año. En balonmano, Liga Sobal, ya sabes que tenemos a 2 equipos andaluces. Hoy Caja Sol, Sevilla Proin contra Logroño. Y en tenis, España se mide a Chile en la segunda ronda de la Copa Davis, que se celebra entre hoy y mañana en Santiago de Chile.
2: Hoy tenemos previsión de chubascos que pueden ser fuertes y acompañados de tormenta en las sierras orientales de Granada y Almería, donde tendremos avisos de nivel amarillo activos, como los hemos contado, entre las 2 y las 8 de la tarde. En el resto de Andalucía, cielos con intervalos de nubes altas y brumas matinales en el Mediterráneo. Pocos cambios en las temperaturas mínimas, suben las máximas en la costa atlántica. Estamos amaneciendo hasta ahora con 14 grados en Castril, con 18 en Cabra, con 21 en Manilva. Llegaremos a los 27 de máxima en Cádiz y hasta los 33 en Córdoba y en Sevilla.
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2: Estrella Morente lleva hoy su voz al Teatro del Generalife en Granada dentro de la programación Granada es Flamenco 365.
3: El espectáculo de Estrella a Estrellas rinde homenaje a las grandes figuras y referentes de su trayectoria. La actuación, que será a partir de las 9:30 de la noche en el Teatro del Generalife, forma parte de un ciclo que acerca el arte jondo a espacios patrimoniales de la ciudad de Granada. La propia Estrella Morente ha contado que supone para los flamencos este programa.
11: Yo solo tengo palabras de agradecimiento como granaína, como aficionada y al flamenco y como cantadora, ¿no? Como profesional. El trato hacia los flamencos, hacia la sensibilidad, ¿no? Estamos aquí para apoyar, para entregar nuestro cariño y nuestra máxima fidelidad a nuestra Granada del alma.
3: Desde el Ayuntamiento han destacado la dimensión internacional de Morente y su papel en la proyección cultural de Granada tras su adhesión a la candidatura de la ciudad a Capital Europea de la Cultura 2031.
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0: Repasamos lo más destacado de la prensa esta mañana. Paco Ramón, buenos días.
1: Buenos días, Juan Carlos. Comenzamos por el diario El Mundo, que titula así: la Eurocámara acusa a Marruecos y promueve represalias por Ceuta. La fotografía hoy es para el presidente de la Asociación Deportiva Ceuta, para Lujay Hamido, que después de lo que se ha liado con los jugadores del Madrid, con Mbappé, con Ate y Vinicius, dice: con lo mal que estamos aquí y esos jugadores se comportan como niños. Por cierto, que hoy visita la ciudad autónoma el presidente del Madrid, Florentino Pérez, y el presidente de honor, que es Ceutí, que es Caballa, el exjugador Pirri. En El País leemos que Barcelona pone en el punto de mira las plazas de aparcamiento en viviendas. Los edificios de nueva construcción en la ciudad condal y 27 municipios de su área metropolitana verán limitada la construcción de plazas de aparcamiento en función de la disponibilidad de transporte público en los alrededores. La fotografía es para la presidenta de la Comunidad de Madrid, Isabel Díaz Ayuso. Madrid admite que el ático iba a usarse como alojamiento ocasional. En La Razón leemos que Interior tarda 50 días en identificar a los menores que entraron con la invasión. La policía empezó esta misma semana con los trabajos para afiliar a los más de 1.000 niños que siguen deambulando en la ciudad. En De Oyeti, los digitales, leemos, por ejemplo, que agentes del CNI dejan de enviar informes a sus mandos para evitar represalias. Justifica este diario el ataque de Pedro Sánchez a su trabajo en Ceuta, los deja indefensos, lo que dice. Aquí ya nadie se fía de nadie. Y el Confidencial, sobre la ley de nietos, dice que el censo electoral admite ahora que inscribía a los nacionalizados sin pedir pruebas de su arraigo. Lo viene haciendo desde el año 2002 y hasta solo hace unas pocas semanas aportaban una declaración explicativa y no se exigía documentos de vinculación o arraigo en los municipios en los que deseaba quedar inscritos en virtud de la ley de nietos. En La Prensa andaluza, pues la puesta de la primera piedra o el comienzo de los trabajos en la planta de Moeve en Huelva es una información recurrente, dice el Huelva Información. Moeve pone en marcha en Huelva la nueva revolución industrial europea, un hito de la Unión en la Unión Europea. De espaldas, el presidente, el CEO de la compañía y los presidentes del gobierno y de la Junta de Andalucía, que coincidieron ayer en ese acto de la puesta de la primera piedra. También el presidente del gobierno, Pedro Sánchez, visitó con los alcaldes en la zona afectada por el incendio de Niebla. La misma noticia destacada en ABC, en su edición de Andalucía: Huelva levanta ya la mayor planta de hidrógeno del sur de Europa. En Ideal, en su edición de Granada, leemos que 2 millonarios centros de datos en la provincia están en peligro, se quedan en el aire con el nuevo decreto que pretende sacar adelante el gobierno. Los requisitos de sostenibilidad energética, con la exigencia de que el 80% del consumo energético proceda de autoconsumo o renovables, han puesto en alerta a todo el sector eléctrico. Y lo contabas en la portada, La Voz de Almería utiliza ese titular del presidente de la Junta, Juanma Moreno, para abrir hoy a 5 columnas su periódico. Moreno pide que la Armada actúe contra el narcotráfico. Desde Pulpí hasta Ayamonte, decía el presidente andaluz, criticaba la dejación absoluta del gobierno en el control de la costa en la lucha contra el narco. En el diario de Cádiz cuentan que las sirenas que ayer se probaron en la capital para avisar de un posible tsunami, pues sonaron con muy poco gas, apenas llegó a todo el término municipal. Y cerramos con dos asuntos económicos que tienen que ver con la situación del sector de la vivienda en nuestro país. Dice el economista en su titular de apertura a 4 columnas que la falta de luz congela la entrega de miles de viviendas y sube el precio. Y ya que hablamos de subida de precio, El Español apela a un informe en el que dice que España cuadruplica el plazo legal para conceder licencia de vivienda, una espera que encarece cada inmueble, cada casa, en 13.000 euros.
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3: Detenido esta madrugada en México el sospechoso de matar a la estudiante de la Universidad de Granada, Claudia Tacoronte. La familia de la joven canaria llega hoy para repatriar el cuerpo.
4: Comienza el traslado de inmigrantes de la playa del Trampolín al campamento del puerto de Ceuta, después de que la Audiencia Nacional haya avalado su ubicación.
3: Ceuta confirma un caso de viruela del mono en un menor marroquí. El niño de 13 años permanece aislado en uno de los centros de acogida de la ciudad autónoma.
4: El Parlamento Europeo culpa a Marruecos de la invasión de Ceuta con el voto en contra de la izquierda. La resolución impulsada por el PP alerta de la instrumentalización de la inmigración como arma de guerra híbrida.
3: El presidente de la Junta pide al gobierno que envíe la armada a las costas andaluzas para luchar contra el narco. El Parlamento andaluz reclama la recuperación de Oconsur con los votos contrarios de la izquierda.
4: En deportes, el Betis ha ganado al Getafe por 1-0, se coloca tercero gracias al solitario gol de Abde. Derrota del Málaga 1-3 frente al Villarreal y se sitúa penúltimo con solo 3 puntos. En segunda, el Córdoba se enfrenta hoy al Albacete a las 8:30 de la tarde en el estadio Carlos Belmonte, y en la selección Luis de la Fuente va a ofrecer este viernes su primera lista de convocados después del Mundial.
3: Hoy tenemos previsión de chubascos que pueden ser fuertes y acompañados de tormenta en las sierras orientales de Granada y Almería. Hay aviso amarillo entre las 2 y las 8 de la tarde en estas dos provincias. En el resto de Andalucía, cielos con intervalos de nubes altas y brumas matinales en el Mediterráneo. Pocos cambios en las temperaturas mínimas, las máximas suben en la costa atlántica.
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0: Serrano, muy buenos días.
1: Buenos días, Juan Carlos. Buenos días, Andalucía.
0: Buenos días, que son además de viernes. Le voy a pedir una carita especial a Víctor Manuel de la Portilla para esta sección de la sección o este contenido adicional. ¿Dónde estuviste anoche, Jesús Vigorra?
1: Pues mira, me alegra mucho que me haga esa pregunta, diría el redicho. Anoche es que se inauguraba, bueno, había muchas cosas por todas partes anoche, pero se inauguraba la temporada sinfónica de la Real Orquesta Sinfónica de Sevilla. Y lo hacía con un programa excepcional. Hacía el Requiem de Verdi, con el coro en su plenitud, con la orquesta también en su plenitud de instrumentos, con unos solistas extraordinarios, porque es casi una ópera, se podría decir, porque continuamente están los cantantes solistas y el coro intercambiando. Entonces, voy a poner un fragmento, y a todos los oyentes, del Dies Irae, porque, claro, Mozart con la película lo solapó todo, y es un Requiem extraordinario, pero no se dejen, no se olviden de escuchar el de Verdi, que en el Dies Irae, día de ira, día aquel, suena así.

0: Este es un, vale, un, una muestra de lo que disfrutamos anoche, una maravilla, Juan Carlos. La gente salía noqueada de, del teatro, salía después
1: un,
0: de...
1: Un estendalazo de estos, ¿no? De...
0: Sí, sí, porque además se ofreció de seguido, de corrido, son casi 90 minutos, 80 y tantos, y no hay pausa, solamente para las distintas partes. Bueno, el breve corte lo hizo muy rápido, los cortes apenas apreciables, el director de la orquesta, que es Lucas Macías, que estuvo genial, estuvo extraordinario. No sonó ni una tos ayer en el teatro, y claro, con esta fuerza, si, si la hubo, pues pasó desapercibida. Fue una delicia. Hay que felicitar a la orquesta, teatro lleno completamente, esta noche también lo está, y bueno, pues deseamos lo mejor para la orquesta y para todos los seguidores en esta temporada que se iniciaba anoche. Y después de esto ya no sé qué contarte, pero bueno.
1: Es que ha empezado muy alto, ¿eh?
0: Después de esto no sé qué contarte, porque...
1: ¿Ahora qué? ¿Ahora qué? ¿Ahora qué?
0: Ahora qué te cuento. Bueno, vamos a las alertas, pero en un sentido positivo, porque ha comenzado a aplicarse en España una de las medidas más contundentes del plan antiestafas que ha creado el gobierno. Se trata de un nuevo registro de alias de empresas que ha puesto en marcha la Comisión Nacional del Mercado de la Competencia. Bueno, es un sistema que se ha diseñado para frenar la suplantación de identidad corporativa a través de mensajes de texto, de los mensajes que nos llegan, porque se registraron en el año 2025 470.000 denuncias. 470.000 denuncias. Ya era hora que el mercado nacional de la competencia, aquel que no se enteró nunca de las preferentes, aquel que tardó en enterarse de las cláusulas suelo, al menos haga algo. Pero ojo, esto quiere decir que van a poner un filtro para que las empresas no reconocidas no puedan entrar en nuestros teléfonos. Pero cuidado, los ciudadanos no tendrán que realizar ninguna gestión en sus dispositivos móviles, que ya me veo yo a los ciberdelincuentes entrando diciendo, para que usted, su teléfono, esté, no le entren mensajes malvados, tiene que hacer esto. Los ciudadanos no tienen que hacer absolutamente nada. Queda claro, ¿no? Porque ya me los imagino aprovechando también esta situación. Quería comentar también en el dato del día, pues que son 3 horas y media... la que pasan niños y adolescentes ante las pantallas. Los de 15 años son los peores. El informe es mucho más completo, y esto es un informe que ha hecho la Fundación Gasol. Y bueno, también quiero hacernos eco de un vídeo que anda por ahí girando, que es el de la tripulación que está a bordo de la Estación Espacial Internacional, muy cuestionada por algunos expertos y físicos, que ha revolucionado las redes sociales, porque han hecho un vídeo que quieren compartir, donde están con esta música que suena de fondo, que vamos a escuchar. Los astronautas aparecen bailando, disfrutando a 400 kilómetros de la Tierra, bailando en completa ingravidez. Y, en fin, el vídeo ha revolucionado, porque ha llamado mucho la atención que los astronautas, ataviados también de otra manera, no como es lo de su profesión, aparezcan allí bailando. Y por último, os habéis hecho eco la amplia agenda que hay de sugerencias culturales este fin de semana de la actuación de Estrella Morente. Sí. Pero en la presentación y adhesión a la causa de Granada Capital Cultural 2000, Capital Europea de la Cultura 2031, se avino a cantar a pelo, como se suele decir, a capela, la famosa Granada de Agustín Lara.

0: cantó la que estamos escuchando, que es preciosa, es de unos versos de Carlos Cano, y hizo también un trozo de La Granada Agustín Lara, que no es esta, esta es la de Carlos Cano, la, una canción, La Habanera Imposible, que le hizo Carlos Cano a su Granada. Y ahí lo dejamos. Disfruten del fin de semana.
1: Sí, señor, te veo en un rato antes. Antes de irnos de fin de.
0: Para despedirnos, claro que sí. Hasta ahora.
1: Hasta ahora. La cultura.

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3: Contamos más noticias de Andalucía a las 8 menos 20 de la mañana. 5 incendios simultáneos en el entorno urbano de Algeciras, uno en las cercanías del Hospital Punta Europa. Es un episodio más de la escalada de fuegos que se llevan registrando este verano en la ciudad. La policía está convencida de que son, claro, intencionados. Ángeles Carreras, buenos días.
4: Hola, ¿qué tal? Buenos días. Pues así es. Algeciras suma ya una quincena de incendios en lo que llevamos de verano, prácticamente todos localizados en el entorno urbano, casi siempre muy cercano a viviendas. En la tarde de este jueves fueron 5 en total, todos en la zona de San García y Getares, próximos a urbanizaciones. Uno, como bien decías, muy cerca del Hospital Punta Europa. El último en las pantallas se dio por controlado en torno a las 8:20 de la tarde. La situación, lógicamente, ha creado una gran alarma social. Jacinto Muñoz es el teniente alcalde de Seguridad Ciudadana.
5: Los vecinos están preocupados, es lógico, pero son muchos incendios en la misma zona.
4: Las fuerzas y cuerpos de seguridad tienen muy claro que son intencionados.
3: Navantia pone hoy a flote el buque de acción marítima Poseidón, que se construye en el astillero de Puerto Real. Un nuevo barco para la Armada que ha supuesto una inversión superior a los 220 millones de euros. Salud Botaro, buenos días.
6: Buenos días. La firma del documento se realizaba esta misma semana en el Ministerio de Defensa con la presencia de representantes de Navantia y la Armada. La secretaria de Defensa, Amparo Valcarce.
7: Perseguimos proporcionar a la Armada capacidades avanzadas para el cumplimiento de sus misiones, y al mismo tiempo queremos fortalecer la base industrial y tecnológica de la industria de defensa.
6: Para el astillero de Puerto Real supone más de 1 millón de horas de trabajo y 1.100 empleos directos e indirectos.
3: Hoy comienza la audiencia, el juicio por la muerte de Ana Buza, joven fallecida en septiembre de 2019 por las lesiones sufridas al arrojarse del coche en marcha, según la versión de su novio que conducía. Su familia sostiene que fue un asesinato machista. Sevilla, Antonio Gatone, buenos días.
8: Buenos días, hoy se va a constituir el jurado popular. Como dices, esa joven fallecía en septiembre de 2019, tenía 19 años, dice o dijo en su momento su novio, el que conducía ese coche, pues que ya se arrojó del coche. Esto sucedía en el tramo de la autovía 4 que atraviesa Carmona, y la familia de Ana dice, sostiene que ella se bajó del vehículo y que después fue atropellada intencionadamente por su pareja como culmen de la violencia de género que sufría. Solicita a la familia 20 años de prisión para la acusada al entender que los hechos son constitutivos de un delito de asesinato.
3: La Audiencia Provincial de Almería juzga hoy a las 10 de la mañana a un hombre acusado de maltratar a su mujer durante años e intentar matarla al asestarle varios golpes en la cabeza con un rodillo de cocina. Clara Aznar, buenos días.
9: Buenos días. El Ministerio Público apunta que ejercía un control férreo sobre su mujer, a quien no dejaba salir sola a la calle, y pedía explicaciones por todo lo que hacía. Controlaba incluso sus horarios de trabajo, exigiéndole que le entregara todo el dinero que ganaba. Tenía además una habitación cerrada con los documentos de la familia, ropa o dinero, donde solo entraba él y donde guardaba la televisión cada vez que él salía de la casa, teniendo solo la llave el acusado. Se solicitarán 12 años y medio de prisión para él.
3: Y en Jerez se celebra hoy viernes la tradicional parada hípica con motivo del Día Europeo del Caballo. Pablo Cosano, buenos días.
10: ¿Qué tal? Buenos días. Pues el desfile ecuestre va a partir a las 7 de la tarde desde el Parque González Fontoria, con más de un centenar de caballos y 20 enganches que van a realizar un recorrido de más de 6 kilómetros por las calles de la ciudad. Contará con la participación de la Guardia Real, la Guardia Nacional Republicana Portuguesa, la Real Escuela Andaluza del Arte Ecuestre, la Yeguada de la Cartuja, la Militar, Cría Caballar y los escuadrones de caballería del Cuerpo Nacional de Policía, de la Guardia Civil, las policías locales de Jerez y Marbella y el Club de Enganches, entre otros. Y todo gratis.

0: Además, sepan que sube el precio de la vivienda en Andalucía en el segundo trimestre del año en un 13,8%. Se sitúa en 1.981 euros el metro cuadrado, según el Ministerio de Vivienda. En toda España la vivienda alcanza un nuevo récord, hasta 2.355 euros por metro cuadrado. Llegamos a las 8 menos cuarto de la mañana. A continuación les seguimos contando más noticias, las de su ciudad y su provincia, aquí en Canal Sur Radio y en Radio Andalucía Información.
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3: Buenos días, es el sonido de las sirenas que alertarán en caso de tsunami a la población. Se ensayaba este jueves, poco después de las 7 de la tarde. Se lo contamos en este tiempo de noticias también que la Fiscalía de Cádiz ha propuesto la reforma de la ley de enjuiciamiento criminal para que se puedan destruir las narcolanchas sin un auto judicial que lo autorice y que hoy se pone a flote en el astillero de Puerto Real el Poseidón, el nuevo buque de acción marítima para la Armada. La previsión del tiempo. 20 grados de temperatura. Isabel Escribano, ¿qué tal? Muy buenos días.
4: Buenos días. En Cádiz hoy las temperaturas máximas irán en descenso en el litoral mediterráneo y en ascenso en el litoral atlántico, con valores que alcanzarán 26 grados en Algeciras, 27 en Cádiz y 32 grados en Arcos de la Frontera y Jerez de la Frontera. Se espera que las máximas suban durante el fin de semana, aunque ya no alcanzarían valores tan altos como los de la semana pasada. Tendremos cielos con intervalos de nubes bajas matinales en el litoral mediterráneo y nubes de evolución diurna, sin descartar precipitaciones de tipo débil. En cuanto al viento, soplará de flojo a moderado, variable, predominará el de levante en la mitad sur, también será moderado a fuerte en el estrecho. Es una información de AEMET.
3: Gracias, Isabel. En la realización, Javier Alcedo, 7:46 minutos de la mañana.
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3: La Fiscalía de Cádiz ha propuesto la reforma de la ley de enjuiciamiento criminal para que se puedan destruir las narcolanchas sin un auto judicial que lo autorice. Son muchas las embarcaciones de la droga que se acumulan en los depósitos durante años, ya que la sobrecarga en los juzgados eterniza este procedimiento. Las narcolanchas son un género prohibido que no se puede vender, salvo que se entreguen a las fuerzas de seguridad del Estado. Es obligatorio destruirlas. La fiscal antidroga de Cádiz y Ceuta, Ana Villagómez.
8: Está tardando tanto en conseguir las autorizaciones judiciales que se van acumulando en depósitos y al final eso es chatarra que genera grave peligro para el medio ambiente, pueda robar. La mejor solución sería que la autoridad administrativa comunicase al juez que se va a destruir en un plazo, salvo que diga lo contrario el juez, y destruirla.
3: Asociaciones de la Guardia Civil se suman a esta propuesta de la Fiscalía. Son los agentes de este cuerpo los que se encargan de custodiar las narcolanchas incautadas. Denuncian que supone un esfuerzo y un riesgo añadidos. Daniel Fernández, portavoz de la organización Independientes de la Guardia Civil.
9: Entendemos que no tiene sentido operativo ni logístico obligar a los agentes a mantener una vigilancia permanente sobre unos medios ilícitos que, además, por ley, ya son un género prohibido.
3: Navantia pone hoy a flote el buque de acción marítima de intervención subacuática que se construye en el astillero de Puerto Real. El Poseidón, este nuevo buque, ha supuesto una inversión superior a los 220 millones de euros. La secretaria de Defensa, Amparo Valcarce.
10: Perseguimos proporcionar a la Armada capacidades avanzadas para el cumplimiento de sus misiones y al mismo tiempo queremos fortalecer la base industrial y tecnológica de la industria de defensa.
3: Los trabajadores de Airbus votarán los próximos días 24 y 25 de septiembre la propuesta presentada por la empresa que posibilitaría la desconvocatoria de la huelga indefinida. La dirección sostiene que habrá mejoras salariales y sociales compatibles con el crecimiento del consorcio, pero también que será la última propuesta que hagan a la plantilla. El portavoz de industria de la UGT, Antonio Montoro.
11: Una propuesta que se hizo en el ministerio, la cual, una vez que nosotros la recibimos en su momento, la hemos analizado, la podemos valorar como positiva y aceptaríamos lo que diga el referéndum, que es lo que hemos hablado desde el comienzo de la huelga.
3: El presidente del Comité de Empresa de Airbus, Felipe González, de Comisiones Obreras, pide el sí de los trabajadores a esa propuesta.
12: Comisiones Obreras pide el sí a dicha propuesta por dar por satisfecha todas las peticiones que a lo largo de semana, a lo largo de meses, las reuniones de negociación hemos mantenido.
3: Se atrasa el juicio por el accidente mortal de autobús en Cádiz ocurrido en octubre de 2023 y que se saldó con la muerte de 4 personas. La vista, prevista para los días 22 y 23, se pospone por el cambio de abogado de uno de los acusados. De momento no se ha determinado la nueva fecha.
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3: El cierre de 5 de las 6 sedes del Colegio Rural Campos de Conil ha llegado al Parlamento. La consejera de Desarrollo Educativo, María del Carmen Castillo, ha dicho que no ha sido la Junta la que ha decidido el cierre, sino la entidad local ante las condiciones en las que estaban esas sedes.
13: Nosotros lo que hemos hecho es reubicar al alumnado y darle los recursos que necesita en una de las sedes y poner transporte escolar para poder llevarlo a la sede donde sí está funcionando. A partir de ahí estamos abiertos, por supuesto, a colaborar con las entidades locales para trabajar en devolver esa sede, si es posible, a la mayor brevedad.
3: Es la respuesta a la pregunta del parlamentario del PSOE, Juan Cornejo.
14: Vamos a sentar en una mesa, responsable de la Junta, responsable del Ayuntamiento, vamos a llegar a un acuerdo, vamos a buscar una financiación, que no es mucho, vamos a apostar por la zona rural y entre todos yo creo que hay que darle una solución a estas padres, a estas madres y a estos niños.
15: Departamento de...
16: Hay una empresa que está en...

0: Poco después de las 7 de la tarde sonaban así las sirenas de alerta por tsunami en Cádiz. Ha sido una prueba para comprobar su funcionamiento y conocer su alcance. Escuchen al alcalde. Bruno García.
1: El levantamiento es un instrumento que va a tener la ciudad a partir de ahora y por tanto esas tres sirenas que no sirven de prueba, pero ponerlas activas lo antes posible, comprar las otras, y la idea es que si hay que utilizar un mensaje, la respuesta es sí. Es un instrumento de seguridad para la ciudad de Cádiz. Hoy gana Cádiz, gana un nuevo elemento de seguridad para la ciudad de Cádiz.
0: Pues vamos ya con la actualidad del deporte. Javier Lacabe, ¿qué tal? Muy buenos días.
2: Hola, buenos días. Último entrenamiento previo hoy del Cádiz Club de Fútbol al encuentro de mañana contra el Girona, 9 de la noche en el nuevo Mirandilla. Se lo contaremos desde una hora antes, desde las 8, con Jesús Márquez y los comentarios de Enrique Ortiz en la gran jugada. Posteriormente al entrenamiento habrá rueda de prensa de Albert Celades y el Cádiz, en el que no hay ultimátum oficial, evidentemente, pero podría ser en caso de nueva derrota, que sería la tercera consecutiva, y sobre todo, lo que es más grave, sexto partido seguido sin ganar, la antesala de una posible destitución de Albert Celades. El posible once sería el formado por Esquieta en portería, lateral derecho Juan Díaz, lateral izquierdo Cristian, pareja de centrales seguro Javi Castro, y veremos si continúa Kovacevic o entra Manu. En el centro del campo podrían estar Due junto a Damián, y veremos si Jandro Orellana o Ivón. Una banda para Borja Vázquez, la izquierda duda entre Ontiveros y Cordero, y arriba Iceta o incluso Gonzalo Petit podría debutar como titular.
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0: Generama, el festival de cine hecho por mujeres de Chiclana, ha rendido homenaje al periodista, escritor y guionista Juan José Téllez, uno de los impulsores del certamen, que considera hoy más relevante que nunca.
4: Yo creo que es imprescindible en los tiempos que corren más, cuando estamos asistiendo al retroceso en el imaginario popular y presumiblemente, espero que no, en la legislación. Creo que este tipo de festivales es un acto de resistencia sobre algunos de los derechos conquistados y los derechos que quedan por conquistar.
0: Y el espectáculo de clausura del Emporio del Orbe se va a celebrar hoy y no mañana. La previsión de fuerte viento de levante para el sábado ha obligado al ayuntamiento a cambiar los planes iniciales. El espectáculo Utraque Unum comenzará a las 10 de la noche en las puertas de tierra. Cádiz como unión de continentes, encuentro de todos los mares y océanos en el puerto de la capital gaditana. La narración correrá a cargo del actor gaditano Kiko Butrón. Así terminamos. Siguen informados en la sintonía de Canal Sur Radio.
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6: El Betis sigue enchufadísimo en la Liga. Victoria anoche en la Cartuja 1-0 frente al Getafe con gol de Abde. Es tercero, empatado con el Real Madrid, 15 puntos. El entrenador Pellegrini muy satisfecho con el juego del equipo.
7: Creo que el equipo hizo un partido muy inteligente, un partido además defensivamente donde Getafe no tuvo ninguna llegada a portería. Un remate que atajó a Álvaro Valle en segundo tiempo, ya estaba fuera de juego. Y no me acuerdo ninguna otra ocasión ni medianamente cercana al gol. Así que estuvimos atentos en defensa, tuvimos buena posición del balón, tuvimos llegadas, a lo mejor no tan claras, pero sí para haber convertido un par de goles más.
6: El Betis juega en Riazor el domingo contra el Deportivo de La Coruña. Quinto es el Sevilla, también en puestos europeos. Recibe mañana al Barcelona con dos bajas importantes. Alonso Rivero, buenos días.
8: ¿Qué tal, Javier? Buenos días. Sí, es quizás la única nota negativa de un Sevilla al que le iba todo viento en popa, y esa lesión de Stassen le va a privar de ser titular el próximo sábado ante el Fútbol Club Barcelona, después de cuajar otro buen partido. Es una lesión miofascial en el aductor largo de la pierna derecha, entre 3 y 4 semanas de baja nos cuentan, y por lo tanto el Sevilla espera, y el jugador, que pueda al regreso del parón ante el Levante poder disputar ya minutos, aunque no está asegurado. Y también ausencia de Quique Salas, ya te lo cuento en Canal Sur Radio. El parte médico hablaba de una contusión, fue en una jugada que relatábamos en la retransmisión junto a Adama Traoré, pero te avanzo que son 10 días de baja, así que sí podrá estar ante el Levante, no estará ante el Barça.
6: Y preocupa la situación del Málaga. Se adelantaba anoche al Villarreal, pero terminó cayendo 1-3 en la Rosaleda. Juan Carlos Tirado, ¿qué tal?
9: Buenos días, se le resiste la victoria al Málaga en la presente temporada y además cosecha su primera derrota en la Rosaleda. Perdió 1-3 ante el Villarreal en un partido en el que se adelantó en el marcador en el minuto 12 por mediación de Dotor. Una derrota que deja al Málaga penúltimo en la tabla clasificatoria por detrás del Elche. El próximo domingo visitará el Coliseum para medirse al Getafe a partir de las 2 de la tarde.
6: Eso será en partido de la séptima jornada, que es la última antes del parón de selecciones. A las 11:30 de la mañana vamos a conocer la convocatoria de Luis de la Fuente para los encuentros de España en la fase de grupos de la Liga de Naciones. Nos esperan Inglaterra, Croacia por partida doble, uno de ellos aquí en Sevilla, y la República Checa. No va a parar la Liga en segunda división durante las próximas semanas por esos compromisos de la española. La sexta jornada se abre esta noche a las 8:30 con el Albacete Córdoba. Mañana sábado hay un Cádiz Girona y el domingo Almería Celta B y Leganés Granada. Fin de semana de motos, tenemos el Gran Premio de Austria con la vuelta al circuito tras una grave lesión de David Muñoz. Fernando García, buenos días.
10: Buenos días, Javier. No hay parón en el motociclismo. Se disputa este fin de semana el Gran Premio de Austria en el Red Bull Ring, con la gran noticia de la vuelta a la competición del joven piloto sevillano de 20 años de Brenes, David Muñoz. Sufría un accidente grave el pasado 7 de junio en el Gran Premio de Hungría. Se rompía la pelvis y después de 3 meses de parón, después de casi sufrir 13 intervenciones quirúrgicas en menos de un año, está recuperado, se va a probar este fin de semana y su sueño es estar el año que viene en la categoría intermedia. A las 11, la carrera de Moto3, a las 12:15, Moto2 y a las 2 de la tarde, MotoGP con Marc Márquez y Jorge Martín empatados a puntos.
6: Y en balonmano Liga Sobal, ya saben que tenemos a dos equipos andaluces en la máxima categoría. Hoy Cajasol Sevilla Proin contra Logroño, que viene de caer 32-48 contra el Barcelona en la primera jornada. Pero no se confía el entrenador de los sevillanos, Antonio García.
11: Logroño es un gran equipo que ya lo ha demostrado el año pasado, que fue el subcampeón de Liga. Además, un equipo con un sistema muy bien trabajado, muy elaborado, un equipo en el que al que nos queremos parecer en el futuro y queremos competir con ellos. Pero bueno, que sabemos de esa dificultad, que tiene grandes jugadores además de un gran entrenador y que, ya te digo, nos va a exigir el máximo para poder intentar competir.
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6: Buenos días, Andalucía, son las 8 de la mañana. El sonido en directo que llega desde Ceuta, donde está en marcha desde hace una hora el traslado de los inmigrantes que pernoctan en los asentamientos ilegales de la playa del Trampolín y en la playa de Benítez a las carpas habilitadas por el gobierno en el puerto de Ceuta después de que la Audiencia Nacional permitiera el uso temporal de esas instalaciones para acoger a unas 1.700 personas. Álvaro Moreno de la Santa, nuestro compañero de Canal Sur Noticias, está allí en directo. Álvaro, buenos días.
13: Hola, muy buenos días. Estamos justo a la entrada del puerto de Ceuta. Hay mucha expectación ahora mismo porque justo los policías que están custodiando este traslado desde la playa de Benítez se están poniendo los cascos porque parece que ahora mismo el grupo, la masa de personas de alrededor de unas 1.000 o probablemente más, unas 1.500 personas, solo caben unas 800 al lugar donde las van a llevar. Me vas a permitir, porque me están requiriendo de televisión, de Canal Sur Televisión, y tengo que dejaros, porque sí os puedo decir que el traslado se ha producido en torno a las 7:15, y que todavía no ha llegado a las instalaciones del puerto, pero está a punto de reanudarse la marcha, una marcha que lleva detenida en torno a una hora con un enorme despliegue policial.
6: Gracias, Álvaro. Volvemos a buscar próximamente contigo la última hora. El Parlamento Europeo acusa a Marruecos de la invasión de Ceuta y eso supone la declaración más contundente de Bruselas contra Rabat en esta crisis. Lo hacen una resolución
14: que los grupos socialistas y de izquierda se negaron a apoyar precisamente por el señalamiento a Marruecos y en la que además se apunta al posible efecto llamada a raíz de la regularización extraordinaria del gobierno. El Parlamento de Andalucía defiende la soberanía española de Ceuta y Melilla, de nuevo con el rechazo de los partidos de izquierdas en un debate crispado. Sobre otro asunto, el narcotráfico, el presidente de la Junta pidió ayer al gobierno que envíe la Armada para defender las costas andaluzas, mientras el Parlamento andaluz apoyaba la petición de reactivar la unidad de élite de la Guardia Civil o Consur para combatir al narco. De nuevo, con el rechazo de los partidos de izquierdas.
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0: El sonido en directo que llega desde Ceuta, como decimos, el traslado de los inmigrantes, miles de ellos que pernoctan desde hace más de mes y medio en condiciones insalubres en la playa de Benítez y en la playa del Trampolín, a los terrenos del puerto de Ceuta, terrenos que recibieron el aval para su uso temporal ayer por parte de la Audiencia Nacional, terrenos en los que se van a instalar esos 1.700, se pretende acoger a unos 1.700 inmigrantes y con ello facilitar o agilizar o acelerar las labores de filiación o de identificación de todas estas personas y después de ser identificadas y de determinar si tienen derecho a permanecer o no en territorio español. La mayoría de ellas previsiblemente no será así, serán devueltas a Marruecos. Una situación en sanitaria, una situación en Ceuta en la que además la crisis o la urgencia sanitaria se acrecienta, por ejemplo, con el diagnóstico, se lo contábamos esta mañana, de un caso de viruela del mono en un menor marroquí, de los que entraron ilegalmente en los días 30 y 31 de julio, un niño de 13 años que se encuentra en aislamiento en uno de los centros de acogida que han sido habilitados para atender a los menores inmigrantes, a los que están siendo atendidos, porque recuerden que el gobierno tiene dicho que estima entre 700 y 1.000 menores que no están siendo atendidos, que no han sido identificados todavía porque deambulan por las calles de Ceuta desde hace mes y medio. Este caso de la viruela del mono se suma a otros confirmados de varicela o de sarna o de tuberculosis de los que vienen alertando los médicos de Ceuta y que están confirmados por la ministra de Sanidad, Mónica García, que ayer visitó la ciudad autónoma.
1: Bueno, pues hemos tenido a lo largo de todos estos días aproximadamente un 5% que han tenido un nivel de valoración en el triaje 1-2, que son los de mayor gravedad, un 5%. Ahora mismo hay ingresadas en torno a... Bueno, tenemos unas personas ingresadas por sospecha de varicela, pero más o menos entre 10, 15 personas diarias tenemos ingresadas, personas migrantes ingresadas en el hospital.
0: La ministra, que es quien tiene las competencias de la gestión sanitaria en Ceuta y en Melilla, fue despedida con abucheos cuando abandonaba la delegación del gobierno, abucheos que se repitieron también, en este caso, hacia la ministra de la Seguridad Social y Migraciones, Elma Saiz, en Melilla, con motivo del Día de Melilla, cuando el presidente de la ciudad autónoma, en el acto institucional, agradecía su presencia.
2: Quiero darle la bienvenida y el agradecimiento a la ministra de Inclusión, Seguridad Social y Migraciones, que ha querido venir a acompañarnos este día. Gracias, ministra.
0: También desde Melilla, el presidente del Partido Popular, Alberto Núñez Feijóo, valora el respaldo de la Eurocámara a la españolidad de Ceuta y Melilla, pide a Marruecos que cumpla con sus compromisos.
3: Hoy estamos más armados desde el punto de vista diplomático porque tenemos Europa detrás y porque desde el Partido Popular hemos conseguido despertar la conciencia de los 27 Estados miembros y hacer esa declaración del Parlamento Europeo.
0: El Parlamento Europeo precisamente acusa a Marruecos de la invasión de Ceuta y señala la regularización extraordinaria, como les decía, del gobierno de Pedro Sánchez entre las causas de la entrada masiva de personas a finales de julio. La Eurocámara aprobó ayer una resolución con el apoyo de los partidos de derechas, con la mayoría de los partidos de derecha en la Eurocámara y con el rechazo de los socialistas y otros grupos de la izquierda, en el que habla del efecto llamada en la política migratoria del gobierno, que transmite un mensaje equivocado a los posibles migrantes, dice la resolución, y a las mafias que trafican con personas. El texto sostiene que la ciudad autónoma fue invadida, alerta de la instrumentalización de la inmigración como un arma de guerra híbrida por parte de Marruecos, y ese es el señalamiento más claro contra Marruecos hasta la fecha de las instituciones europeas en esta crisis, y reclama medidas urgentes tanto a las autoridades nacionales como a las europeas. La portavoz del PP europeo, Dolors Montserrat, insta a Marruecos a readmitir a sus ciudadanos y critica la posición de Pedro Sánchez en Europa. La portavoz socialista, Irache García, pedía no renunciar a los valores europeos.
4: Esto ha sido la gota que ha colmado el vaso, pero Sánchez se ha convertido en el paria de Europa, porque el propio Sánchez y los propios diputados socialistas españoles fueron los que votaron en contra de la directiva de retornos y en contra del pacto

0: surge una crisis.
1: Y sobre otro asunto muy relevante también de la actualidad en Andalucía, el presidente de la Junta pidió ayer al gobierno que envíe a la Armada para defender las costas andaluzas del narcotráfico. En una entrevista en Onda Cero, Juanma Moreno denuncia la dejación absoluta del gobierno central para combatir al narco ante el crecimiento exponencial que está experimentando la actividad delictiva en buena parte de Andalucía. Un problema estructural, como señala la memoria de la Fiscalía General del Estado, para el que el presidente andaluz reclama más medios.
2: Le pido al Estado que cumpla su obligación constitucional de defender precisamente nuestras costas. Oiga, y si llegado el momento tiene que utilizar a la Armada, que lo utilice. La Armada es disuasoria y el estrecho que hay es corto. Oiga, ponga usted límites a esta situación que cada vez se está yendo más de las manos.
1: El Parlamento andaluz apoyó precisamente ayer la petición de reactivar la unidad de élite de la Guardia Civil Oconsur para combatir al narco. La proposición no de ley del PP, apoyada por Vox, pide también la declaración de zona especial singularidad para el litoral andaluz y para el Guadalquivir. El PSOE se pregunta por qué, si tan importante es para PP y Vox combatir el narcotráfico, su acuerdo de gobierno no incluye ninguna medida específica dedicada a combatir al narco. Adelante y por Andalucía piden un debate serio que aborde las consecuencias y las causas del narcotráfico.

0: previsión de chubascos que pueden ser fuertes y acompañados de tormentas en las sierras orientales de Granada y Almería, donde tenemos avisos de nivel amarillo activos entre las 2 y las 8 de la tarde. En el resto de Andalucía, cielos con intervalos de nubes altas y brumas matinales en el litoral mediterráneo. Pocos cambios en las temperaturas mínimas, suben las máximas en la costa atlántica. Llegaremos a los 27 de máxima en Cádiz y hasta los 33 en Córdoba y en Sevilla. Vamos a conocer cómo se circula a esta hora por las carreteras de Andalucía en conexión con la DGT. José Antonio Pedrosa, buenos días.
1: ¿Qué tal? Muy buenos días. Pues arrancamos la jornada pendiente de un accidente complicando ya en Málaga las 7 en el entorno de Marbella, ya en dirección Estepona. Al mismo tiempo que van a encontrar complicada esta 7 de entrada a la capital malacitana, tanto por la zona del Palo como Ciudad Jardín, así como se complica también los tramos de Fuengirola, la Cala de Mijas y también San Pedro Alcántara, todo ello sentido ya Marbella. Además, en Cancelada también se complica ya esta 7 de salida de Estepona en dirección a Marbella. En Sevilla, ese tráfico lento de entrada por la A49 en la zona de Tomares y ya también dificultades en la provincia de Córdoba, en la A4 en dos puntos, en Villafranca de Córdoba, al igual que en la zona de Alcolea, todo ello de entrada a la capital cordobesa, así como también les pedimos especial precaución ya en Granada, especialmente en su ronda GR30, tanto en los entornos de Maracena,

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4: 8 y 12 minutos, les contamos más noticias de Andalucía con Francisco Ramón. Paco, buenos días de nuevo.
5: Buenos días, Juan Carlos. Actualizamos los datos sobre la detención del sospechoso de matar a la estudiante de la Universidad de Granada, Claudia Tacoronte, en México. Se trata de El Trompas, ese es el alias con el que se ha, con el que se conoce a este ladrón común que se dedicaba pues al robo y tenía antecedentes policiales y había estado en la cárcel. Las autoridades mexicanas barajan precisamente el robo de a la joven como móvil de este crimen. ¿Qué más datos tenemos a esta hora? Javier Fuentes, buenos días. Adelante, Granada. Bueno, no tenemos esa conexión.
6: Iniciarlos.
5: Ahora sí.
6: Buenos días, Paco. Te decía que todo esto en el día en el que la familia de Claudia llega hoy al país mexicano para iniciar los trámites de repatriación. El supuesto autor de la muerte de Claudia tiene ya antecedentes por robo y ya ha estado en prisión. Ha sido arrestado hace tan solo unas horas en una operación en la que ha colaborado diferentes autoridades policiales, políticas y judiciales. La gobernadora de Morelos, Margarita González, explica que es un delincuente común que quería robarle el móvil a Claudia.
7: Pues decirle a toda la comunidad española que lo sentimos mucho, que pues a pesar de que recibimos tantos estudiantes por años y de fuera y de todos los países, es la primera vez que nos sucede un hecho así, que le damos nuestras condolencias al pueblo español, a su familia, a sus amigos.
6: La Fiscalía de Morelos va a pedir la pena máxima de 70 años de prisión por un delito de feminicidio.
5: Aquí en Andalucía se producen las primeras agresiones a docentes en este comienzo del curso. Por ejemplo, en Málaga, los familiares de un estudiante la emprendieron a patadas y golpes con la directora y con la profesora de un instituto de Coín. Encarna Maldonado, buenos días.
8: Buenos días, Paco. Ha ocurrido después de que la directora llamara a los alumnos, a varios alumnos, al despacho. A partir de ahí se presentaron los padres en el centro y allí primero golpearon la puerta y al salir la directora arremetieron contra ella. Le tiraron del pelo, la derribaron al suelo y le propinaron patadas. Además, una profesora

0: esté en las puertas del centro. Cambiamos de asunto, les hablamos de Córdoba, de Intercasa. Hoy comienza una nueva edición de una de las ferias cinegéticas más importantes de toda España. Casi 70 expositores y una amplia programación para dar a conocer la importancia de esta actividad de la caza en nuestra comunidad. Toñi Merino, adelante, buenos días.
1: Buenos días, es una programación vinculada por supuesto a la caza y la pesca, pero también a la gastronomía, el ocio activo y el medio ambiente. Son 27 ediciones ya de esta feria que reúne a empresas, asociaciones y profesionales de la provincia, del país y también de otros puntos del mundo. Un encuentro que se ha diseñado también para que acudan las familias con numerosas actividades. 3 días por delante para conocer a fondo un sector que en Andalucía mueve 3.500 millones de euros y que genera 45.000 puestos de trabajo.
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1: 8:16 de la mañana, viernes, y apunten, si están en Sevilla, la agenda de la Bienal. Hoy la guitarra es, sin duda, la protagonista, con Juan Requena en el Espacio Turina y Antonio Reyes en el Lope de Vega. Antonio Catoni, buenos días.
2: ¿Qué tal? Buenos días. Sí, Juan Requena en su espectáculo Requeneando, a partir de las 7 en el Espacio Turina, el guitarrista, pero en el Lope de Vega, el cantaor chiclanero Antonio Reyes va a ser el protagonista de 6 cuerdas 6.
3: Decía a mí llorando una noche.
2: Porque fíjate, va a estar acompañado de 6 leyendas de la guitarra. Atención, Rafael Riqueni, Manolo Franco, Diego del Morao, Johnny Jiménez, José Beltomate y Nono Reyes.
3: Y que si la...
2: Y a ello sumamos que en el Muelle de la Sal se va a celebrar el 75 aniversario de la tertulia flamenca El Pozo de las Penas de los Palacios y Villafranca, con un espectáculo que tiene por nombre Ubitas Negras.
4: De la mañana.
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4: Deporte, Javier Moreno, buenos días de nuevo.
7: Hola, Juan Carlos. Paco, buenos días, te lo contaba esta mañana a las 7 tempranito, ¿recuerdas? Hablábamos de David Muñoz, el piloto de 20 años, andaluz, de Brenes, de un pueblo de Sevilla, compite en Moto 3. Te decía yo que había sufrido, que se había sometido a 11 operaciones en menos de un año. Mira, el 7 de junio, en la última vuelta de la carrera de Hungría, un toque con Álvaro Carpe provocó varias caídas, ¿no?, entre varios pilotos. Fractura de pelvis, fractura en el brazo izquierdo. Trasladado en helicóptero a un hospital de Budapest, al quirófano. Pero es que a finales del año pasado se rompió el fémur en Indonesia. Eso le requirió 7 intervenciones quirúrgicas en su pierna izquierda debido a una infección. Se recuperó, se montó en la moto de nuevo. ¿De qué pasta están hechos algunos?
4: De otra distinta,
1: de porcelana, ¿no? Desde luego.
7: De porcelana, ¿no? Siempre recurrimos a la imagen tópica del fútbol, ¿no? A las caídas al teatro, que afortunadamente ya se ha mitigado mucho el teatro en los jugadores con la nueva norma de que no se puede perder el tiempo porque te sacan del campo y tienes que estar un minuto fuera. Pero ¿cómo ruedan los jugadores de fútbol, ¿no?, cuando les hacen una falta? Y estos
4: fíjate
7: chicos,
4: fíjate esto.
7: Animo a nuestros oyentes a entrar en internet, a ver las fotos de David Muñoz cuando sale de las operaciones. Es un chiquillo, la cara que tiene, y bueno, se levanta, se cae, se levanta, quirófano, ahí lo tenemos, como los ciclistas, orgullosos de ellos. Hoy reaparece este fin de semana en el Gran Premio de Austria.
4: De otra pasta, gracias, Moreno.

0: directo que llega desde Ceuta a esta hora, 8 y 19 de la mañana.
1: Sí.
0: Están pasando los inmigrantes que se agolpan en la entrada del puerto para llegar al acceso a las instalaciones habilitadas por el gobierno, en las que van a coger a 1.700 de estas personas. La policía pasando de uno en uno.
2: ¿Qué?
1: ¿Algo blanco o está bien de color?
2: ¿Cómo estamos de color?
0: Enseguida vamos a volver a Ceuta, les vamos a contar más detalles. Antes, la información local a las 8 y 20 de la mañana en Canal Sur Radio y en Radio Andalucía Información.
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5: Buenos días, así sonaron este jueves por la tarde las sirenas que alertarán de un posible tsunami. Enseguida se lo contamos también que la Fiscalía de Cádiz ha propuesto la reforma de la ley de enjuiciamiento criminal para que se puedan destruir las narcolanchas sin un auto judicial que lo autorice. Y Navantia pone hoy a flote el buque de acción marítima Poseidón. 20 grados de temperatura. Isabel Escribano, buenos días.
6: Buenos días. En Cádiz hoy las temperaturas máximas irán en descenso en el litoral mediterráneo y en ascenso en el litoral atlántico, con valores que alcanzarán 26 grados en Algeciras, 27 en Cádiz y 32 grados en Arcos de la Frontera y Jerez de la Frontera. Se espera que las máximas suban durante el fin de semana, aunque ya no alcanzarían valores tan altos como los de la semana pasada. Tendremos cielos con intervalos de nubes bajas matinales en el litoral mediterráneo y nubes de evolución diurna, sin descartar precipitaciones de tipo débil. En cuanto al viento, soplará de flojo a moderado, variable, predominará el de levante en la mitad sur, también será moderado a fuerte en el estrecho. Es una información de AEMET.
5: Gracias, Isabel. En la realización, Javier Alcedo, 8:21 minutos de la mañana.
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5: La Fiscalía de Cádiz ha propuesto la reforma de la ley de enjuiciamiento criminal para que se puedan destruir las narcolanchas sin un auto judicial que lo autorice. Son muchas las embarcaciones de la droga que se acumulan en los depósitos durante años, ya que la sobrecarga en los juzgados eterniza este procedimiento. Las narcolanchas son un género prohibido que no se puede vender salvo que se entreguen a las fuerzas de seguridad del Estado. Si no, es obligatorio destruirlas. La fiscal antidroga de Cádiz y Ceuta, Ana Villa Gómez.
8: Se está tardando tanto en conseguir las autorizaciones judiciales que se van acumulando en depósitos y al final eso es chatarra que genera grave peligro para el medio ambiente, pueda robar. La mejor solución sería que la autoridad administrativa comunicase al juez que se va a destruir en un plazo, salvo que diga lo contrario el juez, y destruirla.
5: Asociaciones de la Guardia Civil se suman a esta propuesta. Son los agentes de este cuerpo los que se encargan de custodiar las narcolanchas incautadas. Denuncian que supone un esfuerzo y un riesgo añadidos. Daniel Fernández, portavoz de Independientes de la Guardia Civil.
9: Entendemos que no tiene sentido operativo ni logístico obligar a los agentes a mantener una vigilancia permanente sobre unos medios ilícitos que, además, por ley ya son género prohibido.
5: Navantia pone a flote hoy el buque de acción marítima Poseidón, que se construye en el astillero de Puerto Real, un nuevo barco para la Armada que ha supuesto una inversión de más de 220 millones de euros. La secretaria de Defensa, Amparo Valcarce.
10: Perseguimos proporcionar a la Armada capacidades avanzadas para el cumplimiento de sus misiones y al mismo tiempo queremos fortalecer la base industrial y tecnológica de la industria de defensa.
5: Para el astillero de Puerto Real supone más de 1 millón de horas de trabajo y 1.100 empleos directos e indirectos. Y serán los días 24 y 25 de septiembre cuando voten los trabajadores de Airbus la propuesta de la empresa para desconvocar o no la huelga indefinida. La dirección sostiene que habrá mejoras salariales y sociales y que será la última propuesta, eso sí, que hagan a la plantilla. El secretario de Industria de UGT, Antonio Montoro.
11: Una propuesta que se hizo en el ministerio, la cual, una vez que nosotros la recibimos en su momento,
2: la hemos analizado, la podemos valorar como positiva y aceptaríamos lo que diga el referéndum, que es lo que hemos hablado desde el comienzo de la huelga.
5: El presidente del Comité de Empresa de Airbus en Cádiz, Felipe González, de Comisiones Obreras, pide el sí de los trabajadores a la propuesta de la empresa.
11: Comisiones Obreras pide el sí a dicha propuesta por dar por satisfecha todas las peticiones que a lo largo de semana, a lo largo de meses, en las reuniones de negociación hemos mantenido.
5: Se atrasa el juicio por el accidente mortal de autobús en Cádiz ocurrido en octubre de 2023 y que se saldó con la muerte de 4 personas. La vista, prevista para los días 22 y 23, se pospone por el cambio de abogado de uno de los acusados. La nueva fecha todavía no se ha determinado.
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5: El cierre de 5 de las 6 sedes del Colegio Rural Campos de Conil ha llegado al Parlamento. La consejera de Desarrollo Educativo, María del Carmen Castillo, dice que fue la entidad local la que decidió el cierre por las condiciones del colegio.
12: Nosotros lo que hemos hecho es reubicar al alumnado y darle los recursos que necesita en una de las sedes y poner transporte escolar para poder llevarlo a la sede donde sí está funcionando. A partir de ahí estamos abiertos, por supuesto, a colaborar con las entidades locales para trabajar en devolver esa sede, si es posible, a la mayor brevedad.
5: Es la respuesta a la pregunta del parlamentario del PSOE, Juan Cornejo.
13: Vamos a sentarnos en una mesa, responsable de la Junta, responsable del Ayuntamiento, vamos a llegar a un acuerdo, vamos a buscar una financiación, que no es mucho. Vamos a apostar por la zona rural y entre todos yo creo que hay que darle una solución a estas padres, a estas madres y a estos niños.
14: Prueba técnica de sonido. Emergencias. Ayuntamiento de Cádiz. No es necesario ninguna actuación.
5: Y así sonaban las 3 sirenas que alertarán en caso de tsunami en la capital gaditana, aunque serán más las que se vayan instalando próximamente para que la cobertura acústica llegue a toda la ciudad. El alcalde Bruno García.
15: El levantamiento es un instrumento que va a tener la ciudad a partir de ahora y por tanto esas 3 sirenas que no sirven de prueba, pero ponerlas activas lo antes posible, comprar las otras, y la idea es que si hay que utilizar un mensaje, la respuesta es sí. Es un instrumento de seguridad para la ciudad de Cádiz. Hoy gana Cádiz y gana un nuevo elemento de seguridad para la ciudad de Cádiz.
5: Y hoy se abre el plazo de inscripción para participar en el concurso oficial del Carnaval de Cádiz. Se va a prolongar este plazo, téngalo en cuenta, hasta el 1 de octubre. Vamos ya con la actualidad del deporte, 8 y 27. Javier Lacabe, ¿qué tal? Muy buenos días.
16: Hola, buenos días. Último entrenamiento previo hoy del Cádiz Club de Fútbol al encuentro de mañana contra el Girona, 9 de la noche en el Nuevo Mirandilla. Se lo contaremos desde una hora antes, desde las 8, con Jesús Márquez y los comentarios de Enrique Ortiz en la gran jugada. Posteriormente al entrenamiento habrá rueda de prensa de Albert Celades y el Cádiz, en el que no hay ultimátum oficial, evidentemente, pero podría ser en caso de nueva derrota, que sería la tercera consecutiva, y sobre todo, lo que es más grave, sexto partido seguido sin ganar, la antesala de una posible destitución de Albert Celades. El posible 11 sería el formado por Esquieta en portería, lateral derecho Juan Díaz, lateral izquierdo Cristian, pareja de centrales seguro Javi Castro, y veremos si continúa Kovacevic o entra Manu. En el centro del campo podrían estar Due junto a Damián, y veremos si Jandro Orellana o Ivón. Una banda para Borja Vázquez, la izquierda duda entre Ontiveros y Cordero, y arriba Iceta o incluso Gonzalo Petit podría debutar como titular.
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5: Generama, el festival de cine hecho por mujeres que se celebra en Chiclana, ha rendido homenaje al periodista, escritor, guionista y colaborador de esta casa, Juan José Téllez, uno de los impulsores de este certamen de cine que considera que hoy es más relevante que nunca.
17: Yo creo que es imprescindible en los tiempos que corren más, cuando estamos asistiendo al retroceso en el imaginario popular y presumiblemente, espero que no, en la legislación. Creo que este tipo de festivales es un acto de resistencia sobre algunos de los derechos conquistados y los derechos que quedan por conquistar.
5: Mañana se clausura ese festival y hoy en Canal Sur Mediodía Cádiz hablaremos con otra de las protagonistas, de las realizadoras, de las mujeres que hacen cine, que están pasando por el programa de Mediodía de Canal Sur Radio. Y se adelanta el espectáculo de clausura del Emporio del Orbe. Iba a ser mañana, pero la previsión de fuerte viento de levante ha obligado al ayuntamiento a pasarlo al viernes. Así que Utraque Unum comenzará hoy a las 10 de la noche en las puertas de tierra. Será lo que convierta a Cádiz en un centro de unión de continentes, permitiendo el encuentro de todos los mares y océanos, la música, el flamenco, la narración del actor Kiko Butrón, coros de carnaval, gimnasia rítmica, en fin. El espectáculo sin duda está asegurado, eso sí, ojo con el tráfico, porque se cortará la avenida de la Salud Pública y habrá modificaciones en el itinerario de los autobuses urbanos.

Saludos, buenos días, bienvenidas y bienvenidos a la Onda Local de Andalucía. Hoy es viernes 18 de septiembre y esta es la primera edición de Este a Oeste. Un día que arrancamos con una noticia que conocíamos hace apenas unas horas. Francisco Javier, alias El Trompas, es el nombre del presunto asesino de Claudia Tacoronte, la estudiante de la Universidad de Granada que estaba de intercambio en la Universidad Autónoma del Estado de Morelos en México y cuya vida fue segada con apenas 21 años. La gobernadora de la zona, Margarita González Sarabia, ha explicado que el sospechoso es un hombre muy trastornado que no tiene vínculos con el crimen organizado y que la agredió en un forcejeo por un robo. Su detención coincide con la llegada de los padres de la joven para repatriar su cuerpo. Los hechos se investigan como feminicidio. De hecho, la fiscalía parece que le imputará ese delito y pedirá para este presunto asesino una pena máxima de 70 años de prisión. Y pasada las 6:30 de la mañana de este viernes ha comenzado el traslado de los migrantes que están todavía en Ceuta desde las playas de Benítez y del Trampolín a las instalaciones que se han habilitado en el puerto de la ciudad autónoma. Hablamos del quinto espacio de acogida temporal y que cuenta con una capacidad de unas 1.700 personas. La Guardia Civil está supervisando este movimiento, que supone también desplazar en torno a 2 kilómetros a pie, según varias fuentes, a unas 4.000 personas que llevan, pues fíjense ustedes, desde el 30 al 31 de julio, mes y medio, viviendo en unas condiciones bastante complicadas y directamente en la calle, en muchos casos. De hecho, parece ser que los problemas que se están produciendo en la zona están siendo motivados por dos cuestiones. La primera, el temor a que no haya espacio para todos y que en muchos casos los migrantes han visto a los agentes de la Guardia Civil y ante su presencia optaron por intentar huir, lo que ha provocado a su vez varios cortes en las calles adyacentes a la zona. En cualquier caso, le iremos dando más información a medida que la tengamos en esta redacción. Es el apunte que traemos a nuestra portada. Vamos a repasar ahora más asuntos de la actualidad de este viernes en titulares con nuestra compañera Concha Cabrera.

0: Y comenzamos, Concha, con tribunales, porque arranca el juicio con jurado popular por la muerte de la joven Ana Buza en 2019.
1: Sí, la Audiencia Provincial de Sevilla tiene previsto acoger desde este viernes el juicio con jurado popular por la muerte de Ana Buza. Es la joven que falleció en septiembre de 2019 cuando tenía 19 años. Se moría por las lesiones sufridas al arrojarse del coche en marcha en el que circulaba junto a su novio por el tramo de la autovía A4 que atraviesa Carmona. Si bien esa descripción de los hechos corresponde a la versión ofrecida por su pareja, que enfrenta una petición fiscal de 3 años de cárcel por un presunto delito de homicidio imprudente, la familia de la chica sostiene que ella se bajó del vehículo y después fue atropellada intencionadamente por su pareja como culmen de la violencia de género que sufría.
0: Además, el juez del caso Mascarillas cita este viernes como testigo al exalcalde de Cantoria.
1: Así es, el magistrado Manuel José Rey Bellot, que instruye la causa del caso Mascarillas de Almería y por el que se investiga la presunta contratación irregular y el cobro de mordidas a través de la Diputación Provincial, ha citado a declarar hoy a varios testigos para avanzar en sus pesquisas. Entre ellos, el exalcalde de Cantoria, Pedro Llamas. Su hermano y cuñada están investigados en la causa por su supuesta participación en las contrataciones de la trama a través de una mercantil. El instructor ha llamado a declarar a un total de 14 testigos, la mayoría de ellos empresarios y algunos trabajadores de la institución provincial.
0: Además, la Junta abre un nuevo plazo de solicitudes para cubrir más de 7.500 plazas vacantes de formación profesional en Andalucía.
1: La Consejería de Educación ha abierto este jueves y hasta el lunes 21 de septiembre un nuevo periodo de solicitudes para cubrir 7.500 plazas vacantes en FP. Se trata de ciclos formativos de oferta completa que aún cuentan con puestos disponibles y que no presentan listas de espera. La mayor parte de las vacantes disponibles corresponde a los grados básicos y las 5 familias profesionales con más plazas disponibles son Administración y Gestión, Hostelería y Turismo, Informática y Comunicaciones, Agraria y Servicios Socioculturales y a la Comunidad.
0: Y también les contamos que la lluvia activa este viernes el aviso amarillo en Almería y Granada.
1: Así es, la lluvia activará este viernes por tercer día consecutivo avisos de nivel amarillo en varios puntos de ambas provincias por precipitaciones que podrán alcanzar los 15 litros por metro cuadrado en una hora. Según la Agencia Estatal de Meteorología, la alerta permanecerá activa entre las 2 y las 8 de la tarde en las comarcas almerienses del Valle del Almanzora y Los Vélez, Nacimiento y Campo de Tabernas y Poniente y Almería Capital. En Granada afectará a las comarcas de Guadix y Baza y Nevada y Alpujarras.
0: ¿Y en la agenda del día que tenemos, Concha?
1: Pues a las 9:30, en Priego de Córdoba, el consejero de Inteligencia Artificial, Desarrollo Digital y Administración Pública, José Antonio Nieto, participa en el acto de inauguración de Agropriego 2026. A las 11:30, en Almería, el consejero de Universidad, Industria, Energía e Innovación, Jorge Paradela, atenderá a los medios antes de participar a las 12 en la inauguración del curso académico de la Universidad de Almería. A la 1:00, en Sevilla, el presidente de la Junta, Juan Manuel Moreno, se reúne con el presidente de la Diputación de Jaén, Juan Latorre, en el Palacio de San Telmo. A las 1:15, la presidenta del Parlamento en Sevilla, Ana Mestre, clausura el Congreso Internacional de Medicamentos Huérfanos y Enfermedades Raras. Y a las 2:00 p.m, en Olula del Río, en Almería, una convocatoria festiva. El consejero de Agricultura, Pesca y Desarrollo Rural, Ramón Fernández Pacheco, inaugura la Feria del Mediodía.
0: Adivinen ustedes a cuál de esos puntos de Andalucía nos vamos a desplazar a lo largo de este informativo. Muchas gracias, Concha. Son las 8:37 de la mañana, momento en el que hacemos un mínimo receso y a la vuelta repasamos algunas de las claves que nos dejó este jueves, comenzando por el Parlamento de Andalucía.

0: Andalucía llevará la cultura de la prevención y la autoprotección ante los terremotos a los colegios. Así lo trasladaba el vicepresidente primero y consejero de Presidencia, Sanidad y Emergencias de la Junta de Andalucía, Antonio Sanz, en la sesión parlamentaria que se retomaba en la mañana de este jueves en la Cámara Andaluza. Un Sanz que avanzaba que se va a celebrar una jornada específica el próximo día 28 de este mes de septiembre, en la que van a participar 244 centros educativos. En respuesta a una pregunta formulada por el Grupo Parlamentario Popular a través del diputado Manuel García Pérez, Sanz explicaba que el objetivo es que el conocimiento sobre cómo actuar ante un seísmo llegue a las aulas y forme parte de la preparación cotidiana de los centros, especialmente en un contexto marcado por la serie sísmica registrada en Granada.
1: En septiembre vamos a celebrar una jornada específica con la comunidad educativa. Lo agradezco a la consejera de Educación porque en esa van a participar 244 centros educativos dirigidos a equipos directivos responsables de autoprotección, orientación y enfermería escolar. La comunidad científica, los técnicos de emergencia y los profesionales de la psicología van a trasladar el conocimiento que tienen para que llegue a las aulas, llegue a los más pequeños, pero también a los profesores y a los educadores. Queremos que la autoprotección se explique, se practique y forme parte de la preparación cotidiana de nuestro centro.
0: Por otro lado, la Junta de Andalucía ha cifrado en 13 las personas fallecidas por golpe de calor hasta el 13 de septiembre, de un total de 30 casos que han requerido hospitalización. Sanz señalaba además que los centros sanitarios han atendido más de 2.100 urgencias por patologías relacionadas con las altas temperaturas. El vicepresidente primero defendía las medidas de prevención y de seguimiento de la población vulnerable, mientras que Adelante Andalucía reclamaba reforzar las actuaciones frente a la pobreza energética y los cortes de suministro en los barrios con menos recursos. Su diputada María Victoria Serrano advertía de que las olas de calor son cada vez más frecuentes e intensas y pedía un plan de inversiones para estas zonas. Y sobre infraestructuras, el consejero de Fomento y Movilidad, Mario Muñoz Atanet, reclamaba al Gobierno central celeridad y concreción para reducir el déficit que, según la Junta, arrastra a nuestra comunidad en carreteras y ferrocarril. Entre las principales demandas trasladadas al Ministerio de Transportes figuran la mejora de cercanías, el tren litoral de la Costa del Sol, la conexión ferroviaria Santa Justa Aeropuerto de San Pablo, la llegada del AVE a Almería y la culminación de la línea Algeciras-Bobadilla. También han pedido soluciones ante las afecciones ferroviarias que sufren especialmente Jaén y Almería por las obras de la autopista ferroviaria Zaragoza-Algeciras.
2: Esta semana hemos enviado una carta al ministro en la que le reclamamos mejora de la red de cercanías, le reclamamos un impulso real a proyectos como la conexión ferroviaria Santa Justa-San Pablo o el tren litoral de la costa, o el impulso de la alta velocidad Sevilla-Huelva-Faro y también Sevilla-Cádiz. Garantizar la llegada del AVE a Almería, culminar el corredor mediterráneo entre Almería, Granada y Antequera, finalizar la eterna renovación de la línea Algeciras-Bobadilla y le pedimos soluciones ante el apagón ferroviario que sufre Andalucía.
0: También les contamos que el vicepresidente segundo de la Junta, consejero de Turismo, Justicia, Desregulación y Administración Local y líder de Vox en nuestra comunidad, Manuel Gavira, calificaba de bochornosas las intervenciones de PSOE, Adelante Andalucía y Por Andalucía durante el debate parlamentario sobre Ceuta. Gavira acusaba a los grupos de izquierda de responsabilizar a PP y Vox de la situación en la ciudad autónoma y defendía que el objetivo debe ser garantizar la soberanía y la integridad territorial.
3: Pero lo que ha pasado hoy aquí, en el Parlamento de Andalucía, es para pedirles perdón a todos los españoles de Ceuta, a todos. Porque hemos visto una izquierda que en vez de responsabilizarse, en vez de reconocer, en vez de afrontar el problema que estamos teniendo allí, lo que ha hecho ha sido responsabilizar a todos los partidos que garantizamos, o que queremos, mejor dicho, la soberanía nacional. Ha sido bochornoso.
0: El debate terminaba con la aprobación de una proposición no de ley a propuesta de Vox respaldada por el Partido Popular con 63 votos a favor y 41 en contra. La Cámara reafirma en ella la plena e indiscutible soberanía española sobre Ceuta, Melilla y otros territorios españoles del norte de África y rechaza cualquier pretensión de Marruecos sobre estos territorios. El texto también condena las declaraciones de miembros del gobierno marroquí que han cuestionado la soberanía española y reclama al gobierno de la nación que la cooperación migratoria o los intereses diplomáticos no condicionen su defensa. PSOE, Adelante Andalucía y Por Andalucía votaron en contra. Desde los socialistas andaluces, Mario Jiménez reprochaba a Vox que durante la defensa de su iniciativa no hicieran una mínima mención a las 150 personas fallecidas en el mar cuando intentaban llegar a Ceuta. El diputado socialista también defendía que ante una situación de gravedad, las administraciones deben colaborar para dar respuesta a la crisis que atraviesa la ciudad autónoma.
4: Hombre, tenían que haber hecho, aunque sea una mínima mención a los 150 fallecidos. Pero claro, eso significaría que tienen ustedes alma y la realidad está mucho más lejos, no tienen ustedes alma. Y por eso les da igual que hayan fallecido 150 ahogados. O incluso hubieran planteado que se hubiera disparado en la frontera y que en vez de 150 fallecidos hubiera habido centenares y centenares de fallecidos y de ahogados. Esos son ustedes, tienen los mismos principios morales que una manada de hienas.
0: El Parlamento también aprobaba una proposición no de ley, en este caso del Partido Popular, con el apoyo de Vox, para reclamar al Gobierno Central la reactivación inmediata de Oconsur, la unidad de la Guardia Civil especializada en la lucha contra el narcotráfico. El texto pide recuperar una estructura permanente con medios suficientes, además de declarar todo el litoral andaluz y el cauce del Guadalquivir como zona de especial singularidad. Y la vivienda ha sido otro de los asuntos debatidos en la Cámara andaluza. El PSOE reclamaba a la Junta la aplicación del Plan Estatal de Vivienda 2026-2030 y la movilización de los fondos previstos para Andalucía. El diputado socialista Daniel Pérez situaba el acceso a una vivienda asequible como uno de los principales problemas de los andaluces.
5: Hoy el Grupo Socialista presenta esta proposición no de ley para hablar del principal problema que tienen los andaluces a día de hoy, el acceso de forma asequible a una vivienda digna. Y a día de hoy, esa forma de no poder tener un techo viene a recoger rápidamente algo que es muy importante, la imposibilidad de alquilar, la imposibilidad de comprar una vivienda digna, el acceso a la vivienda protegida. En Málaga, el precio del metro cuadrado ya ha alcanzado 4.651 euros el metro cuadrado. Para alquilar una vivienda se recogen más de 300 solicitudes y en 48 horas se agota.
0: La propuesta socialista, que también planteaba un plan de choque para aumentar la vivienda protegida en alquiler para menores de 35 años, fue finalmente rechazada con los votos de PP y Vox. Los populares han defendido que el conflicto de competencias planteado por la Junta frente al plan estatal es una herramienta constitucional, mientras que Vox cuestionaba las medidas propuestas por el Partido Socialista. Llegados a este punto y hecho todo el repaso de lo que sucedió en la jornada de ayer en el Parlamento de Andalucía, llega el momento de escuchar la columna, la opinión de Fernando II.
6: Relato esta crónica estando fuera del país, por lo que me van a permitir que me centre en lo que va a ser esta legislatura, donde Vox, que antaño permitió gobernar a Juanma Moreno en la primera, ahora tras una segunda con mayoría absoluta, en esta tercera ha necesitado apoyo en el gobierno, siendo el abogado Manuel Gavira de Vox vicepresidente segundo y consejero de Turismo, Justicia y Administración Local. Toda una novedad que reportará interesantes negociaciones y que por el mantenimiento general de consejeros todo parece llamar a la tranquilidad. La legislatura arranca tras la petición al Gobierno Central de nueva normativa en el tema de prevención de incendios y tras la invasión, sí, invasión, desde Marruecos a la ciudad autónoma de Ceuta, con palmaria dejadez del Gobierno Sánchez y sus ministros, y también del PSOE, que se negó a secundar las manifestaciones por ser racista y de ultraderecha. Lo que no ha secundado todo el Partido Socialista, cada vez más partido sanchista, que se va agrietando pese al férreo control de Pedro Sánchez. Una legislatura con las 150 medidas contenidas en el acuerdo de gobierno y dos convocatorias electorales en el horizonte. Reducción a los sindicatos, impulsar la derogación de la memoria histórica, rebajas fiscales. A modo general, los grandes temas serán conseguir el reto de la financiación, donde Andalucía recibió 1.634 millones menos que la media, menos por habitante, 286 respecto a los catalanes. El acceso a la vivienda es una preocupación de primer orden, con promociones de suelo y ayudas públicas y la creación de 20.000 viviendas protegidas, rehabilitación de inmuebles y programa de vivienda joven con diferentes medidas para alquiler y compra. La sanidad será también norte que ocupará intensos debates, con una ley de garantía de la sanidad pública, reforma del Servicio Andaluz de Salud y aumento presupuestario. En educación no se olvida reforzar la convivencia escolar, fortalecer la inspección educativa, liderar el debate nacional para proteger a los menores de contenidos peligrosos en las redes y gratuidad desde los 0 años. Revisar el modelo de financiación universitaria y mantener la inversión del 1% del PIB y el 2% en investigación, desarrollo e innovación, siempre en el horizonte de atraer inversiones y nuevos empleos. Los autónomos tendrán medidas para el inicio de actividad, ayudas para gastos de seguridad social y cuota cero hasta el 2º año. Otras medidas para el medio rural, primera ley de regadío de Andalucía y apoyarse en la inteligencia artificial para la desburocratización. En definitiva, grandes retos que habrían de contar muchos de ellos con el apoyo del resto de grupos que priorizan oposición, como se vio en la concentración de defensa de Ceuta. Porque, como diría Albert Camus, el deber es lo que se espera de los demás.
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0: Este jueves se daba un paso muy importante en los derechos digitales de los menores en la Unión Europea. La Comisión presentaba la EU Kids Act, la ley de la Unión Europea relativa a unos entornos digitales en Internet fiables y responsables, y así mejorar la seguridad en línea de los menores de toda la Unión. En cuanto al acceso a redes sociales, no podrán acceder estos menores a las plataformas por lo menos hasta los 13 años, y se establece un acceso restringido hasta los 15, que es la edad mínima a partir de la cual podrán tener una cuenta propia, pero eso sí, con limitaciones hasta que cumplan 18 años. Todavía debe pasar por el Parlamento Europeo y el Consejo, y son varias las dudas que se presentan. Por eso, aunque no sea jueves, queremos saludar a María Canal, portavoz de la representación de la Comisión Europea en España, para que nos dé más detalles sobre este asunto. María, buenos días y bienvenida de nuevo a la Onda Local de Andalucía.
1: Muy buenos días, Manuel, ¿cómo estáis?
0: Y también tenemos al otro lado de la línea telefónica a nuestra psicóloga de referencia, Regina López, psicóloga general sanitaria. Regina, buenos días.
2: Hola, ¿qué tal, Manuel?
0: Y bienvenida de nuevo. Vamos a comenzar por María para conocer cuál es el marco en el que nos vamos a mover. María, ¿cuáles son las principales bases de esta ley y cuáles son sus objetivos?
1: Sí, en la base, como has dicho, bueno, lo que se ha presentado es una propuesta legislativa, ahora tiene que pasar por los colegisladores a nivel europeo, es decir, por el Parlamento Europeo y el Consejo. ¿Qué es lo que ha querido la Comisión Europea con esta propuesta? En primer lugar, ha escuchado el sentir, la preocupación de muchos europeos. En una encuesta reciente, un eurobarómetro, se nos decía que el 92% de los europeos encuestados consideraba que la necesidad de reforzar más la protección de nuestros niños, nuestros jóvenes en línea, es una prioridad política fundamental, y se trata tanto de protegerlos frente al ciberacoso, a exposición de contenidos nocivos, como al diseño adictivo. Por ello, la Comisión quiso escuchar también a los expertos, reunió a un panel, a un grupo especial, que está compuesto por más de 60 voces. Entre esas voces y hay representantes de la organización, de organizaciones de sociedad civil, jóvenes, padres, educadores, psiquiatras infantiles, también otros especialistas en salud pública, neurólogos y también especialistas en tecnología. Este grupo se ha estado reuniendo desde marzo del 2026, ha celebrado 3 sesiones en profundidad y presentó un informe en julio del 2026. Como resultado de ese informe se daba este gran anuncio en el discurso sobre el Estado de la Unión de la presidenta el miércoles y la presentación ayer jueves de esa propuesta. ¿Qué es lo que busca la propuesta? Hablamos mucho del acceso de los niños a las redes sociales. La presidenta, al presentarla, dio la vuelta un poco al asunto. Lo que no queremos es que las redes sociales tengan acceso a nuestros niños en momentos en los que no sea aconsejable. ¿Por qué? Porque no están necesariamente diseñadas pensando en su bienestar, en su crecimiento. ¿Qué es lo que hace esta propuesta? Yo creo que lo has resumido perfectamente. Por un lado, establece una serie de prohibiciones, prohíbe que las plataformas de redes sociales permitan el acceso a menores de 13 años, se establece a nivel, a escala de la Unión Europea, una edad mínima, que son los 15 años para poder abrir una cuenta propia. ¿Por qué esta edad mínima? También no solo buscamos proteger a nuestros niños, también buscamos proteger ese mercado interior, evitar que haya soluciones distintas en cada Estado miembro, lo cual daría lugar a complicaciones en el mundo digital que no tiene fronteras. La propuesta legislativa también hace otra cosa, que es invertir la carga de la prueba. A partir de ahora van a tener que ser las plataformas, esos proveedores de servicios, los que demuestren que sus servicios están adaptados a la edad de nuestros menores y que son seguros desde su diseño, es decir, desde el inicio. Esto es un poco en resumen el contenido de esa propuesta. Con una edad crítica, nos dicen los expertos que entre los 13 y los 15 años los niños son más vulnerables, aún así quieren tener ya el acceso a determinado contenido. Por ello, lo que hace la propuesta es prever la posibilidad de que los tutores, quienes tienen el control parental, puedan crear mini cuentas en su nombre y los menores puedan acceder a la red social a través de esa cuenta de su padre, su madre, de su tutor. En este caso, los servicios que estén disponibles para esas mini cuentas deben estar diseñados con medidas especiales de protección, un número restringido de contactos sociales que no puede ser ampliado sin que lo vea el tutor, un tiempo límite frente a la pantalla que llega a un máximo de una hora al día, y el reconocimiento del papel del tutor a la hora de desarrollar a ese niño, su autonomía, su seguridad. Buscamos así que los niños, que crezcan de un modo sano, y también proteger, resguardar ese tiempo fuera de pantalla, ese tiempo de deporte, de contacto con los padres, con los amigos, en carne y hueso, esa posibilidad también, decía la presidenta, de aburrirse, algo muy necesario para que puedan desarrollar su creatividad.
0: Este es el marco en el que nos vamos a mover una vez que pase los pertinentes trámites. Como decíamos, debe pasar por el Parlamento Europeo, por el Consejo, pero hablamos, decía María, que son cuestiones que trasladan los expertos. Vamos a la experta. Regina, ¿a qué te suena todo esto que plantea la Comisión Europea?
2: A ver, a mí me parece una propuesta muy acertada, ya que no solamente es interesante que a lo mejor no tengan acceso a las redes desde tan temprana edad, sino que el acceso sea progresivo, con ciertas limitaciones, como ha dicho justamente María, ¿no? Porque al final las redes no están enfocadas para cuidar, entre comillas, la salud de nuestros menores. Están dedicadas a que nos den ganas de entrar y scrollear infinitamente, ¿no? Entonces, que el hecho de que haya una versión para ellos y demás nos facilita un poco que ellos tengan una inversión progresiva y que podamos también tutelar ese uso responsable de las redes.
0: A mí es que me da la impresión, y no sé si tú lo verás igual, que estamos intentando regular para los menores lo que nosotros como adultos no hemos sabido encajar.
2: Bueno, eso también. Es verdad que con respecto a los adultos tampoco es que se nos dé muy bien gestionarnos en redes. De hecho, hay muchas personas que tienen adicciones, pero realmente como adultos sí tenemos ciertos mecanismos, ciertas herramientas que nos permiten gestionarnos y controlarnos mejor. Un niño de 13 años es muy difícil que se gestione pues en el scroll infinito, ¿no? Que quiera dejar de hacer scroll y ponerse a estudiar o a jugar con su hermano o con su primo.
0: Claro, aquí tenemos situaciones como ya nos relataba María, se intenta evitar desde ciberbullying, entiendo que hay casos incluso de depresión cuando esos menores se comparan con esos influencers, que son modelos a los que ellos aspiran que no pueden llegar, también se pierden habilidades sociales, y no me meto ya en trastornos del sueño o de déficit de atención, que también nos afectan a los adultos, por cierto. De todos esos casos, Regina, en tu experiencia, ¿cuáles son los que observas con más frecuencia?
2: Bueno, la comparación en redes, eso pasa en adolescentes y en adultos, pero claro, los adolescentes no tienen todavía terminado de formar ni su personalidad ni su identidad, entonces están constantemente bombardeados con cómo deberían ser. Y claro, en ese cómo deberían ser, pues están los cuerpos perfectos, que a lo mejor simplemente es una foto muy retocada o muy bien enfocada, que ellos asumen que es cómo debería ser su cuerpo, o cómo debería ser su vida, o cómo debería ser su pareja, y eso al final va generando cierto nivel de comparación y autoexigencia y se ve reflejado luego en consulta, claro.
0: En fin, son situaciones en las que luego, a posteriori, pues profesionales como Regina López, como psicóloga general sanitaria que es, se las tiene que lidiar en el día a día, y por eso también quiere intervenir la Comisión Europea con medidas como esta que nos ha explicado María Canal, la portavoz de la representación de la Comisión Europea en España. Así que, María, muchas gracias por ponernos un poquito de luz y por establecer el marco en el que nos vamos a mover en el futuro, y seguro que es una cuestión que abordaremos en siguientes ediciones. De momento lo dicho, muchas gracias por acompañarnos esta mañana.
2: Muchas gracias a vosotros.
0: Y Regina, como siempre, pues nos ha abierto las puertas de su consulta, pero ella tiene más pacientes, así que nosotros le damos las gracias, dejamos que siga con su quehacer diario y, como siempre, un auténtico placer escucharte. Retomamos la temporada, Regina.
2: Igualmente. Hasta ahora, Manuel.

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1: ¿Qué tal? Buenos días. Es viernes 18 de septiembre. Ya llega el fin de semana. Tiempo en Radio Arcos para la información local. Vámonos con algunos titulares del día. Arcos ayuda e impulsa el programa Cerca de Ti para acompañar a los mayores de Arcos durante 2 meses. Nieves Huertas mantiene un encuentro con la nueva Junta Directiva de la Asociación de Mayores del Santiscal. Ana Carrera, secretaria general del PSOE de Arcos, denuncia el estado del césped del campo de fútbol Ramón Gamaza. La piscina cubierta municipal de Arcos se encuentra prácticamente terminada y encara los trabajos correspondientes a la última fase de las instalaciones. Y Arcos acogerá el 19 de septiembre la 6ª marcha solidaria por la prevención del suicidio. Y en deportes, el Arcos Club de Fútbol visita este domingo a la Unión Balompédica Lebrijana en la 2ª jornada de liga de la temporada 2026-2027 en la División de Honor. Y el Club Deportivo Gédula afronta su primer partido en casa frente al Club Deportivo Atlético San José. Ya saben que todos los detalles sobre ambos encuentros en el Tiempo de Deportes. Y comenzamos ya este informativo. La asociación Arcos Ayuda pondrá en marcha el 5 de octubre al 5 de diciembre el programa Cerca de Ti, una iniciativa dirigida a las personas mayores de Arcos que contemplan actividades de acompañamiento social, convivencia, envejecimiento activo y alfabetización, además de atención domiciliaria. La iniciativa ha sido presentada por la delegada del mayor del Ayuntamiento de Arcos, Nieves Huertas, y el presidente de Arcos Ayuda, Borja Morales Garrido, quienes han destacado la importancia de generar espacios de encuentro y participación para las personas mayores y de contribuir a combatir situaciones de soledad no deseada. Huertas ha señalado que el programa permitirá que los mayores puedan disfrutar durante 2 meses de una programación complementaria a las actividades que habitualmente se desarrollan en los centros de día, con propuestas destinadas tanto al entretenimiento como a la promoción de la salud, el bienestar y las relaciones sociales. La delegada del mayor ha destacado la colaboración entre la Diputación de Cádiz, el Ayuntamiento de Arcos y las asociaciones locales para poder desarrollar actuaciones dirigidas a este colectivo, subrayando que sentirse acompañado también es calidad de vida, lema que acompaña el programa Cerca de Ti. Escuchamos a Nieves Huertas, delegada del mayor.
2: Y ellos, bueno, pues han tenido a bien el organizar una programación, en este caso, como os decía, insisto, orientada a los mayores de Arcos de la Frontera a través de una subvención que solicitan a la Diputación de Cádiz, bueno, pues para que durante 2 meses nuestros mayores tengan, aparte de las actividades que ellos hacen habitualmente, pues una serie de actividades extra que yo creo que son muy interesantes, que son muy importantes porque al final siempre insisto en lo mismo, ¿no? Nuestros mayores necesitan encontrarse, necesitan sitios donde poder estar juntos y necesitan este tipo de actividades, bueno, pues para afrontar algo tan importante como es esa soledad no deseada, ¿no? Que en la que hablamos tantas veces, esos momentos de convivencia, de escucha activa, y para eso, bueno, pues en este caso Arcos Ayuda, con Borja a la cabeza, pero con todas las trabajadoras, las monitoras, que son excepcionales y maravillosas, bueno, pues le van a brindar a nuestros mayores esos 2 meses de actividades.
1: Por su parte, Borja Morales Garrido ha explicado que se trata del segundo año consecutivo en el que Arcos Ayuda desarrolla este proyecto financiado a través de una subvención de la Diputación de Cádiz. Según ha indicado, tras la buena acogida de la primera edición, este año se ha solicitado una cuantía superior, que eso es lo que ha permitido ampliar el periodo de ejecución de un mes a dos meses. Entre las actividades previstas se encuentran talleres de costura, envejecimiento activo y convivencia, que se van a desarrollar en distintos puntos del municipio. Los talleres de costura tendrán lugar los jueves en el centro de San Miguel, los lunes en el centro de María Auxiliadora del Barrio Bajo. También los talleres de envejecimiento activo se celebrarán los martes, también en el Santiscal los miércoles. En estos mismos espacios se van a desarrollar también talleres de convivencia, una actividad programada pues de lunes a viernes en horario de tarde de 5 a 8. El programa incorpora además un servicio de acompañamiento domiciliario dirigido a todas las personas mayores que lo necesiten, que necesiten ese apoyo para realizar determinadas tareas o gestiones. Las visitas se desarrollarán de lunes a viernes de 10 a 1 y podrán incluir acompañamiento para realizar compras, acudir a citas médicas o efectuar gestiones administrativas. Morales Garrido explicaba que una monitora de ocio será la encargada de prestar este acompañamiento y ha animado a las personas mayores interesadas a solicitar información y a inscribirse en todas las actividades. Recuerden también las inscripciones y la información sobre el programa podrán solicitarse a través del teléfono y de WhatsApp de Arcos Ayuda 634-433-506. Si no tiene para apuntar esta persona mayor que nos está sintonizando, llame a la radio, que seguro que sabe el teléfono de la radio y nosotros le facilitamos el teléfono de Arcos Ayuda, así como en el centro de día San Miguel también pueden ir a apuntarse. La asociación y el ayuntamiento van a difundir también la programación a través de sus redes sociales y de los distintos centros de día del municipio. Con esta iniciativa Arcos Ayuda pretende ampliar durante dos meses la oferta de actividades dirigidas a las personas mayores de Arcos y así facilitar espacios de participación, acompañamiento y convivencia en distintos puntos de la localidad. Pues vamos a escuchar a Borja Morales Garrido, presidente de esta asociación Arcos Ayuda.
3: El año pasado nos dieron de ejecución un mes y este año, pues el éxito que tuvo esta actividad, pues solicitamos a la Diputación un importe superior y se ha podido ejecutar, pues como bien ha comentado, del 5 de octubre al 5 de diciembre. Hemos podido ampliar un mes más, pues que van a poder disfrutar de todas las diferentes actividades que voy a comentar. Aparte también de la atención domiciliaria, que es por las mañanas, que tendremos pues visitas a domicilio, pues si tienen apoyo de ayudar a hacer la compra, si tienen que ir a hacer algunas gestiones administrativas, una cita médica, pues tenemos una monitora de ocio que le acompañará en todo momento. Y bueno, estas inscripciones, como también se publicará en redes sociales los carteles, se pueden hacer a través del WhatsApp, del teléfono de la asociación, el 634-433-506. También en el centro de día de San Miguel se va a poner las informaciones necesarias para que puedan preguntar allí. Tendremos talleres de costura. Los diferentes centros de día que se van a desarrollar es el centro de día de San Miguel, en Gédula, en el Barrio Bajo y en el Santiscal. Luego tendremos el acompañamiento de domiciliarios por las mañanas. Y eso, pues el acompañamiento se dedicará en todos los domicilios de aquellas personas usuarias que las sin se quieran inscribir, pues ahí nosotros estaremos con ellos. Eso se realizará de lunes a viernes de día 1. También tenemos taller de envejecimiento activo que se realizará todos los martes en el Santiscal, los miércoles en el Barrio Bajo y los viernes en la biblioteca de Gédula. Taller de convivencia en el Santiscal todos los martes, en el Barrio Bajo los miércoles y en Gédula los viernes. La última semana de finalización del proyecto, que es la primera semana de diciembre, pues lo dedicaremos a unas actividades de convivencia, de merienda, de charlas y demás.
1: Seguimos hablando de la delegada municipal del Del Mayor, Nieves Westar, que ha mantenido un encuentro con la nueva junta directiva de la Asociación de Mayores del Santiscal, constituida tras el proceso de elecciones celebrado recientemente. Durante la reunión, Huertas ha felicitado a los integrantes de la nueva dirección de la entidad y ha trasladado la disposición del Ayuntamiento de Arcos a continuar colaborando y apoyando las iniciativas y actividades que se impulsen en beneficio de las personas mayores del Santiscal. La nueva junta directiva está encabezada por Juan Pedro Carrera Cárdenas como presidente y Rita Temblador Armario como vicepresidenta. Enrique de Tena Perís ocupa el cargo de secretario, mientras que Manuel Pérez Rodríguez ejerce como vicesecretario y Francisco García Contreras desempeña las funciones de tesorero. Durante este encuentro, la delegada municipal ha destacado asimismo la importancia de mantener una comunicación directa y cercana con las actuaciones las asociaciones de mayores del municipio y de continuar trabajando de manera conjunta en el desarrollo de actividades y propuestas dirigidas a este colectivo. El ayuntamiento ha reiterado así su voluntad de mantener las vías de colaboración con la Asociación de Mayores del Santiscal y, como no, de acompañar a su nueva junta directiva en esta nueva etapa. La delegada municipal de Personal, Fomento y Desarrollo Empresarial, Inmaculada Alba, visitaba las instalaciones de la Agrupación Local de Empresarios de la Piel en Prado del Rey con motivo del comienzo de esta acción formativa, que cuenta con una duración de 70 horas. El curso forma parte del programa Arcos más 52, una iniciativa que combina orientación laboral, formación especializada y diferentes actuaciones encaminadas a mejorar las oportunidades de acceso al mercado de trabajo de sus participantes. Más noticias en este informativo. Las 9 de la mañana, 11 minutos, el PSOE de Arcos ha denunciado el estado en el que se encuentra la pista de fútbol Ramón Gamaza y ha reclamado al gobierno municipal una actuación urgente para garantizar la seguridad de los niños y niñas que utilizan diariamente estas instalaciones. La portavoz socialista Ana Carrera visitaba la pista después de recibir las quejas de numerosos padres y madres preocupados por su deterioro. El césped presenta zonas levantadas, grietas y puntos absolutamente impracticables, una situación que, según trasladan las propias familias, está provocando caídas y lesiones entre los menores. Escuchamos a Ana Carrera.
4: Lo hacemos acudiendo a la llamada de muchos padres y madres de los niños y niñas que habitualmente practican deporte en estas pistas, y lo hacemos para denunciar algo que para muchas familias de Arco empieza a ser una cuestión no solo, por supuesto, no estética, sino una cuestión de seguridad. Solo tienen que mirar el estado del césped para comprobar, bueno, pues la situación de dejadez absoluta de unas pistas que son utilizadas a diario por muchos niños y niñas de Arco y de las escuelas deportivas y por muchos otros usuarios. Lo que quiero denunciar, lo decía antes, no se trata de que la pista esté más o menos bonita, se trata de una cuestión de seguridad. Y por lo tanto, desde aquí quiero trasladar que hemos presentado para el próximo pleno una propuesta para exigirle al actual gobierno, al delegado de deporte y al alcalde, que actúe de manera inmediata en unas instalaciones como esta, que no se puede permitir que se llegue a una situación de deterioro así por no haberle hecho mantenimiento, y que cuando se pone a disposición de los usuarios, esto es una pista que se alquila, es que los ciudadanos y ciudadanas de Arcos pagan por practicar deporte aquí, y como digo, estas instalaciones no son dignas.
1: Desde el PSOE advierten que el estado de Ramón Gamaza no constituye un problema puntual, sino que se suma al deterioro que viene denunciando en diferentes instalaciones deportivas municipales. Los socialistas recuerdan la situación de la pista anexa al campo de fútbol, que fue cerrada después de que el PSOE denunciara públicamente su estado. Las deficiencias del gimnasio del Santiscal, cuyos usuarios han recogido firmas reclamando mejoras. El deterioro de numerosas máquinas de la sala de gimnasio del pabellón o la situación del campo de fútbol de Gédula, donde el cambio de césped lleva años siendo anunciado sin que hasta el momento se haya materializado. Vamos a escuchar de nuevo a Ana Carrera, secretaria general del PSOE.
4: Un municipio con 30.000 habitantes no puede permitirse tener instalaciones municipales en un estado como el que tiene Arcos, porque esto no es un caso aislado. Hoy estamos aquí denunciando una cuestión como esta que nos parece imprescindible. Pero es que justo antes del verano denunciábamos la situación en la que se encontraba la pista anexa al campo de fútbol, también de césped, que estaba en unas condiciones muy similares a como están estas, y que al día siguiente de nuestra denuncia, bueno, pues procedieron a cerrarla y hacerle un arreglo que desde luego desde nuestro punto de vista y del de muchos usuarios de esas pistas no ha sido el mejor de los arreglos. Ha sido simplemente, bueno, pues una chapuza

0: que hay muchísimas de las máquinas que no se pueden utilizar, que están, bueno, pues que están allí, pero que no se pueden usar por lo deterioradas que están.
1: Ante esta situación, el Grupo Municipal Socialista llevará el asunto al próximo Pleno Municipal para exigir al equipo de gobierno una intervención urgente en Ramón Gamaza que permita recuperar unas condiciones dignas para la práctica deportiva. Los socialistas consideran que el mantenimiento debe realizarse de forma preventiva y continuada y no únicamente cuando las instalaciones alcanzan una situación límite o después de las protestas de los usuarios. De nuevo, Ana Carrera.
0: Entendemos que hay una absoluta dejadez de este gobierno por las instalaciones municipales, por las instalaciones deportivas. Y desde luego entendemos que Arcos no se puede permitir una situación así. Nosotros lo vamos a llevar al próximo pleno. Esperamos desde luego una respuesta, porque entendemos que cuando se trata de la seguridad de los niños y niñas, la actuación tiene que ser prioritaria. Y no hay que esperar, no hay tiempo que perder. Estas instalaciones tienen que estar cuanto antes reuniendo las condiciones necesarias para que se pueda practicar deporte.
1: Pues seguimos con más noticias en este informativo. La piscina cubierta municipal de Arcos se encuentra prácticamente terminada y afronta actualmente los trabajos correspondientes a la última fase de las instalaciones, principalmente los relacionados con la eficiencia energética antes de su puesta en funcionamiento. El alcalde Miguel Rodríguez ha explicado que la infraestructura está ya en su fase final, aunque todavía es necesario completar distintas instalaciones vinculadas al suministro energético, gas, ventilación y electricidad, así como los trabajos necesarios para su puesta en marcha definitiva. La intención del equipo de gobierno es que una infraestructura demandada tanto en el ámbito deportivo como en el de la salud pueda por fin prestar servicio después de 2 décadas de parón y de trabajos intermitentes. El alcalde de Arcos, Miguel Rodríguez.
2: Son 20 años de dejadez del Partido Socialista. Nosotros hemos conseguido poner la piscina en pie en los años que yo llevo de alcalde. La piscina está prácticamente terminada, como hemos dicho en más de una ocasión. Lo que nos falta es pues toda la parte energética, la parte que va a dar pues consumo energético a lo que es la piscina cubierta, parte de instalaciones de gas, autorizaciones, electricidad y demás. Y a partir de ahí se podrá abrir. Estamos trabajando en lo antes posible en poder terminarla, pero es cierto que cuando nos llegamos nos encontramos un boquete de hormigón con los pilares puestos, con una parte que estaba inutilizable y que hemos tenido que buscar más dinero para reforzarla por la dejadez de esos 8 años de no haber hecho absolutamente nada con la piscina cubierta, y las cosas cuando no se cuidan se estropean. Ya la piscina cubierta está prácticamente terminada, todos los vecinos pueden comprobar el cambio que ha dado. Es cierto que se está tardando un poco más en lo que es la parte final, que es lo que imagino que te referiría, que es la después de la construcción y finalización, en esa puesta en marcha definitiva, y estamos trabajando desde dentro para que lo antes posible podamos tener una piscina dando servicio a la ciudadanía de Arcos.
1: Y le comentamos que debido a una preferia que se va a celebrar mañana sábado, día 19 de septiembre, en la calle Vicente Alessandre, dicha vía va a permanecer cortada al tráfico rodado desde las 12 de la mañana hasta las 12 de la noche. Los vecinos residentes podrán acceder y salir de la misma por la calle Anticoli Corrado, extremando las precauciones. Y también seguimos con el Ayuntamiento de Arcos, que ha anunciado la adopción de medidas para combatir el depósito irregular de escombros, muebles, enseres y otros residuos junto a los contenedores y en distintos espacios públicos y privados del municipio. El alcalde Miguel Rodríguez ha explicado que el consistorio ha mantenido una reunión de coordinación entre distintas delegaciones municipales para poder abordar esta problemática y analizar las actuaciones que pueden desarrollarse desde cada área. El alcalde de Arcos, esto es lo que nos cuenta Miguel Rodríguez.
2: Hay ciertos comportamientos que que entendemos que no son los más adecuados, además que van en contra de la norma, como es el arrojar vertidos de todo tipo en zonas de contenedores, en algunos espacios públicos y también en espacios privados. Entonces, bueno, la reunión fue un poco multiaria para que las distintas delegaciones pues trataran el tema desde su perspectiva. Lo que sí puedo trasladar es que se están tomando medidas correctoras. Medidas que no nos gustan tomar, pero a veces son las más efectivas, y quiero pedir a los vecinos pues que no arrojen estos elementos en los contenedores ni en espacios públicos ni privados, porque

0: No es la zona donde echarlo, me refiero a escombros, a enseres viejos. Lo mismo, hay vecinos que no lo conocen, los muebles viejos, los enseres, todo este tipo de electrodomésticos viejos, se llama a la UTE, la empresa que tenemos contratada, y al punto limpio, y van a la puerta de tu casa y te recogen esos enseres que ya no quieres o que ya no sirven.
1: Cambiamos de asunto. Elena Amado, la voz, y Pepe Fernández, piano, forman un dúo que nace del encuentro entre la tradición y la renovación de la música popular española. Se conocieron hace 2 años en un proyecto escénico que combinaba música española y danza, y desde entonces han desarrollado una propuesta basada en recuperar repertorios tradicionales y reinterpretados desde una mirada actual. Su proyecto gira en torno a la figura de Juanita Reina, una de las grandes referencias de la copla andaluza. La propuesta pretende acercar al público sus canciones desde una perspectiva contemporánea, poniendo en valor no solo su riqueza musical, sino también su dimensión poética y escénica. El programa, titulado Juanita con mayúsculas, reúne algunos de los temas más emblemáticos asociados a Juanita Reina, entre ellos Francisco Alegre y Sin embargo te quiero, Carmen de España, Lola la piconera, Doña Mariquita de los Dolores, Capote de grana y oro, Yo soy esa, una cantaora, lagartijera, soltera, Yo no me quedo, Ni hablar del peluquín y Filigrana de oro puro. La selección incluye obras de grandes nombres de la copla como Antonio Quintero, Rafael de León y Manuel Quiroga, responsables de buena parte del repertorio que hizo historia en la música española. Bueno, pues el delegado de cultura, Andrés Camarena, hablaba así de este dúo el día de la presentación de toda la oferta cultural para el mes de septiembre. Andrés Camarena.
2: Volvemos a la música, en esta ocasión ya de la antesala a la Feria de San Miguel, en torno al patrón, el día 29 de septiembre, y lo hacemos con una actuación musical, Juanitas con mayúsculas. Yo creo que hay en Arcos también una parte importante de personas que disfrutan de la copla, que les gusta este género musical y que nos lo han solicitado diferentes veces a la Delegación de Cultura, al Ayuntamiento de Arcos, y para esta ocasión pues lo vamos a hacer a las 9 de la noche, el sábado 19 de septiembre, concretamente en el Paseo de Andalucía. Juanitas con mayúsculas, de Elena Amado y Pepe Fernández, pues van a poner esa nota musical en este día, antesala también cercano ya a la Feria de San Miguel.
1: Y adelante, Andalucía. Arcos de la Frontera Gédula continúa avanzando en su implantación territorial en la provincia de Cádiz y celebró el pasado miércoles 16 una asamblea constituyente en Arcos, un encuentro que supuso el paso definitivo para consolidar la organización en la localidad y construir un proyecto político cercano, andalucista y transformador. Desde Adelante Andalucía señalan que la constitución de la asamblea local supone un paso más en la construcción de la organización desde abajo, con una mirada puesta en los problemas reales de Arcos y en la defensa de los intereses de sus vecinos y vecinas. Y Ana Flores Roldán ha sido elegida Heralda Real de Arcos para el 2027, una designación que reconoce su vinculación con el mundo cofrade y su trayectoria en distintas hermandades de la localidad. Flores Roldán es una joven cofrade estrechamente vinculada a la parroquia de San Francisco y pertenece a varias hermandades arcenses, entre ellas la de la Hermandad del Prendimiento, la Hermandad de Nuestra Señora de las Nieves y la Hermandad de San Antonio, de la que es coordinadora de juventud. La Heralda Real recibirá las llaves de la ciudad el próximo 4 de enero, el próximo año, claro está, de 2027, después de participar en el tradicional pasacalles previo a la entrega, dando así el inicio a los actos relacionados con la llegada de sus majestades los Reyes Magos de Oriente a Arcos. La tradición establece que tras recibir las llaves, la Heralda Real facilite la llegada de los Reyes Magos y contribuya a llevar la ilusión de la Navidad a los distintos rincones del municipio. Cambiamos de estilo. La delegada municipal de Participación Ciudadana del Ayuntamiento de Arcos, Irina Sánchez, presentaba esta semana, junto a representantes de la Asociación Andaluza de Supervivientes por Suicidio de un Ser Querido, Ubuntu, la sexta marcha solidaria, reivindicativa y de sensibilización por la prevención del suicidio, que se va a celebrar mañana, sábado 19 de septiembre, con motivo del Día Mundial para la Prevención del Suicidio, que era el 10. Durante la presentación, Irina Sánchez destacaba el trabajo incansable que desarrolla Ubuntu para visibilizar la salud mental, romper el tabú que todavía existe en torno al suicidio y promover actuaciones de prevención y acompañamiento a las personas afectadas. La delegada ha señalado que el Ayuntamiento de Arcos, a través de Participación Ciudadana, mantiene su compromiso de colaboración con esta iniciativa, que cada año reúne a vecinos de Arcos y participantes procedentes de distintos puntos de Andalucía. Como principal novedad, la sexta edición se va a celebrar este año en horario de tarde. Las inscripciones estarán abiertas desde las 6 de la tarde en el stand instalado en el Mesón de la Molinera, desde donde va a partir la marcha a las 7 de la tarde. El recorrido va a discurrir hasta el Bosque de las Mujeres y la zona de la Cola del Pantano para regresar posteriormente. Durante el trayecto se va a realizar una parada junto al árbol plantado el pasado año como espacio de recuerdo y homenaje a las personas fallecidas por suicidio. En este punto se va a instalar además una placa conmemorativa. Tenemos oportunidad de escuchar a Irina Sánchez Saborido, delegada de Participación Ciudadana, que estuvo aquí en nuestro programa en Arcos Actualidad.
3: En la sexta marcha que tenemos y orgulloso de que cada año tras año vamos ampliando vecinos y vecinas de Arcos que se vienen agregando a esta marcha, porque el motivo, pues la verdad que es algo que, como muy bien has dicho, Carmen, que hay que darle más visibilidad, porque el tema suicidio es un tabú en la sociedad y ahora mismo pues hay que darle mucha más visibilidad. Lo estamos consiguiendo poco a poco y evidentemente la sexta marcha ya es consolidado aquí, ¿no? Estamos aquí con Ubuntu, que es una asociación andaluza. Entonces, uh-huh, el día del encuentro ellos celebran en diferentes provincias y en diferentes ciudades de Andalucía, van celebrando sus encuentros, sus charlas, en los diferentes. Y esta marcha es consolidada aquí en Arcos y vienen pues todos los miembros que pertenecen a la asociación, sea de donde sea, Granada, Córdoba, de donde sea. Uh-huh. Ese encuentro, pero lo que me venía a referir era que en Arcos habíamos empezado con muy poquitas personas que acudían y ya poco a poco van sumándose vecinos y vecinas de Arcos de la Frontera, que es la intención también.
1: La sexta marcha solidaria de Ubuntu, que volverá así a convertir a Arcos en un punto de encuentro para recordar a las víctimas, acompañar a sus familias y reivindicar una mayor implicación social e institucional en la prevención del suicidio. Mañana, sábado 19, a partir de las 7 de la tarde. Y la Delegación Municipal de Tráfico informa que debido a unos trabajos de urgencia en la calle Hospital, en el Barrio Bajo, por parte de la empresa Aqualia, dicha vía va a permanecer cortada al tráfico rodado desde hoy viernes. Se ha cortado a las 7 de la mañana y hasta fin de los mismos. Igualmente se ha prohibido el estacionamiento en diferentes espacios de la zona para así poder facilitar el trabajo de la maquinaria. Y ayer jueves 17 y mañana viernes y hoy viernes 18, la A372 de Arcos de la Frontera a Ronda por Grazalema va a permanecer cortada por obras de emergencia que se van a llevar a cabo para mejorar el firme tras sufrir daños por el tren de borrascas. El corte se está produciendo de 7:30 de la mañana a 6:30 de la tarde. Mientras transcurren los trabajos, el tráfico será desviado por las carreteras A2300, A7378 hasta la A374. Bueno, hoy es viernes, pues ya saben que hoy 18, el mercadillo semanal, conocido popularmente como El Barato, pues está ubicado ahora mismo en el Barrio Bajo. Va a estar este viernes 18, el viernes 25 y el viernes 9 de octubre, con motivo de la celebración de la Feria de San Miguel. La medida comunicada por la Delegación de Fomento y Desarrollo Empresarial tiene como finalidad, pues, facilitar los trabajos de montaje y desmontaje de las instalaciones correspondientes a la feria. Asimismo, el Ayuntamiento recuerda que el viernes 2 de octubre no habrá mercadillo. La delegada de Fomento y Desarrollo Empresarial, Inmaculada Alba Romero, ha informado de estas modificaciones para conocimiento de comerciantes y usuarios. Y nos vamos ya con el deporte. Llega el fin de semana y con él los compromisos ligueros a los que tiene que hacer frente los principales equipos de fútbol de nuestra ciudad. Pues nada, vámonos con José Antonio Velasco, que es el que más sabe de fútbol y de deporte en esta casa. Muy buenas, compañero.
4: ¿Qué tal? Muy buenas. El Arcos Club de Fútbol afronta este domingo 20 de septiembre su segundo compromiso de la temporada 2026-2027 en la División de Honor Grupo 1. El conjunto arcense se desplazará hasta Lebrija para medirse a la Unión Balompédica Lebrijana. El encuentro se disputará a partir de las 12 del mediodía en el campo municipal de Lebrija. El Arcos ha animado a su afición a acompañar al equipo en este nuevo desplazamiento, en una cita en la que el Arcos Club de Fútbol buscará seguir sumando puntos en su andadura en la competición. David Navarro Valenzuela es el entrenador del Arcos Club de Fútbol.
5: Bueno, es uno de los rivales que parten como favorito para estar arriba. Lleva unas temporadas, varias temporadas, siempre los puestos arriba, y hace el año pasado jugó playoff de ascenso. Y es un equipo, bueno, porque es bastante fuerte, bastante intenso. En su campo son fuertes. Ayer jugaron, bueno, mentira, el martes jugaron con el Cabecense y empataron 2-2, y se vio, bueno, que es un equipo que es de los que van a estar arribita.
4: El Club Deportivo Gédula ya tiene fijado su próximo compromiso. El conjunto que dirige el jerezano Vicente Vargas Gómez se enfrentará al Club Deportivo Atlético San José este domingo a partir de las 7 de la tarde en el Estadio Municipal de Gédula. El encuentro se presenta como una nueva oportunidad para que el Gédula asume una buena actuación ante su afición. La cita cuenta con la colaboración del Ayuntamiento de Arcos de la Frontera a través de su Delegación de Deportes y la Diputación de Cádiz. Vicente Vargas.
6: Sí, hombre, yo espero que, bueno, muchas veces dice que a la afición hay que darle motivo para que, bueno, acuda a los campos de fútbol, y ese motivo solo tiene que dar el equipo, ¿no? Yo creo que hemos hecho una muy buena pretemporada, donde ya te he dicho que solamente hemos perdido con el Arco Club de Fútbol, en el campo del Arco Club de Fútbol, dando una muy buena imagen. Y bueno, la verdad es que el primer partido de liga hemos ido al campo de un equipo de los llamados hasta arriba y hemos dado una muy buena imagen, y por lo tanto, siendo el primer partido de liga, se dan todos los ingredientes para que acudan los aficionados al campo, ¿no? Esperemos a ver que son capaces de hacer domingo.
4: San José del Valle se convierte desde hoy en punto de encuentro para los aficionados al pádel con la celebración del Torneo Provincial de Pádel. La competición contará con categorías masculinas y femeninas B, C, D e iniciación, con un mínimo de 2 partidos garantizados y finales previstas para la mañana de este domingo. La cita, que está organizada conjuntamente por el Club de Pádel de San José del Valle y el Ayuntamiento de esta localidad, esta cita, decíamos, cuenta con el patrocinio de la Diputación de Cádiz y ofrecerá 3 jornadas de competición, deporte y convivencia. Uno de los atractivos de la competición será su horario flexible y adaptado, además de que todos los participantes tendrán un mínimo de 2 partidos garantizados. Las finales de las distintas categorías se disputarán durante la mañana del domingo. Habrá suculentos premios en metálico para las distintas categorías. Salvador Pineda es el presidente del Club de Pádel de San José del Valle.
7: Pues nada, aquí en nuestra localidad pues siempre ha habido mucha afición al pádel. Uh-huh. Y el ayuntamiento pues nos propuso la idea de poder organizar conjuntamente un torneo de pádel provincial este fin de semana próximo. Y pues nada, son cosas que surgen, y hemos planteado la posibilidad de montarla a nivel provincial. Llevamos antes del verano organizando y planteando fechas, porque sí que es verdad que el calendario de pádel, aunque parece que no, está muy colapsado, porque cuando hay una prueba en un sitio y en otra, entonces quieres que no puede, hemos intentado plantear un fin de semana pues que no coincide con ninguna prueba federada, y hemos decidido que este fin de semana que viene podría ser ideal, porque ya la semana siguiente empiezan las competiciones por equipos.
4: Y hasta aquí el resumen de la actualidad deportiva.
1: Pues muchas gracias, José Antonio Velasco. Recuerden que a la 1:30 más información deportiva, y después del informativo, a la 1:30, a las 2 comienza el deportivo. Vámonos a conocer el tiempo que vamos a tener en el día de hoy. Saludamos ya a Isabel Escribano, de la Agencia Estatal de Meteorología. Hola, ¿qué tal, Isabel? Buenos días.
8: Buenos días. En Cádiz hoy las temperaturas máximas irán en descenso en el litoral mediterráneo y en ascenso en el litoral atlántico, con valores que alcanzarán 26 grados en Algeciras, 27 en Cádiz y 32 grados en Arcos de la Frontera y Jerez de la Frontera. Se espera que las máximas suban durante el fin de semana, aunque ya no alcanzarían valores tan altos como los de la semana pasada. Tendremos cielos con intervalos de nubes bajas matinales en el litoral mediterráneo y nubes de evolución diurna sin descartar precipitaciones de tipo débil. En cuanto al viento, soplará de flojo a moderado, variable, predominará el de levante en la mitad sur, también será moderado a fuerte en el estrecho. Es una información de AEMET.
1: Muchas gracias, Isabel Escribano, por la información meteorológica de todos los días. Nos vamos ya antes de finalizar, 9:36, nos pasamos un poquito del informativo. Ahora ya saben que también tenemos un programa Arcos Actualidad. Ahora les diremos de qué vamos a hablar en el día de hoy. La farmacia de guardia de hoy, viernes 18 de septiembre, es la que se encuentra en la calle Peña Picada número 2, que corresponde a la licenciada Macarena Molina Medel. Recuerden también que el sábado, la farmacia de guardia, sábado 19, es la que se encuentra en la calle Uruguay número 1, corresponde al licenciado Enrique Navarro Mariscal, y el domingo en la calle Álamo número 12, con la licenciada María Ascensión Martínez. Esto ha sido todo en este informativo. A la 1:30, más noticias, y les comento que dentro de unos minutos pues nos vamos a poner en contacto con Diego Álvarez Morales, que es jefe del Parque de Bomberos de Arcos y de Villamartín. Hoy en Arcos Actualidad pues queremos hablar de algo que todos pensamos que no nos va a pasar hasta que ocurre, como son los incidentes, los incendios, los accidentes, y en España pues los bomberos ya saben que atienden a miles de emergencia al año que podrían evitarse con pequeños gestos. Bueno, pues para aprender a protegernos, hoy nos va a acompañar, como hemos dicho, en Arcos Actualidad, Diego Álvarez Morales, jefe del Parque de Bomberos de Arcos y de Villamartín, al cual agradecemos que esté con nosotros. Esto ha sido todo. Dentro de unos minutos, después de escuchar a Los Secretos, pues nos vamos con Arcos Actualidad.

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0: Bueno, pues ya estamos aquí en Arcos de Actualidad y hoy ya lo hemos comentado en el informativo que íbamos a hablar, pues de algo que siempre decimos, que todos pensamos que no nos va a pasar a nosotros hasta que nos ocurre, como son los incendios y los accidentes. Por eso nos hemos puesto en contacto con Diego Álvarez Morales, jefe del Parque de Bomberos de Arcos y de Villamartín, al cual vamos a saludar ya. Hola, ¿qué tal? Buenos días, Diego.
1: Hola, buenos días.
0: Muchas gracias por estar con nosotros, pero yo creo que es de vital importancia hablar de esto, porque la verdad siempre decimos, ¡ay, le va a pasar al vecino! Y a nosotros nunca nos pasa nada, pero hay que tener cuidado porque nadie somos libres de que nos ocurra y sobre todo en casa. Vamos a empezar por casa. ¿Qué le parece, Diego?
1: Muy bien, me parece correcto.
0: Pues yo creo que en casa es donde decimos que nos sentimos pues más seguros, pero ahí está, como nos sentimos seguros, bajamos la guardia. ¿Cuál es el peligro número uno, Diego, en uno de los hogares actualmente, con tantos enchufes que hay?
1: Vale, mira, aquí es verdad que tenemos varios problemas con el tema del incendio. Sobre todo también en época invernal, como vamos a entrar en breve.
0: Ajá, sí,
1: entramos
0: sí.
1: En breve y claro, entonces empezamos a poner lo que son calentadores, empezamos a ponerlos, a sobrecargar los enchufes y demás. Yo voy a decir una pequeña pauta,
0: sí,
1: de unos 5 consejos,
0: sí,
1: más o menos, para prevención de incendios en lo que son las viviendas.
0: En el hogar, claro, sí.
1: Yo sobre todo hago mucho hincapié también en el tema de lo que son las regletas y los enchufes que tenemos en casa.
0: Sí.
1: Las argaderas, que es donde siempre colapsamos tanto de tantos enchufes como conectamos, tanto de móviles como cualquier elemento que tenemos en la vivienda. Y yo siempre doy un consejo. Nosotros siempre este consejo lo damos para intentar que nunca se llegue a producir el incendio. Es verdad que si lo sobrecargamos demasiado, el incendio está ahí. Entonces, siempre aconsejo siempre que sean alargadera y enchufe de que tengan el marcado de la Comunidad Europea, que tengan el sellito de la CE.
0: Que no lo compremos baratito, vamos.
1: Exactamente. Esto es lo típico que compramos, no por desprestigiar a nadie ni nada, en el tema de los sinos y demás, pues no traen, la mayoría no traen el certificado de europeo. Entonces esto es verdad que vienen menos protegidos y el incendio se puede producir mucho antes.
0: Claro que sí.
1: Vale, uno de los segundos consejos también que doy, porque sí, claro, yo creo que algunos tenemos la costumbre de dejar siempre lo que son, queremos estar tranquilo en casa y demás, y encendemos una pequeña vela, apagamos las luces y demás. Bueno, pues estas velas normalmente las dejamos desatendidas. ¿Y qué pasa? Y estas velas siempre están sobre zonas de peligro donde tenemos materiales combustibles. Con eso es fácil el incendio.
0: Claro.
1: Entonces, una de las cosas que hay que tener muchísima atención, si encendemos una vela, una vez que salgamos de la habitación donde estamos con ella, pues intentar siempre de apagarla. ¿Vale? Luego, el tercer consejo que yo daría también, ahora desde hace un tiempo, pues existen los famosos patinetes eléctricos.
0: Ahí va. Sí.
1: Estos, los patinetes eléctricos, esto nos está causando bastantes problemas, tanto en los incendios de una vivienda, por el motivo de que estos patinetes, pues, los dejamos sobrecargando en una red eléctrica, y esto cuando llegan a su máximo de carga, es verdad que se sobrecalienta y se sobrecarga. Es cuando existe el riesgo de incendio que tenemos en la mayoría de las viviendas. Entonces, en el momento que vemos que la carga de esto está totalmente
0: llena,
1: a su 100%, sí, pues hay que coger y desconectarlo. Y siempre hay que intentar cargarlo, esto de siempre en todos los materiales eléctricos, hay que intentar siempre de que nunca esté cerca de materiales inflamables ni combustibles. O sea, dentro de cerca de un sofá, de una cama, de silla, de una manta que tengamos de que tengamos cerca de ella, siempre sí. Se intenta de
0: aislarlo, de ¿no? Aislarlo un poco.
1: Exactamente. Uh-huh. Y sobre todo mucha vigilancia en el tema de la carga.
0: Ajá. ¿Sabes? Bueno, pues vamos ya, son tres, nos has dicho cinco, venga, vámonos por el cuarto.
1: Sí, sí. Vale, mira, y una de las cosas también, lo típico que tenemos en la vivienda, cuando cogemos y ponemos una sartén al fuego, estamos cocinando, ajá. Pues o bien estamos haciendo las tareas o las labores del hogar, sí. O bien viene una vecina y coge y se pone a charlar con nosotros y descuidamos lo que es. Lo que es el fuego que tenemos la comida puesta.
0: Ahí va.
1: Pues nada, pues esto es uno de los mayores incendios que tenemos es este tipo de descuido con el tema de el fuego puesto en la cocina. Ajá. También hay que intentar siempre de tener un poco de tener limpio de grasa lo que son las campanas extractoras.
0: Sí.
1: Se acumulan las grasas y eso es un conducto fundamental para el incendio, para que se produzca. Entonces hay que intentar evitar este tipo de problemas que tenemos en las viviendas.
0: Diego, ¿le podemos echar agua a la sartén cuando está ardiendo?
1: Eso nunca.
0: Ahí va.
1: Nunca intentéis echar en agua.
0: Vale.
1: Siempre que os salga una sartén ardiendo, os doy un consejo, hay que tener bastante... Es verdad que nos ponemos nerviosos en este tipo de incendio porque vemos una llama ahí que se propaga.
0: Claro.
1: Hay que intentar siempre, si podemos, hay que coger por el mango y retirarla del incendio, y una vez que esté retirada, vamos a intentar de coger un trapo, esto no pasa nada, mientras que la vemos incendiada no pasa nada, cogemos un trapo húmedo.
0: Ajá.
1: Y cogemos y intentamos de echarlo por encima, pero nunca de golpe, hay que echarlo desde el inicio del borde hacia el final y dejarlo tapado. Ajá. Si se prende ese trapo, cogemos otro y lo echamos por encima. Y al final nos quedaremos con el fuego. El incendio se extinguirá.
0: Claro. Y lo primero
1: nunca
0: que...
1: Nunca echar agua. Nunca echar agua. El agua lo que hace es propagar el incendio.
0: Claro, pero con los nerviosismos que nos podemos poner, pues decimos, ala, lo primero, ala, échale un cubo de agua ahí, ¿no?
1: Sí, exactamente. Le echamos el cubo de agua y lo que hace es que el incendio se propaga a los muebles cercanos que tengamos.
0: Claro.
1: Y a las zonas que tengamos de más propagación de materiales combustibles.
0: Pues hay que tener en cuenta, nunca agua en una sartén con fuego.
1: ¡Ala! Eso nunca, nunca, nunca debemos de tener uh-huh. lo que es agua a una... debemos echar agua a una sartén ni a una olla, nada que haya prendido con fuego.
0: Perfecto. Y
1: luego tenemos también el uso de bombonas en las viviendas.
0: Sí.
1: O gas natural,
0: sí.
1: O cualquier gas que utilizamos, tanto para los termos o demás, pues yo siempre doy un consejo con este tipo de productos que tenemos, sí. De materiales, que siempre que utilicemos la bombona, esto tenemos la arcasofa pues bien, o bien la cerramos de una pestaña que tiene,
0: sí, la pestaña, sí.
1: O desenchufamos lo que es el arcasofa.
0: Ajá.
1: Porque muchas veces tenemos problemas de arcasofa, la arcasofa está en malas condiciones también, y lo que hace es presiona lo que es el botón de la presurización del gas,
0: sí.
1: Y lo que hace es inundarnos la habitación o la cocina o lo donde esté, inundarla de gas, y esto se puede producir una explosión. Pues siempre y cuando lo utilicemos, pues hay que intentar de lo que es cerrar la bombona o quitar la arcasofa. Yo quitaría la arcasofa.
0: Y sobre todo también...
1: Y el tema del gas natural igual. Claro. El gas natural tenemos siempre una llave de paso. Pues hay que intentar siempre y cuando se deje de utilizar, pues cerremos lo que es la llave de paso. Cuando lo queramos utilizar, pues la abrimos de nuevo.
0: Y
1: hay que concienciarnos siempre que se abre cuando se utiliza y se cierra cuando se deja de utilizar.
0: Cuando has hecho mención, Diego, del uso de las bombonas, ¿no?, de que se puede quitar la alcachofa, yo creo que también habrá que revisar las gomas para que estén en condiciones, que muchas veces nos olvidamos, ¿no?
1: Sí, mira, la otra cosa que quería decir sobre esto es que las gomas siempre tienen, tanto la alcachofa como las gomas, tienen una fecha de caducidad.
0: Una fecha, sí, claro.
1: Tienen una fecha de caducidad, siempre y cuando... esa fecha esté caducada, automáticamente hay que cambiarla, o si vemos algún desperfecto en ella, automáticamente también la tendremos que cambiar. Pero eso ya está en la vista de bien estas cosas. Porque siempre nos creemos que el incendio es del vecino, o desde, o mira lo que ha pasado allí, o mira lo que ha pasado aquí, pero nunca se sabe y nos puede tocar a nosotros.
0: Claro, es lo que yo he comentado cuando empezaba, ¿no? Que todos pensamos que no nos va a pasar hasta que ocurre, ¿no? Pues estos cinco puntos los tenemos que tener bien claros. Las regletas, la vela, los patinetes, la sartén y el uso de bombona o gas natural.
1: Y ahora también que tenemos otros pequeños consejos, son muchos más, pero bueno, estos son los que realmente
0: son los más importantes.
1: Sí. Tenemos también los que son los calentadores, estos que metemos debajo de las mesas camillas.
0: Son súper importantes
1: también.
0: Sí, yo le tengo puesto una jaulita.
1: Exactamente, muy bien eso.
0: Así le tengo puesto, sí.
1: Muy bien eso, pero aparte de las jaulitas, tienen que estar bien selladas, porque la jaula esta se pone encima y con la misma zapatilla podemos desprender la jaula de encima y demás.
0: Sí,
1: también
0: sí.
1: Hago hincapié en que una vez que tú dejes de estar dentro de la mesa de camilla de nada, intentar desconectarla y quitarla.
0: Sí.
1: También hay que... se nos puede olvidar también una zapatilla que la dejamos encima, esto, y pues ahí tienes el incendio.
0: Claro, sí.
1: Siempre hay que intentar evitar todo lo que sea consumiendo gas y incendio, tenemos que intentar siempre de desconectarlo una vez que no estemos.
0: Me imagino que, bueno, en muchos avisos que tenéis que ir, veis que lo mejor el incendio ha sido por una negligencia, ¿no? Yo creo que un porcentaje bastante alto.
1: Yo diría que el 80% de ahí para arriba siempre por un error humano.
0: Claro, sí.
1: Siempre es por el error nuestro, siempre. ¿Por qué? Porque por un descuido o por lo que fuese, siempre un error del que estamos utilizando todos estos materiales.
0: Hemos hablado de los patinetes, pero no hemos hablado de los móviles, que los ponemos por la noche encima del sofá.

0: de la cama, nos acostamos y eso también puede ser una bomba de relojería si la batería falla, ¿no?
1: Claro, es lo que he comentado antes con el tema de las alargaderas y demás. Es que claro, son, yo te he puesto 5 puntos, pero son infinitos.
0: Muchísimos,
1: claro. Por lo que aquí hablas, son infinitos.
0: Hasta mañana.
1: El tema de los móviles, eso es, también tenemos bastantes incendios con el tema de los móviles. Uh-huh. ¿Motivo? El motivo, cuando es de noche, nos dormimos, claro. Conectamos lo que son los cables, sobrecargamos lo que es los enchufes y lo que son las baterías una vez que están llenas, y muchas baterías explotan, por decirlo de esta forma.
0: Sí,
1: y
0: claro.
1: Ya se produce lo que es el incendio. Yo siempre, cuando digo que el teléfono hay que cargarlo siempre y cuando estemos de día, y siempre que estemos pendientes a él. Una cosa como los patinetes, porque al fin y al cabo son las mismas baterías pero un poco más pequeñas.
0: Claro.
1: De noche tenemos el inconveniente que se puede producir incendio, y una vez que se produzca el incendio nosotros estamos dormidos. Eso produce humo. El humo, ya he comentado varias veces, el humo con el tema de pocas inhalaciones, estamos en la muerte dulce, como se suele decir.
0: Sí, sí, que nos quedamos
1: así
0: dormidos.
1: Hay que
0: sí,
1: intentarlo sí. De evitar siempre.
0: Bueno, yo digo una cosa, yo en casa no tengo detectores de humo. Yo creo que eso no es, son muy baratitos y se ponen porque si estamos durmiendo y escuchamos ese pitido, porque la verdad que es muy desagradable, pi, pi, pi, pi, pi, pi, pi, pues ya, yo creo que el detector de humo, ¿dónde es correcto ponerlo? Porque es baratito, ¿eh? Eso se puede conseguir por 10, 15 euros, creo, ¿no?
1: Exactamente, eso es una campaña que tenemos. Esto vaya después ahora a la prevención de incendios. Esto es lo que siempre yo estoy aconsejando.
0: Ajá.
1: Siempre y cuando para el ciudadano, que esto es una cosa, como tú bien has dicho, esto es una cosa bastante barata, que podemos asumirlo todo.
0: Sí, sí.
1: Y nosotros tenemos una campaña por el consorcio de bomberos, que es una campaña de colocación de detectores para personas mayores, que ya hemos colocado en arco 175 detectores, lo hemos colocado nosotros mismos.
0: Sí, sí.
1: Estos son detectores para personas que son dependientes, sí. O son mayores de edad, o son personas que necesitan de este tipo de herramientas, uh-huh. Para que les prevenga de lo que es el incendio.
0: Ajá.
1: Entonces, en estos casos, yo siempre aconsejo el tema de un detector o dos, dependiendo la ubicación y cuántas plantas tengamos en la vivienda. Siempre es bueno de tener un detector en cada planta,
0: sí.
1: Y estos detectores sería conveniente siempre y cuando colocarlo uno siempre a la salida de cocina, que es donde normalmente nosotros estamos cocinando y donde se puede generar el incendio,
0: uh-huh.
1: Y otro detector yo colocaría siempre antes de llegar a las habitaciones de nuestra vivienda.
0: Sí, los dormitorios.
1: Por el motivo que, claro, una vez que se produce el incendio, estos detectores, que yo no los llamaría detectores, yo los llamaría salvavidas,
0: sí.
1: En este caso, pues, eso da, una vez que detecta el detector lo que es el humo, eso da un pitido, eso despierta al vecino.
0: Desde luego.
1: Entonces ya
0: sí.
1: Podemos detectar el incendio. Ya he comentado antes que la dos o tres o cuatro o cinco inhalaciones primeras de humo, no nos damos cuenta y nos quedamos en el sitio.
0: Desde luego, bueno, estamos en la casa, ya hemos hablado de la detector de humo, de estas cinco reglas súper importantes, pero ahí a mí me ha pasado, ¿no? Que salimos a la calle y a veces, bueno, pues vamos en el coche, vemos humo, nos cruzamos con vosotros, nos podemos cruzar, ¿no? En plena emergencia. Y es curioso que lo primero que hace la gente es sacar el móvil y grabar, como yo digo, son efectos mirones, ¿no?
1: Sí, claro.
0: Es que hay que ayudar, ¿no?
1: Eso está ahora a la orden del día.
0: Es que a mí lo he visto, ¿no? Que en vez de ir a... se empiezan a grabar. Digo, bueno, ¿qué pasa aquí, no? La gente está un poco...
1: Sí, porque yo creo que hemos cogido un rol de que sí, hemos tenido bastantes actuaciones, tanto en accidentes como en incendios y demás. Pues es verdad que... Nosotros vemos las cámaras de flash y demás, vamos, que nos están arrollando con el tema de las cámaras de vídeo y de fotos.
0: Sí, sí.
1: Eso, y aparte, entorpece lo que el fluido nuestro para nosotros poder intervenir.
0: Hombre, además, si lo están viendo el accidente, en vez de grabar, pues llama al 112, da la dirección exacta y a esperar, ¿no?
1: Exactamente, claro.
0: Pero vamos a dejar los móviles.
1: A la población, que todos los datos y todo lo que nos puedan hacer útil para nosotros, lo importante es eso, el tema de que nos estén grabando, que nos estén echando fotos y demás, eso a nosotros no nos ayuda nada.
0: Claro que no. Y a veces, muchas veces ocurre, ¿no? Te hago preguntas que se le puede dar a cualquiera, ¿no? Muchas veces vamos en el coche y escuchamos vuestra sirena, ¿no? Los bomberos que van para allá. Y a veces mucha gente, ¿dónde me voy? ¿Me voy para la derecha? ¿Me voy para la izquierda? Que tiene que pasar el coche, bloqueo el paso, sobre todo, mucha calma, ¿no? Para que vosotros podáis adelantar y podáis llegar al sitio cuanto antes mejor.
1: No, está claro. Siempre que nos escuchen, tanto a nosotros como a policía, a cualquier agente de seguridad que vaya en alarma, nosotros, verdad, no vamos, vamos rápido, pero vamos con mucha precaución.
0: Sí.
1: Entonces, porque claro, contra más rápido lleguemos, podemos salvar vida, podemos intervenir, o que el incendio no vaya más allá de donde puede ir. Entonces, siempre y cuando que nos vean a nosotros, no pararse, por ejemplo, en medio de una carretera, como nos ha pasado. Siempre que si vamos por una carretera para un accidente y vamos por una autovía, siempre hay que intentar al ciudadano que vaya conduciendo en su propio vehículo, siempre hay que intentar dejar el hueco del medio. Siempre hay que desplazarse hacia un lateral y hacia el otro lateral. Lateral derecho y lateral izquierdo, para que nosotros podamos intervenir por la zona del centro.
0: Ajá, eso es muy importante, y además que no pegue los coches un frenazo, porque puede ocurrir un accidente.
1: Exactamente, que también nos ha ocurrido. Hemos ido a un accidente y claro, con el mismo despiste, con los mismos nerviosismos, verdad, que entre ellos mismos pues han colapsado mirando hacia un lado, hacia otro. Es verdad que están despistados y hemos tenido, no ha sido grave, pero es verdad que hemos tenido también percances de este tipo.
0: Yo creo que estos temas, lo hemos tratado hoy, y yo creo que siempre hay que refrescar a la audiencia, ¿no? A todos los vecinos, concretamente estamos aquí en Arcos. Por eso siempre muchas veces digo, no, se trata este tema y ya nos olvidamos. No, yo creo que siempre hay que estar ahí machacando, porque lo mejor, cuando pasa el tiempo, nos olvidamos de estas reglas, de las regletas, de las velas, de los patinetes, del uso de bombonas, de apagar el calentador de la mesa camilla. Pero a mí me gustaría, antes de despedirte, porque yo agradezco que estés con nosotros, si vemos un fuego, el 112, ese lo tenemos grabado en la mente, ¿no? Y si hay humo en casa y no podemos salir, ¿qué hacemos? ¿Nos ponemos muy nerviosos, cerramos las puertas, cogemos toallas si tenemos?
1: Te comento, aquí en la provincia de Cádiz, el 065 es el número de teléfono nuestro.
0: Ah, 085.
1: ¿Por qué te digo que en vez del 112 marque el 065? Porque el 065 tenemos nosotros un teléfono que va directo a nuestra sala de emergencia.
0: Ajá.
1: Entonces, toda la información que tú estás dando en el momento que estás llamando con ellos, sí, esa información la estamos recibiendo nosotros aquí en el mismo parque, a través de la megafonía. Ajá. Y ya vamos valorando y vamos viendo desde que estamos aquí en el parque de bomberos, estamos viendo, solamente con los oídos, estamos viendo lo que está sucediendo. Ajá. Entonces ya sabemos y vamos directo qué es lo que hay y qué es lo que puede haber en el incendio. Entonces el 065 le está dando toda la información y nosotros estamos recopilando datos para poder ir a este tipo de incendio. Una vez que salimos de aquí hacia el incendio, consejos que doy, si por ejemplo, vamos a poner un caso que es un bloque de piso.
0: Sí.
1: Vamos a un bloque de piso y hay un incendio en un segundo piso.
0: Sí.
1: Pero voy a dar un ejemplo de este tipo para que más o menos me comprendáis lo que quiero comentar.
0: Sí, claro. Sí.
1: Es un incendio de un bloque de cuatro pisos, por ejemplo, y está ardiendo uno del segundo.
0: El segundo.
1: Bueno, lo más importante es una vez que lleguemos, la persona que da la alerta o la persona que esté fuera, si tiene la llave de la vivienda, primero darnos la llave cuando nosotros lleguemos, darnos la información de dónde y lo que está ardiendo. Uh-huh. Y comentar también de que si es un segundo, normalmente vas a tener un hueco de ascensor o va a tener un ascensor.
0: Sí.
1: El ascensor nunca hay que utilizarlo.
0: Sí.
1: El ascensor es lo primero que se llena de humo. Y si tú te llenas de humo, puedes saltar la red eléctrica y te quedas dentro. Ajá. ¿Qué significa? Lo que hemos hablado antes.
0: La muerte dulce.
1: Da 3, 4, 5 inhalaciones de humo. Uh-huh. Y ya estás perdido.
0: Nunca utilizar el ascensor.
1: Exactamente, el ascensor no utilizarlo nunca. Uh-huh. Luego, si hemos dicho que el incendio se ha producido en una segunda planta, los que están en el primer piso pueden salir automáticamente sin problema ninguno. Claro. Hacia la calle. Uh-huh. Porque el humo siempre tira hacia zona alta. Uh-huh. Nunca el incendio, el humo coge zonas bajas.
0: Perfecto.
1: Entonces, se va a propagar el humo hacia la planta 3 y planta 4. Uh-huh. Si el incendio se ha producido en una vivienda, en el bloque 2, como he comentado,
0: ¿sí?
1: Y esta persona no puede salir de la vivienda y ve el incendio, si el incendio se ha producido en una habitación, lo primero que tiene que hacer es aislar lo que es el incendio. Tienes que cerrar tu puerta, eso es lo primordial. Cerrar la puerta donde está el incendio y va, una vez que va saliendo hacia afuera, va cerrando puertas, para lo que es aislar el incendio.
0: Ajá.
1: Y si no puedes salir de la vivienda, lo normal es que te encierres en una habitación, puedas lo que es echarle agua a un, o bien a una manta, o bien a un jersey, o bien algo, y tapar lo que son los orificios de entrada de aire.
0: Claro, sí, sí.
1: Que nosotros automáticamente vamos a llegar y lo primero que vamos a hacer es rescate de esa persona. Nosotros tenemos unas máscaras. Uh-huh. Que son de rescate, lo sí. Que hacemos es ponerles estas máscaras y sacarlos del exterior, siempre y cuando se pueda salir.
0: ¿Asomarnos a la ventana, asomarnos a la ventana o al balcón también es buena opción?
1: Pero siempre y cuando esté la puerta cerrada, no tenerla abierta,
0: claro.
1: Al fuego.
0: Sí, sí.
1: Tienes que cerrar la puerta y puedes pedir ayuda por un balcón.
0: Vale.
1: Nosotros automáticamente también podemos acceder por un balcón, o bien con escalera, o bien que nosotros tenemos autoescala.
0: Uh-huh.
1: No la tenemos aquí en Arco, pero pues se pueden venir de otra población.
0: Claro, sí, sí.
1: Pero vamos, podemos hacer rescate por la, en lo que es la ventana. Luego, también comentaros, por ejemplo, los que están en el bloque 3 y bloque 4, que no, uh-huh, se preocupen, que se cierren sus viviendas, se pongan sus trapos, que la vivienda no le va a llegar incendio allá.
0: ¡Hala!
1: Y siempre cerrando puertas.
0: Uh-huh.
1: Y tapando orificios, eso es lo más importante de todo. Hay que siempre intentar de aislar el incendio. Una vez que se ha proclamado, aislarlo y dejarlo cerrado hasta que nosotros lleguemos. Y sobre todo la información que nos den es primordial.
0: El 085, tenerlo. Vamos a grabarlo en nuestra memoria, vamos a memorizarlo. 085.
1: Hay que grabarlo en los teléfonos.
0: Sí,
1: 085,
0: sí.
1: Y pon bombero.
0: Yo como siempre pongo A. Para que salga el primero. Siempre lo tengo así con la familia y eso. Y así es, ¿verdad? Es una nueva de le pones la inicial, ¿no? Y así, pues nada más que vas a marcar, ya te sale la policía, te salen los bomberos, te sale.
1: Y aparte lo puedes dejar fijo en tu teléfono, el,
0: claro,
1: primer número,
0: sí,
1: el,
0: sí.
1: 065.
0: Ahí va, 085. Pues
1: y toda aquella persona que necesite o quiera más información se puede acercar por el parque de bomberos, que yo no tengo inconveniente de darle un formulario de lo que es prevención, lo que hemos hablado, que lo ponga en la nevera para recordarlo todos los días.
0: Uh-huh.
1: o lo que quieran, que yo le doy la información que ellos necesiten o lo que ellos quieran.
0: Me acabo de acordar ahora cuando he dicho que cualquier persona se puede pasar, me imagino que vosotros también hacéis actividades en los colegios, ¿no? En los institutos y todo, ¿no?
1: Sí, nosotros,
0: claro,
1: nosotros cogemos y a través del ayuntamiento y a través de Protección Civil hacemos lo que son unas inspecciones en los colegios y unas actividades donde iniciamos como si fuera un incendio, hacemos el rescate, hacemos un plan de actuación y vemos cómo qué haríamos y qué harían ellos en caso de incendio. Uh-huh. Ya los colegios saben perfectamente las zonas de evacuación, qué tienen que hacer y qué no tienen que hacer en caso de incendio.
0: Pues perfecto, ya está llamando a la puerta nuestro compañero José Antonio Velasco, que comienza el magazine. Nos hemos pasado unos minutillos, pero bueno, le pedimos disculpa. Ha sido un placer, Diego Álvarez Morales, jefe del Parque de Bomberos de Arcos y de Villamartín. Les deseo una feliz feria de San Miguel, ¿eh? Ay, se nos ha ido ya.
1: Ay. Vale, vale.
0: Ah, que está aquí. Ah, sí,
1: sí, sí, estoy por aquí. Nada, muchas gracias a ustedes por hacer la labor que hacéis y transmitir todo esto al ciudadano para que estén en alerta en caso de los incendios.
0: Pues lo intentamos. Un abrazo, Diego. Nos ponemos en otra ocasión, hablamos de nuevo. ¿Hasta ahora?
1: Muy bien, hasta ahora.
0: Hasta luego. Bueno, pues esto ha sido todo en nuestro programa de Arcos Actualidad. José Antonio Velasco llamando ya a la puerta. Vámonos rápidamente, que hay que darle paso, que hay muchas cosas en el magazine. Hasta la 1:30, ¿eh?

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Muy buenos días, ya estamos por aquí. He tirado la puerta abajo, he dicho, Mari Carmen, que me toca. He tirado la puerta abajo, o sea que sí, lo reconozco. Eso sí. Qué bonita mañana de viernes para compartirla con todos y cada uno de vosotros a través del 107.8 de la frecuencia modulada para Arcos y para todo el mundo tecleando radioarcos.com. Hay que escuchar más la radio y sobre todo Radio Arcos. Y especialmente este programa, el Magazine Contigo en la Mañana, porque aquí estamos para informarte, para entretenerte y para, dentro de nuestras posibilidades, alegrarte la vida, porque ella solita ya de por sí bastante puñetera es. O sea que a nosotros nos toca ponerte una sonrisa de oreja a oreja. En este viernes 18 de septiembre, que se celebra el Día de Santa Ricarda, Santa Sofía y San José de Cupertino. Y la frase del día la pronunció Albert Einstein, que dijo: nunca pienso en el futuro, llega enseguida. ¿Cuánta razón tenía? Por algo era Albert Einstein. Nunca pienso en el futuro, llega enseguida. Hoy se celebran estos días internacionales: el Día Internacional de la Igualdad Salarial, de la Quiropraxia, de la Ética Médica, del Control de la Calidad del Agua y el Día Mundial del Bambú. En unos minutos te voy a contar cómo se presenta el día y el fin de semana, meteorológicamente hablando. ¿Hay cambios? ¿Hay novedades? ¿Va a seguir todo como está? ¿Más calor? ¿Menos? ¿Bajan o suben las temperaturas? ¿Y el viento? ¿Va a soplar el levante de nuevo? Bueno, saldremos de dudas en nada, porque vamos a ir muy rápidos para que nos dé tiempo absolutamente a todo. Y antes de la información deportiva, que podrás escuchar a partir de las 11 de la mañana, voy a hablar con Pepe Fernández y con Elena, que son voz y piano. Él es toca el piano, ella a la voz, de un espectáculo homenaje, tributo a Juanita Reina, que se llama Juanita con mayúsculas, y que tendremos la oportunidad de disfrutar en directo mañana a partir de las 9 de la noche en el Paseo de Andalucía. ¿Cómo canta Elena? ¿Cómo toca el piano Pepe? Los escucharemos después. No solo voy a hablar con ellos, sino que escucharemos alguno de sus temas en directo. El repertorio es muy amplio y bueno, pues lo que reúne son los grandes éxitos de esa estrella de la copla, como fue Juanita Reina, pero digamos la versión 2.0, actualizados por Pepe y Elena, pero suena muy, muy bonito. No os lo perdáis mañana a las 9 de la noche en el Paseo de Andalucía y hoy aquí con nosotros en el Magazine Contigo en la Mañana. En lo que a deportes se refiere, tenemos que hablar de los partidos que se han programado para este fin de semana. El Arcos juega en Lebrija contra la Unión Balompédica Lebrijana y el Gédula juega en casa, en el Estadio Municipal de Gédula, contra el Club Deportivo Atlético San José. Nos iremos hasta San José del Valle, precisamente, para hablar del torneo provincial de pádel que se celebra desde hoy en esta localidad. Escucharemos a Salvador Pineda, el presidente.

presidente del Club de Pádel de San José del Valle. Y para terminar, te contaré que ya están abiertas las inscripciones para la tercera temporada de la Liga GDA de Fútbol 7 aquí en Arcos. Una competición que contará con un máximo de 14 equipos y que arrancará el primer fin de semana de octubre, prolongándose hasta el mes de abril. Y seguramente ya la estaréis echando en falta a mi compañera, la voz de María José Lozano, que hoy no nos acompañará. Bueno, sí, al final del programa, porque le dije, mira, María José, ¿cuáles son los estrenos de cine previstos para este fin de semana? Dice, no te preocupes, que yo te lo dejo grabado, te los cuento todos en el programa de hoy, viernes 18 de septiembre. Digo, ya, pues, perfecto. A ver cuál nos interesa para ir a ver este fin de semana al cine. Ea, pues son las 10 de la mañana y 21 minutos. Esto es el Magazine Contigo en la mañana. Y te voy a contar la previsión meteorológica. ¿Quieres contactar con nosotros vía WhatsApp? Hazlo a través del 615-64-89-94. 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

De momento, la de hoy está siendo una mañana fresquita, agradable, llevadera. Se está bien, se puede decir, ¿no? Esta noche ha sido pura fantasía también. ¿Pero esto va a continuar o hay cambios? Pues mira, resulta que en cuanto a la evolución del Mercurio, de cara a este fin de semana y primeros días de la semana que viene, contaros que la subida de las temperaturas será en torno a 5 o 6 grados, por lo que el calor será moderado. Este calor, que se dará en toda nuestra comunidad, en toda Andalucía, aguantará hasta el martes, de momento, teniendo noches y amaneceres muy agradables. O sea que por lo menos las noches y los amaneceres se salvan. Luego ya en las horas centrales del día es verdad que apretará un poco más el calor, pero no será sofocante. Parece que a partir del miércoles día 23 en adelante sí llegan calores más veraniegos. Será ese veranillo del membrillo, ese veranillo de San Miguel típico. Pues a partir del miércoles 23 en adelante llegarían calores más veraniegos. Hoy cielo con algunas nubes altas translúcidas, irán a menos durante la tarde. Las mínimas bajan un grado, las máximas suben dos. Hoy tendremos viento muy muy flojo de levante por la mañana. A partir del mediodía cambiará a brisa muy suave de poniente y así hasta últimas horas de este viernes, cuando ya será de nuevo de levante flojo. ¡Ojo! Novedad. Mañana soplará levante fuerte, sobre todo por la tarde. Estará con nosotros hasta el miércoles o el jueves de la semana que viene como mínimo. Los días que soplará más fuerte serán mañana sábado, el domingo y el lunes. Los demás días estará un poco más flojo. Pues sí, sí, que venían cambios y novedades. Básicamente que suben las temperaturas entre 5 y 6 grados, no será un calor sofocante. Los amaneceres y las noches seguirán siendo agradables y a partir del miércoles 23 llegarían los calores veraniegos propios del veranillo de San Miguel, veranillo del membrillo conocido popularmente. Y el levante, que vuelve a hacer acto de presencia, que asomará la patita y dirá aquí estoy, soplará levante fuerte sobre todo por la tarde mañana. Estará con nosotros mínimo hasta el miércoles o jueves de la semana que viene. Y cuando soplará con más intensidad será mañana, el domingo y el lunes. Los demás días un poquito más flojo. Esto es lo que hay. La temperatura máxima prevista para hoy, 32 grados. La mínima ha sido de 18. Mañana prácticamente igual, 32 de máxima, 20 de mínima. Nos vamos al domingo, 21 grados de mínima, 31 grados de máxima. Y ya la semana que viene, 31 de máxima el lunes, 33 el martes, 34 grados de máxima el miércoles y el jueves.

0: rápidamente pasamos a nuestra sección Vaya Veranito, con las noticias más refrescantes, más interesantes, más curiosas, las que más nos han llamado la atención.
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0: Vamos con las noticias de este viernes 18 de septiembre. Aún no hemos hecho, algunos todavía no hemos llevado a cabo nuestro cambio de armario. Seguimos en manga corta, saboreando helados, con el aire acondicionado encendido en muchos casos. Y ya te tengo que hablar, es que no te lo vas a creer, pero es que ya te tengo que hablar de esto. Espera, espera, que ahora rompe, ¿eh?
1: Con mi burrito sabanero voy camino.
0: Che, ¿cómo te quedas?

El comienzo oficial de las zambombas en Jerez se vuelve a adelantar un año más. La alcaldesa María José García Pelayo confirma la fecha en la que se iniciarán las celebraciones en la vecina ciudad de Jerez. Si en 2025 fue el 21 de noviembre, este año será el 20 de noviembre cuando comiencen las celebraciones. De esta forma, Jerez de la Frontera volverá a adelantar su ambiente navideño a la segunda quincena de noviembre. El periodo oficial se prolongará previsiblemente hasta el 24 de diciembre, siguiendo el calendario habitual de estas celebraciones. Las zambombas de Jerez y Arcos de la Frontera fueron declaradas bien de interés cultural en diciembre de 2015, dentro de la categoría de actividad de interés etnológico y festivo ceremonial. La declaración subrayada además de vinculación entre Jerez y Arcos, dos localidades próximas que comparten esta tradición, aunque cada una mantiene características propias. Con la fecha adelantada ahora por García Pelayo, la alcaldesa de Jerez, el viernes 20 de noviembre aparece ya señalado en el calendario como punto de partida para las zambombas de este año en Jerez de la Frontera. 20 de noviembre.

Ya son las 10:30, te hablo ahora de los Palacios de Villafranca, que supera los 12 millones de kilos de bombón colorado en su primera campaña, y el tomate se pone por las nubes por su escasez. El kilo de tomate, en torno a 4 euros en las tiendas, se pone prohibitivo en este mes, porque incluso grandes productores, como este municipio sevillano, de los Palacios y Villafranca, estos grandes productores, como te decía, están esperando ya la segunda campaña, y el único que se vende procede del Valle Granadino de Zafarraya. Berza, sopa de ajo y torrijas al Pedro Ximénez. La cafetería del Corte Inglés incorporará platos jerezanos por la capitalidad gastronómica. La programación irá cambiando cada mes para dar presencia a distintas elaboraciones y sabores relacionados con la tradición culinaria de la ciudad de Jerez. Ojo a la gran ventaja que tienen los militares de Estados Unidos de la base naval de Rota. Pueden comprar 200 litros de gasolina al mes sin impuestos. Se trata de una ventaja ofrecida por Next Rota, que pueden aprovechar todos los militares norteamericanos destinados en el municipio gaditano y también sus familiares. Una de las ventajas más interesantes que tienen los militares estadounidenses en España está relacionada con la gasolina. Como se indica en la web de Next Rota, tanto los soldados como sus familias pueden disfrutar de 200 litros al mes de combustible libre de impuestos. Este descuento, eso sí, solo se puede aplicar en estaciones de servicio CEPSA de España. Para poder utilizar este descuento es necesario que los soldados o familiares interesados dispongan de una tarjeta especial que se puede solicitar a través de Next o en las gasolineras CEPSA. Dicha tarjeta, además, suele tardar un mes en llegar. Una vez recibida, solo tienen que utilizarla a la hora de pagar la gasolina. Además de disponer de 200 litros al mes de combustible libre de IVA, los militares de la US Navy también cuentan con tres ventajas muy interesantes. Por ejemplo, pueden pagar coches sin tener que pagar IVA. Se trata de una medida que se tomó para promover que los soldados americanos comprasen coches en España y evitasen traer los suyos desde Estados Unidos. Además suelen ser de mayor tamaño y entrañan más dificultades a la hora de conducir por municipios con calles estrechas, como es el caso de Rota. Para conducirlos, eso sí, necesitan tramitar un documento en el territorio nacional que incluye un pequeño curso sobre las normas de tráfico de nuestro país, pues el carnet de conducir norteamericano no es válido en España. Manuel García Oulet es experto en control de plagas y sobre la avispa asiática ha dicho: la avispa velutina, la avispa asiática, ha superado probablemente un punto de no retorno en muchas zonas de España. Ha llegado para quedarse. El aumento de las temperaturas y su avance hacia el interior complican el control de una especie que ya preocupa a los expertos en sanidad ambiental. Y terminamos este alocado repaso a las noticias del día hablando de Juan y Medio. Tiene 63 años, pero el tío está hecho un chaval, está como un toro. Dice que hace todos los días 15 kilómetros, monta un ratito en bicicleta por la mañana y siempre está rodeado de animales en el campo. El presentador andaluz ha revelado algunas de sus rutinas y hábitos para cuidarse y mantenerse sano con el paso de los años.

Y después de escuchar a Bambino y La Pared, voy a hablar con Pepe Fernández y con Elena. Ellos están al frente del espectáculo Juanita con mayúsculas, un tributo a Juanita Reina con sus grandes éxitos de siempre, de toda la vida, y que ellos interpretarán mañana en directo a partir de las 9 de la noche en el Paseo de Andalucía.

ver, empiezan a las 9 de la noche, pero estaría bien que pasarais por ahí un poquito antes, ¿eh? Pepe Fernández al piano, Elena Amado a la voz, forman un dúo que nació del encuentro entre la tradición y la renovación de la música popular española. Se conocieron hace 2 años en un proyecto escénico y desde entonces pues no han parado. ¿Qué temas van a interpretar? Bueno, pues los de toda la vida de asociados a Juanita Reina, ¿no? Francisco Alegre, Sin embargo te quiero, Carmen de España, Lola la Piconera, Doña Mariquita de los Dolores, Capote de Grana y Oro, Yo soy esa, Una cantaora, Lagartijera, Soltera yo no me quedo, Ni hablar del Peluquín o Filigrana de Oro Puro. La selección incluye obras de grandes nombres de la copla como Antonio Quintero, Rafael de León y Manuel Quiroga. Mañana podremos disfrutar de este espectáculo en directo a las 9 de la noche en el Paseo de Andalucía. En un ratito hablo con los protagonistas de esta noticia. Antes,

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1: Al piano, Pepe Fernández. A la voz, Elena Amado. Mañana actuarán en directo aquí en el Paseo de Andalucía.

0: Elena Amado y Pepe Fernández forman un dúo que nace del encuentro entre la tradición y la renovación de la música popular española. Se conocieron hace como 2 años en un proyecto escénico que combinaba música española y danza, y desde entonces han desarrollado una propuesta basada en recuperar repertorios tradicionales y reinterpretarlos desde una mirada más actual.
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0: Su proyecto gira en torno a la figura de Juanita Reina, una de las grandes referencias de la copla andaluza. La propuesta pretende acercar al público sus canciones desde una perspectiva contemporánea, poniendo en valor no solo su riqueza musical, sino también su dimensión poética y escénica. El programa, titulado Juanita con mayúsculas, reúne algunos de los temas más emblemáticos asociados a Juanita Reina. La selección incluye obras de grandes nombres de la copla como Antonio Quintero, Rafael de León y Quiroga, responsables de buena parte del repertorio que hizo historia en la música española.

0: La música, la voz de Elena te pone los vellos de punta. Eso quiere decir algo, ¿eh? Cuidado, que estamos ante dos grandes de la música, Pepe Fernanda Rodríguez, Elena Amado, a los que saludamos ya. Muy buenos días, chicos.
1: Buenos días.
2: Hola, buenos días.
0: Bienvenidos, un placer teneros con nosotros hoy en la radio, mañana en directo a las 9 de la noche en el Paseo de Andalucía. ¡Qué maravilla! Estamos deseando veros en directo. Pepe Fernández, que por cierto, como anécdota y curiosidad, no tiene nada que ver con la entrevista, pero para que tú lo sepas, te llamas exactamente igual, con nombre y apellidos, que un famoso ciclista de aquí de Arcos de la Frontera, Pepe Fernández Rodríguez, tal cual. ¿Qué te parece? ¿Cómo se te da la bici?
1: Eso lo dará el nombre, vamos. Yo, en mi óptica, nada más, en Utrera, en mi pueblo, hay cuatro Pepe Fernández Rodríguez, así que imagínate. Lo bueno y lo malo que habrá también.
0: Claro, es que yo digo, cuando me pasaron los datos, digo, pero vamos a ver, este hombre, aparte de ser campeón de España de bicis todoterreno, también toca el piano, y no, es que no era el mismo, ¿no?
1: Bueno, habrá que invitarlo al concierto, ¿no? A ver si viene.
0: Que aparezca allí con la bicicleta y haga alguna pirueta o algo.
1: Claro, ¿no? que haga un caballito o algo. Hombre.
0: Bueno, pues si os parece nos metemos ya de lleno en la entrevista, dejando mis anécdotas a un lado, que no le interesan a nadie, pero yo las meto en la entrevista igualmente. ¿Cómo surgió la colaboración entre Elena y Pepe para este espectáculo? Contadme.
2: Pues mira, nos conocimos coincidimos en un proyecto que bastante gordo, que se hizo en La Algaba, en la Plaza de Toros de La Algaba, hace como unos tres, cuatro años más bien. Uh-huh. Y entonces nos conocimos allí. Y bueno, hubo ahí un flechazo musical artístico y nos cogimos mucho cariño, hubo mucho feeling y decidimos montar, yo le propuse a Pepe que montásemos un repertorio coplero español y me dijo que sí. Así que ahí nos hermanamos.
0: Claro, que Pepe va por ahí diciéndole que sí a todo el mundo. Pepe, es que a ti
2: eso
0: no hace falta.
2: Eso es verdad.
0: No hace falta tampoco.
1: No lo digas tú, que. Dime. Que Elena se enfada conmigo.
0: ¿Por qué? No, hombre.
1: Hay que ver que no nos vemos nada. Digo, bueno, pues, si es que tú no pares, yo tampoco para ver cuando nos
0: claro,
1: vemos.
0: Claro, es que esto es
1: así. Sí, eso es bueno. Pero mira, por lo menos está el espectáculo de mañana, que también es una excusa también para ponernos de acuerdo. Parece que tenemos que ponernos una fecha de concierto para quedar y vernos, porque si no.
0: Bueno, hombre, por lo menos os veis en los escenarios, entonces, y en los ensayos, claro.
1: En los ensayos.
2: Y nos disfrutamos, porque la verdad es que hacer música con Pepe es maravilloso.
0: Es un lujo, y contigo también, Elena, por favor, qué voz. Bueno, mañana, 9 de la noche, Paseo de Andalucía. Escuchad. Piano de Pepe.
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0: ¿Por qué os decantasteis por un proyecto dedicado a Juanita Reina y no cualquier otra coplera? ¿Hay alguna razón?
1: Pues porque el año pasado cumplió Juanita Reina 100 años de su nacimiento y se nos ocurrió la idea de presentar el proyecto en el Alcázar de Sevilla. El año anterior hicimos un proyecto de copla también, pero el año pasado pues que quisimos rendirle homenaje a Juanita Reina y su importancia que ha tenido tanto en la copla como en la canción española, y además siendo de Sevilla pues no podía ser de otra manera.
0: Hombre, obvio. ¿Y cómo es esto de darle vuestro puntito a la copla y hacerla más actual? ¿Eso cómo se lleva? ¿Tiene mucho trabajo o no?
2: Yo hablo por la experiencia y el viaje que a mí me propone Pepe, porque nos salimos un poquito. Es verdad que vamos a interpretar temas clásicos de la copla y temas clásicos que interpretó ella de estos poetas tan famosos, ¿no? De este trío maravilloso de Quintero, León y Quiroga, por ejemplo. Entonces, más allá de lo clásico de estas partituras, estas composiciones, nosotros le damos una visión un poquito más actualizada, un viaje nuevo, con nuevas armonías, quizás, que bueno, no nos salimos mucho del tiesto, por así decirlo, armónicamente hablando, pero sí es verdad que proponemos un viaje diferente con el repertorio y la propuesta que tocaremos mañana. Es muy fácil de dejarse llevar, vamos. Entonces, pues esperamos que venga mucho público y lo disfrute con nosotros y nos lo aplauda, por favor.
1: Y también es importante la visibilidad que le damos a la copla, porque uh-huh. Elena va a cantar una de las coplas, bueno, muchísimas coplas muy conocidas, muy muy emblemáticas, como la Piconera, Yo Soy Esa, pero también hay algunas que no son tan conocidas y le van a dar un punto complementario a la copla de siempre. Hay algunas que están inspiradas en el cante jondo, otras inspiradas en el jazz. Ahí también Elena pues tiene una versatilidad enorme porque ella también hace muchísimo trabajo de cante de cantante de jazz. Y también, bueno, cada uno pues tiene que tirar hacia su terreno más conocido y así complementamos los dos nuestra capacidad musical, que bueno, que en muchos aspectos es similar y en otros aspectos pues es distinto. Y esa complementación pues hace que este proyecto tenga muchísimo de interesante.
0: Uh-huh. ¿Os gusta la copla? ¿Os encanta Juanita Reina? Mañana, Paseo de Andalucía, 9 de la noche, ahí estarán Pepe Fernández Rodríguez, Elena Amado. Escuchad cómo suena.

0: desde vuestra experiencia, desde el escenario, ¿notáis que la música de Juanita Reina sigue conectando con el público?
1: Yo creo que sí. El mensaje también, de ya no solo la música, sino la copla en general, habría que... Y parece como que vuelve lo popular y las nuevas generaciones traen la copla de nuevo con otros aires mucho más frescos, ¿no? Mucho más actualizados. Entonces es importante también que ese cancionero no se pierda, porque es parte de nuestra cultura, que lo toquemos de una manera o de otra, de un estilo o de otro, pero esa poesía, esas letras, esa música que permanezca. Nosotros queremos pensar que sigue vivo.
0: ¿Y cómo habéis realizado la selección de canciones para que habéis incluido en el repertorio, en el programa que lleváis? No sé, ¿por qué os habéis decidido por unas sí y por otras no? ¿Cómo lo habéis hecho?
1: Claro, es muy complicado confeccionar un programa porque tienes que elegir entre tanta variedad de composiciones, todas buenísimas. Entonces muy complicado, y hemos seleccionado canciones muy, muy, coplas muy conocidas que el público va a reconocer perfectamente. Incluso si nos quiere corear, pues ahí cada uno que se sienta libre de cantarla, que es muy emocionante también ver cantar a la gente desde el público. Y entonces hemos seleccionado coplas muy, muy conocidas, pero también hemos querido ahondar un poquito más en el repertorio y a lo mejor coplas que pueden llegar a sorprender al público, que diga, uy, no pensaba yo que Juanita Reina hubiera cantado, por ejemplo, una copla o una canción más yacera, por así decirlo, ¿no? Uh-huh. Con otros ritmos diferentes que no son tan propiamente copleros, ¿no? Por así decirlo. Y bueno, también coplas muy conocidas que le hemos dado otro toque totalmente diferente, más baladas incluso, con otros ritmos distintos. También hemos querido incluir, ya no solo porque la copla es verdad que tiene mucho de es muy pesada, ¿no? Muy pesante, pesada en el sentido no peyorativo, sino que muy dramática muchas veces por la poesía que contiene. Entonces hemos querido incluir también temas de humor para contrarrestar esa pesadez, esa pesadumbre, claro. De los llantos de esta poesía. Entonces hemos mezclado también un poquito de humor dentro del repertorio.
0: Claro, porque tanto drama, imagínate. Sí, Pepe, dime.
2: Exactamente, que tanto drama al final te quieres cortar las venas, claro. Pero sobre todo a nivel musical, el confeccionar un espectáculo tiene sus pros y sus contras, evidentemente hay que buscar un hilo conductor para que todo tenga sentido, que no sea una consecución aislada de coplas, porque eso no sería un espectáculo, y nosotros queríamos pues darle esa continuidad. Entonces lo complicado de confeccionar un espectáculo también es que tendrías que rechazar o obviar algunas coplas que nos gustaría haber metido, pero que dentro del espectáculo no tenía ninguna razón de ser. Entonces nosotros queríamos que tuviese, como ha dicho Elena, aspectos contrastantes entre el drama, la felicidad, el cachondeo, la diversidad estilística, ¿sabes? Que haya un poco de diversidad de emociones para que el público le entre ganas de reír, de llorar, claro, de saltar, ¿sabes? Mm-hmm. Entonces todo esto tuvo que ir muy bien hilado. Y esa continuación, pues, en eso ha consistido prácticamente la confección del proyecto, en darle esa continuidad a las coplas que nos gustaban y otras que hemos elegido por necesidad, que conectaban muy bien con lo que queríamos conseguir.
0: Muy bien. Bueno, saberlo, porque mañana vais al Paseo de Andalucía, lo mismo lloráis, que reís, que, en fin, os emocionáis. Hay una mezcla ahí de sentimientos y sensaciones que va a estar muy bien. ¿Durante cuánto tiempo dura el espectáculo?
2: Una hora aproximadamente.
0: Una hora. Sí. Se hace corta, seguro. Seguro, seguro.
2: Seguramente.
0: Ahí Elena.
2: Pero que se haga corta, que se haga larga.
0: Hombre, sí. En este caso, sí. Elena, interpretando, oye, te he visto en los vídeos, Elena, tú sí. Le pones pasión, tú te vuelcas con el espectáculo. Pepe también, no digo que no, cuidado.
1: Yo he descubierto, a ver, yo no soy está feo que lo diga, pero no soy coplera, bueno, ya sí, porque me enganchó la copla ya de mayorcita. En mi casa siempre se ha escuchado flamenco y tal, pero el tema de la copla como que no hemos sido muy copleros en casa. Y bueno, me enganché hace relativamente poco tiempo y he sentido cosas con este género musicalmente a la hora de interpretar. Es maravilloso, precisamente por esto que te comentaba antes, porque la poesía que tiene y las letras que tienen son muy potentes, hay mucha simbología y me encanta trabajar con este repertorio, la verdad. Y sí, lo vivo.
0: Sí, ¿no? Se nota. He visto varios vídeos por ahí, digo, madre mía, Elena lo da todo, que no se diga después, ¿eh? Elena se lo curra. Hombre, la copla se presta también, desde luego.
1: También,
0: a todo esto.
1: Ciertamente.
0: Bueno, mañana en el Paseo de Andalucía, 9:00 p.m, Pepe Fernández, Elena Amado. El repertorio es más amplio, ¿eh? Que estamos poniendo aquí los picaneros, echa leyendas al pavo, pero el repertorio es mucho más amplio. Pero para ilustrar un poco la entrevista, acompañarnos, pues hemos elegido estos temas. ¿Qué os gustaría que se llevara el público a casa después de ver mañana Juanita con mayúsculas?
2: Yo lo que quiero es que la gente, cuando llega a su casa, se ponga copla y en bucle mientras que se ducha, mientras que se hace la comida.
0: Ya ves.
2: Y que sea como un descubrimiento musical con mayúsculas, como nuestro proyecto indica.
1: No está mal empezar con, a lo mejor, como dice Pepe, empezar a escuchar, ponerse copla, uh-huh, a trochimocho todo el rato. Y si se empieza por Juanita Reina, pues mira, ni tan mal, ¿verdad?
0: Hombre,
2: totalmente.
0: Ya te digo. Por cierto, que tenemos aquí a Pepe y a Elena, ellos hablando tan natural, dos personas normales y corrientes, pero tienen un currículum a sus espaldas que agárrate. Lo que pasa es que, claro, no tenemos tiempo para meter todo el currículum aquí. Esto no es el LinkedIn, te quiero decir. Esto no nos da la entrevista. No nos da para lo que nos da, para promocionar y darle difusión a ese espectáculo de mañana, 9:00 p.m, Paseo de Andalucía. Qué pesado, José Antonio, sí, pero después me decís, no, yo es que no me he enterado. No te has enterado porque no has querido, porque yo me cansado de repetirlo. O sea que 9:00 p.m, Paseo de Andalucía, Juanita con mayúsculas. Pepe Fernández Rodríguez es sevillano, formado con grandes maestros como Óscar Martín, Patricia Arauzo y Alberto Rosado. Ha brillado en escenarios internacionales y nacionales como el Teatro de la Maestranza, el Generalife de Granada, la Alhambra, el Teatro Victoria Eugenia de San Sebastián, el Palacio de Festivales de Santander, el Real Alcázar, etcétera, etcétera. Elena Amado aporta una formación muy versátil, estudió guitarra clásica en el Conservatorio de Sevilla, educación musical y producción audiovisual, radio y espectáculos, y posteriormente se formó en canto en Madrid. Como soprano ha trabajado tanto en el ámbito de la música clásica y antigua como en la música contemporánea, el folclore español, la tonadilla y el teatro musical. También ha participado en diferentes espectáculos y proyectos relacionados con la zarzuela y la música española, y los currículum continúan, pero te quiero decir, no nos ha, son muy jóvenes, escandalosamente jóvenes, pero les ha dado tiempo a todo. ¿Cómo lo han hecho? No lo sabemos, pero les ha dado tiempo, o sea que increíble, impresionante. Y mañana los podréis disfrutar en directo, gratis, en el Paseo de Andalucía, 9:00 p.m.
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0: Por cierto, ¿conocíais a Arcos? ¿Habíais estado alguna vez por aquí?
2: Pues la verdad que no. Elena.
1: Yo creo que estuve, pero hace muchos años. Y como sí, tengo una memoria malísima, me encanta volver a descubrir las cosas como si fuera la primera vez.
0: Hombre, también han cambiado, algunas cosas han cambiado, no mucho, pero algunas han cambiado. Elena es de mi
1: Intentaremos ir un poquito
0: claro,
1: antes para...
2: Escaparemos un poco,
1: vamos a escaparnos un poquillo, sí. Eso. Para disfrutar del lugar, claro que sí.
0: Y además 9:00 p.m, buena hora, todavía no es otoño, tampoco es el verano fuerte, es una cosita que está bien para
1: los mosquitos por allí, ¿cómo están? ¿Cómo de mosquitos?
2: Hay que echar sauta, ¿eh?
0: Como en todas partes, se ve que también les gusta Juanita Reina, por lo que sea, y entonces iros preparando, solo digo eso.
2: Es para todos los públicos, ¿eh? Este concierto.
1: Para todos los públicos y
0: exacto,
1: animales,
0: exacto.
1: Claro.
0: Exacto. Esperemos que sean muchas las personas que se acerquen mañana a las 9:00 p.m. al Paseo de Andalucía, Juanita con mayúsculas, con Elena Amado y Pepe Fernández. el Ayuntamiento de Arcos de la Frontera, la Delegación de Cultura y la Junta de Andalucía, la Consejería de Cultura, Patrimonio Histórico y Deporte, pues patrocinan este espectáculo, además del Instituto Andaluz de las Artes Escénicas y la Música. Yo creo que está todo dicho, voy a dejar que Pepe y Elena os inviten a que estéis todos mañana allí, hombre, a las 9, un poquito antes. No me llegáis tampoco a las 9, ni a las 9 y 5, ni a las 9 y 10, mucho menos, ¿vale? Los móviles en silencio y a disfrutar del espectáculo. Pepe, Elena, ¿qué le decimos a nuestra audiencia para que mañana vaya a veros?
1: Pues que estamos deseando hacerles disfrutar con este programa maravilloso de Juanita Reina.
2: Esperemos que cuando terminemos el concierto la gente se vaya a su casa y se ponga Juanita Reina en bucle, y nosotros intentaremos que la gente disfrute muchísimo.
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0: ¿Cómo canta mi Elena? Porque ya es mi Elena, ¿vale? Cuidado.
1: Y... me encanta. ¿Vas a venir, no? ¿Vas a venir o no?
0: Voy a intentar, pero vamos, no lo sabes tú cómo. Voy a intentarlo. Hija, es que la vida... no me da, es que no me da la vida. Pero cómo canta, y es que los veo de punta. Yo es que también soy muy sensible. Yo con nada ya estoy llorando.
1: Escándalo. Aunque yo te quiero ver llorar allí.
0: ¿Te imaginas allí en directo llorando con Elena y con Pepe? Bueno, hombre. Pepe llorará porque para subir el piano, ¿no, Pepe? Para subir el piano.
2: Sí, menos mal que como lo tenga que subir yo también ya.
0: No, hombre, no. Me imagino que tendrás ayuda.
2: Espero que no llore mucho porque si no me resbalan las teclas y le de las de al lado. O sea, que yo no me puedo emocionar tanto.
0: Bueno, no sé si ya terminamos con esto. ¿Estáis recorriendo Andalucía con el espectáculo por algunas provincias solo o cómo va el tema?
2: Tenemos un concierto en la provincia de Sevilla, en Cádiz, y la verdad es que no nos falta el trabajo. Estamos muy ilusionados también con darle un poco de publicidad a Juanita Reina también, que se lo merece.
0: Y tanto, tanto. Y vosotros también. Yo solo espero que allá donde vayáis llevéis este buen rollo que habéis tenido hoy en esta entrevista, que no cambiéis, porque uno a veces se cansa también de entrevistar artistas tan, ¿no?, tan estrictos, tan rectos, tan, ¿sabes?, tan secos. Y tú dices, bueno, vale. Buen rollito. Bueno, pues nada.
2: Claro, Pepe. Claro.
0: Pepe Fernández Rodríguez y Elena Amado estarán mañana en el Paseo de Andalucía a partir de las 9 de la noche. Pasaros un poquito antes, ¿vale?, para ir cogiendo sitio con ese súper espectáculo. Juanita con mayúsculas.
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0: Ya pues, chicos, que vaya muy bien mañana. Gracias por todo.
1: Muchas gracias.
0: Gracias. Besito y un abrazo.

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0: Ya está aquí la previa de este viernes 18 de septiembre. Vamos a hablar con los entrenadores del Arcos Club de Fútbol, David Navarro Valenzuela, y del Club Deportivo Gédula, Vicente Vargas Gómez. Y ya la semana que viene, si no me equivoco, se incorporará Tony Tenorio Serrano, el presidente y técnico del Club Deportivo Arcos Fútbol Sala, porque comienza ya la competición en Fútbol Sala también. El Arcos visita este domingo a la Unión Balompédica Lebrijana en la segunda jornada de liga. El Arcos Club de Fútbol afronta este domingo 20 de septiembre su segundo compromiso de la temporada 2026-2027 en la División de Honor. El conjunto arcense se desplazará hasta Lebrija para medirse a la Unión Balompédica Lebrijana. El encuentro se disputará a partir de las 12 del mediodía en el campo municipal de Lebrija, en un partido correspondiente, como hemos dicho ya, a la segunda jornada de liga. Desde el club se ha animado a la afición a acompañar al equipo en este nuevo desplazamiento, en una cita en la que el Arcos buscará seguir sumando puntos en su andadura en la competición. Y obviamente nos interesa saber cómo han ido las sesiones de entrenamiento esta semana, si David va a contar con muchas bajas o no, o tiene disponible a todos sus efectivos, cómo es la Unión Balompédica Lebrijana, en fin, hay muchas preguntas sobre la mesa. Saludamos ya a David Navarro. David, ¿qué tal? Muy buenas.
2: Muy buenas.
0: Muy buenas, bienvenido. Bueno, ¿las sesiones de entrenamiento han ido bien?
2: Sí, bien, bien. Perfecto. Bien, no tenemos ningún problema de lesión. Del partido no salimos sin ninguna baja por ese motivo. Incluso recuperamos a David Hinojosa, que tenía un partido de sanción de la temporada pasada, porque todo bien.
0: Bueno, hay que recordar que venimos de ese subidón del 5-0 contra el Inter de Sevilla. Y claro, quiera que no, eso te pone las pilas de una manera. Me imagino que el vestuario estará en los ánimos por las nubes, ¿no?
2: Sí, claro, empezar ganando la primera jornada y con buenas sensaciones y un buen resultado, pues te da ánimo, como comentas, y confianza. Pero bueno, también sabemos que el partido que el del domingo no va a tener nada que ver con lo que nos encontramos el domingo pasado.
0: Claro. Entonces, entiendo que tienes a todos tus efectivos disponibles, ¿o hay alguna baja para el partido de este domingo?
2: Bueno, tenemos las bajas de Luisma Hansa por sanción y por Rúa, que todavía sigue en su recuperación, y Van Olmo, que como siempre digo, una baja de larga duración.
0: Muy bien, por lo demás, todos disponibles para disputar el partido del domingo. Enfrente tendremos a la Unión Balompédica Lebrijana. ¿Qué me puedes contar del rival?
2: Bueno, es uno de los rivales que parten como favorito para estar arriba. Lleva varias temporadas siempre en los puestos de arriba, y el año pasado jugó playoff de ascenso. Y es un equipo, bueno, porque es bastante fuerte, bastante intenso. En su campo son fuertes. Ayer jugaron, bueno, mentira, el martes jugaron con el Cabecense y empataron 2-2, y se vio, bueno, que es un equipo que es de los que van a estar arribita.
0: Después de este partido, ¿el siguiente sería el miércoles, me dijiste?
2: No, el siguiente sería en casa con el Palma del Río, después el miércoles Viso y el domingo de feria, miércoles de feria Viso, y después el Coria.
0: Correcto, correcto. Sí, sí, sí, sí, es verdad. Eso es el miércoles de frío. Me he adelantado yo. Sí, sí, es así. Es así. El miércoles de feria. No sé por qué. Tengo ya la mente que la semana que viene, la semana de feria, no. Efectivamente, es como dice David, el miércoles 30 y luego ya el domingo de feria, el día 4 de octubre sería el.
2: Ahí está, nos enfrentamos ahora, seguido, yo creo que dos de los rivales más fuertes de la categoría, que es la Lebrijana y después en casa con el Palma de Río.
0: Bien, pues a ver cómo resolvemos estos partidos contra los que David considera de los mejores equipos de la categoría, de los más fuertes. A ver cómo se da la cosa en este desplazamiento. Toda la suerte del mundo para el Arcos Club de Fútbol. Ojalá que se traigan el mismo. Yo pido solo el mismo marcador del Antonio Gallardo contra el Inter de Sevilla. Ya con eso me doy por satisfecho, ¿no, hombre? Sé que no va a ser tan fácil en esta ocasión, pero por lo menos habrá que intentarlo. Y a ver qué podemos comentar aquí el lunes en el análisis postpartido. Buen viaje y mejor resultado, David, del domingo.
2: Muchas gracias. Y yo quería también agradecer, antes que en la respuesta de la afición el otro día en el partido, la verdad que jugar con la gente, con todos los aficionados que vinieron y con lo que representa y con lo que ayuda al equipo, va a ser un club muy importante y espero que nosotros sigamos dándole alegría a la afición para que sigan acudiendo y que ellos sigan animando, como dicen el otro día.
0: Sí, seguro que sí. Ojalá no os van a dejar solos. Eso ya, los pajarracos blancos y toda la afición van a estar ahí de principio a fin de temporada. Papel importantísimo, obviamente, también el que juegan ellos. Pues lo dicho, el lunes comentamos la jugada, David.
2: Muy bien. Muchas gracias.
0: Hasta luego.
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0: Continuamos con la previa en el Deportivo de Radio Arcos, viernes 18 de septiembre. Después de la intervención de David Navarro Valenzuela, entrenador del Arcos Club de Fútbol, turno ahora para Vicente Vargas Gómez, entrenador del Club Deportivo Gédula. El Gédula que afronta un nuevo partido en casa. Ya tiene fijado su próximo compromiso. El conjunto que dirige Vicente Vargas Gómez se enfrentará al Club Deportivo Atlético San José este domingo a las 7 de la tarde en el Estadio Municipal de Gédula. El encuentro se presenta como una nueva oportunidad para que el Gédula sume una buena actuación ante su afición. La cita cuenta con la colaboración del Ayuntamiento de Arcos de la Frontera a través de su Delegación de Deportes y la Diputación de Cádiz. Desde el Club Deportivo Gédula se anima a los aficionados a acudir al estadio para apoyar al equipo en este nuevo partido. ¿Y cómo acude el Gédula a esta cita con todos sus efectivos, con alguna baja más? ¿Cómo están los ánimos? ¿Cómo es el rival? De todo esto queremos hablar con Vicente, que ya nos escucha a través del teléfono. Muy buenas, Vicente, bienvenido.
4: Hola, buenos días.
0: Muy buenas. Bueno, tenemos partido este domingo por la tarde. ¿Y de efectivos cómo anda la cosa?
4: Bueno, ahí estamos, ¿no? Ya pudimos recuperar a Pineda el domingo unos minutitos y la verdad es que Samuel sigue en su recuperación y bueno, tenemos la baja de Rivero que está por motivos laborales. Ahora mismo, pues bueno, estamos más o menos bien, ¿no? De los 20 integrantes del club que tenemos, pues ponemos dispone de 18, por lo tanto marchamos más o menos bien.
0: Bueno, es una muy buena noticia dada la situación y teniendo en cuenta cómo se presentaba este principio de temporada, ya sabéis, por la situación del césped artificial del Municipal de Gédula, que está causando estragos entre los jugadores del primer equipo especialmente, así que esta es una buena noticia. Y ahora hablemos del rival, el Atlético San José. Decía Vicente el otro día en el análisis postpartido que lo de este fin de semana podría ser o se podría denominar una especie de derbi entre San José del Valle y Gédula. ¿Cómo es el rival exactamente, Vicente?
4: Bueno, Bueno, un rival muy parecido a nosotros, un rival que está a pocos kilómetros ahí de Édule, por lo tanto, pues habrá esa rivalidad que dos pueblos cercanos, un equipo que bueno, que tiene bastante gente joven igual que nosotros y bueno, que ha ascendido este año debido a la reestructuración y que bueno, ahora mismo no he podido verlo este año, pero bueno, sí conozco a algunos de sus integrantes y tiene, la verdad es que tiene dos buenos centrales, los hermanos Carretero, tiene un buen portero Luis y tiene un centro del campo también con dos jugadores muy veteranos como son Sarvi y Antonio y bueno, la verdad es que esperemos que seamos capaces de derrotarlo el domingo.
0: Ya solo falta que este domingo a partir de las 7 de la tarde el Municipal de Gédula pues esté lleno de aficionados y aficionadas del Gédula. Esperemos que sí, que en el primer partido en casa encontréis ese calor, ese apoyo, ese impulso para ganar y sumar tres puntos, Vicente.
4: Sí, hombre, yo espero que, bueno, muchas veces dice que a la afición hay que darle motivo para que, bueno, acuda a los campos de fútbol y ese motivo solo tiene que dar el equipo, ¿no? Yo creo que hemos hecho una muy buena pretemporada, donde ya te he dicho que solamente hemos perdido con el Arco Club de Fútbol, en el campo del Arco Club de Fútbol, dando una muy buena imagen. Y bueno, la verdad es que el primer partido de liga hemos ido al campo de un equipo de los llamados hasta arriba y hemos dado una muy buena imagen. Y por lo tanto, siendo el primer partido de liga, se dan todos los ingredientes para que acudan los aficionados al campo, ¿no? Esperemos a ver que son capaces de hacer domingo.
0: Muy bien, ojalá que sí. Ya lo comentaremos el lunes, tanto si la afición respondió como si la cosa fue bien para el Gédula en este partido del domingo a las 7 de la tarde entre Club Deportivo Gédula, Club Deportivo Atlético San José. A Vicente Vargas, el entrenador del primer equipo, le agradecemos una vez más su atención, su amabilidad y que siempre esté disponible para atender al Deportivo de Radio Arcos. Y mucha suerte para ti y tus jugadores, Vicente.
4: Muchísimas gracias, Antonio, a ustedes.
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Y ahora te cuento que ya están abiertas las inscripciones para la tercera temporada de la Liga. Las inscripciones para la tercera temporada de la Liga GDA de Fútbol 7 de Arcos. La competición contará con un máximo de

0: edición consecutiva y ha mostrado su confianza en el trabajo de la GDA para la organización de la temporada. El pasado curso se alcanzó el límite máximo de participantes, con 14 equipos, una cifra que desde la Delegación de Deportes esperan repetir. El plazo de inscripción permanecerá abierto hasta el próximo 25 de septiembre, esto es el viernes de la semana que viene, mientras que el inicio de la competición está previsto para el primer fin de semana de octubre. La temporada se prolongará hasta el mes de abril, cuando concluirán las diferentes competiciones que integran el calendario. Los encuentros se disputarán de viernes a domingo en función del número definitivo de equipos inscritos y del calendario que se establecerá una vez finalice el periodo de inscripción y se celebre la reunión de presentación de los conjuntos participantes. La Liga GDA mantendrá el formato de competición implantado en las últimas temporadas, dejando atrás el tradicional sistema de una única liga a doble vuelta. El calendario comenzará con un torneo de apertura, seguido de una liga clásica de ida y vuelta entre los equipos participantes. Posteriormente se disputará la Copa de Arcos, reservada a los cuatro mejores clasificados. El calendario continuará con el torneo de clausura y, como colofón de la temporada, llegará la Champions Arcos de Fútbol 7. Una de las novedades de esta edición será la celebración de una final entre campeones, que enfrentará al campeón del torneo de apertura con el campeón del torneo de clausura. Hablamos ahora de premios porque la competición también reconocerá el rendimiento individual de los futbolistas con diferentes galardones. Entre ellos se encuentran los premios al máximo goleador, MVP o mejor jugador de la liga, máximo asistente, jugador de fair play y mejor portero. En cuanto a las condiciones de participación, la inscripción tendrá un coste de 100 euros por equipo, a los que se sumará una fianza de 60 euros. Además, cada conjunto deberá abonar 20 euros por partido en concepto de arbitraje. Las plantillas podrán estar formadas por un máximo de 20 jugadores y dos miembros del cuerpo técnico. Desde la Delegación de Deportes han animado a los equipos que participaron en la pasada temporada a repetir su presencia en esta apasionante competición. La Liga GDA, gaditana de deportes para aficionados, de Fútbol 7 en Arcos. Esto que te he contado es un resumen de la comparecencia de la rueda de prensa que pronunció ayer el delegado de deportes en el Ayuntamiento de Arcos, Oliver Beroede.
1: Muy buenos días, agradecer a los medios de comunicación que nos acompañan en una nueva rueda de prensa de la Delegación de Deportes. Y venimos a anunciar la apertura de las inscripciones de la tercera temporada de la Liga GDA de Fútbol 7 de Arco de la Frontera, que este año la Delegación de Deportes vuelve a contar con la gaditana de deporte para aficionados, para que lleven la organización de esta tradicional Liga de Fútbol 7 en Arco de la Frontera, y que esta es ya la tercera temporada consecutiva que confiamos en su trabajo. El año pasado tuvimos los 14 equipos inscritos, que es el tope máximo que puede haber en esta liga, que también esperemos que se vuelva a llenar el cupo. El periodo ya está abierto a partir de hoy, que es jueves 17 de septiembre, y que se podrá inscribir a través de la página de la web de la Gaditana de Deporte Aficionado. Las inscripciones serán hasta el próximo 25 de septiembre y la liga va a arrancar pues en el primer fin de semana de octubre y será hasta el mes de abril la finalización de todas las competiciones que organizamos en esta liga. Como he dicho, la pasada temporada tuvimos los 14 equipos y aspiramos a volver a repetir el número de participantes esta temporada. La liga se jugarán de viernes a domingo, es decir, viernes, sábado y domingo, en función de los equipos inscritos y del calendario que sacaremos una vez finalice las inscripciones y tengamos la reunión de presentación de los distintos equipos. Ya quedó en el olvido la tradicional liga de ida y vuelta. Volvemos a confiar en el tipo de competición que organiza GDA, que es con un torneo de apertura, que es una liga clásica de ida y vuelta entre los equipos. Después tendremos la Copa,

0: Copa de Arco, que la disputan los cuatro mejores clasificados. Después el calendario continúa con el torneo de clausura. Después pasaremos a la Champions Arco de Fútbol 7, que también es el que va a poner broche final a esta nueva temporada de la Liga de Fútbol 7 aquí en Arco de la Frontera. También pondremos sobre la mesa pues una final entre campeones, que será pues los campeones de la Liga del torneo de apertura con el campeón de Liga del torneo de clausura. Eso también es una de las novedades de este año. Los galardones que también se dan en los distintos torneos: tenemos máximo goleador, el MVP, mejor jugador de la liga, el máximo asistente, el jugador de Fair Play, de juego limpio, y al mejor portero. También tenemos esos galardones dentro de esta liga de fútbol 7. Las inscripciones cuestan 100 euros, más una fianza de 60 euros, y después por partido, para pagar a los árbitros, 20 euros por equipo. La plantilla serán de máximo 20 jugadores, más dos miembros del cuerpo técnico. Y como he dicho, una vez finalizadas las inscripciones, vamos a proceder pues a una reunión para la presentación de los distintos equipos. Así que animar desde la Delegación de Deportes a todos los equipos que participaron el año pasado, la temporada pasada, que se inscriban, que tenemos hasta el 25 de septiembre para inscribirnos en esta Liga de Fútbol 7 de Arco de la Frontera.
1: Si te interesa, quieres participar en la Liga GDA de Fútbol 7 de Arcos, tienes hasta el viernes de la semana que viene. La competición arrancará en octubre, contará con un máximo de 14 equipos y esta competición irá desde octubre hasta el mes de abril. Y con muchas novedades en esta edición, este año.

0: Más deporte aquí en la sintonía de Radio Arcos en un momentito.
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2: Yo necesitaría que me den muchos besos y abrazos, porque a mí es que me gustan mucho.
3: Que me lleven al médico porque estoy malita y si no me llevan al médico, yo tengo miedo de ir sola.
4: Que me lleven a jugar al fútbol y que jueguen conmigo.
5: Y podrían ayudarme a hacer la tarea del cole porque a mí es que me cuesta mucho.
6: Aunque parezca que no quiero, en plan, estaría bien que alguien se preocupara de mí y eso.
7: Me gustaría que me ayudaran a no enfadarme y a tener muchos amigos.
8: Que me quieran mucho, mucho, ya está.
9: Pero que me entiendan cuando estoy triste.
10: Pues también estaría bien que viéramos pelis juntos, que fuéramos de excursión y que sobre todo estén muy contentos conmigo.
11: Para mí es muy importante ver a mis hermanos. Me gustaría que me llevaran a verlos. Les echo de menos.
12: ¡Ah! Y que se me olvidaban. Que me ayuden a cumplir mi sueño, porque cuando sea mayor quiero ser bombero.
13: ¿Qué necesitaría yo después de dar tanta vuelta? Que aparecieras tú.
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0: San José del Valle se convierte desde hoy en punto de encuentro para los aficionados al pádel con la celebración del Torneo Provincial de Pádel. La competición contará con categorías masculinas y femeninas, B, C, D e iniciación, con un mínimo de 2 partidos garantizados y finales previstas para la mañana del domingo día 20. La cita, que está organizada conjuntamente por el Club de Pádel de San José del Valle, el Ayuntamiento de esta localidad y cuenta con el patrocinio de la Diputación de Cádiz, esta cita ofrecerá 3 jornadas de competición, deporte y convivencia. Uno de los atractivos de la competición será su horario flexible y adaptado, además de que todos los participantes tendrán un mínimo de 2 partidos garantizados. Las finales de las distintas categorías se disputarán durante la mañana del domingo. Habrá suculentos premios en metálico para las distintas categorías. Salvador Pineda es el presidente del Club de Pádel de San José del Valle.
1: Pues nada, aquí en nuestra localidad pues siempre ha habido mucha afición al pádel y el ayuntamiento pues nos propuso la idea de poder organizar conjuntamente un torneo de pádel provincial este fin de semana próximo, y pues nada, son cosas que surgen y hemos planteado la posibilidad de montarla a nivel provincial. Llevamos antes del verano organizando y planteando fechas, porque sí que es verdad que el calendario de pádel, aunque parece que no, está muy colapsado, porque cuando hay una prueba en un sitio y en otra, entonces quieres que no puede. Hemos intentado plantear un fin de semana pues que no coincide con ninguna prueba federada, y hemos decidido que este fin de semana que viene pues sería ideal, porque ya la semana siguiente empiezan las competiciones por equipos.

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2: Se acerca un nuevo fin de semana y no es igual que el pasado, ni será igual que el próximo. Por lo menos lo que respecta a cartelera de cine, llegan nuevos estrenos. Comenzamos con una película que une la ciencia ficción, el suspense, terror, eso sí, no recomendada a menores de 16 años. Nos referimos a Resident Evil. En esta nueva historia, dentro del universo de Resident Evil, seguimos a Brian, un repartidor de material médico que lleva una vida aparentemente normal y alejada de cualquier peligro. Sin embargo, su rutina da un giro brutal cuando, sin darse cuenta, queda atrapado en una situación mucho más grande y aterradora de lo que podía imaginar. A lo largo de una noche fatídica, la ciudad comienza a desmoronarse en medio del caos, mientras una amenaza descontrolada se extiende rápidamente. Brian se ve obligado a emprender una carrera desesperada por la supervivencia, envuelto en una sucesión de persecuciones, encuentros violentos y situaciones límite, donde cada decisión puede ser la diferencia entre vivir o morir.
3: Señor, tengo un besete. ¿Sabe a dónde tengo que llevarlo? Disculpe, traigo... ¡Uy, por Dios! ¿Alguien ha pedido un riñón, un hígado, lo que quiera que sea esto? ¡Nadie! Parece bastante importante.
4: ¿Tienes tiempo para otro encargo?
3: No, ya he acabado.
4: Es fuera del perímetro, pagan el doble.
3: Yo me ocupo. Cariño, lo siento, la cobertura es muy mala, ¿me oyes?
5: Voy a quedarme un ratito con Katie.
3: Michelle, por favor, no quedes con la loca de Katie.
5: Sino con que ni siquiera te molestes en venir a casa para que tengamos esta conversación.
3: ¿En serio? Estoy trabajando. Podría ser el corazón de un crío de 8 años o el cerebro de la madre de alguien.

0: ¿Hola?
1: Tengo una emergencia. ¿Podría usar su teléfono?
2: Hola, has llamado a Michelle. Deja un mensaje.
1: Hola, cariño. Sí, siento mucho que se haya cortado antes, pero han pasado cosas. Y no contacto con la policía.

0: todo lo que ha pasado en este pueblo ha ocurrido en cuestión de horas. No tienes ni idea de dónde te has metido.
1: Vale, entonces, ¿a dónde lo llevo?
2: Al hospital de Raccoon City.
3: ¡Ey! ¿Tan comido?
4: Nos recuperamos un poco de este estreno para adentrarnos en el drama con sus hijos. Cuenta la historia de Andrew. Es un autor de fama mundial que lleva casi 20 años recluido en su hogar, sin escribir una sola línea y sin dirigir la palabra a su exmujer ni a sus hijos mayores, Richard y Jamie. El origen de esta prolongada fractura familiar es Andy, el hijo pequeño nacido de una relación extramatrimonial. Sin embargo, la muerte de un viejo amigo y el empeoramiento de su propio alcoholismo hacen que Andrew sienta que su final está cerca, convocando a sus hijos mayores con absoluta urgencia. Lejos de intentar una reconciliación íntima al reunirse, el patriarca les revelará un secreto tan increíble que desafía toda lógica. Película que navega con ironía entre el drama familiar y el humor negro para explorar las complejas tensiones de nuestras relaciones más íntimas.
0: Me muero. Quiero que vengas a verme.
5: Hace 20 años que no vengo por aquí. Jamás pensé que volvería. Hola.
6: Bienvenidos.
7: Hola, hermanos desconocidos. ¿Un abrazo?
8: Sé que conocéis la historia de cómo se concibió Andy.
7: ¿Te refieres a esa en la que tuviste una aventura, destrozaste la vida de mamá y luego te quedaste con el bebé?
8: Todo eso es cierto, excepto la historia en sí.
7: Hola,

0: ¿Se supone que debemos olvidar todo lo que nos hizo? Me robaste mis diarios para una novela que luego se convirtió en un éxito rotundo.
1: ¡Esa autenticidad! ¡Es por eso que era famoso! Se lo voy a contar todo.
2: ¿Qué significa todo?
1: Me refiero a todo, todo.
3: No tienes ni idea de lo mucho que le importas.
1: Estoy conectado contigo y no puedo explicarlo. Para ver la posibilidad de lo que podría haber sido. Para verme a mí mismo hacerlo mejor esta vez.
4: Llega esta semana también Tiempo de Victoria, una película histórica de suspense. En las 72 horas previas al día de Todo está preparado, salvo un elemento clave, el tiempo en Gran Bretaña. El meteorólogo jefe de Gran Bretaña, James Stack, debe realizar el pronóstico más trascendental de la historia y al hacerlo se ve envuelto en un tenso dilema con todo el mando aliado. Las malas condiciones meteorológicas podrían arruinar la mayor invasión marítima de todos los tiempos, mientras que cualquier retraso conlleva el riesgo de que los servicios secretos alemanes se enteren. La decisión final recae en el comandante jefe de las fuerzas aliadas, Dwight Eisenhower, que se ve acosado por el recuerdo de una catastrófica prueba del día D. Quedan solo unas pocas horas y el destino de la guerra y la vida de millones de personas están en juego.
5: Llamen al general Eisenhower.
6: La Operación Tigre fue un ensayo general para el día de. Cayeron como moscas. Un error. Un único error.
5: Ike, se acabó. Deja de torturarte. Lo hecho, hecho está.
7: El capitán James Stack viene por petición expresa del general Eisenhower.
8: ¿Ya hay fecha para la invasión, señor?
6: El día de empezará dentro de 61 horas. Esta es sin duda la invasión por mar a mayor escala de la historia. Decidirá la guerra. Miles de vidas penden de un hilo. Necesito una previsión. Churchill dice que es el mejor meteorólogo del país.
9: Quiero los datos más recientes de las bases en un radio de 3.000 kilómetros de Normandía. La invasión está confirmada para el lunes. ¡Lunes! ¡Lunes!
5: Esto no les va a gustar.
10: Nos esperan dos tormentas muy violentas seguidas.
6: ¿Está usted seguro?
11: El día D será apacible y soleado.
10: No puede estar más equivocado.
12: Si lo cancelamos, perderemos la guerra.
6: La decisión final sobre la fecha del día D será mía, y solo mía.
10: Si la invasión es mañana, se los tragará el mar.
1: 300.000 hombres con familias a las que tal vez no vuelvan a ver jamás. ¿Por qué debería confiar en usted?
13: Hay que aceptar los hechos. ¡Los hechos! ¡Por mucho miedo que nos den!
14: Si lo posponemos, el enemigo nos estará esperando. Nos masacrarán del primero al último.
10: Las tormentas de las que hablo son reales. Y la ira de la naturaleza también.

0: Así comenzamos este espacio Cartelera de Cine hablando de suspense, de terror. Vamos a finalizar hablando de una comedia francesa. Se abre la veda 2. Una película dirigida para todos los públicos. 2 años después de mudarse al apacible campo francés y lograr prohibir la caza, Adelaine y Simon descubren que la tranquila vida rural puede resultar muy aburrida. Buscando desesperadamente nuevos amigos, acogen entusiasmados a una adinerada pareja que se muda a la zona, sin sospechar que su llegada oculta un auténtico caballo de Troya. Los recién llegados son obstinados monteros dedicados a cazar a caballo y con jaurías, sin respetar ninguna propiedad, lo que, claro está, desata el caos e inicia una guerra vecinal. Para frenar sus planes de privatizar el bosque y convertirlo en un parque para ricos, los protagonistas organizarán una rebelión rural aliándose con sus antiguos enemigos.
1: Vamos a tener vecinos nuevos.
2: Relájate, que no se note que vamos faltos de amigos.
3: Os presento a nuestro único hijo, Stanislas.
4: Ade, Simón, los parisinas.
1: Encantada.
5: ¿Queréis tomar el aperitivo en casa esta tarde?
2: No, pero...
1: Será
2: no
1: un placer.
5: Espera, ¿seguro?
1: Sería genial.
2: Cálmate.
1: Por las nuevas amistades. Vamos a tener amigos.
2: ¿Y no te da la sensación de que tienen algún secreto?
1: ¿Qué está pasando? ¡No! ¡No!
2: ¿Pero cazáis?
1: Sí, cazamos solo con perros.
6: Os puedo asegurar que la caza con perros no tiene nada que ver con la caza con escopeta. Aquí no hablamos de 4 tontos que van a cazar cerdos, ¿eh?
7: Oye, Gaspar.
6: Perdona, ¿verdad?
8: Toma, conejito.
9: ¡Mierda!
1: Tengo Parkinson, ¿o qué?
9: ¡Todos a cubierto! Y empieza a tenerme harto de cansancio.
6: ¿Ha comprado muchos terrenos?
1: Muchísimo.
10: Lo que pretende desde el principio es suprimir todas las vallas para cazar a caballo.
1: ¿Qué?
10: No me acordaba que a ingenuos no hay quien nos gane, ¿eh?
9: ¿Tengo carta blanca?
1: Tienes carta blanca.
6: Esto va a ser pintoresco.
11: La palabra clave de hoy es ponderación.
12: ¿Qué es eso? No, no lo he entendido.
13: Precaución, medida.
14: La reserva de...
12: ¿Pero reserva de qué?
14: Cierra la boca.
12: Eso sí que lo he entendido.
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Antes de terminar el programa de hoy, vamos con las efemérides. ¿Qué pasó en nuestro país tal día como hoy y quiénes cumplen años? Un 18 de septiembre de 1968, primer trasplante de corazón realizado aquí en España. Realizado por el cirujano Cristóbal Martínez Gordiú. El receptor fue Juan Rodríguez, que falleció unas 27 horas después. Aunque el resultado clínico fue breve, la intervención supuso un hito en la historia de la cirugía española. Tal día como hoy, del año 1992, nace un programa histórico de la televisión gallega. Comenzaron las emisiones de Luar, de la televisión de Galicia. Con el paso de los años, se convertiría en uno de los programas más longevos de la televisión española. ...18 de septiembre de 1937... el presidente del gobierno republicano, Juan Negrín, pronunció un discurso en Ginebra ante la Sociedad de Naciones, en el que denunció la intervención de Italia y Alemania en favor de los sublevados. Y estos son los famosos que cumplen años hoy, 18 de septiembre. Rocío Jurado, cantante, una de las grandes voces de la música española, hoy habría cumplido 82 años. José Luis Doreste, regatista español y campeón olímpico, cumple 70 años. Gabino Diego, actor madrileño conocido por películas como Amanece que no es poco, Belle Époque o Torrente, cumple 60 años. Pilar López de Ayala, actriz ganadora del Goya por Juana la Loca, cumple 48 años. Aitor Luna, actor conocido por Los Hombres de Paco, Gran Hotel y otras producciones españolas, cumple 45 años. Neus Sanz, actriz y humorista conocida entre otros trabajos por Los Hombres de Paco, cumple 53 años. Y a nivel internacional tenemos cumpleaños como los de Greta Garbo. La legendaria actriz sueca nació tal día como hoy, en 1905. Ronaldo Nazario, el mítico delantero brasileño, cumple 50 años. Patrick Schwarzenegger, actor y modelo, hijo de Arnold Schwarzenegger, cumple 33 años.

Y hoy, para despedir el programa, no pudimos hacerlo de otra manera más que con la voz de esta mujer que hoy hubiera cumplido 82 años. Ya sabes a quién me refiero, ¿verdad? A la más grande, a la única e inimitable, Rocío Jurado. Con ella te digo, pues, que disfrutes muchísimo del fin de semana, que el lunes volveremos a estar aquí en este tiempo de radio, juntitos toda la mañana. La programación continúa, ¿eh? A la una llega la información regional con los compañeros de la Onda Local de Andalucía y después la información local que te van a contar los compañeros en el informativo segunda edición. A las 2 de la tarde, el deportivo con este quien te habla y luego una variada, magnífica y gran selección musical de todos los tiempos. Buen fin de semana. Ay, creí que no cantaba Rocío, digo...

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0: Son las 12 del mediodía y 39 minutos.

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0: ¿Qué tal? Bienvenidas, bienvenidos a la Onda Local de Andalucía, la segunda edición de Este a Oeste. Hoy es viernes 18 de septiembre. A primera hora de esta mañana se ha producido el traslado de personas migrantes desde las playas de Ceuta al campamento instalado en el puerto de la ciudad. Ese traslado comenzaba sobre las 6:30 de la mañana, después de que ayer la Sala de lo Contencioso Administrativo de la Audiencia Nacional denegara mediante un auto la petición de paralización inmediata pedida por el Sindicato Unificado de Policía contra la decisión del gobierno de instalar un campamento de acogida en el puerto ceutí para atender a estos migrantes que llegaron de forma masiva el pasado 31 de julio. Las fuerzas y cuerpos de seguridad han acompañado a una multitud hacia el dispositivo del puerto, donde solo caben 1.800 personas, pese a que se estima que entre las dos playas hay más de 4.000. Por este motivo se han producido momentos de tensión. En Andalucía, el vicepresidente primero y consejero de Presidencia, Sanidad y Emergencias de la Junta, Antonio Sanz, ha criticado la actitud, dice, irresponsable, peligrosa y preocupante que trasladó este jueves el PSOE a votar en contra del informe que aprobó el Pleno del Parlamento Europeo sobre la crisis.
1: El partido que lidera el gobierno de España, cuya actitud solamente puede ser calificada de irresponsable, peligrosa y muy preocupante. Después de lo ocurrido ayer en la votación del Parlamento Europeo, la pregunta es: ¿a quién defiende Sánchez? Europa, como toda España, como toda Andalucía, está con Ceuta. La pregunta es: ¿Sánchez con quién está?
0: Sanz se ha referido así al informe que este jueves aprobó el Pleno del Parlamento Europeo, en el que se apunta a la regularización extraordinaria aprobada este año por el gobierno de Pedro Sánchez como un elemento con efecto llamada para la llegada masiva de migrantes irregulares a Ceuta los pasados 30 y 31 de julio. Se trata de una resolución no vinculante que denuncia que la ciudad autónoma española fue invadida. Es el apunte de portada. Vamos ahora con más asuntos de la actualidad en titulares.

0: Palos de la Frontera afronta una nueva etapa con el proyecto del hidrógeno verde de Moeve y la alcaldesa destaca el impacto que tendrá en la creación de empleo. Bruselas plantea prohibir las redes sociales a los menores de 13 años, también limitar sus cuentas hasta los 15, unas medidas que la psicóloga general sanitaria Regina López considera muy acertadas. La organización Ecovalia pone el foco en la presencia de alimentos ecológicos en servicios públicos para impulsar el consumo interno. La organización considera que colegios, hospitales y residencias pueden convertirse en motores de la demanda interna. La primera Bienal de Medio Ambiente de Villa del Río en Córdoba desvela los ponentes de su segunda jornada, que está dedicada al audiovisual de naturaleza. Conectamos ahora con la DGT para conocer el estado actual de nuestras carreteras. Daniel González, buenas tardes.
1: ¿Qué tal? Muy buenas tardes. A esta hora encontrarán tráfico lento en Málaga, en la carretera 7, en los entornos de Málaga Este y también de Los Monteros. Todo ello en sentido Marbella, con más de 3 kilómetros de retenciones. Circulación lenta también en Jaén, en la A4, en la Carolina, sentido Castilla-La Mancha. Y ya por último, en Sevilla, la SE30, en Los Remedios y Los Bermejales. Todo ello hacia la A49.
0: Gracias, Daniel. Conocemos también las previsiones del tiempo desde la Agencia Estatal de Meteorología. Isabel Escribano, buenas tardes.
2: Buenas tardes. Esta tarde en Andalucía tendremos intervalos de nubes altas y nubes de evolución en sierras que podrían dejar escapar chubascos que podrían ser localmente fuertes e ir acompañados de tormenta en las orientales con cantidades en una hora de hasta 15 litros por metro cuadrado. Las temperaturas máximas subirán en el litoral atlántico. Alcanzarán 27 grados en Cádiz, 28 en Almería y Málaga, 29 grados en Huelva y Jaén, 30 en Granada y 33 en Córdoba y Sevilla. El viento soplará de flojo a moderado variable. En el estrecho soplará el levante de moderado a fuerte. Mañana las temperaturas o no cambiarán o irán en ascenso. Las de la noche oscilarán entre los 15 grados de Granada y los 23 de Cádiz, y las del día irán de los 29 grados de Málaga a los 34 de Córdoba y de Sevilla. Tendremos rachas ocasionalmente muy fuertes en el estrecho que podrían alcanzar los 80 kilómetros por hora. El cielo estará poco nuboso con nubes bajas matinales en la vertiente mediterránea, con nubes de evolución que podrían dejar en sierras chubascos y también tormentas. Es una información de AEMET.
0: Gracias, Isabel. Continuamos ahora con la actualidad.
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0: Palos de la Frontera afronta una nueva etapa con el proyecto de hidrógeno verde de Moeve. La iniciativa ONUVA, cuya primera fase se presentaba este jueves, contempla la construcción de una planta de hidrógeno renovable de 300 megavatios. La alcaldesa de la localidad onubense, Milagros Romero, ha asegurado aquí en la Onda Local de Andalucía que este proyecto supone un punto de inflexión para su municipio, la provincia de Huelva y Andalucía. Según destaca, el inicio de las obras convierten en realidad la primera fase de una planta que aspira a ser la más grande de Europa y cuya apertura está prevista para 2029. Además, Milagro Romero subraya que el proyecto tendrá una repercusión muy grande y positiva en el municipio. En concreto, destaca su impacto en el desarrollo económico y en la creación de empleo, tanto durante la ejecución de las obras como en la posterior puesta en marcha de la planta.
4: Se va a necesitar mucha mano de obra, no solamente durante la ejecución de las obras, sino también en la puesta en marcha de esta nueva planta. Y son nuevas oportunidades tanto para mi municipio como para toda la provincia y los andaluces de poder optar a un puesto de trabajo de calidad, bien remunerado y sobre todo estable, que permita a poder hacer a los vecinos su proyecto de vida en mi municipio o en la provincia.
0: Sobre la elección de Palos de la Frontera como punto de partida del Valle Andaluz del Hidrógeno Verde, la alcaldesa ha destacado la relación de colaboración existente entre el ayuntamiento y la compañía Moeve. También ha señalado la posición estratégica del municipio, sus numerosas horas de sol, las instalaciones portuarias y su tejido industrial. Milagros Romero.
4: somos un punto geográficamente estratégico donde tenemos las materias primas primordiales, como son muchas horas de sol, tenemos un puerto industrial que es el puerto nuestro de tanto del Muelle Sur como también Muelle de Levante, de primera calidad, que seguimos también trabajando, ampliando y mejorando para la atracción de nuevas inversiones. Tenemos un gran tejido empresarial de empresas también auxiliares.
0: Milagros Romero incide en que el desarrollo de esta iniciativa requiere la implicación de las administraciones local, autonómica y estatal. En su opinión, la coordinación institucional ha sido buena, aunque todavía quedan algunos aspectos por resolver. Entre las principales necesidades, la alcaldesa sitúa la mejora de las conexiones eléctricas y pide al Gobierno central que agilice las actuaciones necesarias para garantizar la potencia eléctrica que requieren las nuevas inversiones y evitar así que las empresas busquen otras ubicaciones. La plataforma antidroga Alternativas en el campo de Gibraltar se muestra a favor de agilizar la destrucción de narcolanchas, como pide la Fiscalía de Cádiz. Esta última ha propuesto una reforma legal que permita la destrucción administrativa de estas embarcaciones de alta velocidad y sus motores, consideradas como género prohibido, y que lo haga de forma más ágil para evitar su acumulación en depósitos. En el texto se indica que se están produciendo graves problemas de seguridad, según alerta las fuerzas y cuerpos de seguridad del Estado, tanto por el riesgo elevado de sustracción de los motores y sus componentes, como para la salud pública y el medio ambiente, debido a los residuos que generan. Ante esto, el presidente de la Federación Provincial Nexos y de la Plataforma Antidroga Alternativas, Francisco Mena, señala que cualquier medida que venga a mejorar la destrucción de las narcolanchas es bienvenida.
5: Cualquier medida que venga a mejorar la destrucción de la narcolancha, bienvenida sea. Lo que no podemos seguir es como estamos actualmente, donde los depósitos judiciales pues prácticamente están rebosando. Incluso se están utilizando espacios que no son ni siquiera depósitos judiciales, como ha pasado en el puerto de Algeciras, ¿no? Donde se acumulan las narcolanchas y evidentemente el espacio físico se acaba por la lentitud que hay en la destrucción de esas embarcaciones.
0: Otro problema que destaca Francisco Mena ha sido del propio proceso de liquidación de estas embarcaciones, que tienen que pasar por una fase llamada de descontaminación para evitar riesgos medioambientales y humanos, además de tener un coste económico que tiene que afrontar la administración competente. Esto requiere de una adjudicación previa a una empresa encargada del procedimiento, con lo que los plazos se alargan. El presidente de esta entidad social aboga por crear un órgano de coordinación que realice un recuento de las narcolanchas en depósito pendientes de su destrucción y que requiera a los juzgados competentes las autorizaciones necesarias para ello. Y más asuntos. Bruselas plantea prohibir las redes sociales a los menores de 13 años y limitar sus cuentas hasta los 15. La presidenta de la Comisión Europea, Ursula von der Leyen, avanzaba esta semana durante su discurso sobre el Estado de la Unión una propuesta para establecer reglas comunes sobre el acceso de los menores a las redes. El planteamiento de la futura ley de infancia de la Unión Europea fija distintas etapas según la edad. Sin redes sociales antes de los 13 años, cuentas personales a partir de los 15 y medidas reforzadas de protección hasta la mayoría de edad. Así lo traslada en la onda local de Andalucía María Canal, portavoz de la representación de la Comisión Europea en España.
6: Lo que no queremos es que las redes sociales tengan acceso a nuestros niños en momentos en los que no sea aconsejable. ¿Por qué? Porque no están necesariamente diseñadas pensando en su bienestar, en su crecimiento. ¿Qué es lo que hace esta propuesta? Que prohíbe que las plataformas de redes sociales permitan el acceso a menores de 13 años. Se establece a escala de la Unión Europea una edad mínima, que son los 15 años para poder abrir una cuenta propia.
0: Unas medidas que la psicóloga general sanitaria, Regina López, considera muy acertadas. Argumenta que las redes no están diseñadas para proteger a los menores, por lo que es esencial tutelarlos en un uso seguro y responsable de estas herramientas.
7: No solamente es interesante que a lo mejor no tengan acceso a las redes desde tan temprana edad, sino que el acceso sea progresivo, con ciertas limitaciones, porque al final las redes no están enfocadas para cuidar, entre comillas, la salud de nuestros menores. Están dedicadas a que nos den ganas de entrar y scrollear infinitamente, ¿no? Entonces, el hecho de que haya una versión para ellos y demás nos facilita un poco que ellos tengan una inmersión progresiva y que podamos también tutelar ese uso responsable de las redes.
0: Así, la propuesta busca establecer un marco común para los 27 Estados miembros y evitar que las diferencias entre legislaciones nacionales determinen a qué edad puede acceder un menor a las plataformas. La Comisión Europea llevaba meses preparando esta iniciativa. En julio, un panel especial de expertos creado por von der Leyen presentó sus recomendaciones sobre seguridad infantil en Internet y planteó la posibilidad de establecer una edad común para el acceso a las redes sociales. El informe reunió a especialistas en salud, psicología, neurociencia, derechos de la infancia, tecnología y alfabetización digital. Y un último apunte, Ecovalia pone el foco en la presencia de alimentos ecológicos en servicios públicos para impulsar el consumo interno. La organización considera que colegios, hospitales y residencias pueden convertirse en motores de la demanda interna de productos ecológicos, siguiendo experiencias ya implantadas en otros países europeos. Auxiliadora Vecina es directora de Inteligencia Estratégica de Ecovalia.
8: Ha llegado el momento de impulsar también el consumo interno. Desde Ecovalia somos muy conscientes del papel estratégico que pueden desempeñar las administraciones públicas para poder avanzar hacia un sistema alimentario más saludable, más sostenible y más comprometido con nuestro medio rural. En este sentido, la obligación de incorporar un mínimo del 5% de alimentos ecológicos en los comedores escolares a partir del próximo año supone un primer paso para acercarnos a los niveles que ya están alcanzando otros países europeos.
0: El consumo interno de productos ecológicos en España sigue siendo reducido en comparación con otros países de su entorno y con la producción ecológica que se realiza en nuestro país. Ante esta situación, Ecovalia considera que la compra pública alimentaria constituye una herramienta eficaz. Auxiliadora Vecina.
8: Se está proponiendo alcanzar un 10% de alimentos ecológicos en hospitales y residencias, y también se contempla que hasta el 50% de los productos incluidos en determinadas recomendaciones de contratación pública puedan llegar a ser ecológicos. Por eso, desde Ecovalia recibimos estas medidas con optimismo. Son señales claras de que la alimentación ecológica empieza a ocupar el lugar que le corresponde dentro de las políticas públicas y de que avanzamos a la par hacia un modelo alimentario más sostenible.
0: 1:15, pausa y repasamos la información local.
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0: con una propuesta centrada, en esta ocasión, en el mundo audiovisual y su capacidad para divulgar y emocionar, además de generar conciencia sobre el medio natural. La asistencia requiere inscripción previa en el teléfono 670-218304. La Bienal mantiene así la filosofía con la que nació, bajo el lema la divulgación ambiental como herramienta de transformación social, acercar conocimiento de primer nivel a la ciudadanía mediante profesionales capaces de unir rigor, experiencia y capacidad de comunicación. En su primera jornada, la iniciativa reunió en Villa del Río a especialistas en biología, conservación, literatura, periodismo y educación ambiental, consolidando una propuesta con un marcado carácter divulgativo y didáctico. Para esta segunda cita, Villa del Río contará con Andoni Canela Urizar, Arturo Menor Campillo y Alberto Redondo Villa, tres trayectorias de primer nivel vinculadas a la naturaleza, la ciencia, el cine documental y la comunicación ambiental. La elección de estos tres perfiles responde al carácter didáctico y divulgativo de la Bienal. La segunda jornada no pretende limitarse a proyectar imágenes espectaculares de naturaleza, sino acercar al público todo lo que existe detrás de ella: investigación, paciencia, conocimiento científico, fotografía, narrativa, conservación, producción cinematográfica y años de trabajo de campo. Saludo desde la provincia de Córdoba.
1: 1:18, abrimos enseguida nuestro espacio de prevención de adicciones.
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0: La Universidad de Sevilla y la Asociación Española contra el Cáncer han renovado su compromiso para promover espacios libres de humo y aerosoles. Ambas entidades han actualizado la señalética de los campus universitarios con mensajes específicos sobre vapeadores, cigarrillos electrónicos y otros dispositivos con nicotina. La iniciativa busca avanzar hacia una generación 2030 libre de tabaco y reforzar la prevención entre la población joven. Y es que según los datos presentados durante el acto, la mitad de los jóvenes sevillanos ha vapeado alguna vez y casi uno de cada cuatro lo hace habitualmente. Vamos a hablar de esta campaña y de la importancia de la prevención y lo hacemos con dos voces. Por un lado, Rosario Antequera, que es vicerrectora de Bienestar, Salud, Diversidad e Igualdad de la Universidad de Sevilla. Muy buenas tardes, Rosario, bienvenida.
1: Muy buenas tardes, gracias.
0: Encantada. Y también tenemos al otro lado del teléfono a Josué Mantero, que es técnico de prevención y promoción de la salud de la Asociación Española contra el Cáncer en Sevilla. ¿Qué tal, Josué? Bienvenido.
2: Hola, muchas gracias. Buenas tardes. Un placer estar aquí con ustedes.
0: Igualmente. Bueno, vamos a empezar por la Universidad de Sevilla. Rosario Antequera, ¿qué supone para la institución renovar toda esa señalética que decíamos y reforzar la colaboración con la Asociación Española contra el Cáncer?
1: Lógicamente, para nosotros, que aunque ya teníamos actuaciones y hacíamos actuaciones previas, la alianza con la Asociación Española contra el Cáncer nos permite incrementar en mucho todo lo que es, porque no solamente es cambiar la señalética va acompañada de toda una campaña en la que hacemos información y sensibilización a toda nuestra comunidad universitaria. Entonces, para nosotros es de vital importancia porque no se trata solamente de poner carteles, se trata de conseguir que todos nuestros espacios sean verdaderos espacios de salud. Entonces, esos son nuestros principales objetivos.
0: Y Josué Mantero, ¿qué riesgos asociados al consumo de vapeadores y cigarrillos electrónicos hay que trasladar especialmente a la población joven?
2: Pues vemos que este

0: industria del tabaco y la nicotina ha perdido muchísimo consumo de tabaco convencional, porque ya hoy en día pues somos bastante conscientes del impacto que tiene en nuestra salud este producto. Por lo tanto, ha intentado reinventarse y ha creado estos nuevos dispositivos, nuevas formas de consumo, como son los vapeadores, los cigarrillos electrónicos, los IQOR, tabaco calentado, la bolsita de nicotina. Bueno, tenemos ahí un abanico grandísimo para todos los gustos, con todos los sabores, literalmente, y que pues lo que busca es reducir la percepción de riesgo, incluso crear un consumo aspiracional y algo que sea que tenga una buena percepción por parte de los jóvenes. Y ello, pues lo que implica es que aumente muchísimo la adicción entre las personas jóvenes al consumo de estos productos, incluso que se pueda dar el salto al consumo dual, tanto de los cigarrillos electrónicos, de estos nuevos productos de consumo de tabaco y nicotina, como del tabaco convencional.
1: Ajá. Porque, Rosario, uno de los datos que se han puesto sobre la mesa es que la mitad de los jóvenes sevillanos ha vapeado alguna vez. ¿Han percibido ustedes en la universidad un aumento del consumo de estos dispositivos entre los estudiantes?
2: Hombre, lógicamente, porque los estudiantes, como bien está diciendo, son los jóvenes, ¿no? Entonces, gran parte de las estadísticas se realizan también y participan en ellas todo lo que es nuestro estudiantado. Y sí que es verdad que es un tema preocupante por los motivos que estaba hablando antes Josué, porque no deja de ser una adicción, y lo que hace además es una adicción que parece más o que simula que es más invisible, pero que tiene los mismos efectos nocivos que las otras adicciones, ¿no? Y a la que hay que tener pues especialmente en alerta. Y sí, lo que notamos es el cambio del consumo. Los consumos también están muy influidos por las modas, y por lo tanto pues el producto que está o los productos que están más de moda pues van sustituyendo a los anteriores. Desgraciadamente no sustituyen ni disminuyen su peligrosidad.
1: Claro. Josué Mantero, desde la Asociación Española contra el Cáncer, se insiste en la importancia, por supuesto, de prevenir el consumo y sobre todo antes de los 18 años. ¿Cómo debe abordarse esa prevención?
0: Pues la prevención es una de las líneas estratégicas de actuación de la Asociación Española contra el Cáncer, porque vemos que el cáncer es la mayor causa de muerte prevenible en el mundo y que alrededor de un tercio de la muerte por cáncer vienen derivadas de este consumo de tabaco. Por lo tanto, es imprescindible afrontarlo, y también desde la población joven, porque como bien hemos comentado antes, el público objetivo de esta industria, que pretende engancharlo, pretende perpetuar el consumo para así perpetuar el negocio y que esta industria pues finalmente no caiga. ¿Cómo se está abordando desde la Asociación Española contra el Cáncer? A través del convencimiento, a través de acciones lúdicas, gamificadas, que intenten involucrar a la persona que nos está oyendo para que sea partícipe de esta acción, incluso pues convertirla en personas y en agentes de cambio. Se están desarrollando un montón de actividades en la Universidad de Sevilla y en otros centros, donde lo que se busca es eso, convencer a las personas jóvenes y que lideren este primer movimiento de jóvenes en contra del tabaco.
1: Y Rosario, los entornos universitarios es muy importante porque pasan a ser considerados espacios sin humo dentro del nuevo marco normativo. ¿Qué cambios prácticos puede suponer esta medida en los campus?
2: Bueno, tengo que decir que lógicamente nosotros somos ahora mismo una institución con 80.000 personas directamente vinculadas a la universidad, de los cuales la mayoría son estudiantes, pero no solamente nuestras campañas van dirigidas a los estudiantes, van dirigidas también al resto de nuestro personal, ¿no? Nosotros estamos encantados con la nueva normativa y con que como decíamos, la señalética no se convierta solo en una señalética, sino que se convierta en una acción, porque yo creo que todo lo preventivo tiene que ir también con un cambio de actitudes, y ese cambio de actitudes es entender que la prevención es en realidad una forma de autocuidado y una forma de respeto a los demás. Y yo creo que en ese sentido es en el que vamos trabajando. Nosotros nos asociamos a todo lo que son las campañas de divulgación, pero es verdad que luego también tenemos nuestros propios programas de deshabituación tabáquica, en el que hacemos pues atención directa a las personas que desean modificar sus hábitos y sustituirlos por otras actividades, otra manera de afrontar situaciones que sean mucho más sanas y productivas.
1: Claro, porque muchas veces es importante trasladar esa información rigurosa, claro, ¿no? Contrastada de primera mano a los estudiantes y a las estudiantes, porque como decía al principio también Rosario, ¿no? Hay esa imagen errónea de la inocuidad, ¿no? De por ejemplo, estos dispositivos electrónicos o vapeadores, como si son menos dañinos que el tabaco convencional, y nada más lejos de la realidad. Cada vez hay más estudios sobre esas consecuencias nocivas, y por eso es importante acercar toda esa información al alumnado, ¿no, Rosario?
2: Claro, lógicamente, por eso la campaña que nosotros hacemos de información y desinformación la solemos hacer muy asociada a todo lo que es la Asociación Española contra el Cáncer, porque creo que además es una alianza que nos potencia y nos fortalece a ambas instituciones, ¿no? Y de hecho, la campaña la empezamos ayer, la de difusión y divulgación. Ellos tienen además una manera muy atractiva de hacer la campaña, porque bueno, pues hay que adaptarse a cada época, ¿no? Y ahora mismo las campañas tienen que ser pues muy adaptadas a redes sociales, muy adaptadas a una población que está muy acostumbrada a tener a que se le informe de una manera muy puntual, que no sea muy, no, cómo decirte, no sea muy densa, que tenga un buen formato visual, y hay que adaptarse a los nuevos, a las nuevas necesidades y a los nuevos requerimientos que tiene la población a la que te diriges, ¿no?
1: Claro.
2: Entonces, efectivamente, transmitir esos mensajes de no solamente, como te decía, de lo que son dañinos, porque no solamente se puede hacer modificar hábitos en base al castigo o al miedo, sino al convencimiento de que lo otro es necesario, ¿no? Lo que comentaba antes, de transmitir la idea de que tiene la necesidad de cuidarse a uno mismo y de también respetar y cuidar la salud de los demás, ¿no? O sea, que en todas las aulas, todos los pasillos, todos los laboratorios, no solamente en los espacios abiertos, en las aulas, en los pasillos, en todas partes donde uno está, tiene que comprender que tiene que cuidar de su propia salud y tiene que cuidar también de la salud de los demás. Entonces, no se trata de esconderte, ¿no?, de conseguir encontrar el hueco para darle la vuelta al cartel o al que prohíbe, sino tiene que partir de un convencimiento personal, y en esa línea, pues, lógicamente, también nos gusta trabajar.
1: Claro, pues al final lo que tiene que quedar es el mensaje de que el objetivo que se busca es preservar la salud, la seguridad, los hábitos de vida saludables, más allá de las prohibiciones, ¿no? Pero bueno, por algo hay que empezar, y desde luego trasladar esa información para que toda la comunidad universitaria sepa el alcance que tiene tener estos hábitos nocivos.
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1: Hola, ¿qué tal? Muy buenas tardes. Es viernes 18 de septiembre. Tiempo en Radio Arcos para la información local. Vamos ahora con alguno de los titulares del día.
2: Arcos se ayuda e impulsa el programa Cerca de Ti para acompañar a los mayores de Arcos durante 2 meses.
1: También Nieves Vueltas mantiene un encuentro con la nueva Junta Directiva de la Asociación de Mayores de El Santiscal.
2: Arcos acogerá el 19 de septiembre la sexta marcha solidaria por la prevención del suicidio.
1: El proyecto Arcos más 52 inicia en Prado del Rey una formación especializada en marroquinería.
2: Y nos vamos al deporte. El Arcos Club de Fútbol visita este domingo a la Unión Balompédica Lebrijana en la segunda jornada de liga de la temporada 2026-2027 en la División de Honor. Y el Club Deportivo Gédula afronta su primer partido en casa frente al Club Deportivo Atlético San José. Todos los detalles sobre ambos encuentros en el tiempo de deportes.
1: Y comenzamos nuestro informativo contándoles que la Asociación de Arcos Ayuda pondrá en marcha del 5 de octubre al 5 de diciembre el programa Cerca de Ti, una iniciativa dirigida a las personas mayores de Arcos y que contempla actividades de acompañamiento social, convivencia, envejecimiento activo y alfabetización, además de atención domiciliaria. La iniciativa ha sido presentada por la delegada del Mayor, Nieves Huertas, y el presidente de Arcos Ayuda, Borja Morales Garrido, quienes han destacado la importancia de generar espacios de encuentro y participación para las personas mayores y de contribuir a combatir situaciones de soledad no deseada. Nieves Huertas ha señalado que el programa permitirá que los mayores puedan disfrutar durante 2 meses de una programación complementaria a las actividades que habitualmente se desarrollan en los centros de día, con propuestas destinadas tanto al entretenimiento como a la promoción de la salud, el bienestar y las relaciones sociales. La delegada del Mayor ha destacado la colaboración entre la Diputación de Cádiz, Ayuntamiento de Arcos y las asociaciones locales para desarrollar actuaciones dirigidas a este colectivo, subrayando que sentirse acompañado también es calidad de vida. Vamos a escuchar a Nieves Huertas, que es la delegada del Mayor.
3: Y ellos, bueno, pues han tenido a bien el organizar una programación, en este caso, como os decía, insisto, orientada a los mayores de Arcos de la Frontera, a través de una subvención que solicitan a la Diputación de Cádiz, bueno, pues para que durante 2 meses nuestros mayores tengan, aparte de las actividades que ellos hacen habitualmente, pues una serie de actividades extra que yo creo que son muy interesantes, que son muy importantes, porque al final siempre insisto en lo mismo, ¿no? Nuestros mayores necesitan encontrarse, necesitan sitios donde poder estar juntos y necesitan este tipo de actividades, bueno, pues para afrontar algo tan importante como es esa soledad no deseada, ¿no? Que en la que hablamos tantas veces, esos momentos de convivencia, de escucha activa. Y para eso, bueno, pues en este caso, Arcos Ayuda, con Borja a la cabeza, pero con todas las trabajadoras, las monitoras, que son excepcionales y maravillosas, bueno, pues le van a brindar a nuestros mayores esos 2 meses de actividades.
1: Por su parte, Borja Garrido ha explicado que se trata del segundo año consecutivo en el que Arcos Ayuda desarrolla este proyecto, financiado a través de una subvención de la Diputación de Cádiz. Según ha indicado, tras la buena acogida de la primera edición, este año se ha solicitado una cuantía superior que ha permitido ampliar el periodo de ejecución de 1 mes a 2 meses. Entre las actividades previstas se encuentran talleres de costura, envejecimiento activo y convivencia que se desarrollarán en distintos puntos del municipio. El programa incorpora además un servicio de acompañamiento domiciliario dirigido a las personas mayores que necesiten apoyo para realizar determinadas tareas o gestiones. Las inscripciones y la información sobre el programa podrán solicitarse a través del teléfono y WhatsApp de Arcos Ayuda, el 634-433-506, así como en el centro de día San Miguel. Pues vamos a escuchar a Borja Garrido de Arcos Ayuda.
4: El año pasado nos dieron de ejecución 1 mes y este año, pues el éxito que tuvo esta actividad, pues solicitamos a la Diputación un importe superior y se ha podido ejecutar, pues como bien ha comentado, del 5 de octubre al 5 de diciembre. Hemos podido ampliar un mes más, pues que van a poder disfrutar de todas las diferentes actividades que voy a comentar, aparte también de la atención domiciliaria de por las mañanas, que tendremos pues visitas a domicilio, pues si tienen apoyo de ayudar a hacer la compra, si tienen que ir a hacer algunas gestiones administrativas, una cita médica, pues tenemos una monitora de ocio que le acompañará en todo momento. Y bueno, estas inscripciones, como también se publicarán en redes sociales de los carteles, se pueden hacer a través del WhatsApp, del teléfono de la asociación, el 634-433-506. También en el Centro de Día de San Miguel se va a poner las informaciones necesarias para que puedan preguntar allí. Tendremos talleres de costura. Los diferentes centros de día que se van a desarrollar es el Centro de Día de San Miguel, en Gédula, en el Barrio Bajo y en el Santiscal. Luego tendremos el acompañamiento de domiciliarios por las mañanas, y eso, pues, el acompañamiento se dedicará en todos los domicilios de aquellas personas usuarias que las sin se quieran inscribir, pues ahí nosotros estaremos con ellos. Eso se realizará de lunes a viernes y día 1. También tenemos taller de envejecimiento activo, que se realizará todos los martes en el Santiscar, los miércoles en el Barrio Bajo y los viernes en la biblioteca de Gédula. Taller de convivencia en el Santiscar todos los martes, en el Barrio Bajo los miércoles y en Gédula los viernes. La última semana de finalización del proyecto, que es la primera semana de diciembre, pues lo dedicaremos a unas actividades de convivencia, de merienda, de charlas y demás.
2: Y la delegada municipal del Mayor, Nieves Huertas, ha mantenido un encuentro con la nueva Junta Directiva de la Asociación de Mayores del Santiscal, constituida tras el proceso de elecciones celebrado recientemente. Durante la reunión, Huertas ha felicitado a los integrantes de la nueva dirección de la entidad y ha trasladado la disposición del Ayuntamiento de Arcos a continuar colaborando y apoyando las iniciativas y actividades que se impulsen en beneficio de las personas mayores del Santiscal. La nueva Junta Directiva está encabezada por Juan Pedro Carrera Cárdenas como presidente y Rita Temblador Armario como vicepresidenta. Enrique de Tena Peris ocupa el cargo de secretario, mientras que Manuel Pérez Rodríguez ejerce como vicesecretario y Francisco García Contreras desempeña las funciones de tesorero. Durante el encuentro, la delegada municipal ha destacado asimismo la importancia de mantener una comunicación directa y cercana con las asociaciones de mayores de este municipio y de continuar trabajando de manera conjunta en el desarrollo de actividades y propuestas dirigidas a este colectivo. El Ayuntamiento ha reiterado así su voluntad de mantener las vías de colaboración con la Asociación de Mayores del Santiscal y también de acompañar a su nueva Junta Directiva en esta nueva etapa.
1: Y anunciarles también que el proyecto integral para la inserción laboral Arcos Más 52 ha iniciado un nuevo curso de formación especializada en marroquinería dirigido a mujeres mayores de 52 años de Arcos y que se encuentran en situación de desempleo de larga duración. La delegada municipal de personal, fomento y desarrollo empresarial, Inmaculada Alba, ha visitado las instalaciones de la agrupación local de empresarios de la piel en Prado del Rey con motivo del comienzo de esta acción formativa que cuenta con una duración de 70 horas. El curso forma parte del programa Arcos Más 52, una iniciativa que combina orientación laboral, formación especializada y diferentes actuaciones encaminadas a mejorar las oportunidades de acceso al mercado de trabajo de sus participantes. Durante la visita, Inmaculada Alba ha señalado que la formación responde a una demanda planteada por las propias participantes y ha destacado el compromiso del Ayuntamiento con el desarrollo de acciones vinculadas a la formación y el empleo. La delegada ha subrayado que el objetivo es que los conocimientos adquiridos durante el curso puedan contribuir a generar nuevas oportunidades de incorporación al mercado laboral una vez finalizado el proceso formativo.
2: Y Elena Amado Voz y Pepe Fernández Piano forman un dúo que nace del encuentro entre la tradición y la renovación de la música popular española. Se conocieron hace 2 años en un proyecto escénico que combinaba música española y danza, y desde entonces han desarrollado una propuesta basada en recuperar repertorios tradicionales y reinterpretados desde una mirada actual. Su proyecto gira en torno a la figura de Juanita Reina, una de las grandes referencias de la copla andaluza. La propuesta pretende acercar al público sus canciones desde una perspectiva contemporánea, poniendo en valor no solo la riqueza musical, sino también su dimensión poética y escénica. El programa, que se ha titulado Juanita con mayúsculas, reúne algunos de los temas más emblemáticos asociados a Juanita Reina, y entre ellos Francisco Alegre y Sin embargo te quiero, Carmen de España, Lola la Piconera, Doña Mariquita de los Dolores, Capote de Grana y Oro, Yo soy esa, Una cantaora, Soltera, Yo no me voy a quedar, ni hablar del Peluquín y Filigrana de Oro Puro. El delegado de Cultura, Andrés Camarena, hablaba así de este dúo el día de la presentación de toda la oferta cultural en el mes de septiembre.
5: Volvemos a la música, en esta ocasión ya de la antesala a la Feria de San Miguel, en torno al patrón, el día 29 de septiembre, y lo hacemos con una actuación musical, Juanitas con mayúsculas. Yo creo que hay en Arcos también una parte importante de personas que disfrutan de la copla, que les gusta este género musical y que nos lo han solicitado diferentes veces a la Delegación de Cultura, al Ayuntamiento de Arcos, y para esta ocasión pues lo vamos a hacer a las 9 de la noche, el sábado 19 de septiembre, concretamente en el Paseo de Andalucía. Juanitas con mayúsculas, de Elena Amado y Pepe Fernández, pues van a poner esa nota musical en este día, antesala también cercana ya a la Feria de San Miguel.
1: Y nosotros continuamos con más noticias, porque Adelanta Andalucía de Arcos continúa avanzando en su implantación territorial en la provincia de Cádiz y celebró el pasado miércoles 16 una asamblea constituyente en nuestra localidad. Un encuentro, dicen, que supuso el paso definitivo para consolidar la organización en la localidad y construir un proyecto político cercano, andalucista y transformador. Desde Adelanta Andalucía señalan que la constitución de la asamblea local supone un paso más en la construcción de la organización desde abajo, con una mirada puesta en los problemas reales y en la defensa de los intereses de sus vecinos y vecinas.
2: Y Ana Flores Roldán ha sido elegida Heralda Real de Arcos de la Frontera para 2027, una designación que reconoce su vinculación con el mundo cofrade y su trayectoria en distintas hermandades de la localidad. Flores Roldán es una joven cofrade estrechamente vinculada a la parroquia de San Francisco y pertenece a varias hermandades arcenses, entre ellas la Hermandad del Prendimiento, la Hermandad de Nuestra Señora de las Nieves y la Hermandad de San Antonio, de la que es coordinadora de juventud. La Heralda Real recibirá las llaves de la ciudad el próximo 4 de enero de 2027, después de participar en el tradicional pasacalles previo a la entrega, dando así inicio a los actos relacionados con la llegada de Sus Majestades los Reyes de Oriente a Arcos de la Frontera. La tradición establece que tras recibir las llaves, la Heralda Real facilite la llegada de los Reyes Magos y contribuya a llevar la ilusión de la Navidad a los rincones del municipio.
1: Y nosotros continuamos con más noticias, porque la delegada municipal de Participación Ciudadana, Irina Sánchez, ha dado a conocer, junto a representantes de la Asociación Andaluza de Supervivientes por Suicidio de un Ser Querido, la Asociación Ubuntu, la sexta marcha solidaria, reivindicativa y de sensibilización por la prevención del suicidio, que se celebrará mañana sábado con motivo del Día Mundial para la Prevención del Suicidio. Durante la presentación, Irina Sánchez destacaba el trabajo incansable que desarrolla Ubuntu para visibilizar la salud mental, romper el tabú de que todavía existe en torno al suicidio y promover actuaciones de prevención y acompañamiento a las personas afectadas. La delegada ha señalado que el Ayuntamiento, a través de Participación Ciudadana, mantiene su compromiso de colaboración con esta iniciativa, que cada año reúne a vecinos de Arcos y participantes procedentes de distintos puntos de Andalucía. Como principal novedad, esta sexta edición se celebrará en horario de tarde, es decir, mañana será esta marcha en horario de tarde, y las inscripciones estarán abiertas de hasta en el stand ubicado en el mesón de la Molinera, desde donde partirá la marcha. Dará comienzo a partir de las 6 y hasta las 7. Vamos a escuchar a la delegada de Participación Ciudadana, que es Irina Sánchez.
6: En la sexta marcha que tenemos y orgulloso de que cada año tras año vamos ampliando vecinos y vecinas de Arcos que se vienen agregando a esta marcha, porque el motivo, pues la verdad que es algo que, como muy bien has dicho, Carmen, que hay que darle más visibilidad, porque el tema suicidio es un tabú en la sociedad y ahora mismo pues hay que darle mucha más visibilidad. Lo estamos consiguiendo poco a poco y evidentemente la sexta marcha ya es consolidado aquí, ¿no? Estamos aquí con Ubuntu, que es una asociación andaluza, entonces uh-huh. El día del encuentro ellos celebran en diferentes provincias y en diferentes ciudades de Andalucía, van celebrando sus encuentros, sus charlas, en los diferentes. Y esta marcha es consolidada aquí en Arco y vienen pues todos los miembros que pertenecen a la asociación, sea de donde sea, Granada, Córdoba, de donde sea. Sí. Ese encuentro, pero lo que me venía a referir era que en Arco habíamos empezado con muy poquitas personas que acudían y ya poco a poco van sumándose vecinos y vecinas de Arco de la Frontera, que es la intención también.
1: El recorrido discurrirá hasta el Bosque de las Mujeres y la zona de la cola del pantano, para regresar posteriormente. Durante el trayecto se realizará una parada junto al árbol plantado el pasado año como espacio de recuerdo y homenaje a las personas que fallecidas por suicidio. En este punto se instalará además una placa conmemorativa. Representantes de la asociación han explicado que esta marcha nació en 2021 y que 6 ediciones después se ha consolidado como una jornada de sensibilización y acompañamiento para las familias que han sufrido la pérdida de un ser querido por un suicidio. Uno de los elementos simbólicos de la marcha son sus dorsales, que desde hace 2 años mantienen como referencia una cifra fija correspondiente al número de fallecimientos por suicidio registrados en España. Para esta edición se ha tomado como referencia el dato cerrado de 2024 con 3.953 personas fallecidas, según las cifras manejadas por la organización Ubuntu. Quienes han explicado que mantener esta cifra fija permite convertir cada dorsal en un homenaje a todas las personas fallecidas y sus familiares. Vamos a escuchar a Juan Hinojosa, que forma parte de la asociación Ubuntu.
7: Este año hemos tenido la suerte también de que nos han patrocinado empresas de fuera de Arco, desde la Sierra, también desde Córdoba y de otros puntos, que también nos han venido patrocinadores de fuera. A los cuales le estamos muy agradecidos todos los años. Este año hay bastante más. Porque mira, el año pasado haya habido 2 o 3 años que ha bajado muy poquito la cifra, porque gracias a Dios y gracias a lo que se está pudiendo hacer, aunque sea poquito, pero hacemos, está bajando la cifra. Entonces nosotras no nos quedamos atrás, sino que seguimos caminando. Y llegamos hasta donde ha dicho Irina, hasta el Bosque de las Mujeres.
2: De las Mujeres.
7: El año pasado también hubo un acto muy, muy bonito, que fue que sembramos un arbolito. El ayuntamiento nos cedió un arbolito y lo sembramos allí en el mesón. Y bueno, pues este año nos hemos dedicado a cuidar el arbolito, que a mi marido, a mí, a mi hijo nos ha venido muy bien. Este año pues le vamos a poner una placa conmemorativa, que también nos la ha cedido el ayuntamiento, para que ya se vea que ese arbolito está dedicado a nuestros seres de luz.
2: La asociación ha puesto el acento en la necesidad de continuar trabajando durante todo el año en materia de prevención y no limitar la sensibilización a la única jornada. En ese sentido, ha reclamado una mayor atención a la salud mental y el refuerzo de los recursos de asistencia y seguimiento. Uno de los mensajes centrales de esta edición será escuchar salva vidas, reivindicando la importancia de la escucha activa y del acompañamiento a quienes atraviesan situaciones de especial dificultad. Desde Ubuntu se ha insistido además en la necesidad de desterrar la idea que el suicidio afecta exclusivamente a personas con enfermedades mentales, señalando que cualquier persona puede atravesar una situación de vulnerabilidad y necesitar ayuda. Una vez finalizado el recorrido, la jornada va a continuar con una convivencia en la zona de la Playa Dulce. A las 9 de la noche está prevista la actuación del pianista José Ramón Play, el ángel de la música, que va a participar de forma altruista en esta iniciativa. La programación va a incluir también una ofrenda y encendido de velas en recuerdo de las personas fallecidas por suicidio, dedicando una luz a cada ser querido. Durante la presentación, Ubuntu ha avanzado también 2 nuevos proyectos que pretenden impulsar próximamente en Arcos. El primero es la publicación de un libro compuesto por 36 cartas escritas por integrantes de la asociación a sus familiares que han fallecido, una obra que se encuentra próxima a su publicación y que pretende servir como herramienta de apoyo para personas de duelo y para profesionales relacionados con la prevención y la postvención.
8: Los profesionales, tú le cuentas y dices, pero pues ahí ves qué es lo que siente una persona cuando y ahí no hay tiempo, ahí no es que
6: los profesionales de duelo, no, 2, 3, 4,
8: pues ahí ves que es lo que
6: tú cambias la actitud de vivir, cuando,
8: pero no,
6: y ahí no hay tiempo, ahí no es
8: que yo me voy a estar de duelo, no, 2, 3, 4,
6: toda la vida,
8: que tú cambias la actitud de vivir, pero no,
6: a las personas,
8: tu duelo está ahí,
6: y tú lo llevas como puedes,
8: pero
6: tú lo vas contando todo el día.
2: La luz
8: está en proceso, ¿verdad, Juan? Está en proceso, son 34 cartas.
2: Sí.
8: Bueno, empezamos por 108 porque nadie quería escribir las cartas. Por favor, escribí las cartas, yo es que no puedo, ¿verdad? Es que no es fácil soltar en un papel todo lo que llevas dentro a tu persona querida que se ha ido. Una carta a su ser querido y se han publicado en un libro. que bueno, nos han regalado la portada, un pintor muy... Entonces lleva un proceso y la verdad es que ha quedado, según Sucia, que lo mereció. Y creemos que va a servir no solamente a las personas supervivientes, sino a otros profesionales también.
2: El segundo proyecto contempla la instalación de un banco amarillo junto al árbol de recuerdo, acompañado de un código QR que permite acceder mensajes y testimonios destinados a transmitir esperanza y acompañar a personas que atraviesan momentos de dificultad. Irina Sánchez ha mostrado la disposición del ayuntamiento a seguir colaborando con Ubuntu en estas iniciativas y ha puesto en valor la importancia de generar espacios de sensibilización, recuerdo y apoyo. La sexta marcha solidaria de Ubuntu volverá así a convertir Arcos en un punto de encuentro para recordar a las víctimas, acompañar a sus familiares y reivindicar una mayor implicación social e institucional en la prevención del suicidio.
1: Y continuamos con más cosas porque ya saben que el arcense Cristóbal Jesús Lozano ha sido designado pregonero de la Semana Santa de Arcos. Jesús Lozano es además hermano mayor de la Hermandad del Prendimiento de Arcos. El pregón de la Semana Santa tendrá lugar el 14 de marzo de 2027, domingo de Pasión, a partir de las 12 del mediodía. Con este nombramiento, Jesús Lozano será el encargado de poner voz a uno de los principales actos de la Cuaresma de Arcos dentro de los preparativos para la celebración de la Semana Santa de 2027.
2: Y Arcos será uno de los 22 municipios que participarán este año en el Circuito Andaluz de Peña 2026, una iniciativa que recorrerá la provincia de Cádiz, que comenzó ya el 5 de septiembre y va a estar hasta el 21 de noviembre acercando el flamenco a las peñas y aficionados de toda la provincia. En Arcos se han programado dos actuaciones. El 26 de septiembre a las 9 de la noche, la Peña Flamenca de Arcos acogerá la actuación de la cantaora Rocío Rosado. El próximo 11 de octubre a las 5 de la tarde, la Peña Flamenca Cultural Arcense pues tendrá la visita de la cantaora Anabel Rivera. Recuerden que la entrada será gratuita hasta completar el aforo y se trata de una nueva oportunidad para disfrutar del flamenco de Arcos y seguir poniendo en valor la tradición flamenca. Está organizado por la Agencia Andaluza de Instituciones Culturales, Instituto Andaluz de Flamenco y la Federación Provincial de Peñas Flamencas de Cádiz.
1: Anunciarles también que por motivos de seguridad, desde el pasado lunes 14 de septiembre y hasta la finalización de la Feria de San Miguel, debido al montaje y posterior desmontaje de la misma, se prohíbe el paso peatonal por el recinto ferial para evitar posibles accidentes, ya que hay gran cantidad de maquinaria trabajando en la zona.
2: Y la Delegación Municipal de Tráfico informa que hasta el martes 29 de septiembre se prohíbe estacionar en las calles Antonio Hernández y Juan de Dios Ruiz Copete, salvo vehículos con autorización.
1: Y vamos ahora con la información deportiva porque llega el fin de semana y con él los compromisos ligueros a los que tienen que hacer frente los principales equipos de fútbol de nuestra ciudad. José Antonio Velasco, muy buenas, compañero.
9: ¿Qué tal? Muy buenas. El Arcos Club de Fútbol afronta este domingo 20 de septiembre su segundo compromiso de la temporada 2026-2027 en la División de Honor Grupo 1. El conjunto arcense se desplazará hasta Lebrija para medirse a la Unión Balompédica Lebrijana. El encuentro se disputará a partir de las 12 del mediodía en el campo municipal de Lebrija. El Arcos ha animado a su afición a acompañar al equipo en este nuevo desplazamiento, en una cita en la que el Arcos Club de Fútbol buscará seguir sumando puntos en su andadura en la competición. David Navarro Valenzuela es el entrenador del Arcos Club de Fútbol.
10: Bueno, es uno de los rivales que parten como favorito para estar arriba, lleva unas temporadas, varias temporadas siempre los puestos arriba y el año pasado jugó playoff de ascenso y un equipo bueno porque es bastante fuerte, bastante intenso en su campo, son fuertes. Ayer jugaron, bueno, mentira, el martes jugaron con el Cabecense y empataron 2-2 y se vio bueno que es un equipo que es de los que van a estar arribita.
9: El Club Deportivo Gédula ya tiene fijado su próximo compromiso. El conjunto que dirige el jerezano Vicente Vargas Gómez se enfrentará al Club Deportivo Atlético San José este domingo a partir de las 7 de la tarde en el Estadio Municipal de Gédula. El encuentro se presenta como una nueva oportunidad para que el Gédula asume una buena actuación ante su afición. La cita cuenta con la colaboración del Ayuntamiento de Arcos de la Frontera a través de su Delegación de Deportes y la Diputación de Cádiz. Vicente Vargas.
11: Sí, hombre, yo espero que, bueno, muchas veces dice que a la afición hay que darle motivo para que, bueno, acuda a los campos de fútbol y ese motivo solo tiene que dar el equipo, ¿no? Yo creo que hemos hecho una muy buena pretemporada, donde ya te he dicho que solamente hemos perdido con el Arco Club de Fútbol, en el campo del Arco Club de Fútbol, dando una muy buena imagen. Y bueno, la verdad es que el primer partido de Liga hemos ido al campo de un equipo de los llamados hasta arriba y hemos dado una muy buena imagen. Y por lo tanto, siendo el primer partido de Liga, se dan todos los ingredientes para que acudan los aficionados al campo, ¿no? Esperemos ver que son capaces de hacer domingo.
9: San José del Valle se convierte desde hoy en punto de encuentro para los aficionados al pádel con la celebración del Torneo Provincial de Pádel. La competición contará con categorías masculinas y femeninas B, C, D e iniciación, con un mínimo de 2 partidos garantizados y finales previstas para la mañana de este domingo. La cita, que está organizada conjuntamente por el Club de Pádel de San José del Valle y el Ayuntamiento de esta localidad, esta cita, decíamos, cuenta con el patrocinio de la Diputación de Cádiz y ofrecerá 3 jornadas de competición, deporte y convivencia. Uno de los atractivos de la competición será su horario flexible y adaptado, además de que todos los participantes tendrán un mínimo de 2 partidos garantizados. Las finales de las distintas categorías se disputarán durante la mañana del domingo. Habrá suculentos premios en metálico para las distintas categorías. Salvador Pineda es el presidente del Club de Pádel de San José del Valle.
12: Pues nada, aquí en nuestra localidad pues siempre ha habido mucha afición al pádel. Uh-huh. Y el ayuntamiento pues nos propuso la idea de poder organizar conjuntamente un torneo de pádel provincial este fin de semana próximo. Y pues nada, son cosas que surgen y hemos planteado la posibilidad de montarla a nivel provincial. Llevamos antes del verano organizando y planteando fechas, porque sí que es verdad que el calendario de pádel, aunque parece que no, está muy colapsado, porque cuando hay una prueba en un sitio y en otra, entonces quieras que no puedes, hemos intentado plantear un fin de semana pues que no coincide con ninguna prueba federada y hemos decidido que este fin de semana que viene pues podría ser ideal, porque ya la semana siguiente empiezan las competiciones por equipos.
9: Y hasta aquí el resumen de la actualidad deportiva.
2: Y nos vamos ya a conocer la previsión del tiempo de la mano de Isabel Escribano, a la cual saludamos ya en el día de hoy. Hola, ¿qué tal? Buenos días, Isabel.
13: Buenas tardes. Esta tarde en Cádiz las temperaturas máximas irán en ascenso en el litoral atlántico y en descenso en el litoral mediterráneo. Alcanzarán 26 grados en Algeciras, 27 en Cádiz y 32 grados en Arcos de la Frontera y Jerez de la Frontera. Tendremos nubosidad de evolución diurna sin descartar precipitaciones débiles en sierras. El viento soplará de levante en la zona del estrecho, de moderado a fuerte, y tendremos mañana cielos poco nubosos al norte de la provincia y nubosos con nubes bajas en la mitad inferior, sin descartar precipitaciones débiles y ocasionales. Las temperaturas mínimas irán en ascenso, oscilarán entre los 19 grados de Jerez de la Frontera y los 23 de Cádiz, y las diurnas no variarán, irán de los 26 grados de Algeciras a los 32 de Arcos de la Frontera. En cuanto al viento, soplará moderado de levante con intervalos de fuerte en el estrecho y con rachas ocasionalmente muy fuertes. Es una información de AEMET.
1: Y nosotros ponemos el punto y final de este informativo recordándoles que la farmacia de guardia para hoy es la de la calle Peña Picada, licenciada Macarena Molina. Para mañana sábado es la que se encuentra en la calle Uruguay, la de Enrique Navarro, y para el domingo la de licenciada Ascensión Martínez en calle Ramos número 12. Gracias por su atención. Sean felices.

0: tardes. Ya está aquí el último programa de la semana. ¿Qué tal? Bienvenidos, bienvenidas. Y tengo mucho que contaros. Vamos a hablar del Arcos Club de Fútbol y del partido que va a disputar este domingo contra la Unión Balompédica Lebrijana, del Club Deportivo Gédula y del encuentro, del partido de choque, que también va a jugar el domingo a las 7 de la tarde contra el Club Deportivo Atlético San José. Por si eso fuera poco, no sé si sabes que ya se ha abierto el plazo para inscribirse en la tercera temporada de la Liga GDA de Fútbol 7 de Arcos. La competición contará con un máximo de 14 equipos, arrancará el primer fin de semana de octubre y se prolongará hasta el mes de abril. Luego te daré todos los detalles y todo lo que necesitas saber si quieres participar sobre esta Liga GDA. GDA es Gaditana de Deportes para Aficionados, las siglas de Gaditana de Deportes para Aficionados. Y para terminar, lo haremos hablando de pádel, porque San José del Valle se convierte desde hoy y durante todo el fin de semana en punto de encuentro para aficionados al pádel con la celebración del Torneo Provincial de Pádel. Como cada día a esta hora, de lunes a viernes a las 2 de la tarde, aquí en la sintonía de Radio Arcos, escuchas El Deportivo. Este programa se repite a las 8 de la tarde y si buscas, si quieres más información deportiva, ahí están nuestras redes sociales, Facebook e Instagram, nuestro canal en YouTube y nuestra web radioarcos.com. 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Tenemos por delante media hora dedicada a la información deportiva. ¿Vamos al lío? ¡Vamos al lío! 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Ya está aquí la previa de este viernes 18 de septiembre. Vamos a hablar con los entrenadores del Arcos Club de Fútbol, David Navarro Valenzuela, y del Club Deportivo Gédula, Vicente Vargas Gómez. Y ya la semana que viene, si no me equivoco, se incorporará Tony Tenorio Serrano, el presidente y técnico del Club Deportivo Arcos Fútbol Sala, porque comienza ya la competición en Fútbol Sala también. El Arcos visita este domingo a la Unión Balompédica Lebrijana en la segunda jornada de liga. El Arcos Club de Fútbol afronta este domingo 20 de septiembre su segundo compromiso de la temporada 2026-2027 en la División de Honor. El conjunto arcense se desplazará hasta Lebrija para medirse a la Unión Balompédica Lebrijana. El encuentro se disputará a partir de las 12 del mediodía en el campo municipal de Lebrija, en un partido correspondiente, como hemos dicho ya, a la segunda jornada de liga. Desde el club se ha animado a la afición a acompañar al equipo en este nuevo desplazamiento, en una cita en la que el Arcos buscará seguir sumando puntos en su andadura en la competición. Y obviamente nos interesa saber cómo han ido las sesiones de entrenamiento esta semana. Si David va a contar con muchas bajas o no, o tiene disponible a todos sus efectivos, cómo es la Unión Balompédica Lebrijana, en fin, hay muchas preguntas sobre la mesa. Saludamos ya a David Navarro. David, ¿qué tal? Muy buenas.
1: Muy buenas.
0: Muy buenas, bienvenido. Bueno, ¿las sesiones de entrenamiento han ido bien?
1: Sí, bien, bien. Bien, no tenemos ningún problema de lesión, del partido no salimos... Salimos sin ninguna baja por ese motivo, incluso recuperamos a David Hinojosa, que tenía un partido de sanción de la temporada pasada, porque todo bien.
0: Bueno, hay que recordar que venimos de ese subidón del 5-0 contra el Inter de Sevilla, Y claro, quiera que no, eso te pone las pilas de una manera. Me imagino que el vestuario estará en los ánimos por las nubes, ¿no?
1: Sí, claro, empezar ganando la primera jornada y con buenas sensaciones y un buen resultado, pues te da ánimo, como comentas, y confianza. Pero bueno, también sabemos que el partido que el del domingo no va a tener nada que ver con lo que nos encontramos el domingo pasado.
0: Claro. Entonces, entiendo que tienes a todos tus efectivos disponibles, ¿o hay alguna baja para el partido de este domingo?
1: Bueno, tenemos las bajas de Luisma Hansa por sanción y por Rúa, que todavía sigue en su recuperación, y Van Olmo, que como siempre digo, una baja de larga duración.
0: Muy bien, por lo demás, todos disponibles para disputar el partido del domingo. Enfrente tenemos a la Unión Balompédica Lebrijana. ¿Qué me puedes contar del rival?
1: Bueno, es uno de los rivales que parten como favorito para estar arriba. Lleva varias temporadas siempre los puestos de arriba, y hace el año pasado jugó playoff de ascenso. Y es un equipo, bueno, porque es bastante fuerte, bastante intenso. En su campo son fuertes. Ayer el martes jugaron con el Cabecense y empataron 2-2, y se vio, bueno, que es un equipo que es de los que van a estar arribita.
0: Después de este partido, ¿el siguiente sería el miércoles, me dijiste?
1: No, el siguiente sería en casa con el Palma del Río, después el miércoles Viso y el domingo de feria, miércoles de feria Viso y después el Coria.
0: Correcto, sí, es verdad, eso es, el miércoles de feria. Me he adelantado yo, sí, es así. El miércoles de feria, no sé por qué, tengo ya la mente que la semana que viene es la semana de feria, no. Efectivamente, es como dice David, el miércoles 30 y luego ya el domingo de feria, el día 4 de octubre sería el
1: ahí está, nos enfrentamos ahora, seguido, yo creo que dos de los rivales más fuertes de la categoría, que es la Lebrijana, y después en casa con el Palma del Río.
0: Venga, pues a ver cómo resolvemos estos partidos contra los que David considera de los mejores equipos de la categoría, de los más fuertes. A ver cómo se da la cosa en este desplazamiento. Toda la suerte del mundo para el Arcos Club de Fútbol. Ojalá que se traigan el mismo. Yo pido solo el mismo marcador del Antonio Gallardo contra el Inter de Sevilla. Ya con eso me doy por satisfecho, ¿no, hombre? Sé que no va a ser tan fácil en esta ocasión, pero por lo menos habrá que intentarlo. Y a ver qué podemos comentar aquí el lunes en el análisis postpartido. Buen viaje y mejor resultado, David, del domingo.
1: Muchas gracias. Y yo quería también agradecer, antes que la respuesta de la afición el otro día en el partido, la verdad que jugar con la gente, con todos los aficionados que vinieron y con lo que representa y con lo que ayuda al equipo, va a ser un club muy importante, y espero que nosotros sigamos dándole alegría a la afición para que sigan acudiendo y que ellos sigan animando, como dicen el otro día.
0: Sí, seguro que sí. Ojalá no os van a dejar solos. Eso ya, los pajarracos blancos y toda la afición van a estar ahí de principio a fin de temporada. Papel importantísimo, obviamente, también el que juegan ellos. Pues lo dicho, el lunes comentamos la jugada, David.
1: Muy bien. Muchas gracias.
0: Hasta luego.
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0: Continuamos con la previa en el Deportivo de Radio Arcos, viernes 18 de septiembre. Después de la intervención de David Navarro Valenzuela, entrenador del Arcos Club de Fútbol, turno ahora para Vicente Vargas Gómez, entrenador del Club Deportivo Gédula. El Gédula, que afronta un nuevo partido en casa, ya tiene fijado su próximo compromiso. El conjunto que dirige Vicente Vargas Gómez se enfrentará al Club Deportivo Atlético San José este domingo a las 7 de la tarde en el Estadio Municipal de Gédula. El encuentro se presenta como una nueva oportunidad para que el Gédula sume una buena actuación ante su afición. La cita cuenta con la colaboración del Ayuntamiento de Arcos de la Frontera a través de su Delegación de Deportes y la Diputación de Cádiz. Desde el Club Deportivo Gédula se anima a los aficionados a acudir al estadio para apoyar al equipo en este nuevo partido. ¿Y cómo acude el Gédula a esta cita con todos sus efectivos, con alguna baja más? ¿Cómo están los ánimos? ¿Cómo es el rival? De todo esto queremos hablar con Vicente, que ya nos escucha a través del teléfono. Muy buenas, Vicente, bienvenido.
3: Hola, buenos días.
0: Muy buenas. Bueno, tenemos partido este domingo por la tarde. ¿Y de efectivos cómo anda la cosa?
3: Bueno, ahí estamos, ¿no? Ya pudimos recuperar a Pineda el domingo unos minutitos y la verdad es que Samuel sigue en su recuperación y bueno, tenemos la baja de Rivero que está por motivos laborales. Ahora mismo, pues bueno, estamos más o menos bien, ¿no? De los 20 integrantes del club que tenemos, pues ponemos disponible de 18, por lo tanto, marchamos más o menos bien.
0: Uh-huh. Bueno, es una muy buena noticia, dada la situación, y teniendo en cuenta cómo se presentaba este principio de temporada, ya sabéis, por la situación del césped artificial del Municipal de Gédula, que está causando estragos entre los jugadores del primer equipo especialmente, así que esta es una buena noticia. Y ahora hablemos del rival, el Atlético San José. Decía Vicente el otro día en el análisis postpartido que lo de este fin de semana podría ser o se podría denominar una especie de derbi entre San José del Valle y Gédula. ¿Cómo es el rival exactamente, Vicente?
3: Bueno, un rival muy parecido a nosotros. Un rival que está a pocos kilómetros de Gédula y por lo tanto pues habrá esa rivalidad que dos pueblos cercanos, un equipo que bueno, que tiene bastante gente joven igual que nosotros y bueno, que ha ascendido este año debido a la reestructuración y que bueno, ahora mismo no he podido verlo este año, pero bueno, sí conozco a algunos de sus integrantes y tiene, la verdad es que tiene dos buenos centrales, los hermanos Carretero, tiene un buen portero Luis y tiene un centro del campo también con dos jugadores muy veteranos como son Sarvi y Antonio. Y bueno, la verdad es que esperemos que seamos capaces de derrotarlo el domingo.
0: Ya solo falta que este domingo a partir de las 7 de la tarde el Municipal de Gédula pues esté lleno de aficionados y aficionadas del Gédula. Esperemos que sí, que en el primer partido en casa encontréis ese calor, ese apoyo, ese impulso para ganar y sumar tres puntos, Vicente.
3: Sí, hombre, yo espero que, bueno, muchas veces dice que a la afición hay que darle motivo para que, bueno, acuda a los campos de fútbol y ese motivo solo tiene que dar el equipo, ¿no? Yo creo que hemos hecho una muy buena pretemporada, donde ya te he dicho que solamente hemos perdido con el Arco Club de Fútbol, en el campo del Arco Club de Fútbol, dando una muy buena imagen. Y bueno, la verdad es que el primer partido de Liga hemos ido al campo de un equipo de los llamados hasta arriba y hemos dado una muy buena imagen. Y por lo tanto, siendo el primer partido de Liga, se dan todos los ingredientes para que acudan los aficionados al campo, ¿no? Esperemos a ver que son capaces de hacer domingo.
0: Muy bien, ojalá que sí. Ya lo comentaremos el lunes, tanto si la afición respondió como si la cosa fue bien para el Gédula en este partido del domingo a las 7 de la tarde entre Club Deportivo Gédula, Club Deportivo Atlético San José. A Vicente Vargas, el entrenador del primer equipo, le agradecemos una vez más su atención, su amabilidad y que siempre esté disponible para atender al Deportivo de Radio Arcos. Y mucha suerte para ti y tus jugadores, Vicente.
3: Muchísimas gracias, Antonio.
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Y ahora te cuento que ya están abiertas las inscripciones para la tercera temporada de la Liga GDA de Fútbol 7 de Arcos. La competición contará con un máximo de 14 equipos y arrancará el primer fin de semana de octubre, prolongándose hasta abril. La Delegación de Deportes del Ayuntamiento de Arcos ha anunciado la apertura de las inscripciones para la tercera temporada de la Liga GDA de Fútbol 7, una competición que volverá a contar con la organización de la Gaditana de Deportes para Aficionados, GDA, Gaditana de Deportes para Aficionados. El delegado de Deportes en el Ayuntamiento de Arcos, Oliver Beroeben Fernández, ha destacado la continuidad de una competición que alcanza ya su tercera edición consecutiva y ha mostrado su confianza en el trabajo de la GDA para la organización de la temporada. El pasado curso se alcanzó el límite máximo de participantes, con 14 equipos, una cifra que desde la Delegación de Deportes esperan repetir. El plazo de inscripción permanecerá abierto hasta el próximo 25 de septiembre, esto es el viernes de la semana que viene, mientras que el inicio de la competición está previsto para el primer fin de semana de octubre. La temporada se prolongará hasta el mes de abril, cuando concluirán las diferentes competiciones que integran el calendario. Los encuentros se disputarán de viernes a domingo en función del número definitivo de equipos inscritos y del calendario que se establecerá una vez finalice el periodo de inscripción y se celebre la reunión de presentación de los conjuntos participantes. La Liga GDA mantendrá el formato de competición implantado en las últimas temporadas, dejando atrás el tradicional sistema de una única liga a doble vuelta. El calendario comenzará con un torneo de apertura, seguido de una liga clásica.

0: Entre ellos se encuentran los premios al máximo goleador, MVP o mejor jugador de la liga, máximo asistente, jugador de fair play y mejor portero. En cuanto a las condiciones de participación, la inscripción tendrá un coste de 100 euros por equipo, a los que se sumará una fianza de 60 euros. Además, cada conjunto deberá abonar 20 euros por partido en concepto de arbitraje. Las plantillas podrán estar formadas por un máximo de 20 jugadores y dos miembros del cuerpo técnico. Desde la Delegación de Deportes han animado a los equipos que participaron en la pasada temporada a repetir su presencia en esta apasionante competición. La Liga GDA Gaditana de Deportes para Aficionados de Fútbol 7 en Arcos. Esto que te he contado es un resumen de la comparecencia de la rueda de prensa que pronunció ayer el delegado de deportes en el Ayuntamiento de Arcos, Oliver Beroede.
1: Muy buenos días, agradecer a los medios de comunicación que nos acompañan en una nueva rueda de prensa de la Delegación de Deporte, y venimos a anunciar la apertura de las inscripciones de la tercera temporada de la Liga GDA de Fútbol 7 de Arco de la Frontera, que este año la Delegación de Deporte vuelve a contar con la Gaditana de Deporte para aficionados, para que lleven la organización de esta tradicional Liga de Fútbol 7 en Arco de la Frontera, y que esta es ya la tercera temporada consecutiva que confiamos en su trabajo. El año pasado tuvimos los 14 equipos inscritos, que es el tope máximo que puede haber en esta liga, que también esperemos que se vuelva a llenar el cupo. El periodo ya está abierto a partir de hoy, que es jueves 17 de septiembre, y que se podrá inscribir a través de la página de la web de la Gaditana de Deporte Aficionado. Las inscripciones serán hasta el próximo 25 de septiembre, y la liga va a arrancar pues en el primer fin de semana de octubre, y será hasta el mes de abril la finalización de todas las competiciones que organizamos en esta liga. Como he dicho, la pasada temporada tuvimos los 14 equipos y aspiramos a volver a repetir el número de participantes esta temporada. La liga se jugarán de viernes a domingo, es decir, viernes, sábado y domingo, en función de los equipos inscritos y del calendario que sacaremos una vez finalice las inscripciones y tengamos la reunión de presentación de los distintos equipos. Ya quedó en el olvido la tradicional liga de ida y vuelta. Volvemos a confiar en el tipo de competición que organiza GDA, que es con un torneo de apertura, que es una liga clásica de ida y vuelta entre los equipos. Después tendremos la Copa de Arco, que la disputan los cuatro mejores clasificados. Después el calendario continúa con el torneo de clausura. Después pasaremos a la Champions Arco de Fútbol 7, que también es el que va a poner broche final a esta nueva temporada de la Liga de Fútbol 7 aquí en Arco de la Frontera. También pondremos sobre la mesa pues una final entre campeones, que será pues los campeones de la Liga del torneo de apertura con el campeón de Liga del torneo de clausura. Eso también es una de las novedades de este año. Los galardones que también se dan en los distintos torneos: tenemos máximo goleador, el MVP, mejor jugador de la liga, el máximo asistente, el jugador de fair play, de juego limpio, y al mejor portero. También tenemos esos galardones dentro de esta liga de Fútbol 7. Las inscripciones cuestan 100 euros, más una fianza de 60 euros, y después por partido, para pagar a los árbitros, 20 euros por equipo. La plantilla serán de máximo 20 jugadores, más dos miembros del cuerpo técnico. Y como he dicho, una vez finalizadas las inscripciones, vamos a proceder pues a una reunión para la presentación de los distintos equipos. Así que animar desde la Delegación de Deportes a todos los equipos que participaron el año pasado, la temporada pasada, que se inscriban, que tenemos hasta el 25 de septiembre para inscribirnos en esta Liga de Fútbol 7 de Arco de la Frontera.

Si te interesa, quieres participar en la Liga GDA de Fútbol 7 de Arcos, tienes hasta el viernes de la semana que viene. La competición arrancará en octubre, contará con un máximo de 14 equipos y esta competición irá desde octubre hasta el mes de abril. Y con muchas novedades en esta edición, este año.

0: Más deporte aquí en la sintonía de Radio Arcos en un momentito.
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0: San José del Valle se convierte desde hoy en punto de encuentro para los aficionados al pádel con la celebración del Torneo Provincial de Pádel. La competición contará con categorías masculinas y femeninas, B, C, D e iniciación, con un mínimo de 2 partidos garantizados y finales previstas para la mañana del domingo día 20. La cita, que está organizada conjuntamente por el Club de Pádel de San José del Valle, el Ayuntamiento de esta localidad y cuenta con el patrocinio de la Diputación de Cádiz, esta cita ofrecerá 3 jornadas de competición, deporte y convivencia. Uno de los atractivos de la competición será su horario flexible y adaptado, además de que todos los participantes tendrán un mínimo de 2 partidos garantizados. Las finales de las distintas categorías se disputarán durante la mañana del domingo. Habrá suculentos premios en metálico para las distintas categorías. Salvador Pineda es el presidente del Club de Pádel de San José del Valle.
1: Pues nada, aquí en nuestra localidad pues siempre ha habido mucha afición al pádel. Uh-huh. Y el ayuntamiento pues nos propuso la idea de poder organizar conjuntamente un torneo de pádel provincial este fin de semana próximo. Y pues nada, son cosas que surgen y uh-huh. hemos planteado la posibilidad de montarla a nivel provincial. Llevamos antes del verano organizando y planteando fechas, porque uh-huh. sí que es verdad que el calendario de pádel, aunque parece que no, está muy colapsado, porque cuando hay una prueba en un sitio y en otra, entonces quieras que no puede, hemos intentado plantear un fin de semana pues que no coincide con ninguna prueba federada, y hemos decidido que este fin de semana que viene pues sería ideal, porque ya la semana siguiente empiezan las competiciones por equipos.
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0: Y se acabó por hoy y por esta semana. El lunes más, aquí en El Deportivo. Gracias por elegirnos, por preferirnos y por haber estado ahí un día más al otro lado de la radio. Siempre es un placer trabajar para ti, créeme que sí. Buen fin de semana. Adiós familia, adiós campeones y campeonas. Que seáis buenos, que seáis buenas, no como yo. Adiós.

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0: municipios podrán recibir ayudas de hasta el 50% de los daños en infraestructuras y de los gastos derivados de la emergencia. La subdelegación ha habilitado además una oficina específica para atender a los y las afectadas. En otro orden de asuntos, María Jesús Montero exige explicaciones a Juan Manuel Moreno por el control de cerca de 38.000 millones de euros de gasto de la Junta. La secretaria general del PSOE andaluz sostiene que la Cámara de Cuentas ha detectado fallos en el 93% de los informes de control financiero analizados entre 2020 y 2024, periodo en el que la Junta sustituyó el control previo sobre 37.921 millones de euros. De los 188 informes emitidos por la intervención, 134 presentaron salvedades y 42 una opinión desfavorable. Montero califica ese gasto de irregular y destaca que cerca del 80% correspondía a centros del Servicio Andaluz de Salud. La fiscalización de la sustitución del control previo por control financiero permanente figura entre las actuaciones de la Cámara de Cuentas. Cambiando de asuntos, la alcaldesa de Huelva pide que las obras de restauración de las balsas de Fosfoyeso se hagan con todas las garantías. Pilar Miranda ha pedido este viernes al Gobierno de España y a la empresa Fertiberia que restaure 2030 el proyecto de ingeniería para la restauración ambiental de las zonas de Huelva ocupadas por los apilamientos de Fosfoyesos se haga con las máximas garantías que marca la ley. Así se ha expresado la alcaldesa tras la reunión de la Comisión Puerto Ciudad después de un nuevo informe del Ministerio para la Transición Ecológica y el Reto Demográfico, después de que este haya observado evidencias en todas las zonas estudiadas de un aumento de los procesos de erosión e inestabilidad generados por las lluvias, además de filtraciones de agua y humedades.
1: El ayuntamiento no es competente en el tema, como os podéis imaginar, pero sí le pido al gobierno y a la empresa que hagan la obra con todas las garantías que marca la ley. Eso es mi único interés, que se cumplan todas y cada una de las garantías que marca la ley y así espero que se haga.
0: El defensor del pueblo andaluz reclama avanzar en la erradicación del chapulismo en Huelva. Jesús Maez Túa ha realizado este llamamiento tras la muerte de un joven de 36 años en el incendio del asentamiento de La Sevillana en Lucena del Puerto. El defensor considera que el suceso vuelve a evidenciar las condiciones de vulnerabilidad de quienes viven en estos núcleos y reclama soluciones habitacionales dignas y una actuación coordinada de las administraciones. En el ámbito nacional, la Audiencia Nacional suspende provisionalmente el referéndum de la plantilla de Airbus en España. La consulta estaba prevista para los días 24 y 25 de septiembre y debía decidir si los trabajadores aceptaban la última propuesta laboral de la compañía. La suspensión responde a las medidas cautelares solicitadas por CGT, que ha denunciado una posible vulneración del derecho de huelga y mala fe durante la negociación. La oferta de Airbus contempla recuperar un 7,95% de poder adquisitivo hasta 2029. Además de mantener el actual acuerdo de teletrabajo, la huelga indefinida permanece pausada desde el 9 de septiembre. Y del exterior, 6 estudiantes mueren y 17 resultan heridos en un tiroteo en una escuela de Filipinas. El ataque se ha producido este viernes en un centro educativo del municipio de Banga, en el sur del país. El Departamento de Bienestar Social filipino cifra el balance en 6 alumnos fallecidos y 17 heridos graves, aunque las autoridades locales manejan por el momento cifras diferentes y advierten de que el balance es todavía preliminar. Más información de manera ampliada a las 6 en la siguiente actualización. Mientras tanto, sigan informados e informadas en su emisora municipal o comunitaria.

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0: Son las 5 de la tarde y 24 minutos.
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0: Son las 5 de la tarde y 43 minutos.
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0: Saludos, bienvenidos y bienvenidas a la Onda Local de Andalucía. Son las 6 noticias. Antonio Sanz afirma que la lucha contra los incendios exige unidad política. El vicepresidente primero de la Junta y consejero de Presidencia, Sanidad y Emergencias ha afirmado que no debe haber colores políticos y ha lamentado la actitud del PSOE de Andalucía, partido que ha anunciado que se personará como acusación en la causa judicial por el incendio de Los Gallardos en Almería.
1: Es muy importante que Andalucía reaccione siempre desde la unidad. Andalucía no sabe gestionar las emergencias de otra manera. Nosotros siempre vamos a trabajar sumando voluntades, con cooperación, colaboración, coordinación y lealtad institucional. Vamos a trabajar codo a codo con el Estado. Aquí no hay colores políticos en la emergencia. Por eso, quien quiera sacar provecho político de una catástrofe como esta, yo le invito a que hubiera estado algún día allí. Y es duro ver cuando estos días en el Parlamento intenta utilizar la política en materia de catástrofe.
0: Para Sanz fue duro ver, ha asegurado, las intervenciones que se hicieron el miércoles en el Parlamento por parte de los partidos de la oposición de izquierdas durante el debate sobre los incendios ocurridos en el verano. Por último, ha insistido en destacar que Andalucía cuenta con el mayor y mejor dispositivo en la lucha contra incendios forestales, seguramente Europa, dice, mientras que se ha duplicado el presupuesto del Infoca y se va a seguir incrementando, así lo ha asegurado Antonio Sanz. En otro orden de asuntos, la Guardia Civil investiga a 2 personas y detiene a otra por la agresión a 2 docentes en un instituto de Coim. Los hechos ocurrieron en el IES Los Montecillos, donde familiares de un alumno habrían agredido física y verbalmente a la directora y a una profesora. El subdelegado del gobierno en Málaga, Javier Salas, ha confirmado que la madre del estudiante ha sido detenida y que entre los 2 investigados se encuentra el padre. La Guardia Civil mantiene abiertas las diligencias para esclarecer lo ocurrido y determina si son necesarias más detenciones. Y Adelante Andalucía pide conocer cuánto dinero público destinó la Junta a los premios Escaparate en Sevilla. La formación ha registrado una pregunta en el Parlamento para conocer el gasto destinado al patrocinio de la gala celebrada este pasado jueves en la Plaza Virgen de los Reyes, así como los posibles contratos de publicidad con la empresa organizadora. Adelante también cuestiona el uso de este espacio público para un evento privado y ha solicitado los informes, contratos y convenios de la Junta y sus entes instrumentales con la empresa. De la actualidad nacional, el gobierno prepara nuevas ayudas para compensar la subida del gasóleo agrícola y pesquero. El ministro de Agricultura, Luis Planas, ha avanzado que el Ejecutivo trabaja para aprobarlas próximamente y alcanzar el máximo permitido por la Comisión Europea, que autoriza compensar hasta el 70% del incremento del combustible hasta final de año. El anuncio llega después de que Asaja, COAG y UPA hayan convocado movilizaciones en toda España ante una subida de los combustibles que consideran inasumible. Y del exterior, Trump anuncia avances para establecer una base militar permanente de Estados Unidos en Polonia. El presidente estadounidense asegura que Washington y Varsovia están cerca de reforzar de forma estable la presencia militar norteamericana en el flanco oriental de la OTAN, aunque todavía no hay una decisión definitiva. Polonia acoge actualmente tropas estadounidenses de forma rotatoria y lleva años reclamando una presencia permanente ante la amenaza de Rusia. Trump, por su parte, ha señalado que si el acuerdo se concreta, la ubicación de la nueva base se anunciará próximamente.

más información a partir de las 7 de manera ampliada en la tercera edición de Este a Oeste. Mientras tanto, sigan informados e informadas en su emisora municipal o comunitaria.

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0: Son las 6 de la tarde y 33 minutos. 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
1: Vamos.

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Saludos, bienvenidos y bienvenidas a la Onda Local de Andalucía. Estamos en la tercera edición de Este a Oeste en este viernes 18 de septiembre. Un nuevo terremoto de magnitud 2,9 se deja sentir en Granada y su área metropolitana. El seísmo se ha registrado a la 1:55 de este viernes con epicentro al suroeste de Ojíjares y ha sido calificado por el Instituto Geográfico Nacional con intensidad 3, débil pero perceptible por la población. El temblor llega 2 días después de otro de magnitud 3,1 y cuando la serie sísmica muestra un descenso generalizado de su actividad, lo que ha permitido esta semana rebajar el plan de emergencia ante el riesgo sísmico a fase de preemergencia. Y otro apunte, la Junta de Andalucía y el Gobierno Central alcanzan un acuerdo sobre la Ley de Vivienda de Andalucía y evitan acudir al Tribunal Constitucional. Ambas administraciones han resuelto las discrepancias competenciales sobre varios puntos de la norma mediante ajustes técnicos. Entre ellos, la Junta modificará la regulación del registro de agentes inmobiliarios para eliminar la inscripción obligatoria como requisito para ejercer la actividad y adaptará otros aspectos relacionados con el libro del edificio, el certificado energético y las comunidades de propietarios. La consejera de Vivienda, Rocío Díaz, asegura que el acuerdo no modifica los objetivos fundamentales de la ley. Este es nuestro apunte de portada. Repasamos ahora más asuntos de actualidad del día en titulares.

0: PSOE Andalucía y Por Andalucía reclaman explicaciones a la Junta por el control de casi 38.000 millones de euros de gasto público. El Partido Popular Andaluz acusa al Gobierno central de buscar la confrontación en la lucha contra la violencia de género. Antonio Sanz denuncia dejación de funciones del Gobierno central en la lucha contra el narcotráfico en Andalucía. Y Jerez celebra hoy el Día Europeo del Caballo. Conocemos ahora el estado actual de nuestras carreteras con Darío Carnicero desde la Dirección General de Tráfico. Buenas tardes.
1: Buenas tardes. En estos momentos, situación tranquila en las carreteras andaluzas. Tan solo encontrarán tráfico en aumento en la salida de Jaén por la A44 a la altura de la Cerradura y ya en dirección a Granada. Y circulación en aumento en la provincia de Cádiz en la A381 a la altura de Alcalá de los Azules y ya en sentido Jerez, mientras que en el resto de red de carreteras y principales accesos y salidas de las 8 capitales de provincia se circula sin complicaciones.
0: Gracias, Darío. Conocemos las previsiones del tiempo con Isabel Escribano desde la Agencia Estatal de Meteorología. Buenas tardes.
2: Buenas tardes. Mañana en Andalucía las temperaturas o no cambiarán o irán en ascenso. Las de la noche oscilarán entre los 15 grados de Granada y los 23 de Cádiz. En las diurnas alcanzarán 29 grados en Málaga, 30 en Almería y Cádiz, 31 en Granada, 32 grados en Jaén, 33 en Huelva y 34 en Córdoba y Sevilla. En cuanto a los cielos, estarán poco nubosos con intervalos de nubes bajas matinales en la vertiente mediterránea, con nubes de evolución diurna en sierras que podrían dejar escapar chubascos en las orientales y ocasionalmente podrían ir acompañados de tormenta. El viento soplará flojo de levante con intervalos fuertes de levante en el litoral mediterráneo oriental y en el estrecho, con rachas que podrían superar los 80 kilómetros por hora. Es una información de AEMET.
0: Gracias, Isabel. Continuamos con la actualidad del día.
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0: El Partido Socialista Andaluz y Por Andalucía reclaman explicaciones a la Junta por el control de casi 38.000 millones de euros de gasto público. El Grupo Socialista va a pedir la comparecencia urgente de la consejera de Hacienda, Carolina España, tras conocerse el informe de la Cámara de Cuentas sobre la sustitución del control previo por un control financiero posterior entre 2020 y 2024. El portavoz socialista Mario Jiménez denuncia un descontrol presupuestario y destaca que de los 188 informes emitidos por la intervención, solo 12 fueron favorables, mientras 134 presentaron salvedades y 42 una opinión desfavorable.
6: Miren, con estos datos vamos a registrar y a pedir la comparecencia con carácter urgente de la consejera de Hacienda, la señora Carolina España, que explique qué ha pasado con 38.000 millones de euros del gasto público de la Junta de Andalucía en los últimos años.
0: También Por Andalucía ha cuestionado este modelo de gestión. El coordinador federal de Izquierda Unida y portavoz de Por Andalucía, Antonio Maillo, critica que la Junta sustituyera los controles antes de efectuar el gasto por una fiscalización posterior y pone especialmente el foco en el Servicio Andaluz de Salud. De los 37.921 millones de euros sometidos a este sistema, más de 30.000 millones correspondían a centros de gasto del SAS.
7: El Partido Popular intenta otra vez presentar como un problema técnico lo que es su modelo de gestión, que es que sustituye los controles previos a los gastos y después mira qué ha pasado cuando el dinero ya está gastado. Nosotros fuimos desde el Grupo Por Andalucía quienes denunciamos el uso abusivo y el fraccionamiento de contratos menores en la sanidad andaluza como fraude. Solo en Cádiz hay una causa judicial que investiga contratos del SAS por unos 235 millones de euros. Y la Cámara de Cuentas lo que señala es un uso abusivo de contratos menores. Más de 30.000 millones de euros sometidos a este control posterior corresponden al SAS.
0: Maillo sostiene que agilizar la administración nunca puede significar controlar menos el dinero de los andaluces. Por su parte, el PSOE de Andalucía también solicitará la comparecencia del presidente de la Cámara de Cuentas, Manuel Alejandro Cardenete, para que explique el informe en la Comisión de Hacienda del Parlamento andaluz. Y también el PSOE andaluz urge a la Junta fondos para regenerar la zona del incendio de Niebla. El partido ha hecho referencia a la visita que realizó este jueves el presidente del Gobierno, Pedro Sánchez, a la zona afectada por el incendio forestal originado el pasado agosto y que acabó extendiéndose también por la provincia de Sevilla. Además, ha urgido a la Junta de Andalucía a comprometerse a financiar parte de la regeneración ambiental de las comarcas más dañadas por este fuego. Así lo ha reclamado el portavoz socialista de Presidencia, Sanidad y Emergencias, Mario Jiménez, y ha querido poner en valor la declaración por parte del Consejo de Ministros como zona catastrófica o de especial atención por emergencia toda la zona del incendio de Niebla. Asimismo, ha remarcado que lo más importante, dice, es que el Consejo de Ministros se ha comprometido a hacer frente al 50% de todos los gastos que tengan que abordar los vecinos para recuperar el patrimonio personal y también el 50% de los gastos de los ayuntamientos y las entidades públicas.
8: Le pedimos a Moreno Bonilla y a su gobierno, si le deja el señor Gavira, si le deja Vox, que se comprometa ya y públicamente a abordar la financiación del otro 50% para garantizar la restitución y la regeneración ambiental y forestal de la comarca afectada por el incendio. Nos preocupa los daños que se han producido en la comarca de Berrocal y también en la zona de la Pata del Caballo, en la zona de Paterna, que son los espacios de mayor valor medioambiental.
0: Finalmente, Mario Jiménez ha aseverado que es responsabilidad exclusiva del Gobierno andaluz activar una medida extraordinaria de fondos de contingencia en la Consejería de Agricultura y en la de Sostenibilidad para que el alcornocal y la producción corchera de la comarca del Berrocal pueda recuperar a la mayor brevedad posible la normalidad. En otro orden de asuntos, el Partido Popular andaluz acusa al Gobierno central de buscar la confrontación en la lucha contra la violencia de género. La vicesecretaria de Salud e Igualdad del PP andaluz, Beatriz Jurado, ha advertido este viernes de que las mujeres víctimas de violencia de género ya sufren lo suficiente, dice, como para que además de afrontar los fallos detectados en las pulseras destinadas a su protección, tengan que asistir a la confrontación y las mentiras del gobierno de Pedro Sánchez.
9: Esta misma semana todos los andaluces hemos conocido un informe de la Audiencia de Málaga donde pone de relieve algo gravísimo. Una vez más, los fallos en las pulseras que no están protegiendo a las mujeres víctimas de violencia de género. Estamos hablando de más de 2 años que las pulseras están fallando. Y si nos preocupa que el gobierno de Sánchez esté dando pulseras con fallos a las mujeres víctimas de violencia de género, más nos preocupa la irresponsabilidad de la ministra de Igualdad, que esta semana ha estado en Sevilla y ha venido únicamente para confrontar.
0: Asimismo, Jurado ha considerado que la secretaria general del PSOE andaluz, María Jesús Montero, vuelve a anteponer la defensa del Ejecutivo de Sánchez a cuestiones que afectan directamente a las y los andaluces. Jurado ha pedido por ello al Ejecutivo Central soluciones y transparencia. No queremos confrontaciones ni mentiras, dice. Lo que queremos es que las mujeres se sientan seguras. Y Podemos Andalucía anuncia el registro de una iniciativa en los consistorios donde cuenta con representación municipal para reclamar una respuesta institucional coordinada y urgente ante la situación que atraviesa Ceuta. Según ha señalado la formación, la moción tiene como objetivo garantizar la protección de los menores migrantes no acompañados y evitar que se conviertan en moneda de cambio entre administraciones. La portavoz de Podemos Andalucía, Alejandra Durán, ha subrayado que los menores no son responsables de haber llegado a Ceuta ni de las decisiones de ningún gobierno. Asimismo, ha pedido que Andalucía sea solidaria con Ceuta y ha exigido que el gobierno central aporte los recursos necesarios para proteger a estos niños y niñas por encima de cualquier otra consideración.
10: Se estima que todavía hay entre 700 y 1.000 menores en Ceuta en las calles sin filiar. Por eso, desde Podemos Andalucía, tenemos muy claro que los menores no son responsables de haber llegado a Ceuta ni de las decisiones de ningún gobierno, ni central y autonómico, y que no pueden convertirse, como está pasando, bajo ningún concepto, en moneda de cambio. Por eso queremos también que Andalucía sea solidaria con Ceuta de verdad y que el Estado, el gobierno central, también aporte los recursos necesarios y que, por encima de todo, se proteja a estos niños y niñas.
0: El partido ha recordado que Andalucía y Ceuta cuentan con un convenio de cooperación vigente desde enero de 2024 con una duración de 4 años para el traslado de menores en situaciones de este tipo. Por ello, ha instado a la Junta que mantenga operativo este acuerdo. En esta línea, Podemos Andalucía ha defendido que cualquier eventual retorno debe estudiarse de manera individualizada, respetando las garantías legales y el interés superior de cada menor. Antonio Sanz denuncia dejación de funciones del Gobierno central en la lucha contra el narcotráfico en Andalucía. El vicepresidente primero de la Junta y consejero de Presidencia, Sanidad y Emergencias ha reprochado al ministro del Interior, Fernando Grande Marlaska, que ni siquiera asista a los funerales de miembros de las fuerzas y cuerpos de seguridad del Estado fallecidos.
11: Cuando tienes un ministro que no es capaz de venir a los funerales de los guardias civiles fallecidos, ¿qué interlocución vas a tener? Los que somos responsables de esos públicos sabemos que hay que ir a esos funerales por encima de todo, aunque incluso sea cuando la gente no te entiende. Eso es prueba de la dejación de retraso y de funciones que está haciendo el gobierno en la lucha contra el narcotráfico, pero lo peor es que, como está ocurriendo en Ceuta, y lo peor es que lo saben los narcotraficantes, el Estado no está.
0: Sanz ha recalcado que la situación es alarmante y preocupante porque actualmente la red del narcotráfico se ha extendido al conjunto del territorio andaluz e incluso a plena luz del día. El vicepresidente primero ha añadido que no se puede entender que Policía Nacional y Guardia Civil no sean profesiones de riesgo.
11: Es muy importante que Andalucía reaccione siempre desde la unidad. Pero es que antes estábamos con un problema del campo de Gibraltar y del estrecho, luego se fue ampliando el río Guadalquivir y hoy se ha extendido al conjunto del territorio andaluz. La situación es alarmante, es preocupante. A horas del día, antes era la noche, a horas del día las lanchas del narcotráfico se burlan de todos nosotros, porque lo hacen con tal descaro. Pero claro, si tenemos una Guardia Civil que va con zodia a luchar contra narcolanchas, así es imposible. ¿Alguien puede entender que la policía y la Guardia Civil no sean profesión de riesgo? Pues tenemos un gobierno que se niega a declararles profesión de riesgo.
0: Y también Antonio Sanz afirma que la lucha contra los incendios exige unidad política. El vicepresidente primero de la Junta ha afirmado que no debe haber colores políticos y ha lamentado la actitud del PSOE de Andalucía, partido que ha anunciado que se personará como acusación en la causa judicial por el incendio de Los Gallardos en Almería.
11: Es muy importante que Andalucía reaccione siempre desde la unidad. Andalucía no sabe gestionar las emergencias de otra manera. Nosotros siempre vamos a trabajar sumando voluntades, con cooperación, colaboración, coordinación y lealtad institucional. Vamos a trabajar codo a codo con el Estado. Aquí no hay colores políticos en la emergencia. Por eso, quien quiera sacar provecho político de una catástrofe como esta, yo le invito a que hubiera estado algún día allí. Y es duro ver cuando estos días en el Parlamento se intenta utilizar la política en materia de catástrofe.
0: Para Sanz fue duro ver, asegurado, las intervenciones que se hicieron el miércoles en el Parlamento por parte de los partidos de la oposición de izquierdas durante el debate sobre los incendios ocurridos en el verano. Por último, ha insistido en destacar que Andalucía cuenta con el mayor y mejor dispositivo en la lucha contra incendios forestales, seguramente de Europa, dice, mientras que se ha duplicado el presupuesto del Infoca y se va a seguir incrementando, asegura Antonio Sanz.
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1: Jorge Paradela valora la detención en México del presunto asesino de la estudiante de la Universidad de Granada, Claudia Tacoronte. El consejero de Universidad, Industria, Energía e Innovación de la Junta ha reconocido que la detención ofrece un triste consuelo a la familia y a la comunidad universitaria granadina y andaluza. En declaraciones a los medios con motivo del inicio del curso en la Universidad de Almería, Paradela ha anunciado que el próximo 23 de septiembre se celebrará en Sevilla la reunión de la Intersectorial de Internacionalización de las Universidades Públicas Andaluzas, donde estas abordarán una revisión y mejora de los protocolos de seguridad en los programas de movilidad internacional.
2: El hecho de que las autoridades mexicanas hayan actuado con decisión y que el presunto asesino se haya detenido es algo, bueno, pues que ofrece un magro, un triste consuelo, ¿no? A toda la comunidad universitaria y realmente a los andaluces y singularmente a la familia. Y creo que la Universidad de Granada actuó con total decisión, cancelando esas otras tres plazas que se dirigían al mismo estado de México. Y después las universidades andaluzas que disponen de una conferencia sectorial interuniversitaria en la que debaten los temas relacionados con la internacionalización, bueno, pues ya tienen fecha.
1: El ministro de Exteriores, José Manuel Álvarez, ha señalado que el detenido habría confesado la autoría del crimen y ha agradecido a las autoridades mexicanas la rapidez de la investigación. La Fiscalía de Morelos sostiene que el móvil fue el robo del teléfono móvil de la joven de 21 años y solicitará una pena de 70 años. Las autoridades mexicanas advierten de que la detención no supone el cierre del caso y que la investigación continúa.
3: Esta mañana he vuelto a estar en contacto con el canciller mexicano, que me traslada que el presunto asesino de nuestra compatriota Claudia Tacoronte ha sido ya detenido y habría confesado ya la autoría de los hechos. Le he trasladado el agradecimiento por la rapidez con la que se están produciendo las investigaciones, que se llegue hasta las últimas responsabilidades y que desde luego todos aquellos que han estado implicados en este hecho respondan ante la justicia. Tanto la Embajada de España, el consulado, las autoridades mexicanas, estamos y están a total disposición de la familia.
1: En otro orden de asuntos, pero en el ámbito universitario, el consejero andaluz de universidad ha mostrado este viernes su confianza y expectativas en que a lo largo del mes de octubre se pueda contar con un buen avance de las conclusiones en las que trabajaba el grupo de trabajo técnico conformado por gerentes de universidades y funcionarios de la Junta de cara a mejorar la financiación de las universidades públicas.
2: Algo que se puso en marcha hace unos meses y que merece toda nuestra confianza y expectativa, ¿no? Y es que hay un grupo de trabajo técnico que está formado por gerentes de universidades y por funcionarios de la consejería que está actuando con absoluto rigor y sin ningún tipo de interferencia en determinar cuáles son las partidas que hay que actualizar. Ahí está entrando en el detalle de partida a partida dónde hay que actuar y granularmente también a nivel universitario dónde hay que actuar, ¿no? Y las conclusiones de este grupo de trabajo van a estar listas en este último trimestre del año con seguridad y quizá tengo la confianza de que incluso en el mes de octubre podamos disponer ya de un buen avance de ellas.
1: Como asegura Paradela, los resultados del grupo técnico conformado entre la Junta y las universidades posibilitará saber con mayor precisión dónde es necesario concentrar los esfuerzos y los recursos. Alcanzamos las 7 y 20 minutos de la tarde y repasamos enseguida la actualidad local y provincial.
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1: Abrimos la crónica local en Cádiz. Jerez celebra hoy el Día Europeo del Caballo. Nos informa José Manuel Jesús, Onda Jerez.
2: Hola, el Ayuntamiento de Jerez celebra esta tarde la tradicional parada hípica con motivo del Día Europeo del Caballo. La comitiva de esta parada hípica estará formada por más de un centenar de caballos y 20 enganches que realizarán un recorrido de unos 6.400 metros por las calles de Jerez. Un desfile que partirá a las 19 horas desde el Parque González Ontoria, contando con la participación de importantes entidades, cuerpos, unidades e instituciones como la Guardia Real, la Guardia Nacional Republicana Portuguesa, la Real Escuela Andaluza del Arte Ecuestre, la Yeguada de la Cartuja, Yeguada Militar, Cría a Caballar, los escuadrones de caballería del Cuerpo Nacional de Policía, Guardia Civil, Policía Local de Jerez y Marbella, y el Club de Enganches de Jerez, entre otros. Esta parada partirá desde el González Ontoria hacia el centro de la ciudad, pasando por la avenida Álvaro Domecq, también por calle Larga, por la calle Corredera o por calle Onda, entre otros puntos del recorrido. Esto ha sido todo desde Onda Jerez Radio, Onda Local Andalucía, Cádiz.
1: Gracias, compañero. Y un último apunte. El Festival del Patio Metrópolis de la Diputación de Sevilla sigue haciendo las delicias de los amantes de la música. Este jueves tocaron en el patio de la Diputación Morgan. Hoy le toca el turno a Los Planetas y conocemos un poco más de la banda que tocará mañana con Concha Cabrera.

0: Brillante es sin duda una de las palabras que mejor define al dúo musical que protagoniza estos minutos. Es Repion, formado por las hermanas Marina y Teresa, y este sábado se dejarán ver por nuestra tierra formando parte del exquisito cartel del Festival del Patio más Metrópolis, organizado por la Diputación de Sevilla. Así, Repion actuarán a las 9 de la noche en el patio de la Diputación en la ciudad hispalense, creando un ambiente de lo más enérgico y poderoso. En los últimos meses han colaborado en grabaciones y directos de artistas tan diversos como Joel López, Jimena Amarillo, Calavento, Camellos, Xego, Amaral, Rufus y Firefly o La Moda, entre otros muchos. Su último disco oficial es 201, lanzado a finales de 2025. Un trabajo tan cotidiano en los textos como su predecesor, pero mucho más urbano y menos nostálgico, y que consolida un estilo basado en la fusión perfecta de intensidad sonora y melódica. Hoy nos acompaña una de sus integrantes, Teresa Iniesta, como decimos, componente de Repion junto a su hermana. Buenas tardes, Teresa, bienvenida.
1: Muy buenas tardes, pues muy contenta. Aquí estoy, bueno, aquí estoy trabajando con mi hermana, que la he dejado ahí con unos sintetizadores.
0: Estamos ahí perfilando, ¿no? Perfilando ya los últimos detalles para el concierto.
1: Efectivamente, siempre, nunca paramos de perfilar nosotras.
0: Teresa, ¿cómo acogéis la visita a Sevilla, a este Festival del Patio más Metrópolis? Llegáis mañana sábado por la noche para dar este directo que me imagino que bueno, pues será especial.
1: Bueno, sí, será muy especial. Lo hemos tocado tantas veces en Sevilla, hemos estado en alguna sala, en algún festival, pero no es una ciudad tan habitual como puede ser, pues yo que sé, Madrid, ¿no? Que es donde vivimos, y aparte es un concierto al que vamos también con una ligera presión, porque nos hemos sumado al cartel hace nada. Son unas entradas que al principio pues eran para un bolo de Ginebras, que sí, por desgracia pues han tenido que cancelar, tanto este como otros. Entonces tenemos ahí un poco de presión y esperamos pues estar a la altura y que la gente salga tan animada como si hubiera sido un bolo de Ginebras, vaya, sobre todo, pues no decepcionar a nadie, que todo el mundo se vaya con buena energía, con buen sabor de boca y que quieran volver a vernos.
0: Claro que sí, segurísimo, porque, bueno, como decíamos, esos directos enérgicos, con muy buena música, con una trayectoria de la que hemos mencionado, ¿no? Colaboraciones muy importantes con músicos con mucha trayectoria también a nivel nacional.
1: Sí, con eso siempre nos sentimos muy muy afortunadas. Me acuerdo que cuando salió el anterior disco, ¿no?, que saltamos un poco más hacia la escena nacional,

0: tal. Nos decía la gente de broma que si es que Repión era el grupo favorito de tus grupos favoritos, y es que desde que llegamos a bueno, desde que llegamos al panorama siempre hemos tenido muy, muy buena relación con, pues, con todos los músicos. Eso nos ha hecho, pues, generar amistades y vínculos súper bonitos, y hemos tenido la suerte de currar con un montón de peña que antes admirábamos y, bueno, y que seguimos admirando, y estamos muy contentas, la verdad, muy orgullosas de este pequeño camino que estamos recorriendo. Uh-huh. Obviamente, pues, te sientes muy privilegiada de currar con gente que te gusta lo que haces.
1: Claro, y además también digno de reconocer la apuesta que ha hecho la Diputación de Sevilla con este festival del Patio Más Metrópolis, porque hay muchas bandas lideradas por mujeres como vosotras dos, hermanas, bueno, Ginebras no han podido venir, pero también una banda femenina, Tansugueiras, bueno, en definitiva, al final también es reclamar el sitio, ¿no?, que las mujeres tienen en la música y que sea visible.
0: Bueno, claro, no debería ser esa una apuesta arriesgada, ¿no? Uh-huh. Contar con mujeres para completar un cartel. Debería ser, de hecho, lo habitual, y es algo que nosotras intentamos como llevar siempre por delante
1: que sea algo normal, ¿no? Claro.
0: ¿No? Por ese motivo, nosotras lo que hacemos es nuestro trabajo, tocar allí donde nos llaman, y evidentemente, pues, tenemos el mismo derecho a ocupar el espacio que ocupan tradicionalmente los hombres constantemente, incluso a veces de una manera cansina. Claro. Entonces, nosotras encantadas de formar parte de este cambio que llevamos esperando tantos años.
1: Claro. Teresa, bueno, sin dar muchas pistas, pero alguna que otra, ¿qué se va a encontrar el público mañana sábado en vuestro bolo en la Diputación?
0: Pues se van a encontrar un montón de canciones, tanto de nuestro último disco como del anterior, y una dosis de energía muy, muy alta y de rock. Somos un grupo muy intenso. Nosotras, el objetivo es que la gente acabe tan sudada como acabamos nosotras, y que disfruten, que se metan dentro de nuestra historia y que lo pasen lo mejor posible, y yo creo que lo vamos a conseguir.
1: Pues cero duda, porque Repión se merecen que sudemos entre el público, que cantemos a viva voz todos estos temas. Muchos de ellos ya se han convertido, bueno, pues en himnos, ¿no? Es brillante, como hemos puesto al principio, pero otros muchos más, y también los del nuevo disco que invitamos a escuchar, y sobre todo a disfrutar, a dejarse llevar por esos ritmos más rockeros. Teresa Iniesta es una de las componentes de este dúo Repión, junto su hermana Marina, que están dando ya las últimas los últimos toques para tenerlo todo listo para el concierto de mañana a las 9 de la noche en el patio de la Diputación de Sevilla. Teresa, que vaya genial, un abrazo enorme.
0: Muchísimas gracias, un abrazo, hasta luego.
2: Así nos despedimos, volvemos el lunes a las 8:30 en la primera edición de Este a Oeste. Mientras tanto, sigan informadas e informados en su emisora municipal o comunitaria. Que pasen buena noche.

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1: Hola, ¿qué tal? Muy buenas tardes. Es viernes 18 de septiembre. Tiempo en Radio Arcos para la información local. Vamos ahora con alguno de los titulares del día.
2: Arcos se ayuda, impulsa el programa Cerca de Ti para acompañar a los mayores de Arcos durante 2 meses.
1: También Nieves Vueltas mantiene un encuentro con la nueva Junta Directiva de la Asociación de Mayores de El Santiscal.
2: Arcos acogerá el 19 de septiembre la sexta marcha solidaria por la prevención del suicidio.
1: El proyecto Arcos más 52 inicia en Prado del Rey una formación especializada en marroquinería.
2: Y nos vamos al deporte. El Arcos Club de Fútbol visita este domingo a la Unión Balompédica Lebrijana en la segunda jornada de liga de la temporada 2026-2027 en la División de Honor. Y el Club Deportivo Gédula afronta su primer partido en casa frente al Club Deportivo Atlético San José. Todos los detalles sobre ambos encuentros en el Tiempo de Deportes.
1: Y comenzamos nuestro informativo contándoles que la Asociación de Arcos Ayuda pondrá en marcha del 5 de octubre al 5 de diciembre el programa Cerca de Ti, una iniciativa dirigida a las personas mayores de Arcos y que contempla actividades de acompañamiento social, convivencia, envejecimiento activo y alfabetización, además de atención domiciliaria. La iniciativa ha sido presentada por la delegada del Mayor, Nieves Huertas, y el presidente de Arcos Ayuda, Borja Morales Garrido, quienes han destacado la importancia de generar espacios de encuentro y participación para las personas mayores y de contribuir a combatir situaciones de soledad no deseada. Nieves Huertas ha señalado que el programa permitirá que los mayores puedan disfrutar durante 2 meses de una programación complementaria a las actividades que habitualmente se desarrollan en los centros de día, con propuestas destinadas tanto al entretenimiento como a la promoción de la salud, el bienestar y las relaciones sociales. La delegada del Mayor ha destacado la colaboración entre la Diputación de Cádiz, Ayuntamiento de Arcos y las asociaciones locales para desarrollar actuaciones dirigidas a este colectivo, subrayando que sentirse acompañado también es calidad de vida. Vamos a escuchar a Nieves Huertas, que es la delegada del Mayor.
3: Y ellos, bueno, pues han tenido a bien el organizar una programación, en este caso, como os decía, insisto, orientada a los mayores de Arcos de la Frontera, a través de una subvención que solicitan a la Diputación de Cádiz, bueno, pues para que durante 2 meses nuestros mayores tengan, aparte de las actividades que ellos hacen habitualmente, pues una serie de actividades extra que yo creo que son muy interesantes, que son muy importantes, porque al final siempre insisto en lo mismo, ¿no? Nuestros mayores necesitan encontrarse, necesitan sitios donde poder estar juntos y necesitan este tipo de actividades, bueno, pues para afrontar algo tan importante como es esa soledad no deseada, ¿no? Que en la que hablamos tantas veces, esos momentos de convivencia, de escucha activa. Y para eso, bueno, pues en este caso, Arcos Ayuda, con Borja a la cabeza, pero con todas las trabajadoras, las monitoras, que son excepcionales y maravillosas, bueno, pues le van a brindar a nuestros mayores esos 2 meses de actividades.
1: Por su parte, Borja Garrido ha explicado que se trata del segundo año consecutivo en el que Arcos Ayuda desarrolla este proyecto, financiado a través de una subvención de la Diputación de Cádiz. Según ha indicado, tras la buena acogida de la primera edición, este año se ha solicitado una cuantía superior que ha permitido ampliar el periodo de ejecución de 1 mes a 2 meses. Entre las actividades previstas se encuentran talleres de costura, envejecimiento activo y convivencia que se desarrollarán en distintos puntos del municipio. El programa incorpora además un servicio de acompañamiento domiciliario dirigido a las personas mayores que necesiten apoyo para realizar determinadas tareas o gestiones. Las inscripciones y la información sobre el programa podrán solicitarse a través del teléfono y WhatsApp de Arcos Ayuda, el 634-433-506, así como en el centro de día San Miguel. Pues vamos a escuchar a Borja Garrido de Arcos Ayuda.
4: El año pasado nos dieron de ejecución 1 mes y este año, pues el éxito que tuvo estas actividades, pues solicitamos a la Diputación un importe superior y se ha podido ejecutar, pues como bien ha comentado, del 5 de octubre al 5 de diciembre hemos podido ampliar 1 mes más, que un mes más pues que van a poder disfrutar de todas las diferentes actividades que voy a comentar, aparte también de la atención domiciliaria que de por las mañanas, que tendremos pues visitas a domicilio, pues si tienen apoyo de ayudar a hacer la compra, si tienen que hacer algunas gestiones administrativas, una cita médica, pues tenemos una monitora de ocio que le acompañará en todo momento. Y bueno, estas inscripciones, como También se publicará en redes sociales los carteles, se pueden hacer a través del WhatsApp, del teléfono de la asociación, el 634-433-506. También en el Centro de Día de San Miguel se van a poner las informaciones necesarias para que puedan preguntar allí. Tendremos taller de costura. Los diferentes centros de día que se van a desarrollar es el Centro de Día de San Miguel, en Gédula, en el Barrio Bajo y en el Santiscal. Luego tendremos el acompañamiento de domiciliarios por las mañanas, y eso, pues, el acompañamiento se dedicará en todos los domicilios de aquellas personas usuarias que se quieran inscribir, pues ahí nosotros estaremos con ellos. Eso se realizará de lunes a viernes de día 1. También tenemos taller de envejecimiento activo, que se realizará todos los martes en el Santiscar, los miércoles en el Barrio Bajo y los viernes en la biblioteca de Gédula. Taller de convivencia en el Santiscar todos los martes, en el Barrio Bajo los miércoles y en Gédula los viernes. La última semana de finalización del proyecto, que es la primera semana de diciembre, pues lo dedicaremos a unas actividades de convivencia, de merienda, de charlas y demás.
2: Y la delegada municipal del Mayor, Nieves Huertas, ha mantenido un encuentro con la nueva junta directiva de la Asociación de Mayores del Santiscal, constituida tras el proceso de elecciones celebrado recientemente. Durante la reunión, Huertas ha felicitado a los integrantes de la nueva dirección de la entidad y ha trasladado la disposición del Ayuntamiento de Arcos a continuar colaborando y apoyando las iniciativas y actividades que se impulsen en beneficio de las personas mayores del Santiscal. La nueva junta directiva está encabezada por Juan Pedro Carrera Cárdenas como presidente y Rita Temblador Armario como vicepresidenta. Enrique de Tena Peris ocupa el cargo de secretario, mientras que Manuel Pérez Rodríguez ejerce como vicesecretario y Francisco García Contreras desempeña las funciones de tesorero. Durante el encuentro, la delegada municipal ha destacado asimismo la importancia de mantener una comunicación directa y cercana con las asociaciones de mayores de este municipio y de continuar trabajando de manera conjunta en el desarrollo de actividades y propuestas dirigidas a este colectivo. El Ayuntamiento ha reiterado así su voluntad de mantener las vías de colaboración con la Asociación de Mayores del Santiscal y también de acompañar a su nueva junta directiva en esta nueva etapa.
1: Y anunciarles también que el proyecto integral para la inserción laboral Arcos Más 52 ha iniciado un nuevo curso de formación especializada en marroquinería dirigido a mujeres mayores de 52 años de Arcos y que se encuentran en situación de desempleo de larga duración. La delegada municipal de personal, fomento y desarrollo empresarial, Inmaculada Alba, ha visitado las instalaciones de la agrupación local de empresarios de la piel en Prado del Rey con motivo del comienzo de esta acción formativa que cuenta con una duración de 70 horas. El curso forma parte del programa Arcos Más 52, una iniciativa que combina orientación laboral, formación especializada y diferentes actuaciones encaminadas a mejorar las oportunidades de acceso al mercado de trabajo de sus participantes. Durante la visita, Inmaculada Alba ha señalado que la formación responde a una demanda planteada por las propias participantes y ha destacado el compromiso del Ayuntamiento con el desarrollo de acciones vinculadas a la formación y el empleo. La delegada ha subrayado que el objetivo es que los conocimientos adquiridos durante el curso puedan contribuir a generar nuevas oportunidades de incorporación al mercado laboral una vez finalizado el proceso formativo.
2: Y Elena Amado Voz y Pepe Fernández Piano forman un dúo que nace del encuentro entre la tradición y la renovación de la música popular española. Se conocieron hace 2 años en un proyecto escénico que combinaba música española y danza, y desde entonces han desarrollado una propuesta basada en recuperar repertorios tradicionales y reinterpretados desde una mirada actual. Su proyecto gira en torno a la figura de Juanita Reina, una de las grandes referencias de la copla andaluza. La propuesta pretende acercar al público sus canciones desde una perspectiva contemporánea, poniendo en valor no solo la riqueza musical, sino también su dimensión poética y escénica. El programa, que se ha titulado Juanita con mayúsculas, reúne algunos de los temas más emblemáticos asociados a Juanita Reina, y entre ellos Francisco Alegre y Sin embargo te quiero, Carmen de España, Lola la Piconera, Doña Mariquita de los Dolores, Capote de Grana y Oro, Yo soy esa, Una cantaora, Soltera, Yo no me voy a quedar, ni hablar del peluquín, y Filigrana de Oro Puro. El delegado de Cultura, Andrés Camarena, hablaba así de este dúo el día de la presentación de toda la oferta cultural en el mes de septiembre.
5: Volvemos a la música, en esta ocasión ya de la antesala a la Feria de San Miguel, en torno al patrón, el día 29 de septiembre, y lo hacemos con una actuación musical, Juanitas con mayúsculas. Yo creo que hay en Arcos también una parte importante de personas que disfrutan de la copla, que les gusta este género musical y que nos lo han solicitado diferentes veces a la Delegación de Cultura, al Ayuntamiento de Arcos, y para esta ocasión pues lo vamos a hacer a las 9 de la noche, el sábado 19 de septiembre, concretamente en el Paseo de Andalucía. Juanitas con mayúsculas, de Elena Amado y Pepe Fernández, pues van a poner esa nota musical en este día, antesala también cercana ya a la Feria de San Miguel.
1: Y nosotros continuamos con más noticias, porque Adelanta Andalucía de Arcos continúa avanzando en su implantación territorial en la provincia de Cádiz y celebró el pasado miércoles 16 una asamblea constituyente en nuestra localidad. Un encuentro, dicen, que supuso el paso definitivo para consolidar la organización en la localidad y construir un proyecto político cercano, andalucista y transformador. Desde Adelanta Andalucía señalan que la constitución de la asamblea local supone un paso más en la construcción de la organización desde abajo, con una mirada puesta en los problemas reales y en la defensa de los intereses de sus vecinos y vecinas.
2: Y Ana Flores Roldán ha sido elegida Heralda Real de Arcos de la Frontera para 2027, una designación que reconoce su vinculación con el mundo cofrade y su trayectoria en distintas hermandades de la localidad. Flores Roldán es una joven cofrade estrechamente vinculada a la parroquia de San Francisco y pertenece a varias hermandades arcenses, entre ellas la Hermandad del Prendimiento, la Hermandad de Nuestra Señora de las Nieves y la Hermandad de San Antonio, de la que es coordinadora de juventud. La Heralda Real recibirá las llaves de la ciudad el próximo 4 de enero de 2027, después de participar en el tradicional pasacalles previo a la entrega, dando así inicio a los actos relacionados con la llegada de Su Majestad de los Reyes de Oriente a Arcos de la Frontera. La tradición establece que tras recibir las llaves, la Heralda Real facilite la llegada de los Reyes Magos y contribuya a llevar la ilusión de la Navidad a los rincones del municipio.
1: Y nosotros continuamos con más noticias, porque la delegada municipal de Participación Ciudadana, Irina Sánchez, ha dado a conocer, junto a representantes de la Asociación Andaluza de Supervivientes por Suicidio de un Ser Querido, la Asociación Ubuntu, la sexta marcha solidaria, reivindicativa y de sensibilización por la prevención del suicidio, que se celebrará mañana sábado con motivo del Día Mundial para la Prevención del Suicidio. Durante la presentación, Irina Sánchez destacaba el trabajo incansable que desarrolla Ubuntu para visibilizar la salud mental, romper el tabú de que todavía existe en torno al suicidio y promover actuaciones de prevención y acompañamiento a las personas afectadas. La delegada ha señalado que el Ayuntamiento, a través de Participación Ciudadana, mantiene su compromiso de colaboración con esta iniciativa, que cada año reúne a vecinos de Arcos y participantes procedentes de distintos puntos de Andalucía. Como principal novedad, esta sexta edición se celebrará en horario de tarde, es decir, mañana será esta marcha en horario de tarde, y las inscripciones estarán abiertas de hasta en el stand ubicado en el mesón de la Molinera, desde donde partirá la marcha. Dará comienzo a partir de las 6 y hasta las 7. Vamos a escuchar a la delegada de Participación Ciudadana, que es Irina Sánchez.
6: En la sexta marcha que tenemos, y orgulloso de que cada año tras año vamos ampliando vecinos y vecinas de Arcos que se vienen agregando a esta marcha, porque el motivo, pues la verdad que es algo que, como muy bien has dicho, Carmen, que hay que darle más visibilidad, porque el tema suicidio es un tabú en la sociedad y ahora mismo pues hay que darle mucha más visibilidad. Lo estamos consiguiendo poco a poco y evidentemente es la sexta marcha, ya es consolidado aquí, ¿no? Estamos aquí con Ubuntu, que es una asociación andaluza, entonces el día del encuentro ellos celebran en diferentes provincias y en diferentes ciudades de Andalucía, van celebrando sus encuentros, sus charlas, en los diferentes. Y esta marcha es consolidada aquí en Arco y vienen pues todos los miembros que pertenecen a la asociación, sea de donde sea, Granada, Córdoba, de donde sea. Uh-huh. Ese encuentro, pero lo que me venía a referir era que en Arco habíamos empezado con muy poquitas personas que acudían y ya poco a poco van sumándose vecinos y vecinas de Arco de la Frontera, que es la intención también.
1: El recorrido discurrirá hasta el Bosque de las Mujeres y la zona de la cola del pantano, para regresar posteriormente. Durante el trayecto se realizará una parada junto al árbol plantado el pasado año como espacio de recuerdo y homenaje a las personas que fallecidas por suicidio. En este punto se instalará además una placa conmemorativa. Representantes de la asociación han explicado que esta marcha nació en 2021 y que 6 ediciones después se ha consolidado como una jornada de sensibilización y acompañamiento para las familias que han sufrido la pérdida de un ser querido por un suicidio. Uno de los elementos simbólicos de la marcha son sus dorsales, que desde hace 2 años mantienen como referencia una cifra fija correspondiente al número de fallecimientos por suicidio registrados en España. Para esta edición se ha tomado como referencia el dato cerrado de 2024 con 3.953 personas fallecidas, según las cifras manejadas por la organización Ubuntu. Quienes han explicado que mantener esta cifra fija permite convertir cada dorsal en un homenaje a todas las personas fallecidas y sus familiares. Vamos a escuchar a Juan Hinojosa, que forma parte de la asociación Ubuntu.
7: Este año hemos tenido la suerte también de que nos han patrocinado empresas de fuera de Arco, desde la Sierra, también desde Córdoba y de otros puntos, que también nos han venido patrocinadores de fuera, a los cuales le estamos muy agradecidos todos los años. Este año hay bastante más. Porque mira, el año pasado haya habido 2 o 3 años que ha bajado muy poquito la cifra, porque gracias a Dios y gracias a lo que se está pudiendo hacer, aunque sea poquito, pero hacemos, está bajando la cifra. Entonces nosotras no nos quedamos atrás, sino que seguimos caminando y llegamos hasta donde ha dicho Irina, hasta el Bosque de las Mujeres.
8: De las Mujeres.
7: El año pasado también hubo un acto muy, muy bonito, que fue que sembramos un arbolito. El ayuntamiento nos cedió un arbolito y lo sembramos allí en el mesón. Y bueno, pues este año nos hemos dedicado a cuidar el arbolito, que a mi marido, a mí, a mi hijo nos ha venido muy bien. Este año pues le vamos a poner una placa conmemorativa, que también nos la ha cedido el ayuntamiento, para que ya se vea que ese arbolito está dedicado a nuestros seres de luz.
2: La asociación ha puesto el acento en la necesidad de continuar trabajando durante todo el año en materia de prevención y no limitar la sensibilización a la única jornada. En ese sentido, ha reclamado una mayor atención a la salud mental y el refuerzo de los recursos de asistencia y seguimiento. Uno de los mensajes centrales de esta edición será escuchar salva vidas, reivindicando la importancia de la escucha activa y del acompañamiento a quienes atraviesan situaciones de especial dificultad. Desde Ubuntu se ha insistido además en la necesidad de desterrar la idea que el suicidio afecta exclusivamente a personas con enfermedades mentales, señalando que cualquier persona puede atravesar una situación de vulnerabilidad y necesitar ayuda. Una vez finalizado el recorrido, la jornada va a continuar con una convivencia en la zona de la Playa Dulce. A las 9 de la noche está prevista la actuación del pianista José Ramón Play, el ángel de la música, que va a participar de forma altruista en esta iniciativa. La programación va a incluir también una ofrenda y encendido de velas en recuerdo de las personas fallecidas por suicidio, dedicando una luz a cada ser querido. Durante la presentación, Ubuntu ha avanzado también 2 nuevos proyectos que pretenden impulsar próximamente en Arcos. El primero es la publicación de un libro compuesto por 36 cartas escritas por integrantes de la asociación a sus familiares que han fallecido, una obra que se encuentra próxima a su publicación y que pretende servir como herramienta de apoyo para personas de duelo y para profesionales relacionados con la prevención y la posvención.
8: Los profesionales, tú le cuentas y te dices, pero pues ahí ves qué es lo que siente una persona cuando y ahí no hay tiempo, ahí no es que
9: un los profesionales de duelo, cuenta, no 2, 3, 4,
8: pues ahí ves qué es lo que
9: tú cambias la actitud de vivir, cuando,
8: pero no
9: y, tu duelo y ahí no hay tiempo,
8: ahí no es que
9: un
8: media estado de duelo, no
9: 2, 3, 4,
8: toda la vida.
9: Que tú cambias la actitud de vivir, pero no
8: a las personas
9: que vayas a hacer, y tu duelo está ahí
8: y tú lo llevas como puedes,
9: pero tú lo vas contando todo el día.
8: Está,
2: la luz.
8: Está en proceso, ¿verdad, Juan? Está en proceso, son 34 cartas.
2: Sí.
8: Bueno, empezamos por 108 porque nadie quería escribir las cartas. Por favor, escribe las cartas, yo es que no puedo, ¿verdad? Es que no es fácil soltar en un papel todo lo que llevas dentro a tu persona querida que se ha ido. Una carta a su ser querido y se han publicado en un libro. que bueno, nos han regalado la portada, un pintor muy... Entonces lleva un proceso y la verdad es que ha quedado, según Sucia, ha quedado precioso. Y creemos que va a servir no solamente a las personas supervivientes, sino a otros profesionales también.
2: El segundo proyecto contempla la instalación de un banco amarillo junto al árbol de recuerdo, acompañado de un código QR que permite acceder mensajes y testimonios destinados a transmitir esperanza y acompañar a personas que atraviesan momentos de dificultad. Irina Sánchez ha mostrado la disposición del ayuntamiento a seguir colaborando con Ubuntu en estas iniciativas y ha puesto en valor la importancia de generar espacios de sensibilización, recuerdo y apoyo. La sexta marcha solidaria de Ubuntu volverá así a convertir Arcos en un punto de encuentro para recordar a las víctimas, acompañar a sus familiares y reivindicar una mayor implicación social e institucional en la prevención del suicidio.
1: Y continuamos con más cosas porque ya saben que el arcense Cristóbal Jesús Lozano ha sido designado pregonero de la Semana Santa de Arcos. Jesús Lozano es además hermano mayor de la Hermandad del Prendimiento de Arcos. El pregón de la Semana Santa tendrá lugar el 14 de marzo de 2027, domingo de Pasión, a partir de las 12 del mediodía. Con este nombramiento, Jesús Lozano será el encargado de poner voz a uno de los principales actos de la Cuaresma de Arcos dentro de los preparativos para la celebración de la Semana Santa de 2027.
2: Y Arcos será uno de los 22 municipios que participarán este año en el Circuito Andaluz de Peña 2026, una iniciativa que recorrerá la provincia de Cádiz, que comenzó ya el 5 de septiembre y va a estar hasta el 21 de noviembre acercando el flamenco a las peñas y aficionados de toda la provincia. En Arcos se han programado dos actuaciones. El 26 de septiembre a las 9 de la noche, la Peña Flamenca de Arcos acogerá la actuación de la cantaora Rocío Rosado. El próximo 11 de octubre a las 5 de la tarde, la Peña Flamenca Cultural Arcense pues tendrá la visita de la cantaora Anabel Rivera. Recuerden que la entrada será gratuita hasta completar el aforo y se trata de una nueva oportunidad para disfrutar del flamenco de Arcos y seguir poniendo en valor la tradición flamenca. Está organizado por la Agencia Andaluza de Instituciones Culturales, Instituto Andaluz de Flamenco y la Federación Provincial de Peñas Flamencas de Cádiz.
1: Anunciarles también que por motivos de seguridad, desde el pasado lunes 14 de septiembre y hasta la finalización de la Feria de San Miguel, debido al montaje y posterior desmontaje de la misma, se prohíbe el paso peatonal por el recinto ferial para evitar posibles accidentes, ya que hay gran cantidad de maquinaria trabajando en la zona.
2: Y la Delegación Municipal de Tráfico informa que hasta el martes 29 de septiembre se prohíbe estacionar en las calles Antonio Hernández y Juan de Dios Ruiz Copete, salvo vehículos con autorización.
1: Y vamos ahora con la información deportiva porque llega el fin de semana y con él los compromisos ligueros a los que tienen que hacer frente los principales equipos de fútbol de nuestra ciudad. José Antonio Velasco, muy buenas, compañero.
10: ¿Qué tal? Muy buenas. El Arcos Club de Fútbol afronta este domingo 20 de septiembre su segundo compromiso de la temporada 2026-2027 en la División de Honor Grupo 1. El conjunto arcense se desplazará hasta Lebrija para medirse a la Unión Balompédica Lebrijana. El encuentro se disputará a partir de las 12 del mediodía en el campo municipal de Lebrija. El Arcos ha animado a su afición a acompañar al equipo en este nuevo desplazamiento, en una cita en la que el Arcos Club de Fútbol buscará seguir sumando puntos en su andadura en la competición. David Navarro Valenzuela es el entrenador del Arcos Club de Fútbol.
11: Bueno, es uno de los rivales que parten como favorito para estar arriba, lleva unas temporadas, varias temporadas, siempre los puestos arriba, y hace el año pasado jugó playoff de ascenso, y es un equipo, bueno, porque es bastante fuerte, bastante intenso, en su campo son fuertes. Ayer jugaron, bueno, mentira, el martes jugaron con el Cabecense y empataron 2-2 y se vio, bueno, que es un equipo que es de los que van a estar arribita.
10: El Club Deportivo Gédula ya tiene fijado su próximo compromiso. El conjunto que dirige el jerezano Vicente Vargas Gómez se enfrentará al Club Deportivo Atlético San José este domingo a partir de las 7 de la tarde en el Estadio Municipal de Gédula. El encuentro se presenta como una nueva oportunidad para que el Gédula asume una buena actuación ante su afición. La cita cuenta con la colaboración del Ayuntamiento de Arcos de la Frontera a través de su Delegación de Deportes y la Diputación de Cádiz. Vicente Vargas.
12: Sí, hombre, yo espero que, bueno, muchas veces dice que a la afición hay que darle motivo para que, bueno, acuda a los campos de fútbol y ese motivo solo tiene que dar el equipo, ¿no? Yo creo que hemos hecho una muy buena pretemporada, donde ya te he dicho que solamente hemos perdido con el Arco Club de Fútbol, en el campo del Arco Club de Fútbol, dando una muy buena imagen. Y bueno, la verdad es que el primer partido de liga hemos ido al campo de un equipo de los llamados hasta arriba y hemos dado una muy buena imagen, y por lo tanto, siendo el primer partido de liga, se dan todos los ingredientes para que acudan los aficionados al campo, ¿no? Esperemos ver que son capaces de hacer domingo.
10: San José del Valle se convierte desde hoy en punto de encuentro para los aficionados al pádel con la celebración del Torneo Provincial de Pádel. La competición contará con categorías masculinas y femeninas B, C, D e iniciación, con un mínimo de 2 partidos garantizados y finales previstas para la mañana de este domingo. La cita, que está organizada conjuntamente por el Club de Pádel de San José del Valle y el Ayuntamiento de esta localidad, esta cita, decíamos, cuenta con el patrocinio de la Diputación de Cádiz y ofrecerá 3 jornadas de competición, deporte y convivencia. Uno de los atractivos de la competición será su horario flexible y adaptado, además de que todos los participantes tendrán un mínimo de 2 partidos garantizados. Las finales de las distintas categorías se disputarán durante la mañana del domingo. Habrá suculentos premios en metálico para las distintas categorías. Salvador Pineda es el presidente del Club de Pádel de San José del Valle.
13: Pues nada, aquí en nuestra localidad pues siempre ha habido mucha afición al pádel. Uh-huh. Y el ayuntamiento pues nos propuso la idea de poder organizar conjuntamente un torneo de pádel provincial este fin de semana próximo. Y pues nada, son cosas que surgen y hemos planteado la posibilidad de montarla a nivel provincial. Llevamos antes del verano organizando y planteando fechas, porque sí que es verdad que el calendario de pádel, aunque parece que no, está muy colapsado, porque cuando no hay una prueba en un sitio y en otra, entonces quieres que no puede. Hemos intentado plantear un fin de semana pues que no coincide con ninguna prueba federada, y hemos decidido que este fin de semana que viene pues podría ser ideal, porque ya la semana siguiente empiezan las competiciones por equipos.
10: Y hasta aquí el resumen de la actualidad deportiva.
2: Y nos vamos ya a conocer la previsión del tiempo de la mano de Isabel Escribano, a la cual saludamos ya en el día de hoy. Hola, ¿qué tal? Buenos días, Isabel.
14: Buenas tardes. Esta tarde en Cádiz las temperaturas máximas irán en ascenso en el litoral atlántico y en descenso en el litoral mediterráneo. Alcanzarán 26 grados en Algeciras, 27 en Cádiz y 32 grados en Arcos de la Frontera y Jerez de la Frontera. Tendremos nubosidad de evolución diurna sin descartar precipitaciones débiles en sierras. El viento soplará de levante en la zona del estrecho, de moderado a fuerte, y tendremos mañana cielos poco nubosos al norte de la provincia y nubosos con nubes bajas en la mitad inferior sin descartar precipitaciones débiles y ocasionales. Las temperaturas mínimas irán en ascenso, oscilarán entre los 19 grados de Jerez de la Frontera y los 23 de Cádiz, y las diurnas no variarán, irán de los 26 grados de Algeciras a los 32 de Arcos de la Frontera. En cuanto al viento, soplará moderado de levante con intervalos de fuerte en el estrecho y con rachas ocasionalmente muy fuertes. Es una información de AEMET.
1: Y nosotros ponemos el punto y final de este informativo, recordándoles que la farmacia de guardia para hoy es la de la calle Peña Picada, licenciada Macarena Molina. Para mañana sábado es la que se encuentra en la calle Uruguay, la de Enrique Navarro, y para el domingo la de licenciada Ascensión Martínez en calle Ramos número 12. Gracias por su atención. Sean felices.

0: Buenas tardes, ya está aquí el último programa de la semana. ¿Qué tal? Bienvenidos, bienvenidas, y tengo mucho que contaros. Vamos a hablar del Arcos Club de Fútbol y del partido que va a disputar este domingo contra la Unión Balompédica Lebrijana, del Club Deportivo Gédula y del encuentro, del partido de choque, que también va a jugar el domingo a las 7 de la tarde contra el Club Deportivo Atlético San José. Por si eso fuera poco, no sé si sabes que ya se ha abierto el plazo para inscribirse en la tercera temporada de la Liga GDA de Fútbol 7 de Arcos. La competición contará con un máximo de 14 equipos, arrancará el primer fin de semana de octubre y se prolongará hasta el mes de abril. Luego te daré todos los detalles y todo lo que necesitas saber si quieres participar sobre esta Liga GDA. GDA es Gaditana de Deportes para Aficionados, las siglas de Gaditana de Deportes para Aficionados. Y para terminar, lo haremos hablando de pádel, porque San José del Valle se convierte desde hoy y durante todo el fin de semana en punto de encuentro para aficionados al pádel con la celebración del Torneo Provincial de Pádel. Como cada día a esta hora, de lunes a viernes a las 2 de la tarde, aquí en la sintonía de Radio Arcos, escuchas El Deportivo. Este programa se repite a las 8 de la tarde y si buscas, si quieres más información deportiva, ahí están nuestras redes sociales, Facebook e Instagram, nuestro canal en YouTube y nuestra web radioarcos.com. Te invito a que te des un paseíto por nuestras redes sociales, le des a me gusta, comentes, compartas, en fin, que le des un poco de vidilla a nuestro Facebook y a nuestro Instagram. Tenemos por delante media hora dedicada a la información deportiva. ¿Vamos al lío? ¡Vamos al lío! 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Ya está aquí la previa de este viernes 18 de septiembre. Vamos a hablar con los entrenadores del Arcos Club de Fútbol, David Navarro Valenzuela, y del Club Deportivo Gédula, Vicente Vargas Gómez. Y ya la semana que viene, si no me equivoco, se incorporará Tony Tenorio Serrano, el presidente y técnico del Club Deportivo Arcos Fútbol Sala, porque comienza ya la competición en Fútbol Sala también. El Arcos visita este domingo a la Unión Balompédica Lebrijana en la segunda jornada de liga. El Arcos Club de Fútbol afronta este domingo 20 de septiembre su segundo compromiso de la temporada 2026-2027 en la División de Honor. El conjunto arcense se desplazará hasta Lebrija para medirse a la Unión Balompédica Lebrijana. El encuentro se disputará a partir de las 12 del mediodía en el campo municipal de Lebrija, en un partido correspondiente, como hemos dicho ya, a la segunda jornada de liga. Desde el club se ha animado a la afición a acompañar al equipo en este nuevo desplazamiento, en una cita en la que el Arcos buscará seguir sumando puntos en su andadura en la competición. Y obviamente nos interesa saber cómo han ido las sesiones de entrenamiento esta semana, si David va a contar con muchas bajas o no, o tiene disponible a todos sus efectivos, cómo es la Unión Balompédica Lebrijana, en fin, hay muchas preguntas sobre la mesa. Saludamos ya a David Navarro. David, ¿qué tal? Muy buenas.
1: Muy buenas.
0: Muy buenas, bienvenido. Bueno, ¿las sesiones de entrenamiento han ido bien?
1: Sí, bien, bien. Bien, no tenemos ningún problema de lesión, del partido no salimos sin ninguna baja por ese motivo, incluso uh-huh. recuperamos a David Hinojosa, que tenía un partido de sanción de la temporada pasada, porque uh-huh. todo bien.
0: Bueno, hay que recordar que venimos de ese subidón del 5-0 contra el Inter de Sevilla, Y claro, quiera que no, eso te pone las pilas de una manera. Me imagino que el vestuario estará en los ánimos por las nubes, ¿no?
1: Sí, claro, empezar ganando la primera jornada y con buenas sensaciones y un buen resultado, pues te da ánimo, como comentas, y confianza. Pero bueno, también sabemos que el partido, que el del domingo, no va a tener nada que ver con lo que nos encontramos el domingo pasado.
0: Claro. Entonces, entiendo que tienes a todos tus efectivos disponibles, ¿o hay alguna baja para el partido de este domingo?
1: Bueno, tenemos las bajas de Luisma Hansa por sanción y por Rúa, que todavía sigue en su recuperación, y Van Olmo, que como siempre digo, una baja de larga duración.
0: Muy bien, por lo demás, todos disponibles para disputar el partido del domingo. Enfrente tenemos a la Unión Balompédica Lebrijana. ¿Qué me puedes contar del rival?
1: Bueno, es uno de los rivales que parten como favorito para estar arriba. Lleva varias temporadas siempre en los puestos de arriba, y hace el año pasado jugó playoff de ascenso. Y es un equipo, bueno, porque es bastante fuerte, bastante intenso. En su campo son fuertes. Ayer jugaron, bueno, mentira, el martes jugaron con el Cabecense y empataron 2-2, y se vio, bueno, que es un equipo que es de los que van a estar arribita.
0: Después de este partido, ¿el siguiente sería el miércoles, me dijiste?
1: No, el siguiente sería en casa con el Palma del Río, después el miércoles Viso y el domingo de feria, miércoles de feria Viso y después el Coria.
0: Correcto, sí, es verdad, eso es, el miércoles de feria. Me he adelantado yo, sí, es así. Miércoles de feria, no sé por qué, tengo ya la mente que la semana que viene, la semana de feria, no. Efectivamente, es como dice David, el miércoles 30 y luego ya el domingo de feria, el día 4 de octubre sería el
1: ahí está, nos enfrentamos ahora, seguido, yo creo que dos de los rivales más fuertes de la categoría, que es la Lebrijana, y después en casa con el Palma del Río.
0: Venga, pues a ver cómo resolvemos estos partidos contra los que David considera de los mejores equipos de la categoría, de los más fuertes. A ver cómo se da la cosa en este desplazamiento. Toda la suerte del mundo para el Arcos Club de Fútbol. Ojalá que se traigan el mismo. Yo pido solo el mismo marcador del Antonio Gallardo contra el Inter de Sevilla. Ya con eso me doy por satisfecho, ¿no, hombre? Sé que no va a ser tan fácil en esta ocasión, pero por lo menos habrá que intentarlo. Y a ver qué podemos comentar aquí el lunes en el análisis postpartido. Buen viaje y mejor resultado, David, del domingo.
1: Muchas gracias. Y yo quería también agradecer, antes que la respuesta de la afición el otro día en el partido, la verdad que jugar con la gente, con todos los aficionados que vinieron y con lo que representa y con lo que ayuda al equipo, va a ser un club muy importante, y espero que nosotros sigamos dándole alegría a la afición para que sigan acudiendo y que ellos sigan animando, como dicen el otro día.
0: Sí, seguro que sí. Ojalá no os van a dejar solos. Eso ya, los pajarracos blancos y toda la afición van a estar ahí de principio a fin de temporada. Papel importantísimo, obviamente, también el que juegan ellos. Pues lo dicho, el lunes comentamos la jugada, David.
1: Muy bien. Muchas gracias.
0: Hasta luego.
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0: Continuamos con la previa en el Deportivo de Radio Arcos, viernes 18 de septiembre. Después de la intervención de David Navarro Valenzuela, entrenador del Arcos Club de Fútbol, turno ahora para Vicente Vargas Gómez, entrenador del Club Deportivo Gédula. El Gédula, que afronta un nuevo partido en casa, ya tiene fijado su próximo compromiso. El conjunto que dirige Vicente Vargas Gómez se enfrentará al Club Deportivo Atlético San José este domingo a las 7 de la tarde en el Estadio Municipal de Gédula. El encuentro se presenta como una nueva oportunidad para que el Gédula sume una buena actuación ante su afición. La cita cuenta con la colaboración del Ayuntamiento de Arcos de la Frontera a través de su Delegación de Deportes y la Diputación de Cádiz. Desde el Club Deportivo Gédula se anima a los aficionados a acudir al estadio para apoyar al equipo en este nuevo partido. ¿Y cómo acude el Gédula a esta cita con todos sus efectivos, con alguna baja más? ¿Cómo están los ánimos? ¿Cómo es el rival? De todo esto queremos hablar con Vicente, que ya nos escucha a través del teléfono. Muy buenas, Vicente, bienvenido.
3: Hola, buenos días.
0: Muy buenas. Bueno, tenemos partido este domingo por la tarde. ¿Y de efectivos cómo anda la cosa?
3: Bueno, ahí estamos, ¿no? Ya pudimos recuperar a Pineda el domingo unos minutitos y la verdad es que Samuel sigue en su recuperación y bueno, tenemos la baja de Rivero que está por motivos laborales. Ahora mismo, pues bueno, estamos más o menos bien, ¿no? De los 20 integrantes del club que tenemos, pues ponemos disponible 18, por lo tanto marchamos más o menos bien.
0: Bueno, es una muy buena noticia dada la situación y teniendo en cuenta cómo se presentaba este principio de temporada, ya sabéis, por la situación del césped artificial del Municipal de Gédula, que está causando estragos entre los jugadores del primer equipo especialmente, así que esta es una buena noticia. Y ahora hablemos del rival, el Atlético San José. Decía Vicente el otro día en el análisis postpartido que lo de este fin de semana podría ser o se podría denominar una especie de derbi entre San José del Valle y Gédula. ¿Cómo es el rival exactamente, Vicente?
3: Bueno, un rival muy parecido a nosotros. Un rival que está a pocos kilómetros de Gédula y por lo tanto pues habrá esa rivalidad que los pueblos cercanos, un equipo que bueno, que tiene bastante gente joven igual que nosotros y bueno, que ha ascendido este año debido a la reestructuración y que bueno, ahora mismo no he podido verlo este año, pero bueno, sí conozco a algunos de sus integrantes y tiene, la verdad es que tiene dos buenos centrales, los hermanos Carretero, tiene un buen portero Luis y tiene un centro del campo también con dos jugadores muy veteranos como son Sarvi y Antonio y bueno, la verdad es que esperemos que seamos capaces de derrotarlo el domingo.
0: Ya solo falta que este domingo a partir de las 7 de la tarde el Municipal de Gédula pues esté lleno de aficionados y aficionadas del Gédula. Esperemos que sí, que en el primer partido en casa encontréis ese calor, ese apoyo, ese impulso para ganar y sumar 3 puntos, Vicente.
3: Sí, hombre, yo espero que, bueno, muchas veces dice que a la afición hay que darle motivo para que, bueno, acuda a los campos de fútbol y ese motivo solo tiene que dar el equipo, ¿no? Yo creo que hemos hecho una muy buena pretemporada, donde ya te he dicho que solamente hemos perdido con el Arco Club de Fútbol, en el campo del Arco Club de Fútbol, dando una muy buena imagen. Y bueno, la verdad es que el primer partido de Liga hemos ido al campo de un equipo de los llamados hasta arriba y hemos dado una muy buena imagen. Y por lo tanto, siendo el primer partido de Liga, se dan todos los ingredientes para que acudan los aficionados al campo, ¿no? Esperemos a ver que son capaces de hacer domingo.
0: Muy bien, ojalá que sí. Ya lo comentaremos el lunes, tanto si la afición respondió como si la cosa fue bien para el Gédula en este partido del domingo a las 7 de la tarde entre Club Deportivo Gédula, Club Deportivo Atlético San José. A Vicente Vargas, el entrenador del primer equipo, le agradecemos una vez más su atención, su amabilidad y que siempre esté disponible para atender al Deportivo de Radio Arcos. Y mucha suerte para ti y tus jugadores, Vicente.
3: Muchísimas gracias, Antonio.
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0: Y ahora te cuento que ya están abiertas las inscripciones para la tercera temporada de la Liga GDA de Fútbol 7 de Arcos. La competición contará con un máximo de 14 equipos y arrancará el primer fin de semana de octubre, prolongándose hasta abril. La Delegación de Deportes del Ayuntamiento de Arcos ha anunciado la apertura de las inscripciones para la tercera temporada de la Liga GDA de Fútbol 7, una competición que volverá a contar con la organización de la Gaditana de Deportes para Aficionados, GDA, Gaditana de Deportes para Aficionados. El delegado de Deportes en el Ayuntamiento de Arcos, Oliver Beroeben Fernández, ha destacado la continuidad de una competición que alcanza ya su tercera edición consecutiva y ha mostrado su confianza en el trabajo de la GDA para la organización de la temporada. El pasado curso se alcanzó el límite máximo de participantes con 14 equipos, una cifra que desde la Delegación de Deportes esperan repetir. El plazo de inscripción permanecerá abierto hasta el próximo 25 de septiembre, esto es el viernes de la semana que viene, mientras que el inicio de la competición está previsto para el primer fin de semana de octubre. La temporada se prolongará hasta el mes de abril, cuando concluirán las diferentes competiciones que integran el calendario. Los encuentros se disputarán de viernes a domingo en función del número definitivo de equipos inscritos y del calendario que se establecerá una vez finalice el periodo de inscripción y se celebre la reunión de presentación de los conjuntos participantes. La Liga GDA mantendrá el formato de competición implantado en las últimas temporadas, dejando atrás el tradicional sistema de una única liga a doble vuelta. El calendario comenzará con un torneo de apertura, seguido de una liga clásica de ida y vuelta entre los equipos participantes. Posteriormente se disputará la Copa de Arcos, reservada a los 4 mejores clasificados. El calendario continuará con el torneo de clausura y como colofón de la temporada llegará la Champions Arcos de Fútbol 7. Una de las novedades de esta edición será la celebración de una final entre campeones, que enfrentará al campeón del torneo de apertura con el campeón del torneo de clausura. Hablamos ahora de premios porque la competición también reconocerá el rendimiento individual de los futbolistas con diferentes galardones. Entre ellos se encuentran los premios al máximo goleador, MVP o mejor jugador de la liga, máximo asistente, jugador de fair play y mejor portero. En cuanto a las condiciones de participación, la inscripción tendrá un coste de 100 euros por equipo, a los que se sumará una fianza de 60 euros. Además, cada conjunto deberá abonar 20 euros por partido en concepto de arbitraje. Las plantillas podrán estar formadas por un máximo de 20 jugadores y 2 miembros del cuerpo técnico. Desde la Delegación de Deportes han animado a los equipos que participaron en la pasada temporada a repetir su presencia en esta apasionante competición. La Liga GDA, Gaditana de Deportes para Aficionados, de Fútbol 7 en Arcos. Esto que te he contado es un resumen de la comparecencia de la rueda de prensa que pronunció ayer el delegado de deportes en el Ayuntamiento de Arcos, Oliver Beroeben.
1: Muy buenos días, agradecer a los medios de comunicación que nos acompañan en una nueva rueda de prensa de la Delegación de Deportes. Y venimos a anunciar la apertura de las inscripciones de la tercera temporada de la Liga GDA de Fútbol 7 de Arco de la Frontera, que este año la Delegación de Deportes vuelve a contar con la Gaditana de Deportes para Aficionados para que lleven la organización de esta tradicional Liga de Fútbol 7 en Arco de la Frontera, y que esta es ya la tercera temporada consecutiva que confiamos en su trabajo. El año pasado tuvimos los 14 equipos inscritos, que es el tope máximo que puede haber en esta liga, que también esperemos que se vuelva a llenar el cupo. El periodo ya está abierto a partir de hoy, que es jueves 17 de septiembre, y que se podrá inscribir a través de la página de la web de la Gaditana de Deporte Aficionado. Las inscripciones serán hasta el próximo 25 de septiembre y la liga va a arrancar pues en el primer fin de semana de octubre y será hasta el mes de abril la finalización de todas las competiciones que organizamos en esta liga. Como he dicho, la pasada temporada tuvimos los 14 equipos y aspiramos a volver a repetir el número de participantes esta temporada. La liga se jugarán de viernes a domingo, es decir, viernes, sábado y domingo, en función de los equipos inscritos y del calendario que sacaremos una vez finalice las inscripciones y tengamos la reunión de presentación de los distintos equipos. Ya quedó en el olvido la tradicional liga de ida y vuelta. Volvemos a confiar en el tipo de competición que organiza GDA, que es con un torneo de apertura, que es una liga clásica de ida y vuelta.

0: pondremos sobre la mesa pues una final entre campeones, que será pues los campeones de la liga del torneo de apertura con el campeón de liga del torneo de clausura. Eso también es una de las novedades de este año. Los galardones que también se dan en los distintos torneos, tenemos máximo goleador, el MVP, mejor jugador de la liga, el máximo asistente, el jugador de Fair Play, de juego limpio, y al mejor portero. También tenemos esos galardones dentro de esta liga de fútbol 7. Las inscripciones cuestan 100 euros, más una fianza de 60 euros, y después por partido, para pagar a los árbitros, 20 euros por equipo. La plantilla serán de máximo 20 jugadores, más dos miembros del cuerpo técnico. Y como he dicho, una vez finalizadas las inscripciones, vamos a proceder pues a una reunión para la presentación de los distintos equipos. Así que animar desde la Delegación de Deportes a todos los equipos que participaron el año pasado, la temporada pasada, que se inscriban, que tenemos hasta el 25 de septiembre para inscribirnos en esta Liga de Fútbol 7 de Arco de la Frontera.
1: Si te interesa, quieres participar en la Liga GDA de Fútbol 7 de Arcos, tienes hasta el viernes de la semana que viene. La competición arrancará en octubre, contará con un máximo de 14 equipos y esta competición irá desde octubre hasta el mes de abril. Y con muchas novedades en esta edición, este año.

0: Más deporte aquí en la sintonía de Radio Arcos en un momentito.
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San José del Valle se convierte desde hoy en punto de encuentro para los aficionados al pádel con la celebración del Torneo Provincial de Pádel. La competición contará con categorías masculinas y femeninas, B, C, D e iniciación, con un mínimo de 2 partidos garantizados y finales previstas para la mañana del domingo día 20. La cita, que está organizada conjuntamente por el Club de Pádel de San José del Valle, el Ayuntamiento de esta localidad y cuenta con el patrocinio de la Diputación de Cádiz, esta cita ofrecerá 3 jornadas de competición, deporte y convivencia. Uno de los atractivos de la competición será su horario flexible y adaptado, además de que todos los participantes tendrán un mínimo de 2 partidos garantizados. Las finales de las distintas categorías se disputarán durante la mañana del domingo. Habrá suculentos premios en metálico para las distintas categorías. Salvador Pineda es el presidente.

0: del Club de Pádel de San José del Valle.
1: Pues nada, aquí en nuestra localidad pues siempre ha habido mucha afición al pádel. Y el ayuntamiento pues nos propuso la idea de poder organizar conjuntamente un torneo de pádel provincial este fin de semana próximo. Y pues nada, son cosas que surgen y hemos planteado la posibilidad de montarla a nivel provincial. Llevamos antes del verano organizando y planteando fechas, porque sí que es verdad que el calendario de pádel, aunque parece que no, está muy colapsado, porque cuando hay una prueba en un sitio y en otra, entonces quieres que no puede. Hemos intentado plantear un fin de semana pues que no coincide con ninguna prueba federada, y hemos decidido que este fin de semana que viene pues sería ideal, porque ya la semana siguiente empiezan las competiciones por equipos.
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0: Y se acabó por hoy y por esta semana. El lunes más, aquí en El Deportivo. Gracias por elegirnos, por preferirnos y por haber estado ahí un día más al otro lado de la radio. Siempre es un placer trabajar para ti, créeme que sí. Buen fin de semana. Adiós familia, adiós campeones y campeonas. Que seáis buenos, que seáis buenas, no como yo. Adiós.
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1: Son las 8 de la tarde y 43 minutos.

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1: Son las 9 de la tarde y 12 minutos.

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Bienvenidas y bienvenidos a Clandestino, su programa de radio, este que late al ritmo de la dignidad y la rebeldía y donde cada semana se pone en valor la comunicación social. Desde aquí incorporamos y visibilizamos asuntos, luchas, espacios, proyectos, territorios, naciones, pueblos y personas de este mundo globalizado mientras desmontamos las falacias del poder, porque damos voz a quienes nunca o casi nunca la tienen en los grandes medios generalistas. Así que aquí nos tienen, con el firme propósito de continuar aportando nuestro granito de arena para el bien y el despertar común, abordando cuestiones de las que solo los medios de comunicación de proximidad podemos llegar a tratar con sencillez, cercanía y hasta, ya me atrevo a decir, que valentía, dados los tiempos en los que nos está tocando vivir. Y además todo ello ofreciendo el micrófono y el programa entero mismo a gentes invitadas a conversar que son, están y tienen mucho que decir, porque de hecho es que están, dicen y además hacen de manera continua, como nuestro invitado de hoy. Así que mientras continuamos haciéndonos compañía, les volvemos a agradecer cada una de las veces que nos hacen sentir que nuestro esfuerzo como radialistas sirve de algo cuando nos cuentan que no solamente podemos, sino que además debemos seguir brindando la oportunidad y la libertad de encontrarnos para compartir opiniones, saberes, formación e información. Por lo tanto, no se me vayan a distraer con otra cosa que no sea la radio, que mientras se acomodan, aunque no demasiado, y se preparan para escuchar que no oír, yo no pierdo el compás y aprovecho el tiempo para enviar nuestros afectos en forma de besos y abrazos fraternos para todos y besos y abrazos violetas y sóricos para todas. Y comenzamos a clandestinear con las buenas vibraciones y los buenos deseos que nos envían las compañeras y los compañeros de la familia clandestina que anda repartida por el mundo y que crece cada día. Radio Malva en Valencia, Radio Actividad en Granada, Círculo Cultural Radio en San Francisco, California, la Red Radiofónica Nosotras en el Mundo desde Madrid, Argentina y El Salvador, la Radio del Sur desde Caracas, Venezuela, Radio Sensación en Murcia, Radio Pichincha en Ecuador, la Red Internacional de Medios Digitales Enlazados, Plataforma de Comunicación Intercultural Internacional Babel Latino y, por supuesto, y con especial mención a las y los escuchantes de Onda Local de Andalucía. Y bueno, otra cuestión que ya conocen, que no se me puede olvidar, de hecho es que no se me olvida ningún día, a ver si a fuerza de repetir y repetir esta propuesta que traigo, terminamos reflexionando sobre la importancia que tiene adueñarse de los medios de comunicación públicos y los medios de comunicación comunitarios y de proximidad para socializarlos. En definitiva, las radios y las televisiones de cada uno de nuestros territorios. Mi interés, ya saben ustedes, que no es otro que intentar que nos creamos, de forma individual, pero también de forma colectiva, el concepto de que lo público es del pueblo y, por lo tanto, un bien común que debemos tomar como nuestro para utilizarlo y rentabilizarlo socioculturalmente, obvio, también políticamente, o no sería radio de proximidad. Y, desde luego, les pido que tengan presente siempre esto que les voy a decir. No olviden nunca que se trata de nuestro derecho, y un derecho no es lo que alguien nos debe dar. Un derecho es lo que nadie nos puede negar y lo que nadie nos puede quitar, que por eso mismo es que se llaman derechos y no favores. Miren ustedes, la memoria no es pasado, la memoria es justicia pendiente. Un país que no mira de frente a sus víctimas no construye futuro, construye amnesia colectiva. Y la amnesia nunca es neutral, siempre favorece al poderoso y entierra a los vulnerables. Recuperar la memoria histórica no es reabrir heridas, es cerrarlas bien, con verdad, justicia, dignidad, reparación y garantía de no repetición. Durante décadas se nos ha pedido silencio, se nos ha vendido la equidistancia como virtud y el olvido como reconciliación. Pero no hay reconciliación posible cuando miles de personas siguen en cunetas sin nombre, cuando las familias seguimos buscando huesos en lugar de abrazos, cuando la historia oficial sigue pasando de puntillas por el horror. Y si hay un símbolo brutal de ese horror es la desbandada. Y durante años, silencio, ni libros de texto, ni homenajes oficiales, ni reparación, como si esas vidas no hubieran contado, como si la democracia pudiera construirse sobre una alfombra debajo de la cual se barre la verdad.
Ya no les adelanto más nada por el momento, solo les sigo invitando a quedarse y escuchar, y mientras tanto, desde nuestro programa, seguiremos intentando ejercer eso que algunas y algunos llamamos pedagogía de los hechos, haciendo un poquito de pedagogía social, pero sobre todo seguiremos deseando que la felicidad, el conocimiento, la solidaridad, la libertad, la igualdad y la fraternidad inunden el verbo y el hacer de las gentes, pero más aún de quienes nos gobiernan en el mundo y, por supuesto, en nuestros respectivos pueblos. Mientras tanto, y de manera completamente lúcida, vamos a continuar removiendo cimientos y conciencias, por supuesto, cada una y cada uno desde el lugar donde nos encontremos en ese momento, pero también en los lugares comunes que compartimos. E iremos construyendo conciencia para creernos que somos el quinto poder, el del pueblo, porque otro mundo es posible, urgente y necesario, pero si no somos nosotras, ¿quién? Y si no es ahora, díganme, ¿cuándo? Están escuchando Clandestino, un programa realizado en Radio Campillos para Onda Local de Andalucía y producido por el Área de Migraciones, Ciudadanía, Solidaridad y Cooperación Internacional del Ayuntamiento de Campillos. Y por aquí, hoy, José Trigos en el control del sonido y quien les está hablando, quien intenta conectar con ustedes desde el sentipensante corazón, la responsable técnica del área, Isabel Galeote.

0: tras otros, como los periodistas Jesús Vigorra y Arturo Pérez Reverte, intentan reescribir la historia organizando unas jornadas con un título que manipula la verdad de lo ocurrido en la Guerra de España después del golpe de Estado franquista contra un gobierno legítimo elegido democráticamente en las urnas, donde vencieron, como dice nuestro compañero Manuel Velasco de Los Corrales, el fascismo, la iglesia, los terratenientes, las clases reaccionarias a cualquier reforma progresista, y donde perdieron las organizaciones populares, obreras, sindicales, decenas de miles de campesinos y campesinas represaliadas y el gobierno legítimo mismo de la Segunda República, otras personas como nuestro invitado de hoy, y yo misma también, nos dedicamos a hacer todo lo contrario. Hoy nos acompaña una persona que ha ejercido como maestro durante 35 años, sindicalista de enseñanza en la CGT, nacionalista andaluz por convicción desde hace 50 años, es decir, toda la vida, siempre activista social y desde hace más de 10 años memorialista, que junto a dos compañeros promovió y fundó primero el Club Senderista La Desbandá y luego la Asociación Sociocultural La Desbandá. Él se llama Rafael Morales Domínguez. Bienvenido seas a Clandestino, Rafael.
1: Muchas gracias, muy buenas, Isabel.
0: ¿Cómo andamos por ahí, por esos fríos de Granada?
1: Bueno, por aquí, no con frío, es verdad que la temperatura está más elevada de lo normal, estamos en 10 grados, pero con agua amenazando ya la lluvia de hoy, sí, pero bien, estamos bien.
0: Bueno, la lluvia que no falte, que bienvenida, siempre y cuando no haga daño.
1: Así es.
0: En Andalucía ya tenemos también experiencia al respecto y en todos lugares. Rafael, para ubicarnos un poco y para que nuestras escuchantes y nuestros escuchantes te conozcan también un poquito mejor, imagino que lo de memorialista oficial desde hace más de 10 años lo dices de manera oficial, digo, ¿no? Pero siendo maestro, sindicalista, activista social y político, esto lo llevarías incorporado desde que tuviste conciencia, que imagino que es muchísimo más que esos 10 años, ¿cierto?
1: Es cierto, totalmente. Lo único que cuando yo digo que llevo 10 años ya trabajando intensamente, diríamos, estoy dedicado plenamente las 24 horas desde hace 10 años a lo que es la actividad memorialista y en este caso pues en el tema de lo que nos preocupa y nos ocupa, sobre todo nos ocupa, que es la desbandá. Pero claro, efectivamente mi conciencia política, social, pues, y además ya con mi edad, pues sí, he vivido lo que supuso pues parte de la transición y parte de los últimos coletazos del franquismo y por supuesto conocía toda la realidad y todo lo que ocurría en este país en aquellos, o sea, desde la República, la guerra, o sea, el golpe de Estado, etcétera, etcétera. Pero ya digo que intensamente o de forma más continua y más profunda, pues desde hace 10 años es cuando estoy dedicado a que se conozca la parte de la historia que aún después de 89 años aún todavía la tenemos bastante desconocida, bastante desconocida, y sobre todo como ya sabéis el tema de la desbandá hasta hace 10 años ya no era prácticamente conocida, salvo por víctimas o familiares cercanas a los que vivieron la desbandá.
0: Y casi ni eso, efectivamente. Rafa, para mí, y estoy segura que para muchas personas también, el origen y el germen de las ideas, de los proyectos, de las personas que se lanzan a llevarlos a cabo cuando a lo mejor poca gente cree que pueda llegar a concretarse, sí importa y mucho. Cuando te he presentado, ahora hace un momentito, he contado que junto con otros dos compañeros promovisteis y fundasteis primero el Club Senderista La Desbandá y luego la Asociación Sociocultural La Desbandá, ¿no? Esto no es algo que surge de manera espontánea, esto tiene un trasfondo muy serio, La Desbandá. ¿Cómo fue que surgió que os embarcarais en esta gran tarea?
1: Bueno, tengo que decir efectivamente que esto ocurre en la misma marcha, la primera marcha, que la primera marcha se organiza. Yo, por la Federación Andaluza de Montañismo, yo estoy en estos momentos, o soy delegado de la Federación en Granada, entonces pues el vicepresidente de la Federación nos comunica, nos dice un día que por qué no hacemos una travesía senderista desde Málaga hasta los Pirineos, hasta Almería, luego vamos hasta los Pirineos, porque ya estamos haciendo las segundas marchas. Entonces, pues nos comunica eso, y yo, claro, enseguida, como conocía el hecho, ahora ya vamos, y nos pusimos a organizar eso. Estamos hablando del verano del 16, y empezamos a organizar lo que es la travesía. La travesía o senderista, la demanda. Claro, yo tenía muy claro cuáles eran los objetivos y que es que aquello no era solo una travesía, sino era mucho más. Era hacer memoria, era sacar del olvido el hecho de la demanda. Y en principio, pues nos pusimos con esos objetivos de hacer la travesía, una travesía, digamos, comprometida en ese sentido con la memoria, no más allá, porque la federación no se considera ni está en esos lares de la memoria, diríamos, del trabajo memorialista, pero sí esa disponibilidad y tal. Y claro, pues efectivamente se hizo la publicación, bueno, se organizó, y estando ya en la misma marcha, ya desde el primer minuto uno, yo me di cuenta que aquello como Federación Andaluza no podíamos seguir, porque bueno, había mucha reticencia, se creyeron algunas de las personas que iban, bueno, pues que iban eso, a hacer solo una travesía senderista, una ruta senderista de 10 días, 11 días en aquel momento, y ya está. Claro, pues hubo sus problemas, su choque, diríamos, sí, con la realidad, con lo que era, lo que queríamos homenajear, muchos, un 50% de aquellos senderistas que se habían bueno, inscrito y estaban participando, ya que yo en ese momento también no era el coordinador, era el que llevaba un poco las relaciones con la asociación memorialista, porque desde el primer momento dije al vicepresidente que coordinaba que tenía que estar ahí la asociación. Entonces yo me puse en contacto, con lo cual fueron muchas asociaciones de la costa, de Almería, de Málaga, de Saloreña, Motril, etcétera, que son los que empezaron a participar, claro.
0: Ya empezaste a crear redes.
1: Ya empecé, entonces ya fue cuando contacté con, bueno, ya conocí a los dos compañeros, tanto a Marcos, por cierto, este año, en los 10 años, pues tengo un recuerdo especial hacia ellos, y a Pita, José Manuel, Luque, que es malagueño. Entonces, pues, efectivamente, nosotros ya durante la marcha, viendo que aquello no tenía continuidad, dijimos, tenemos que lanzarnos y aquí crear un club senderista, la desbandada, para hacerlo ya nosotros como memorialista. Y efectivamente, en esa misma marcha ya empezamos a organizar el club. Una vez que acaba, lo organizamos, ya hicimos estatutos, lo registramos, etcétera. Y ya al año siguiente, ya en el 18, viendo, bueno, que aquello tenía mucho más perspectiva, mucho más trabajo memorialista, decidimos de que teníamos que crear no un club senderista, sino ya, o sea, convertirnos en la asociación que hoy somos.
0: Bueno, qué duda cabe que la desbandada ahora mismo, la marcha de la desbandada es una de las mayores movilizaciones de memoria histórica en el Estado español. Yo estoy convencida de ello. Negarlo después de 10 años no viene al caso. Miles de personas caminan cada año, unas repiten, otras no pueden, se incorporan nuevas personas, recordando a las víctimas que huyeron bajo las bombas fascistas en febrero de 1937 desde Málaga en dirección a Almería por esta carretera, pero también visibilizando el terror vivido en esa carretera. Pero cuando la memoria crece, también crece la responsabilidad. Imagino que incluso hasta el vértigo. Tú mismo estás diciendo que te dedicas 24 horas del día, todos los días del año, a esto. Este año se desarrolla ya la 10ª marcha integral de la desbandada 2026 bajo el lema Voces que no callan. ¿Quién decide el relato central de cada año? Por ejemplo, el lema. Me refiero a cómo se elige el enfoque político, pedagógico y simbólico de este proyecto en cada año.
1: Bueno, básicamente algún compañero, pues bueno, salen varias ideas de qué lema podemos llevar como estandarte en cada marcha. Unos años fue contra la impunidad, otros fue paso a paso, nombre a nombre. Por cierto, casi siempre, como era un poeta, un gran escritor, cuando estuvo vivo Marcos, el compañero con Marco González, que era uno de los que nosotros, sí, vaya, con los que fundamos el Club Senderista, uh-huh. Marcos, y Marco era vivía en Almería, uh-huh. y entonces pues él, Marcos, nos proporcionaba rápidamente pues el lema, ¿no? Uh-huh. Y bueno, y en este caso pues llevamos varios años pensando en el genocidio, los genocidios que ocurre. El año pasado fue pues homenaje al genocidio de Gaza, y este año pues efectivamente alguien, un compañero, comentó: oye, pues diríamos las voces que no callan, esas voces, esos gritos que tuvieron, que fueron terribles en esa carretera, las madres buscando a sus hijos, lamentándose a aquellas bombas que caían, etcétera, etcétera, pues nosotros recordando esas voces que no callan, esas voces que hoy somos nosotros, queremos ser en esta marcha, queremos ser esos los que gritemos fuerte y claro, uh-huh. qué ocurrió, qué pasó en esa, cómo vivieron todas aquellas miles de personas que corrieron la carretera, uh-huh. y que efectivamente esas voces fueron silenciadas radicalmente, o sea, fueron silenciadas durante muchos años, bueno, muchos años, hasta hace muy poco, ¿no? Uh-huh. Con lo cual nosotros queremos ser esos portadores de esos gritos, uh-huh. de esas mujeres, de esos ancianos, de todo lo que sufrieron y vivieron en la carretera nacional 340.
0: Uh-huh. Después de 10 años, y remarco mucho lo de los 10 años, ya luego te diré por qué, y aunque como todo lo relacionado con la recuperación de la memoria histórica, llegamos tarde, tanto como sí. que se dice que la ley de memoria histórica y democrática es la ley de las nietas, nietos, e incluso hasta bisnietas y bisnietos. Tú que estás ahí en primera línea, ¿qué impacto real crees que tiene en las víctimas que has llegado a conocer, en la educación, por el hecho de ser maestro, porque uno se jubila pero siempre es maestro, y hasta incluso en la sociedad misma?
1: Vamos a ver, efectivamente lo que hoy podemos decir es que llegamos, como tú estás diciendo, demasiado, demasiado, demasiado tarde. Que es cierto que nosotros, que estos crímenes de guerra y todo lo que supuso el terror que trajo el fascismo desde el minuto uno, antes, por supuesto, del minuto uno del golpe de Estado, eso es lo que es inconcebible, es lo que nosotros, desde una posición como yo, de maestro, donde, bueno, pues no se ha hablado, no se ha dicho nada de Estado durante la democracia, pues los 35 años de trabajo. Sin embargo, el pacto de, diríamos, de silencio que se creó una vez que se habla de la transición, que muere el dictador, ha llevado a que en las escuelas no se hable, no aparezcan los libros, y se haya seguido silenciando, porque el pacto fue claro, pues aquí no ha pasado nada, borró y cuenta nueva, miremos hacia adelante y ya está. Y sin embargo, como tú comentabas también en la introducción, esos miles todavía de andaluces y andaluzas que están enterradas en esas fosas, que no saben buscar, los bisnietos, los nietos, las nietas, buscan a sus cuerpos. O sea, eso nada más, eso es tremendo que tengamos que estar, después de 89 años ya de que ocurrió, por ejemplo, el hecho de la desbandada, que no tenemos conocimiento absoluto, diríamos, de qué conocimiento, quiere decir, no tenemos verdad, que cuántos son los que cayeron en esa cartera, no lo sabemos, dónde están esos cuerpos, quiénes fueron los responsables reales de producir esa masacre, etcétera, etcétera, etcétera, esa masacre, etcétera, etcétera, etcétera. No podemos seguir con esta

0: compromiso, tenemos que seguir sacando, diciendo, o sea, buscando esa verdad, esa justicia y, por supuesto, o sea, esa reparación en todos los sentidos. Uh-huh. Ya que, como ya entro un poco también lo que comentabas, en las jornadas estas que se van a celebrar en Sevilla, la guerra que todos perdimos, no mire usted, no. La guerra lo perdió el pueblo, lo perdió la institución republicana, las instituciones republicanas, lo perdieron la gente, pero la ganaron los franquistas, los vencedores, y no solo la ganaron, vino después la paz, luego vino la represión, la persecución, y bueno, pues creo que fue una dictadura de 40 años.
1: Y muy férrea, además. Ahora mismo, y me disculparás que siga incidiendo en que la marcha integral de la desbandada haya cumplido 10 años, ya es la última vez que lo menciono en la conversación. Sí. Pero es que creo que es un dato que hay que resaltar, porque no es fácil llegar a consolidar un proyecto de tal envergadura, no solamente consolidarlo, sino que cada año vaya a más. Yo siento curiosidad por saber quién toma las decisiones estratégicas y cómo se evita que la memoria se convierta en un acto vacío rutinario, por ejemplo, la marcha, ¿no? Que nadie diga, uy, otra vez la marcha de este año. Aparte de que estáis trabajando un año enterito, eso es cierto, ¿no? Y, ¿cómo es eso?
0: A ver, tengo que decir, y antes que nada no lo he mencionado, pero creo que está en el... Vaya, está en la conversación. Efectivamente, estamos un equipo bastante grande, un equipo de, bueno, que es la Junta Directiva y algunos compañeros y compañeras que también, diríamos, nos apoyan, directo o indirectamente. Quiere decir esto que el equipo que estamos trabajando todo el año, estamos primero, o sea, como sabes, tenemos una serie de actos que, bueno, tenemos que seleccionar porque nos llegan ofrecimientos de hacer actos, obras de teatro, presentaciones de libros, etcétera, etcétera, documentales, que todos los días, canciones, gente que quiere cantar en la desbandada. O sea, que tenemos tantos actos que tenemos que estar seleccionando y tenemos toda esa, cubierto todas esas tardes con esos actos culturales que nosotros creemos, bueno, en cada momento, pues vamos seleccionando, vamos haciendo. Y eso es cierto, o sea, todo el año estamos viendo a ver cómo también modificamos un poco, a lo mejor el trayecto no lo podemos modificar, pero bueno, hay tramos que podemos modificar, vemos cómo que la gente, o sea, ahí tenemos cada día más gente mayor, entonces pues no podemos andar todas las etapas íntegras, para eso pues estamos movilizando, ya el año pasado movilizamos 6 autobuses para desplazarnos a los lugares, tanto cuando finalizamos en un punto una etapa como cuando tenemos, o sea, tenemos que empezar fuera de lo que es el lugar donde pernoctábamos, ¿no? Uh-huh. Es que, te digo más, como te decía, esta es la décima etapa, pero es que nosotros empezamos en la primera etapa unos 40 personas de media en cada una de las etapas, 40, 50 personas, ¿no? Uh-huh. Es que hoy estamos en que diariamente la media es unas... Ya tuvimos que cerrar hace una semana, tuvimos que cerrar inscripciones porque ya no tenemos infraestructura posible para poder atender la logística, para poder atender la comida, las pernoctas en los pabellones a todas las personas que quieren estar en la desbandada. El año pasado fueron 3.500 personas las que movilizamos en cada una, o sea, en todo el recorrido en los 10 días. En un día fueron, los días normales eran 300, 400, pero es que en los días fuertes de los fines de semana, tanto el día central que se celebra en Salobreña, el domingo, y el último, la llegada a Almería, bueno, eran casi mil personas, 900 personas las que estaban participando. Con lo cual, o sea, es verdad que se nos está desbordando nuestra propia capacidad de trabajo, o sea, de logística más que nada, ¿no? Y ahí estamos.
1: Bueno, al principio, bueno, hace un ratito hablabas de las tensiones, las resistencias que existen detrás de una iniciativa que ya es masiva. Con los gobiernos de los municipios por donde pasáis, con los grupos negacionistas que están cada vez más envalentonados, en Málaga, en Granada, en Almería, y en Málaga sabemos un rato de eso también, en Granada también, ¿eh? Y máxime cuando necesitáis tanta infraestructura, es necesario que las instituciones públicas se involucren. ¿Cómo está la salud de implicación?
0: Pues la verdad que eso sí, cada día también estamos... Bueno, ha habido siempre, como nosotros decimos, cuando llegamos desgraciadamente,

0: Almería, a los límites de la provincia de Almería, entramos casi en terreno enemigo, no porque la gente sea enemiga, sino por las instituciones. Los ayuntamientos no nos han apoyado desde el primer momento, que son pues El Ejido, Roqueta, incluso el mismo Almería. Nosotros nos hicieron saber lo que pedimos en estas marchas. No es una marcha deportiva, por supuesto, sino que esta es una marcha reivindicativa, bueno, yo me homenajeando a la víctima, con lo cual nosotros, o sea, nosotros pedimos una a la subdelegación del gobierno, bueno, comunicación, lo pedimos, solicitamos, informamos por la comunicación, por derechos fundamentales, una manifestación marcha, ¿no? Entonces no nos pueden poner ningún problema, diríamos, a nivel de andar por todos los sitios, por todos los municipios. Y nos dirigimos solo a los a las subdelegaciones, a las tres subdelegaciones, de Almería, Málaga y Granada, y nos dejaban pues llegar a, vaya, sin problema. Pero luego ya el tema de la de apoyarnos las infraestructuras, de logística, de pernocta para tal, pues estamos con lo que te decía, estos tres ayuntamientos básicamente, porque el otro, menos mal que tenemos, como yo digo, una isla en Almería que es Vícar, donde allí estamos los dos últimos días en Vícar, de un alcalde socialista. Entonces pues nos apoya en todo momento a todo lo que nosotros le demandamos, y tenemos allí, pues bueno, tenemos, pero para eso tenemos que coger autobuses y llevar a la gente desde los puntos de inicio de la marcha hasta el final, después al final también trasladarlo a los pabellones de Vícar, etcétera. Pero ya digo, esos ayuntamientos no, nunca no han colaborado ni apoyado. Pero aquí en Málaga tenemos también otro, que es el Rincón de la Victoria, que también no nos ha apoyado absolutamente nada desde el primer momento. Y estamos teniendo problemas porque, bueno, no son claros, no nos comunican las cosas con certeza y tal, que son el ayuntamiento también de Vélez Málaga, que hoy es también un ayuntamiento de derecha, ¿no?, del PP. Y eso, esas dificultades las vemos que van aumentando día a día. Esperemos que podamos seguir caminando más, por supuesto, pues no sé, hasta no le hemos puesto límites si vamos a llegar al 20 o al 30, pero sí vamos a seguir. Yo ya, en este caso, los que llevamos ya 10 años, tenemos que buscar relevos y que, por supuesto, la marcha integral de la defensa continúe, porque los tiempos, como yo digo también, parece que no lo están pidiendo más. Esa derecha, ese neofranquismo, ese fascismo, cómo está avanzando de esa manera, pues la verdad que nos obliga a andar mucho más,
1: Fíjate, o sea, ayuntamientos incumpliendo las propias leyes de memoria histórica andaluza y estatal, básicamente, es lo que están haciendo, así, por lo que estás explicando. Pues Rafael, si te parece, sugiero hacer una pequeña pausa para escuchar un preciosísimo tema musical de Álvaro Ruiz titulado La Desbanda. Es verdad, vamos, lo que dices, que la verdad es que gracias a vosotros y vosotras la creación cultural, la creación artística se va multiplicando. Desde ficciones sonoras como la de Onda Color Málaga, ¿no?, que recrearon exposiciones que ponen en marcha y sufragan asociaciones vecinales en Barcelona, músicos que componen e interpretan piezas inspiradas en este hecho histórico, en fin, que tú lo has dicho, que ha generado mucho movimiento y sigue generando. Vamos a escuchar a Álvaro.

0: A mí se me ponen los vellos de punta escuchando este tema musical, y no es por el frío, porque aquí dentro del estudio no hace frío.
1: Efectivamente.
0: Bueno,
1: así.
0: Sí, vamos a hablar ahora de la marcha integral en sí, de cuando empieza, ahora de todas las actividades que hay y demás. Porque, bueno, si entramos en la página web de la Desbandada 2020, de la Desbandada, pones marcha a la Desbandada y ya te sale la página.
1: Sí, sí.
0: El minutero, el reloj, dice que faltan 8 días, 23 horas, 52 minutos y 52 segundos.
1: Así es. Sí, exactamente lo que falta. Aquí el día 5, a las 9 de la mañana, estaremos allí en la Alcazabilla, en Málaga, con un acto, iniciamos de bienvenida y de unas palabras de saludación, iniciaremos la marcha de los 10 días. Tengo que decir que efectivamente por esa falta de apoyo y colaboración del Ayuntamiento de Rincón de la Victoria, no podemos hacer los 11 días, las 11 etapas que realmente tiene la... propusimos y lo organizamos así, pero esa etapa de el Rincón hasta Torre del Mar tenemos que saltarnos en autobuses, claro.
0: Claro, porque bueno, yo estaba confundida, claro, porque entras en la página web y dice que empieza en el Rincón de la Victoria, pero...
1: Sí, fue un año, lo comento un poco porque fue un poco excepcional. No hubiera gustado seguir, pero fue muy complicado a nivel de organización. Y es que queríamos también hacer, ya previamente de hace ya casi 15 años, casi 20 años, creo que son 20 años ya casi, que se iniciaron las primeras marchas parciales de un día por organizaciones memorialistas de la costa, tanto de Málaga como de Salobreña Motril, como de Almería, empezaron a hacer esas marchas de un día. Y Málaga Republicana, junto a otras organizaciones, pues mantienen esa marcha, pero claro, la hacen un sábado. O sea, ellos la tienen el primer sábado de febrero. Con lo cual nosotros queríamos hacer coincidir la nuestra, nuestra marcha integral, con esa marcha. Y por eso ese año la iniciamos un jueves o un miércoles, no me acuerdo si fue un jueves, la iniciamos en Rincón de la Victoria, porque luego desde Salobreña volvimos el sábado para hacerla conjuntamente, que la verdad que merecía la pena, o sea, por el esfuerzo, pero era tan grande el esfuerzo, tanto económico como en fin de infraestructura, de organización, que no hemos podido continuar haciéndolo así. Por eso es por lo que ese año organizamos, iniciamos la marcha en el Rincón de la Victoria.
0: O sea, que bueno, vuelvo a invitar a que la gente entre en la página para que vean hasta qué punto está todo organizado, porque bueno, ya las inscripciones están cerradas, como has dicho, porque ya no se cabe más, no hay infraestructura para poder admitir a más personas, claro. Entonces, pero bueno, pueden encontrar que tienen todos los consentimientos, porque hay que firmar, es decir, esto es que es un trabajazo impresionante. Sea como fuere, a las 8:30 abrís la mesa para recibir a participantes y a las 9:30 salís desde Málaga, de la calle Alcazabilla.
1: Sí, sí, así hacemos la marcha, continuamos, entonces ya pues vamos haciendo etapa para esa etapa y efectivamente andamos toda la mañana, depende de la marcha, que como sabes son de unos 20, 18, 15 kilómetros, de ahí más o menos la media de kilómetros que hacemos diarios, los catering. Tengo que decir también que efectivamente hay una gran cantidad de personas que diríamos repiten, porque es que lo tenemos, y el esfuerzo y el trabajo que hacemos ese gran equipo, pues lo mejor, la satisfacción nuestra personal es que todo el mundo se va encantado de la organización que hacemos, porque llevamos las maletas, le llevamos unas furgonetas, camionetas, llevamos las maletas, tenemos nada más que llegan, pues está el catering con una comida que ya también todo el mundo recuerda como muy bien organizada, muy buena, y en fin. Y después los pabellones, lo que ofrecemos pues son los pabellones para dormir, cada uno con sus su saco de dormir, sus colchonetas, etcétera. Hay gente ya hoy que un 20% que reservan hoteles, hostales y tal, y van quedándose pues más cómodos, a lo mejor, o sea, seguro más cómodos en los hoteles para dormir. Pero sí se crea un ambiente, un, un calor humano que realmente nos lo comentan diariamente cada uno de los que llegan nuevos, sobre todo, que no lo encuentran en otro tipo de organización de este tipo de cosas, de estas marchas, ¿no? Y por eso digo de que ahí vamos. Y por las tardes, siempre ya por las tardes, pues tenemos esos actos culturales, como ya comentaba antes, donde, bueno, pues tenemos desde este año, tenemos varias presentaciones de libros, como Gabriel, el soldado, Gabriel Enrique, el soldado, soldado y desafecto, creo que es un libro muy interesante, de un soldado que vivió todo lo que fue la desbandada, después la guerra, etcétera, etcétera. Luego, el documental también en Salobella, tenemos el documental sobre Mauthausen, Memoria de las cenizas. En fin, tenemos un cantautor en Vícar. Vamos a también homenajear en el 10º aniversario, como tú decías, pues, a todos los marchantes, sobre todo vamos a los marchantes que han hecho todas los 10 años. Y en fin, esa sería otras actividades. Tendremos la asamblea de caminantes en otro momento. En fin, habrá también una conferencia sobre el tema de Gaza, Palestina, con nuestro querido y abanderado Manolo García, mejor teniente para los amigos. Habrá cante de Juan Pinilla. En fin, todo eso son las actividades que vamos a organizar. No podemos organizar más porque ya no tenemos más tiempo, digo que se han quedado en la cartera, se han quedado muchas actividades que nos han ofrecido a realizarlas.
0: Pero bueno, también hay que recordar que este sábado 31 de enero estaréis, una buena representación de la Asociación de la Desbandada, en la Marcha de las Huías, en Teba concretamente.
1: Para nosotros, yo también fue un poco, lo tengo que decir así, porque lo impulsamos desde la Desbandada, nos pusimos en contacto primero con los ayuntamientos de Alcalá del Valle, y de la Cueva, y más que nada para mí era una cuestión personal muy importante, porque quería también de alguna manera más directamente homenajear a mi padre, que tuvo que salir de allí en la huida hacia Málaga. Entonces, pues no sé, para mí es algo muy personal, para mí muy muy fuerte, muy emocionante, y entonces, bueno, pues enseguida todos los ayuntamientos fueron volcándose, y hoy, como ya sabes, para nosotros es una referencia en la zona de la serranía y de toda la comarca de Antequera, de Campillo, Esteba, que creo que fueron los primeros que tuvieron que dejar sus casas y salir huyendo porque sabían lo que les esperaba, lo que venía detrás. Y por eso, para nosotros es un compromiso fuerte de que esa marcha de la huida, que ya estamos en la cuarta este año, pues que tenemos que seguir también homenajeando, reconociendo y dando a conocer qué pasó con toda aquella gente que tuvieron que salir de esa manera, huyendo del terror fascista.
0: Sí, porque muchísimas de las personas que hicieron primero la etapa de la huida hasta llegar a Málaga, luego fueron personas que también hicieron la desbanda. Entonces es algo, yo echo de menos, de hecho se lo comenté a Juan Fuentes de la Asociación de Memoria Histórica de Teba, que ahora toca ir incorporando también a los municipios de la Campiña de Sevilla, porque también había muchas personas de esa zona. En definitiva tenían que confluir aquí en dirección Campillos, carretera de Ardales, Carratraca, en fin, Álora, toda esta zona, ¿no? Mira, las marchas, o sea, las etapas, mejor dicho, de la marcha de la desbandada, pues son unos cuantos kilómetros andando. La gente se prepara físicamente para hacerlas, porque hay días que a lo mejor son 16 kilómetros, pero hay días que a lo mejor son 22, más allá de que haya autobuses para las personas que a lo mejor tengan alguna dificultad de movilidad, ¿no? Pero yo imagino que la gente se prepara previamente.
1: Sí, efectivamente nos lo dicen y nos lo comunican también previamente muchas personas. Date cuenta que efectivamente estamos hablando que se hace en tiempos de trabajo durante la semana, y hay muchísimas personas que van, que son ya pues jubiladas, gente que puede, incluso te voy a decir que hay personas que conocemos y que siguen andando desde el primer momento, de que cogen sus vacaciones,
0: se reserva
1: parte de sus vacaciones para hacer la marcha.
0: Me consta.
1: Que están trabajando. Y eso, por supuesto, pues ya quiere decir de que la gente se prepara, o sea, la mayoría, la gente está preparada. No tanto, o sea, que eso también lo decimos, no hay problema en el momento que cada que hay una persona que presenta un problema de para poder seguir andando, que llevamos nuestros coches de apoyo, nuestros coches de para escoba, como nosotros decimos, y entonces pues en el momento en que hay algún problema, pues no hay, o sea, los cogemos y los evacuamos hacia el lugar ya de destino de la etapa, etcétera, etcétera, ¿no? Pero que sí, que va casi vaya, el 100% se han preparado, van muy emocionados. Bueno, tengo este año sobre todo un amigo, ya lo conocía antes, que la va a hacer por primera vez, porque bueno, este hombre está trabajando, ya se ha jubilado, y bueno, emocionado día a día me comenta, ay, ya me he preparado, estoy organizando esto. Para mí es muy importante, o sea, que creo que es muy sí. muy, no sé,
0: toca la fibra, toca la fibra.
1: Exacto.
0: Vamos a ponernos por el caso que una persona no se haya inscrito porque ya no quedan plazas, pero claro, las actividades sí que son abiertas, pueden acercarse, sí, sí. puede acercarse cualquier persona, o a lo mejor realizar un tramo de un día, aunque luego no se quede a comer o se busque la vida. Es decir, que espontáneos y espontáneas que quieran sumarse, sí se puede hacer, ¿verdad?
1: Todos, sí, todos los días, se puede decir que un 5%, y el fin de semana, sobre todo el domingo. Bueno, pues ya te comentaba antes que en Salobreña, por ejemplo, los que están inscritos hoy, los que estamos inscritos ya con la inscripción cerrada, estamos en 450 el día, es el día de Salobreña. Pero sin embargo, bueno, vienen autobuses de Córdoba, Jaén, de Málaga, de Granada, bajan tres autobuses, van a solamente hacer esa etapa. Le damos de pasar esos días, sobre todo, pues ya sí, a nivel de comida, si hacemos ya grandes paellas, grandes comidas para poder atender, para que puedan, bueno, pues para que puedan comer allí, pues eso, alrededor de las 1.200 personas, que son las que, bueno, ya no tenemos más capacidad, pero hasta ahí sí podemos. E incluso hay gente, por ejemplo, que no han podido inscribirse para Chevrolet, porque y entonces decimos que incluso hay algunos que llegan y se inscriben en de forma ya directa ahí en la misma salida, ¿no? Que no queremos, o sea, dejar a nadie, pero fuera
0: sí,
1: de...
0: Sí, pero ya, no, de, sí, de, ya, de, no, ya de, no hay de, capacidad. De, ya, pero bueno, pues no. Las personas pueden echar su capacha, ¿eh? Toda la vida se ha echado su capacha, y entonces eso ya es un problema menos. Rafael, de todas las etapas, como tú llevas 10 años, ¿cuál es la que...? Bueno, todas son emotivas por una cuestión o por otra.
1: Hay una, para mí hay una muy, muy fuerte. Además, se me ponen los pelos de punta, la hago todos los años también andando, aunque yo tengo que estar con el coche para ir abajo atendiendo a los medios, en fin, organizando. Tengo que estar... o sea, que no puedo ir toda la marcha andando como me gustaría, pero hay una especial, porque además es que lo siento bien, siento los pasos de mi padre, como tuvo que hacer aquella carretera, y es la zona, la carretera entre, bueno, lo que es la etapa entre Nerja y Almuñécar. En este caso ya solamente lo hacemos hasta Cerro Gordo, por el tema ya de eso, ¿no?, de la gente, y no puede... Entonces, es ahí, estamos andamos unos 3 kilómetros, pienso, unos 3 kilómetros de carretera original por donde pasaron. Esa es la carretera donde hubo más masacres, o sea, la zona donde hubo más masacres, porque sabes que de ahí los barcos Baleares, el Canarias, Cervera, bombardeaban continuamente esa carretera que estaba junto al mar, a unos 500 metros de donde se posicionaban esos barcos, y bombardeando, o sea, tiraban los buses, los tiraban hacia la montaña, desprendiendo pues esa cantidad de rocas, y donde estaban apresados pues todas esas miles de personas que caminaban por esa carretera y no tenían escapatoria. Era una ratonera total. ¿Por qué? Porque o se tiraban al mar, a la montaña y para arriba no podían andar. Eso es terrible. O sea, andar por allí y ver y sentir cómo sentirlo, porque parece que lo siente uno, esos barcos cañoneando continuamente esas rocas, esa carretera cargada de gente sin escapatoria, donde yo supongo que no tenemos datos y no lo podemos corroborar con datos, diríamos, archivísticos, documentales, pero sí, ahí es donde se produjo la mayor masacre de la gente que huía hacia Almería. Por tanto, para mí es la zona, es el tramo más emotivo y más fuerte.
0: Para ti a nivel personal tiene un componente...
1: Exacto.
0: Pues Rafael, compañero, Lamento decirte que nuestro tiempo en clandestino de hoy ha llegado a su fin. Yo por mí estaría aquí todo el rato hablando. Ha sido un verdadero gusto tenerte con nosotras. Yo espero que te hayas encontrado bien, que la conversación te haya traído cosas.
1: Muchísimas gracias, me ha traído. Yo voy a seguir comunicando el tiempo que pueda, que me dé, que tenga salud, como se dice en estos casos, porque no, es un deber moral, de compromiso social, personal, de que tenemos que seguir adelante, y más, como ya comentábamos, en estos tiempos de negacionismo, que es un negacionismo total, de revisionismo de la historia, de ver que hacen una jornada de ese calibre, donde los franquistas, los fascistas, los que justifican toda la dictadura, la guerra, etcétera, digan que todos perdimos la guerra. Por favor, estamos en un país que la verdad que últimamente no sabemos dónde vamos a parar, pero la verdad que es muy complicado, y yo digo que ahí estaremos nosotros con nuestro compromiso, con la demanda, tirar para adelante, andar paso a paso, nombre a nombre, homenajeando y sacando, como yo digo, del olvido y del silencio, el mayor o uno de los mayores genocidios cometidos en este país. Y nada, tengo que deciros que muchísimas gracias por estar ahí, porque bueno, los medios, sabes tú, son los que nos dan voz a los que no tenemos voz, los medios generalistas, diríamos, que tenemos en este país.
0: Este es el tercer año de clandestino en la desbandada, y espero y deseo continuar aportando en cada uno de los años. Así que muchas gracias a ti por compartir con nosotras la idea de que las deudas históricas con la humanidad y con la dignidad no prescriben. Exacto. Un abrazo enorme y nos vemos el sábado.
1: Igualmente, Isabel, un abrazo.
0: Y hasta aquí nuestro clandestino de hoy. Como de costumbre, les vuelvo a decir, aunque con otras palabras, que la radio es una excelente herramienta que nos permite seguir aprendiendo, recordando y recuperando la verdad sin neutralidad ni equidistancia que valga, porque la historia se repite, la historia se está repitiendo, y no por falta de avisos. Solo me queda volverles a citar en nuestro próximo programa para que podamos continuar clandestineando. Así que háganme caso y pórtense mal.

0: vuelven ahora, ¿eh?
1: No hay que hablar nada.
0: Perdón. Hasta que
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1: ¿Qué tal? Buenos días. Es viernes 18 de septiembre. Ya llega el fin de semana. Tiempo Radio Arcos para la información local. Vámonos con algunos titulares del día. Arcos ayuda e impulsa el programa Cerca de Ti para acompañar a los mayores de Arcos durante 2 meses. Nieves Huertas mantiene un encuentro con la nueva junta directiva de la Asociación de Mayores del Santiscal. Ana Carrera, secretaria general del PSOE de Arcos, denuncia el estado del césped del campo de fútbol Ramón Gamaza. La piscina cubierta municipal de Arcos se encuentra prácticamente terminada y encara los trabajos correspondientes a la última fase de las instalaciones. Y Arcos acogerá el 19 de septiembre la sexta marcha solidaria por la prevención del suicidio. Y en deportes, el Arcos Club de Fútbol visita este domingo a la Unión Balompédica Lebrijana en la segunda jornada de liga de la temporada 2026-2027 en la División de Honor. Y el Club Deportivo Gédula afronta su primer partido en casa frente al Club Deportivo Atlético San José. Ya saben que todos los detalles sobre ambos encuentros en el Tiempo de Deportes. Y comenzamos ya este informativo. La asociación Arcos Ayuda pondrá en marcha el 5 de octubre al 5 de diciembre el programa Cerca de Ti, una iniciativa dirigida a las personas mayores de Arcos que contemplan actividades de acompañamiento social, convivencia, envejecimiento activo y alfabetización, además de atención domiciliaria. La iniciativa ha sido presentada por la delegada del mayor del Ayuntamiento de Arcos, Nieves Huertas, y el presidente de Arcos Ayuda, Borja Morales Garrido, quienes han destacado la importancia de generar espacios de encuentro y participación para las personas mayores y de contribuir a combatir situaciones de soledad no deseada. Huertas ha señalado que el programa permitirá que los mayores puedan disfrutar durante 2 meses de una programación complementaria a las actividades que habitualmente se desarrollan en los centros de día, con propuestas destinadas tanto al entretenimiento como a la promoción de la salud, el bienestar y las relaciones sociales. La delegada del mayor ha destacado la colaboración entre la Diputación de Cádiz, el Ayuntamiento de Arcos y las asociaciones locales para poder desarrollar actuaciones dirigidas a este colectivo, subrayando que sentirse acompañado también es calidad de vida, lema que acompaña el programa Cerca de Ti. Escuchamos a Nieves Huertas, delegada del mayor.
2: Y ellos, bueno, pues han tenido a bien el organizar una programación, en este caso, como os decía, insisto, orientada a los mayores de Arcos de la Frontera a través de una subvención que solicitan a la Diputación de Cádiz, bueno, pues para que durante 2 meses nuestros mayores tengan, aparte de las actividades que ellos hacen habitualmente, pues una serie de actividades extra que yo creo que son muy interesantes, que son muy importantes porque al final siempre insisto en lo mismo, ¿no? Nuestros mayores necesitan encontrarse, necesitan sitios donde poder estar juntos y necesitan ese tipo de actividades, bueno, pues para afrontar algo tan importante como es esa soledad no deseada, ¿no? Que en la que hablamos tantas veces, esos momentos de convivencia, de escucha activa, y para eso, bueno, pues en este caso, Arcos Ayuda con Borja a la cabeza, pero con todas las trabajadoras, las monitoras que son excepcionales y maravillosas, bueno, pues le van a brindar a nuestros mayores esos 2 meses de actividades.
1: Por su parte, Borja Morales Garrido ha explicado que se trata del segundo año consecutivo en el que Arcos Ayuda desarrolla este proyecto financiado a través de una subvención de la Diputación de Cádiz. Según ha indicado, tras la buena acogida de la primera edición, este año se ha solicitado una cuantía superior, que eso es lo que ha permitido ampliar el periodo de ejecución de 1 mes a 2 meses. Entre las actividades previstas se encuentran talleres de costura, envejecimiento activo y convivencia, que se van a desarrollar en distintos puntos del municipio. Los talleres de costura tendrán lugar los jueves en el centro de San Miguel, los lunes en el centro de María Auxiliadora del Barrio Bajo. También los talleres de envejecimiento activo se celebrarán los martes también en el Santiscal los miércoles. En estos mismos espacios se van a desarrollar también talleres de convivencia, una actividad programada pues de lunes a viernes en horario de tarde de 5 a 8. El programa incorpora además un servicio de acompañamiento domiciliario dirigido a todas las personas mayores que lo necesiten, que necesiten ese apoyo para realizar determinadas tareas o gestiones. Las visitas se desarrollarán de lunes a viernes de 10 a 1 y podrán incluir acompañamiento para realizar compras, acudir a citas médicas o efectuar gestiones administrativas. Morales Garrido explicaba que una monitora de ocio será la encargada de prestar este acompañamiento y ha animado a las personas mayores interesadas a solicitar información y a inscribirse en todas las actividades. Recuerden también las inscripciones y la información sobre el programa podrán solicitarse a través del teléfono y de WhatsApp de Arcos Ayuda 634-433-506. Si no tiene para apuntar esta persona mayor que nos está sintonizando, llame a la radio, que seguro que sabe el teléfono de la radio y nosotros le facilitamos el teléfono de Arcos Ayuda. Así como en el centro de día San Miguel también pueden ir a apuntarse. La asociación y el ayuntamiento van a difundir también la programación a través de sus redes sociales y de los distintos centros de día del municipio. Con esta iniciativa Arcos Ayuda pretende ampliar durante 2 meses la oferta de actividades dirigidas a las personas mayores de Arcos y así facilitar espacios de participación, acompañamiento y convivencia en distintos puntos de la localidad. Pues vamos a escuchar a Borja Morales Garrido, presidente de esta asociación Arcos Ayuda.
3: El año pasado nos dieron de ejecución un mes y este año pues el éxito que tuvo esta actividad, pues solicitamos a la Diputación un importe superior y se ha podido ejecutar pues, como bien ha comentado, del 5 de octubre al 5 de diciembre. Hemos podido ampliar un mes más pues que van a poder disfrutar de todas las diferentes actividades que voy a comentar, aparte también de la atención domiciliaria que es por las mañanas, que tendremos pues visitas a domicilio, pues si tienen apoyo de ayudar a hacer la compra, si tienen que ir a hacer algunas gestiones administrativas, una cita médica, pues tenemos una monitora de ocio que le acompañará en todo momento. Y bueno, estas inscripciones, como también se publicará en redes sociales los carteles, se pueden hacer a través del WhatsApp, del teléfono de la asociación, el 634-433-506. También en el centro de día de San Miguel se va a poner las informaciones necesarias para que puedan preguntar allí. Tenemos talleres de costura, los diferentes centros de día que se van a desarrollar es el centro de día San Miguel, en Gédula, en el Barrio Bajo y en el Santiscal. Luego tendremos el acompañamiento de domiciliarios por las mañanas y eso pues el acompañamiento se dedicará en todos los domicilios de aquellas personas usuarias que si se quieran inscribir, pues ahí nosotros estaremos con ellos. Eso se realizará de lunes a viernes y día 1. También tenemos taller de envejecimiento activo que se realizará todos los martes en el Santiscal, los miércoles en el Barrio Bajo y los viernes en la biblioteca de Gédula. Taller de convivencia en el Santiscal todos los martes, en el Barrio Bajo los miércoles y en Gédula los viernes. La última semana de finalización del proyecto, que es la primera semana de diciembre, pues lo dedicaremos a unas actividades de convivencia, de merienda, de charlas y demás.
1: Seguimos hablando de la delegada municipal del Mayor, Nieves Westar, que ha mantenido un encuentro con la nueva junta directiva de la Asociación de Mayores del Santiscal, constituida tras el proceso de elecciones celebrado recientemente. Durante la reunión, Huertas ha felicitado a los integrantes de la nueva dirección de la entidad y ha trasladado la disposición del Ayuntamiento de Arcos a continuar colaborando y apoyando las iniciativas y actividades que se impulsen en beneficio de las personas mayores del Santiscal. La nueva junta directiva está encabezada por Juan Pedro Carrera Cárdenas como presidente y Rita Temblador Armario como vicepresidenta. Enrique de Tena Perís ocupa el cargo de secretario, mientras que Manuel Pérez Rodríguez ejerce como vicesecretario y Francisco García Contreras desempeña las funciones de tesorero. Durante este encuentro, la delegada municipal ha destacado asimismo la importancia de mantener una comunicación directa y cercana con las actuaciones las asociaciones de mayores del municipio y de continuar trabajando de manera conjunta en el desarrollo de actividades y propuestas dirigidas a este colectivo. El ayuntamiento ha reiterado así su voluntad de mantener las vías de colaboración con la Asociación de Mayores del Santiscal y, como no, de acompañar a su nueva junta directiva en esta nueva etapa. La delegada municipal de Personal, Fomento y Desarrollo Empresarial, Inmaculada Alba, visitaba las instalaciones de la Agrupación Local de Empresarios de la Piel en Prado del Rey con motivo del comienzo de esta acción formativa, que cuenta con una duración de 70 horas. El curso forma parte del programa Arcos más 52, una iniciativa que combina orientación laboral, formación especializada y diferentes actuaciones encaminadas a mejorar las oportunidades de acceso al mercado de trabajo de sus participantes. Más noticias en este informativo. Las 9 de la mañana, 11 minutos, el PSOE de Arcos ha denunciado el estado en el que se encuentra la pista de fútbol Ramón Gamaza y ha reclamado al gobierno municipal una actuación urgente para garantizar la seguridad de los niños y niñas que utilizan diariamente estas instalaciones. La portavoz socialista Ana Carrera visitaba la pista después de recibir las quejas de numerosos padres y madres preocupados por su deterioro. El césped presenta zonas levantadas, grietas y puntos absolutamente impracticables, una situación que, según trasladan las propias familias, está provocando caídas y lesiones entre los menores. Escuchamos a Ana Carrera.
4: Lo hacemos acudiendo a la llamada de muchos padres y madres de los niños y niñas que habitualmente practican deporte en estas pistas. Y lo hacemos para denunciar algo que para muchas familias de Arco empieza a ser una cuestión no solo, por supuesto, no estética, sino una cuestión de seguridad. Solo tienen que mirar el estado del césped para comprobar, bueno, pues la situación de dejadez absoluta de unas pistas que son utilizadas a diario por muchos niños y niñas de Arco y de las escuelas deportivas y por muchos otros usuarios. Lo que quiero denunciar, lo decía antes, no se trata de que la pista esté más o menos bonita, se trata de una cuestión de seguridad. Y por lo tanto, desde aquí quiero trasladar que hemos presentado para el próximo pleno una propuesta para exigirle al actual gobierno, al delegado de deporte y al alcalde, que actúe de manera inmediata en unas instalaciones como esta, que no se puede permitir que se llegue a una situación de deterioro así por no haberle hecho mantenimiento, y que cuando se pone a disposición de los usuarios, esto es una pista que se alquila, es que los ciudadanos y ciudadanas de Arcos pagan por practicar deporte aquí, y como digo, estas instalaciones no son dignas.
1: Desde el PSOE advierten que el estado de Ramón Gamaza no constituye un problema puntual, sino que se suma al deterioro que viene denunciando en diferentes instalaciones deportivas municipales. Los socialistas recuerdan la situación de la pista anexa al campo de fútbol, que fue cerrada después de que el PSOE denunciara públicamente su estado. Las deficiencias del gimnasio de Santiscal, cuyos usuarios han recogido firmas reclamando mejoras. El deterioro de numerosas máquinas de la sala de gimnasio del pabellón o la situación del campo de fútbol de Gédula, donde el cambio de césped lleva años siendo anunciado sin que hasta el momento se haya materializado. Vamos a escuchar de nuevo a Ana Carrera, secretaria general del PSOE.
4: Un municipio con 30.000 habitantes no puede permitirse tener instalaciones municipales en un estado como el que tiene Arco, porque esto no es un caso aislado. Hoy estamos aquí denunciando una cuestión como esta que nos parece imprescindible. Pero es que justo antes del verano denunciábamos la situación en la que se encontraba la pista anexa al campo de fútbol, también de césped, que estaba en unas condiciones muy similares a como están estas, y que al día siguiente de nuestra denuncia, bueno, pues procedieron a cerrarla y hacerle un arreglo que, desde luego, desde nuestro punto de vista y del de muchos usuarios de esas pistas, no ha sido el mejor de los arreglos. Ha sido simplemente, bueno, pues una chapuza para, bueno, pues para callar a los usuarios y para poderla abrir y poder seguir cobrando, pero desde luego no cumple con los requisitos de lo que tiene que ser unas instalaciones deportivas de Arco. A eso le sumamos que hemos tenido durante todo el verano denuncias de usuarios del gimnasio del Santiscal que han incluso recogido firmas para exigirle al ayuntamiento un arreglo de aquel gimnasio que no cumple en absoluto las condiciones ni de seguridad ni de salubridad. Y lo mismo ocurre con el gimnasio del pabellón, que los usuarios denuncian que hay muchísimas de las máquinas que no se pueden utilizar, que están, bueno, pues que están allí, pero que no se pueden usar por lo deterioradas que están.
1: Ante esta situación, el Grupo Municipal Socialista llevará el asunto al próximo pleno municipal para exigir al equipo de gobierno una intervención urgente en Ramón Gamaza que permita recuperar unas condiciones dignas para la práctica deportiva. Los socialistas consideran que el mantenimiento debe realizarse de forma preventiva y continuada y no únicamente cuando las instalaciones alcanzan una situación límite o después de las protestas de los usuarios. De nuevo, Ana Carrera.
4: Entendemos que hay una absoluta dejadez de este gobierno por las instalaciones municipales, por las instalaciones deportivas. Y desde luego entendemos que Arcos no se puede permitir una situación así. Nosotros lo vamos a llevar al próximo pleno. Esperamos desde luego una respuesta, porque entendemos que cuando se trata de la seguridad de los niños y niñas, la actuación tiene que ser prioritaria. Y no hay que esperar, no hay tiempo que perder. Estas instalaciones tienen que estar cuanto antes reuniendo las condiciones necesarias para que se pueda practicar deporte.
1: Pues seguimos con más noticias en este informativo. La piscina cubierta municipal de Arcos se encuentra prácticamente terminada y afronta actualmente los trabajos correspondientes a la última fase de las instalaciones, principalmente los relacionados con la eficiencia energética antes de su puesta en funcionamiento. El alcalde Miguel Rodríguez ha explicado que la infraestructura está ya en su fase final, aunque todavía es necesario completar distintas instalaciones vinculadas al suministro energético, gas, ventilación y electricidad, así como los trabajos necesarios para su puesta en marcha definitiva. La intención del equipo de gobierno es que una infraestructura demandada tanto en el ámbito deportivo como en el de la salud pueda por fin prestar servicio después de 2 décadas de parón y de trabajos intermitentes. El alcalde de Arcos, Miguel Rodríguez.
5: Son 20 años de dejadez del Partido Socialista. Nosotros hemos conseguido poner la piscina en pie en los años que yo llevo de alcalde. La piscina está prácticamente terminada, como hemos dicho en más de una ocasión. Lo que nos falta es pues toda la parte energética, la parte que va a dar pues consumo energético a lo que es la piscina cubierta, parte de instalaciones de gas, autorizaciones, electricidad y demás. Y a partir de ahí se podrá abrir. Estamos trabajando en lo antes posible en poder terminarla, pero es cierto que cuando nos llegamos nos encontramos un bloquete de hormigón con los pilares puestos, con una parte que estaba inutilizable, que hemos tenido que buscar más dinero para reforzarla por la dejadez de esos 8 años de no haber hecho absolutamente nada con la piscina cubierta, y las cosas cuando no se cuidan se estropean. Ya la piscina cubierta está prácticamente terminada, todos los vecinos pueden comprobar el cambio que ha dado. Es cierto que se está tardando un poco más en lo que es la parte final, que es lo que imagino que le referiría, que es la después de la construcción y finalización, en esa puesta en marcha definitiva, y estamos trabajando desde dentro para que lo antes posible podamos tener una piscina dando servicio a la ciudadanía de Arcos.
1: Y le comentamos que debido a una preferia que se va a celebrar mañana sábado, día 19 de septiembre, en la calle Vicente Alessandre, dicha vía va a permanecer cortada al tráfico rodado desde las 12 de la mañana hasta las 12 de la noche. Los vecinos residentes podrán acceder y salir de la misma por la calle Anticólico Rado, extremando las precauciones. Y también seguimos con el Ayuntamiento de Arcos, que ha anunciado la adopción de medidas para combatir el depósito irregular de escombros, muebles, enseres y otros residuos junto a los contenedores y en distintos espacios públicos y privados del municipio. El alcalde Miguel Rodríguez ha explicado que el consistorio ha mantenido una reunión de coordinación entre distintas delegaciones municipales para poder abordar esta problemática y analizar las actuaciones que pueden desarrollarse desde cada área. El alcalde de Arcos, esto es lo que nos cuenta Miguel Rodríguez.
5: Hay ciertos comportamientos que que entendemos que no son los más adecuados, además que van en contra de la norma, como es el arrojar vertidos de todo tipo en zonas de contenedores, en algunos espacios públicos y también en espacios privados. Entonces, la reunión fue un poco multiaria para que las distintas delegaciones pues trataran el tema desde su perspectiva. Lo que sí puedo trasladar es que se están tomando medidas correctoras. medidas que no nos gustan tomar, pero a veces son las más efectivas, y quiero, bueno, pedir a los vecinos pues que no arrojen estos elementos en los contenedores ni en espacios públicos ni privados, porque no es la zona donde echarlo. Me refiero a escombros, a enseres viejos, lo mismo hay vecinos que no lo conocen, los muebles viejos, los enseres, todo este tipo de electrodomésticos viejos. Se llama a la UTE, la empresa que tenemos contratada, y al punto limpio, y van a la puerta de tu casa y te recogen esos enseres que ya no quieres o que ya no sirven.
1: Cambiamos de asunto. Elena Amado, la voz, y Pepe Fernández, piano, forman un dúo que nace del encuentro entre la tradición y la renovación de la música popular española. Se conocieron hace 2 años en un proyecto escénico que combinaba música española y danza, y desde entonces han desarrollado una propuesta basada en recuperar repertorios tradicionales y reinterpretados desde una mirada actual. Su proyecto gira en torno a la figura de Juanita Reina, una de las grandes referencias de la copla andaluza. La propuesta pretende acercar al público sus canciones desde una perspectiva contemporánea, poniendo en valor no solo su riqueza musical, sino también su dimensión poética y escénica. El programa, titulado Juanita con mayúsculas, reúne algunos de los temas más emblemáticos asociados a Juanita Reina, entre ellos Francisco Alegre y Sin embargo te quiero, Carmen de España, Lola la piconera, Doña Mariquita de los Dolores, Capote de grana y oro, Yo soy esa, una cantaora, lagartijera, soltera, Yo no me quedo, Ni hablar del peluquín y Filigrana de oro puro. La selección incluye obras de grandes nombres de la copla como Antonio Quintero, Rafael de León y Manuel Quiroga, responsables de buena parte del repertorio que hizo historia en la música española. Bueno, pues el delegado de cultura, Andrés Camarena, hablaba así de este dúo el día de la presentación de toda la oferta cultural para el mes de septiembre. Andrés Camarena.
6: Volvemos a la música, en esta ocasión ya de la antesala a la Feria de San Miguel, en torno al patrón, el día 29 de septiembre, y lo hacemos con una actuación musical, Juanitas con mayúsculas. Yo creo que hay en Arcos también una parte importante de personas que disfrutan de la copla, que les gusta este género musical, y que nos lo han solicitado diferentes veces a la Delegación de Cultura, al Ayuntamiento de Arcos, y para esta ocasión pues lo vamos a hacer a las 9 de la noche, el sábado 19 de septiembre, concretamente en el Paseo de Andalucía. Juanitas con mayúsculas, de Elena Amado y Pepe Fernández, pues van a poner esa nota musical en este día, antesala también cercano ya a la Feria de San Miguel.
1: Y adelante Andalucía, Arcos de la Frontera Gédula continúa avanzando en su implantación territorial en la provincia de Cádiz y celebró el pasado miércoles 16 una asamblea constituyente en Arcos. Un encuentro que supuso el paso definitivo para consolidar la organización en la localidad y construir un proyecto político cercano, andalucista y transformador. Desde Adelante Andalucía señalan que la constitución de la asamblea local supone un paso más en la construcción de la organización desde abajo, con una mirada puesta en los problemas reales de Arcos y en la defensa de los intereses de sus vecinos y vecinas. Y Ana Flores Roldán ha sido elegida Heralda Real de Arcos para el 2027, una designación que reconoce su vinculación con el mundo cofrade y su trayectoria en distintas hermandades de la localidad. Flores Roldán es una joven cofrade estrechamente vinculada a la parroquia de San Francisco y pertenece a varias hermandades arcenses, entre ellas la de la Hermandad del Prendimiento, la Hermandad de Nuestra Señora de las Nieves y la Hermandad de San Antonio, de la que es coordinadora de juventud. La Heralda Real recibirá las llaves de la ciudad el próximo 4 de enero del próximo año, que ahora está, el 2027, después de participar en el tradicional pasacalles previo a la entrega, dando así el inicio a los actos relacionados con la llegada de su fío a los actos relacionados con la llegada de sus majestades los Reyes Magos de Oriente a Arcos. La tradición establece

0: por suicidio de un ser querido, Ubuntu, la sexta marcha solidaria, reivindicativa y de sensibilización por la prevención del suicidio, que se va a celebrar mañana sábado 19 de septiembre con motivo del Día Mundial para la Prevención del Suicidio, que era el 10. Durante la presentación, Irina Sánchez destacaba el trabajo incansable que desarrolla Ubuntu para visibilizar la salud mental, romper el tabú que todavía existe en torno al suicidio y promover actuaciones de prevención y acompañamiento a las personas afectadas. La delegada ha señalado que el Ayuntamiento de Arcos, a través de Participación Ciudadana, mantiene su compromiso de colaboración con esta iniciativa que cada año reúne a vecinos de Arcos y participantes procedentes de distintos puntos de Andalucía. Como principal novedad, la sexta edición se va a celebrar este año en horario de tarde. Las inscripciones estarán abiertas desde las 6 de la tarde en el stand instalado en el Mesón de la Molinera, desde donde va a partir la marcha a las 7 de la tarde. El recorrido va a discurrir hasta el Bosque de las Mujeres y la zona de la Cola del Pantano para regresar posteriormente. Durante el trayecto se va a realizar una parada junto al árbol plantado el pasado año como espacio de recuerdo y homenaje a las personas fallecidas por suicidio. En este punto se va a instalar además una placa conmemorativa. Tenemos oportunidad de escuchar a Irina Sánchez Saborido, delegada de Participación Ciudadana, que estuvo aquí en nuestro programa en Arcos Actualidad.
1: En la sexta marcha que tenemos y orgulloso de que cada año tras año vamos ampliando vecinos y vecinas de Arcos que se vienen agregando a esta marcha, porque el motivo, pues la verdad que es algo que, como muy bien has dicho, Carmen, que hay que darle más visibilidad, porque el tema suicidio es un tabú en la sociedad y ahora mismo pues hay que darle mucha más visibilidad. Lo estamos consiguiendo poco a poco y evidentemente la sexta marcha ya es consolidado aquí, ¿no? Estamos aquí con Ubuntu, que es una asociación andaluza, entonces el día del encuentro ellos celebran en diferentes provincias y en diferentes ciudades de Andalucía, van celebrando sus encuentros, sus charlas, en los diferentes. Y esta marcha es consolidada aquí en Arco y vienen pues todos los miembros que pertenecen a la asociación, sea de donde sea, Granada, Córdoba, de donde sea. Ese encuentro, pero lo que me venía a referir era que en Arco habíamos empezado con un poquitas personas que acudían y ya poco a poco van sumándose vecinos y vecinas de Arco de la Frontera, que es la intención también.
0: La sexta marcha solidaria de Ubuntu, que volverá así a convertir a Arcos en un punto de encuentro para recordar a las víctimas, acompañar a sus familias y reivindicar una mayor implicación social e institucional en la prevención del suicidio. Mañana, sábado 19, a partir de las 7 de la tarde. Y la Delegación Municipal de Tráfico informa que debido a unos trabajos de urgencia en la calle Hospital, en el Barrio Bajo, por parte de la empresa Aqualia, dicha vía va a permanecer cortada al tráfico rodado desde hoy viernes. Se ha cortado a las 7 de la mañana y hasta fin de los mismos. Igualmente se ha prohibido el estacionamiento en diferentes espacios de la zona para así poder facilitar el trabajo de la maquinaria. Y ayer jueves 17 y mañana viernes, y hoy viernes 18, la A372 de Arcos de la Frontera a Ronda por Grazalema va a permanecer cortada por obras de emergencia que se van a llevar a cabo para mejorar el firme tras sufrir daños por el tren de borrascas. El corte se está produciendo de 7:30 de la mañana a 6:30 de la tarde. Mientras transcurren los trabajos, el tráfico será desviado por las carreteras A2300, A7378 hasta la A374. Bueno, hoy es viernes, pues ya saben que hoy 18, el mercadillo semanal, conocido popularmente como El Barato, pues está ubicado ahora mismo en el Barrio Bajo. Va a estar este viernes 18, el viernes 25 y el viernes 9 de octubre, con motivo de la celebración de la Feria de San Miguel. La medida comunicada por la Delegación de Fomento y Desarrollo Empresarial tiene como finalidad, pues, facilitar

0: además los trabajos de montaje y desmontaje de las instalaciones correspondientes a la feria. Asimismo, el ayuntamiento recuerda que el viernes 2 de octubre no habrá mercadillo. La delegada de Fomento y Desarrollo Empresarial, Inmaculada Alba Romero, ha informado de estas modificaciones para conocimiento de comerciantes y usuarios. Y nos vamos ya con el deporte. Llega el fin de semana y con él los compromisos ligueros a los que tiene que hacer frente los principales equipos de fútbol de nuestra ciudad. Pues nada, vámonos con José Antonio Velasco, que es el que más sabe de fútbol y de deporte en esta casa. Muy buenas, compañero.
1: ¿Qué tal? Muy buenas. El Arcos Club de Fútbol afronta este domingo 20 de septiembre su segundo compromiso de la temporada 2026-2027 en la División de Honor Grupo 1. El conjunto arcense se desplazará hasta Lebrija para medirse a la Unión Balompédica Lebrijana. El encuentro se disputará a partir de las 12 del mediodía en el campo municipal de Lebrija. El Arcos ha animado a su afición a acompañar al equipo en este nuevo desplazamiento, en una cita en la que el Arcos Club de Fútbol buscará seguir sumando puntos en su andadura en la competición. David Navarro Valenzuela es el entrenador del Arcos Club de Fútbol.
2: Bueno, es uno de los rivales que parten como favorito para estar arriba, lleva unas temporadas, varias temporadas siempre lo puesto arriba, y hace el año pasado jugó playoff de ascenso, y un equipo, bueno, porque es bastante fuerte, bastante intenso, en su campo son fuertes. Ayer jugaron, bueno, mentira, el martes jugaron con el Cabecense y empataron 2-2, y se vio, bueno, que es un equipo que es de los que van a estar arribita.
1: El Club Deportivo Gédula ya tiene fijado su próximo compromiso. El conjunto que dirige el jerezano Vicente Vargas Gómez se enfrentará al Club Deportivo Atlético San José este domingo a partir de las 7 de la tarde en el Estadio Municipal de Gédula. El encuentro se presenta como una nueva oportunidad para que el Gédula asume una buena actuación ante su afición. La cita cuenta con la colaboración del Ayuntamiento de Arcos de la Frontera a través de su Delegación de Deportes y la Diputación de Cádiz. Vicente Vargas.
3: Sí, hombre, yo espero que, bueno, muchas veces dice que a la afición hay que darle motivo para que, bueno, acuda a los campos de fútbol, y ese motivo solo tiene que dar el equipo, ¿no? Yo creo que hemos hecho una muy buena pretemporada, donde ya te he dicho que solamente hemos perdido con el Arco Club de Fútbol, en el campo del Arco Club de Fútbol, dando una muy buena imagen. Y bueno, la verdad es que el primer partido de liga hemos ido a campo de un equipo de los llamados hasta arriba y hemos dado una muy buena imagen, y por lo tanto, siendo el primer partido de liga, se dan todos los ingredientes para que acudan los aficionados al campo, ¿no? Esperemos a ver que son capaces de hacer domingo.
1: San José del Valle se convierte desde hoy en punto de encuentro para los aficionados al pádel con la celebración del Torneo Provincial de Pádel. La competición contará con categorías masculinas y femeninas B, C, D e iniciación, con un mínimo de 2 partidos garantizados y finales previstas para la mañana de este domingo. La cita, que está organizada conjuntamente por el Club de Pádel de San José del Valle y el Ayuntamiento de esta localidad, esta cita, decíamos, cuenta con el patrocinio de la Diputación de Cádiz y ofrecerá 3 jornadas de competición, deporte y convivencia. Uno de los atractivos de la competición será su horario flexible y adaptado, además de que todos los participantes tendrán un mínimo de 2 partidos garantizados. Las finales de las distintas categorías se disputarán durante la mañana del domingo. Habrá suculentos premios en metálico para las distintas categorías. Salvador Pineda es el presidente del Club de Pádel de San José del Valle.
4: Pues nada, aquí en nuestra localidad pues siempre ha habido mucha afición al pádel. Uh-huh. Y el ayuntamiento pues nos propuso la idea de poder organizar conjuntamente un torneo de pádel provincial este fin de semana próximo. Y pues nada, son cosas que surgen, y uh-huh, hemos planteado la posibilidad de montarla a nivel provincial. Llevamos antes del verano organizando y planteando fechas, porque uh-huh, sí que es verdad que el calendario de pádel, aunque parece que no, está muy colapsado, porque cuando hay una prueba en un sitio y en otra, entonces quieres que no puede. Hemos intentado plantear un fin de semana pues que no coincide con ninguna prueba federada, y hemos decidido que este fin de semana que viene pues pues sería ideal, porque ya la semana siguiente empiezan las competiciones por equipos.
1: Y hasta aquí el resumen de la actualidad deportiva.
0: Pues muchas gracias, José Antonio Velasco. Recuerden que a la 1:30 más información deportiva, y después del informativo, a la 1:30, a las 2 comienza el deportivo. Vámonos a conocer el tiempo que vamos a tener en el día de hoy. Saludamos ya a Isabel Escribano, de la Agencia Estatal de Meteorología. Hola, ¿qué tal, Isabel? Buenos días.
5: Buenos días. En Cádiz hoy las temperaturas máximas irán en descenso en el litoral mediterráneo y en ascenso en el litoral atlántico, con valores que alcanzarán 26 grados en Algeciras, 27 en Cádiz y 32 grados en Arcos de la Frontera y Jerez de la Frontera. Se espera que las máximas suban durante el fin de semana, aunque ya no alcanzarían valores tan altos como los de la semana pasada. Tendremos cielos con intervalos de nubes bajas matinales en el litoral mediterráneo y nubes de evolución diurna sin descartar precipitaciones de tipo débil. En cuanto al viento, soplará de flojo a moderado, variable, predominará el de levante en la mitad sur, también será moderado a fuerte en el estrecho. Es una información de AEMET.
0: Muchas gracias, Isabel Escribano, por la información meteorológica de todos los días. Nos vamos ya antes de finalizar, 9:36, nos pasamos un poquito del informativo. Ahora ya saben que también tenemos un programa Arcos Actualidad. Ahora les diremos de qué vamos a hablar en el día de hoy. La farmacia de guardia de hoy viernes 18 de septiembre es la que se encuentra en la calle Peña Picada número 2, que corresponde a la licenciada Macarena Molina Medel. Recuerden también que el sábado, la farmacia de guardia, sábado 19, es la que se encuentra en la calle Uruguay número 1. Corresponde al licenciado Enrique Navarro Mariscal. Y el domingo en la calle Álamo número 12, con la licenciada María Ascensión Martínez. Esto ha sido todo en este informativo. A la 1:30, más noticias. Y les comento que dentro de unos minutos, pues nos vamos a poner en contacto con Diego Álvarez Morales, que es jefe del Parque de Bomberos de Arcos y de Villamartín. Hoy en Arcos Actualidad, pues queremos hablar de algo que todos pensamos que no nos va a pasar hasta que ocurre, como son los incidentes, los incendios, los accidentes, y en España, pues los bomberos ya saben que atienden a miles de emergencia al año que podrían evitarse con pequeños gestos. Bueno, pues para aprender a protegernos, hoy nos va a acompañar, como hemos dicho, en Arcos Actualidad, Diego Álvarez Morales, jefe del Parque de Bomberos de Arcos y de Villamartín, al cual agradecemos que esté con nosotros. Esto ha sido todo. Dentro de unos minutos, después de escuchar a Los Secretos, pues nos vamos con Arcos Actualidad.

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0: Bueno, pues ya estamos aquí en Arcos Actualidad y hoy ya lo hemos comentado en el informativo que íbamos a hablar pues de algo que siempre decimos, que todos pensamos que no nos va a pasar a nosotros hasta que nos ocurre, como son los incendios y los accidentes. Por eso nos hemos puesto en contacto con Diego Álvarez Morales, jefe del Parque de Bomberos de Arcos y de Villamartín, al cual vamos a saludar ya. Hola, ¿qué tal? Buenos días, Diego.
1: Hola, buenos días.
0: Muchas gracias por estar con nosotros, pero yo creo que es de vital importancia hablar de esto, porque la verdad siempre decimos, ay, le va a pasar al vecino, y a nosotros nunca nos pasa nada, pero hay que tener cuidado porque nadie somos libres de que nos ocurra, y sobre todo en casa. Vamos a empezar por casa, ¿qué le parece, Diego?
1: Muy bien, me parece correcto.
0: Pues yo creo que en casa es de donde decimos que nos sentimos pues más seguros, pero ahí está, como nos sentimos seguros, bajamos la guardia. ¿Cuál es el peligro número uno, Diego, en uno de los hogares actualmente, con tantos enchufes que hay?
1: Vale, mira, aquí es verdad que tenemos varios problemas con el tema del incendio. Sobre todo también en época invernal, como vamos a entrar en breve. Entramos en breve y claro, entonces empezamos a poner lo que son calentadores, empezamos a a sobrecargar los enchufes y demás. Yo voy a decir unas pequeñas pautas de unos 5 consejos, más o menos, para prevención de incendios en lo que son las viviendas.
0: En el hogar, claro,
1: Yo sobre todo hago mucho hincapié también en el tema de lo que son las regletas y los enchufes que tenemos en casa.
0: Sí.
1: En las argaderas, que es donde siempre colapsamos tanto de tantos enchufes como conectamos, tanto de móviles como cualquier elemento que tenemos en la vivienda. Y yo siempre doy un consejo. Nosotros siempre este consejo lo damos para intentar que nunca se llegue a producir el incendio. Es verdad que si lo sobrecargamos demasiado, el incendio está ahí. Entonces, siempre aconsejo siempre que sean alargadera y enchufe de que tengan el marcado de la Comunidad Europea, que tengan el sellito de la CE.
0: Que no lo compremos baratito, vamos.
1: Exactamente. Esto es lo típico que compramos, no por desprestigiar a nadie ni nada, en el tema
0: claro,
1: de los sinos y demás, pues no traen, la mayoría no traen el certificado de europeo. Entonces esto es verdad que vienen menos protegidos y el incendio se puede producir mucho antes.
0: Claro que sí.
1: Vale, uno de los segundos consejos también que doy, porque claro, yo creo que algunos tenemos la costumbre de dejar siempre lo que son, queremos estar tranquilo en casa y demás, y encendemos una pequeña vela, apagamos las luces y demás. Bueno, pues estas velas normalmente las dejamos desatendidas. ¿Y qué pasa? Y estas velas siempre están sobre zonas de peligro donde tenemos materiales combustibles. También son, es fácil el incendio.
0: Claro.
1: Entonces, una de las cosas que hay que tener muchísima atención, si encendemos una vela, una vez que salgamos de la habitación donde estamos con ella, pues intentar siempre de apagarla. ¿Vale? Luego, el tercer consejo que yo daría también, ahora desde hace un tiempo, pues existen los famosos patinetes eléctricos.
0: Ahí va. Sí.
1: Estos, los patinetes eléctricos, esto nos está causando bastantes problemas, tanto en los incendios de una vivienda, por el motivo de que estos patinetes, pues, los dejamos sobrecargando en una red eléctrica, y esto cuando llegan a su máximo de carga, es verdad que se sobrecalienta y se sobrecarga. Es cuando existe el riesgo de incendio que tenemos en la mayoría de las viviendas. Entonces, en el momento que vemos que la carga de esto está totalmente
0: llena,
1: a su 100%, pues hay que coger y desconectarlo. Y siempre hay que intentar cargarlo, esto es siempre en todos los materiales eléctricos, hay que intentar siempre de que nunca esté cerca de materiales inflamables ni combustibles. O sea, dentro de cerca de un sofá, de una cama, de silla, de una manta que tengamos de que tengamos cerca de ella, siempre sí. Se intenta de
0: aislarlo, de ¿no? Aislarlo un poco.
1: Exactamente. Uh-huh. Y sobre todo mucha vigilancia en el tema de la carga.
0: Ajá. ¿Sabes? Bueno, pues vamos ya, son tres, nos has dicho cinco, venga, vámonos por el cuarto.
1: Sí, sí. Vale, mira, y una de las cosas también, lo típico que tenemos en la vivienda, cuando cogemos y ponemos una sartén al fuego y estamos cocinando, ajá. Pues o bien estamos haciendo las tareas o las labores del hogar, sí. O bien viene una vecina y coge y se pone a charlar con nosotros y descuidamos lo que es. Lo que es el fuego que tenemos la comida puesta.
0: Ahí va.
1: Pues nada, pues esto es las mayores de los la, uno de los mayores incendios que tenemos es este tipo de descuido con el tema de el fuego puesto en la cocina. Ajá. También hay que intentar siempre de tener un poco de tener limpio de grasa lo que son las campanas extractoras.
0: Sí.
1: Se acumulan las grasas y eso es un conducto fundamental para el incendio, para que se produzca. Entonces que hay que intentar evitar este tipo de problemas que tenemos en las viviendas.
0: Diego, ¿le podemos y echar agua a la sartén cuando está ardiendo?
1: Eso nunca.
0: Ahí va.
1: Nunca intentéis echar en agua.
0: Vale.
1: Siempre que os salga una sartén ardiendo, os doy un consejo. Hay que tener bastante, es verdad que nos ponemos nerviosos en este tipo de incendio porque vemos una llama ahí que se propaga.
0: Claro.
1: Hay que intentar siempre, si podemos, hay que coger por el mango y retirarla del incendio, y una vez que esté retirada, vamos a intentar de coger un trapo, esto no pasa nada, mientras que la vemos incendiada no pasa nada, cogemos un trapo húmedo.
0: Ajá.
1: Y cogemos y intentamos de echarlo por encima, pero nunca de golpe. Hay que echarlo desde el inicio del borde hacia el final y dejarlo tapado. Si se prende ese trapo, cogemos otro y lo echamos por encima. Y al final nos quedaremos con el fuego. El incendio se extinguirá.
0: Claro, y lo primero
1: nunca
0: que...
1: Nunca echar agua. Nunca echar agua. El agua lo que hace es propagar el incendio.
0: Claro, pero con los nerviosismos que nos podemos poner, pues decimos, ala, lo primero, ala, échale un cubo de agua ahí, ¿no?
1: Exactamente, le echamos el cubo de agua y lo que hace es que el incendio se propaga a los muebles cercanos que tengamos.
0: Claro.
1: Y a las zonas que tengamos de más propagación de materiales combustibles.
0: Pues hay que tener en cuenta, nunca agua en una sartén con fuego.
1: ¡Ala! Eso nunca, nunca, nunca debemos de tener... Lo que es agua a una, debemos echar agua a una sartén ni a una olla, nada que haya prendido con fuego.
0: Perfecto. Y
1: luego tenemos también el uso de bombonas en las viviendas.
0: Sí.
1: O gas natural.
0: Sí.
1: O cualquier gas que utilizamos, tanto para los termos o demás. Pues yo siempre doy un consejo con este tipo de productos que tenemos,
0: sí.
1: De materiales, siempre que utilicemos la bombona, esto tenemos la arcasofa pues bien, o bien la cerramos de una pestaña que tiene,
0: sí, la pestaña, sí.
1: O desenchufamos lo que es el arcasofa.
0: Ajá.
1: Porque muchas veces tenemos problemas de la arcasofa está en malas condiciones también, y lo que hace es presiona lo que es el botón de la presurización del gas.
0: Sí.
1: Y lo que hace es inundarnos la habitación o la cocina o lo donde esté, inundarla de gas. Y eso se puede producir una explosión. Pues siempre y cuando lo utilicemos, pues hay que intentar de lo que es cerrar la bombona o quitar la arcasofa. Yo quitaría la arcasofa.
0: Y sobre todo también,
1: el tema del gas natural igual. Claro. El gas natural tenemos siempre una llave de paso. Pues hay que intentar siempre y cuando se deje de utilizar, pues cerraremos lo que es la llave de paso. Cuando lo queramos utilizar, pues la abrimos de nuevo.
0: Y
1: hay que concienciarnos siempre que se abre cuando se utiliza y se cierra cuando se deja de utilizar.
0: Cuando has hecho mención, Diego, del uso de las bombonas, ¿no? De que se puede quitar la alcachofa, yo creo que también habrá que revisar las gomas para que estén en condiciones, que muchas veces nos olvidamos, ¿no?
1: Sí, mira, la otra cosa que quería decir sobre esto es que las gomas siempre tienen, tanto la arcasofa como las gomas, tienen una fecha de caducidad.
0: Una fecha, sí, claro.
1: Tienen una fecha de caducidad. Siempre y cuando esa fecha esté caducada, automáticamente hay que cambiarla. O si vemos algún desperfecto en ella, automáticamente también la tendremos que cambiar. Pero eso ya está en la vista del propietario de ella y demás. Pero siempre hay que tener mucho hincapié en estas cosas. Porque siempre nos creemos que el incendio es del vecino, o desde, o mira lo que ha pasado allí, o mira lo que ha pasado aquí, pero nunca se sabe y nos puede tocar a nosotros.
0: Claro, es lo que yo he comentado cuando empezaba, ¿no? Que todos pensamos que no nos va a pasar hasta que ocurre, ¿no? Pues estos 5 puntos los tenemos que tener bien claros. Las regletas, la vela, los patinetes, la sartén y el uso de bombona o gas natural. Y ahora que...
1: Tenemos otro pequeño consejo, son muchos más, pero bueno, estos son los que realmente... Los más importantes. Sí. Tenemos también lo que son los calentadores, estos que metemos debajo de las mesas camillas.
0: Son súper importantes
1: también.
0: Sí, yo le tengo puesto una jaulita.
1: Exactamente, muy bien eso. Muy bien eso, pero aparte de las jaulitas, tienen que estar bien selladas, porque las jaulas estas se ponen encima y con la misma zapatilla podemos desprender la aula de encima y demás.
0: Sí,
1: también hago hincapié en que una vez que tú dejes de estar dentro de la mesa de camilla de nada, intentar desconectarla y quitarla.
0: Sí.
1: También hay que se nos puede olvidar también una zapatilla que la dejamos encima, esto, y pues ahí tienes el incendio.
0: Claro, sí.
1: Siempre hay que intentar evitar todo lo que sea consumiendo gas y incendio, tenemos que intentar siempre de desconectarlo una vez que no estemos.
0: Me imagino que, bueno, en muchos avisos que tenéis que ir, veis que lo mejor el incendio ha sido por una negligencia, ¿no? Yo creo que un porcentaje bastante alto.
1: Yo diría que el 80% de ahí para arriba siempre por un error humano.
0: Claro, sí.
1: Siempre es por el error nuestro, siempre. ¿Por qué? Porque por un descuido o por lo que fuese, siempre un error del que estamos utilizando todos estos materiales.
0: Hemos hablado de los patinetes, pero no hemos hablado de los móviles, que los ponemos por la noche encima del sofá o encima de la cama, nos acostamos, y eso también puede ser una bomba de relojería si la batería falla, ¿no?
1: Claro, es lo que he comentado antes con el tema de las alargaderas y demás. Es que claro, yo te he puesto 5 puntos, pero son infinitos.
0: Muchísimos,
1: claro. Por lo que aquí hablar, son infinitos.
0: Hasta mañana.
1: El tema de los móviles, eso es, también tenemos bastantes incendios con el tema de los móviles. Uh-huh. El motivo, cuando es de noche, no dormimos, claro. Conectamos lo que son los cables, sobrecargamos lo que es los enchufes y lo que son las baterías una vez que están llenas, y muchas baterías explotan, por decirlo de esta forma.
0: Sí,
1: y
0: claro.
1: Ya se produce lo que es el incendio. Yo siempre y cuando digo que el teléfono hay que cargarlo siempre y cuando estemos de día y siempre que estemos pendientes a él. Una cosa como los patinetes, porque al fin y al cabo son las mismas baterías, pero un poco más pequeñas.
0: Claro.
1: De noche tenemos el inconveniente que se puede producir incendio, y una vez que se produzca el incendio nosotros estamos dormidos. Eso produce humo. El humo, ya he comentado varias veces, el humo con el tema de pocas inhalaciones, estamos en la muerte dulce, como se suele decir.
0: Sí, que nos quedamos dormidos.
1: Así que
0: hay que
1: intentarlo de evitar, siempre.
0: Bueno, yo digo una cosa, yo en casa no tengo detectores de humo. Yo creo que eso no es, son muy baratitos y se ponen, porque si estamos durmiendo y escuchamos ese pitido, porque la verdad que es muy desagradable, pi, pues ya, yo creo que el detector de humo, ¿dónde es correcto ponerlo? Porque es baratito, ¿eh? Eso se puede conseguir por 10, 15 euros, creo, ¿no?
1: Exactamente, eso es una campaña que tenemos. Esto va ya después ahora a la prevención de incendios. Esto es lo que siempre yo estoy aconsejando.
0: Ajá.
1: Siempre y cuando para el ciudadano, que esto es una cosa, como tú bien has dicho, esto es una cosa bastante barata, que podemos asumirlo todo.
0: Sí.
1: Y nosotros tenemos una campaña por el consorcio de bomberos, que es una campaña de colocación de detectores para personas mayores, que ya hemos colocado en Arcos 175 detectores, lo hemos colocado nosotros mismos.
0: Sí.
1: Estos son detectores para personas que son dependientes, sí, o son mayores de edad, o son personas que necesitan de este tipo de herramientas, uh-huh, para que les prevenga de lo que es el incendio.
0: Uh-huh.
1: Entonces, en estos casos, yo siempre aconsejo el tema de un detector o dos, dependiendo la ubicación y cuántas plantas tengamos en la vivienda, sí. Siempre es bueno de tener un detector en cada planta,
0: sí.
1: Y estos detectores sería conveniente siempre y cuando colocarlo uno siempre a la salida de cocina, que es donde normalmente nosotros estamos cocinando y donde se puede generar el incendio, uh-huh. Y otro detector yo colocaría siempre antes de llegar a las habitaciones de nuestra vivienda.
0: Sí, los dormitorios. Sí.
1: Por el motivo que, claro, una vez que se produce el incendio, estos detectores, que yo no los llamaría detectores, yo los llamaría salvavidas,
0: sí.
1: En este caso, pues, eso da, una vez que detecta el detector lo que es el humo, eso da un pitido, eso despierta al vecino.
0: Desde luego.
1: Entonces ya podemos detectar el incendio. Ya he comentado antes que las dos o tres o cuatro o cinco inhalaciones primeras de humo, no nos damos cuenta y nos quedamos en el sitio.
0: Desde luego, bueno, estamos en la casa, ya hemos hablado de la detector de humo, de estas cinco reglas súper importantes, pero ahí a mí me ha pasado, ¿no? Que salimos a la calle y a veces, bueno, pues vamos en el coche, vemos humo, nos cruzamos con vosotros, nos podemos cruzar, ¿no? En plena emergencia. Y es curioso que lo primero que hace la gente es sacar el móvil y grabar, como yo digo, son efectos vilones, ¿no?
1: Sí, claro.
0: Es que lo que hay que hacer es ayudar, ¿no? Eso está
1: ahora a la orden del día.
0: Es que a mí lo he visto, ¿no? Que en vez de ir a... Digo, se empiezan a grabar, digo, bueno, ¿qué pasa aquí, no? La gente está un poco...
1: Sí, porque yo creo que hemos cogido un rol de que sí, hemos tenido bastantes actuaciones, tanto en accidentes como en incendios y demás. Pues es verdad que... Nosotros vemos las cámaras de flash y demás, vamos, que nos están arrollando con el tema de las cámaras de vídeo y de fotos.
0: Sí, sí.
1: Eso, y aparte, entorpece lo que el fluido nuestro para nosotros poder intervenir.
0: Hombre, además, si lo están viendo el accidente, en vez de grabar, pues llama al 112, da la dirección exacta y a esperar, ¿no?
1: Exactamente, claro.
0: Pero vamos a dejar los móviles.
1: A la población, que todos los datos y todo lo que nos puedan hacer útil para nosotros, lo importante es eso, el tema de que nos estén grabando, que nos estén echando fotos y demás, eso a nosotros no nos ayuda nada.
0: Claro que no. Y a veces, muchas veces ocurre, ¿no? Te hago preguntas que se le puede dar a cualquiera, ¿no? Muchas veces vamos en el coche y escuchamos vuestra sirena, ¿no? Los bomberos que van para allá. Y a veces mucha gente, ¿dónde me voy? ¿Me voy para la derecha? ¿Me voy para la izquierda? Que tiene que pasar el coche, bloqueo el paso, sobre todo, mucha calma, ¿no? Para que vosotros podáis adelantar y podáis llegar al sitio cuanto antes mejor.
1: Está claro. Siempre que nos escuchen, tanto a nosotros como a policía, a cualquier agente de seguridad que vaya en alarma, nosotros es verdad que no vamos, vamos rápido, pero vamos con mucha precaución.
0: Sí.
1: Entonces, porque claro, contra más rápido lleguemos, podemos salvar vidas, podemos, uh-huh. O podemos intervenir, o que el incendio no vaya más allá de donde puede ir. Entonces, siempre y cuando que nos vean a nosotros, no pararse, por ejemplo, en medio de una carretera, como nos ha pasado, siempre que si vamos por una carretera para un accidente y vamos por una autovía, siempre hay que intentar al ciudadano que vaya conduciendo en su propio vehículo, siempre hay que intentar dejar el hueco del medio. Siempre hay que desplazarse hacia un lateral y hacia el otro lateral, lateral derecho y lateral izquierdo, para que nosotros podamos intervenir por la zona del centro.
0: Ajá, eso es muy importante, y además que no pegue los coches un frenazo, porque puede ocurrir un accidente.
1: Exactamente, que también nos ha ocurrido. Hemos ido a un accidente y claro, con el mismo despiste, con los mismos nerviosismos, verdad que entre ellos mismos pues han colapsado mirando hacia un lado, hacia otro. Es verdad que se han despistado y hemos tenido, no ha sido grave, pero es verdad que hemos tenido también percances de este tipo.
0: Yo creo que estos temas, nos, bueno, lo hemos tratado hoy, y yo creo que siempre hay que refrescar a la audiencia, ¿no? A todos los vecinos, concretamente que estamos aquí en Arcos. Por eso siempre muchas veces digo, no, se trata este tema y ya nos olvidamos. No, yo creo que siempre hay que estar ahí machacando, porque lo mejor, cuando pasa el tiempo, nos olvidamos de estas reglas, de las regletas, de las velas, de los patinetes, del uso de bombonas, de apagar el calentador de la mesa camilla. Pero a mí me gustaría, antes de despedirte, porque yo agradezco que estés con nosotros, si vemos un fuego, el 112, ese lo tenemos grabado en la mente, ¿no? Y si hay humo en casa y no podemos salir, ¿qué hacemos? Nos ponemos muy nerviosos, cerramos las puertas, cogemos toallas y tenemos...
1: Te comento, aquí en la provincia de Cádiz el 065 es el número de teléfono nuestro.
0: Ah, 065.
1: ¿Por qué te digo que en vez del 112 sí, marque el 065? Porque el 065 tenemos nosotros un teléfono que va directo a nuestra sala de emergencia.
0: Ajá.
1: Entonces, toda la información que tú estás dando en el momento que estás llamando con ellos, sí, esa información la estamos recibiendo nosotros aquí en el mismo parque, a través de la megafonía, ah, y ya vamos valorando y vamos viendo desde que estamos aquí en el parque de bomberos, estamos viendo, solamente con los oídos, estamos viendo lo que está sucediendo. Ajá. Entonces ya sabemos y vamos directo qué es lo que hay y qué es lo que puede haber en el incendio. Entonces, el 065 le está dando toda la información y nosotros estamos recopilando datos para poder ir a este tipo de incendios. Una vez que salimos de aquí hacia el incendio, consejos que doy, si por ejemplo, vamos a poner un caso que es un bloque de piso.
0: Sí.
1: Vamos a un bloque de piso y hay un incendio en un segundo piso.
0: Sí.
1: Pero voy a dar un ejemplo de este tipo para que más o menos me comprendáis lo que quiero
0: sí,
1: comentar.
0: Sí, claro. Sí.
1: Es un incendio de un bloque de cuatro pisos, por ejemplo, y está ardiendo uno del segundo.
0: El segundo.
1: Bueno, lo más importante es, una vez que lleguemos, la persona que da la alerta o la persona que esté fuera, si tiene la llave de la vivienda, primero darnos la llave cuando nosotros lleguemos, darnos la información de dónde y lo que está ardiendo. Uh-huh. Y comentar también de que si es un segundo, normalmente vas a tener un hueco de ascensor o va a tener un ascensor.
0: Sí.
1: El ascensor nunca hay que utilizarlo.
0: Sí.
1: El ascensor es lo primero que se llena de humo. Y si tú te llenas de humo, puedes saltar la red eléctrica y te quedas dentro. Ajá. ¿Qué significa? Lo que hemos hablado antes.
0: La muerte dura.
1: Da 3, 4, 5 inhalaciones de humo, uh-huh, y ya estás perdido.
0: Nunca utilizar el ascensor.
1: Exactamente. El ascensor no utilizarlo nunca. Uh-huh. Luego, si hemos dicho que el incendio se ha producido en una segunda planta, los que están en el primer piso pueden salir automáticamente sin problema ninguno,
0: claro,
1: hacia la calle, porque el humo siempre tira hacia zona alta. Uh-huh. Nunca el incendio, el humo coge zonas bajas.
0: Perfecto.
1: Entonces se va a propagar el humo hacia la planta 3 y planta 4. Uh-huh. Si el incendio se ha producido en una vivienda, en el bloque 2, como he comentado,
0: sí,
1: y esta persona no puede salir de la vivienda y ve el incendio, si el incendio se ha producido en una habitación, lo primero que tiene que hacer es aislar lo que es el incendio. Tienes que cerrar tu puerta, eso es lo primordial. Cerrar la puerta donde está el incendio y va, una vez que va saliendo hacia afuera, va cerrando puertas, para lo que es aislar el incendio.
0: Ajá.
1: Y si no puede salir de la vivienda, lo normal es que te encierres en una habitación, pueda lo que es echarle agua o bien a una manta o bien a un jersey o bien algo y tapar lo que son los orificios de entrada de aire.
0: Claro, sí, sí.
1: Que nosotros automáticamente vamos a llegar y lo primero que vamos a hacer es rescate de esa persona. Nosotros tenemos unas máscaras, uh-huh, que son de rescate, lo sí, que hacemos es ponerles estas máscaras y sacarlos hacia el exterior, siempre y cuando se pueda salir.
0: ¿Asomarnos a la ventana o al balcón también es buena opción?
1: Pero siempre y cuando esté la puerta cerrada, no tenerla abierta,
0: claro,
1: al fuego.
0: Sí, sí.
1: tienes que cerrar la puerta y puedes pedir ayuda por un balcón. Nosotros automáticamente también podemos acceder por un balcón, o bien con escalera, o bien que nosotros tenemos autoescala. No la tenemos aquí en Arco, pero pues se pueden venir de otra población.
0: Claro, sí, sí.
1: Pero vamos, podemos hacer rescate por la, en lo que es la ventana. Luego, también comentaros, por ejemplo, los que están en el bloque 3 y bloque 4, que no se preocupen, que se cierren sus viviendas, se pongan sus trapos, que la vivienda no le va a llegar incendio allá.
0: ¡Hala!
1: Y siempre cerrando puertas y tapando orificios, eso es lo más importante de todo. Hay que siempre intentar de aislar el incendio. Una vez que se ha proclamado, aislarlo y dejarlo cerrado hasta que nosotros lleguemos. Y sobre todo la información que nos den es primordial.
0: El 085, tenerlo. Vamos a grabarlo en nuestra memoria. Vamos a memorizarlo. 085.
1: Hay que grabarlo en los teléfonos.
0: Sí,
1: 085,
0: sí.
1: Y pon bombero.
0: Yo como siempre pongo AAAA. Para que salga el primero. Siempre lo tengo así con la familia y eso. Y así es, ¿verdad? Es una nueva de le pones la inicial, ¿no? Y así, pues nada más que vas a marcar, ya te sale la policía, te salen los bomberos, te sale.
1: Y aparte lo puedes dejar fijo en tu teléfono, el primer número,
0: sí,
1: el
0: sí.
1: 065.
0: Ahí va, 085. Pues,
1: y toda aquella persona que necesite o quiera más información, se puede acercar por el parque de bomberos, que yo no tengo inconveniente de darle un formulario de lo que es prevención, lo que hemos hablado, que lo ponga en la nevera para recordarlo todos los días, o lo que quieran, que yo le doy la información que ellos necesiten o lo que ellos quieran.
0: Me acabo de acordar ahora cuando ha dicho que cualquier persona se puede pasar. Me imagino que vosotros también hacéis actividades en los colegios, ¿no? En los institutos y todo, ¿no?
1: Sí, sí, nosotros cogemos y a través del ayuntamiento y a través de Protección Civil hacemos lo que son unas inspecciones en los colegios y unas actividades donde iniciamos como si fuera un incendio, hacemos el rescate, hacemos un plan de actuación y vemos como qué haríamos y qué harían ellos en caso de incendio. Uh-huh. Ya los colegios saben perfectamente las zonas de evacuación, qué tienen que hacer y qué no tienen que hacer en caso de incendio.
0: Pues perfecto, ya está llamando a la puerta nuestro compañero José Antonio Velasco, que comienza el magazine. Nos hemos pasado unos minutillos, pero bueno, le pedimos disculpa. Ha sido un placer, Diego Álvarez Morales, jefe del Parque de Bomberos de Arcos y de Villamartín. Les deseo una feliz feria de San Miguel, ¿eh? Ay, se nos ha ido ya.
1: Ay, vale, vale.
0: Ah, que está aquí. Ah, sí,
1: sí, sí,
0: que pensaba.
1: Aquí. Nada, muchas gracias a ustedes por hacer la labor que hacéis y transmitir todo esto al ciudadano para que estén en alerta en caso de los incendios.
0: Pues lo intentamos. Un abrazo, Diego. Nos ponemos en otra ocasión, hablamos de nuevo. ¿Hasta ahora?
1: Muy bien, hasta ahora.
0: Hasta luego. Bueno, pues esto ha sido todo en nuestro programa de Arcos Actualidad. José Antonio Velasco llamando ya a la puerta. Vámonos rápidamente, que hay que darle paso, que hay muchas cosas en el magazine. Hasta la 1:30, ¿eh?

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Muy buenos días, ya estamos por aquí. He tirado la puerta abajo, he dicho, Mari Carmen, que me toca. He tirado la puerta abajo, o sea que sí, lo reconozco. Eso. Qué bonita mañana de viernes para compartirla con todos y cada uno de vosotros a través del 107.8 de la frecuencia modulada para Arcos y para todo el mundo tecleando radioarcos.com. Hay que escuchar más la radio y sobre todo Radio Arcos. Y especialmente este programa, el Magazine Contigo en la Mañana, porque aquí estamos para informarte, para entretenerte y para, dentro de nuestras posibilidades, alegrarte la vida, porque ella solita ya de por sí bastante puñetera es. O sea que a nosotros nos toca ponerte una sonrisa de oreja a oreja. En este viernes 18 de septiembre, que se celebra el Día de Santa Ricarda, Santa Sofía y San José de Cupertino. Y la frase del día la pronunció Albert Einstein, que dijo, nunca pienso en el futuro, llega enseguida. ¿Cuánta razón tenía? Por algo era Albert Einstein. Nunca pienso en el futuro, llega enseguida. Hoy se celebran estos días internacionales. El Día Internacional de la Igualdad Salarial, de la Quiropraxia, de la Ética Médica, del Control de la Calidad del Agua y el Día Mundial del Bambú. En unos minutos te voy a contar cómo se presenta el día y el fin de semana, meteorológicamente hablando. ¿Hay cambios? ¿Hay novedades? ¿Va a seguir todo como está? ¿Más calor? ¿Menos? ¿Bajan o suben las temperaturas? ¿Y el viento? ¿Va a soplar el levante de nuevo? Bueno, saldremos de dudas en nada porque vamos a ir muy rápidos para que nos dé tiempo absolutamente a todo. Y antes de la información deportiva, que podrás escuchar a partir de las 11 de la mañana, voy a hablar con Pepe Fernández y con Elena, que son... voz y piano, él es toca el piano, ella a la voz, de un espectáculo homenaje, tributo a Juanita Reina, que se llama Juanita con mayúsculas, y que tendremos la oportunidad de disfrutar en directo mañana a partir de las 9 de la noche en el Paseo de Andalucía. ¿Cómo canta Elena? ¿Cómo toca el piano Pepe? Los escucharemos después, no solo voy a hablar con ellos, sino que escucharemos alguno de sus temas en directo. El repertorio es muy amplio y bueno, pues lo que reúne son los grandes éxitos de esa estrella de la copla, como fue Juanita Reina, pero digamos la versión 2.0, actualizados por Pepe y Elena, pero suena muy, muy bonito. No os lo perdáis mañana a las 9 de la noche en el Paseo de Andalucía y hoy aquí con nosotros en el Magazine Contigo en la Mañana. En lo que a deportes se refiere, tenemos que hablar de los partidos que se han programado para este fin de semana. El Arcos juega en Lebrija contra la Unión Balompédica Lebrijana y el Gédula juega en casa, en el Estadio Municipal de Gédula, contra el Club Deportivo Atlético San José. Nos iremos hasta San José del Valle, precisamente, para hablar del torneo provincial de pádel que se celebra desde hoy en esta localidad. Escucharemos a Salvador Pineda, el presidente del Club de Pádel de San José del Valle. Y para terminar, te contaré que ya están abiertas las inscripciones para la tercera temporada de la Liga GDA de Fútbol 7 aquí en Arcos. Una competición que contará con un máximo de 14 equipos y que arrancará el primer fin de semana de octubre, prolongándose hasta el mes de abril. Y seguramente ya la estaréis echando en falta a mi compañera, la voz de María José Lozano, que hoy no nos acompañará. Bueno, sí, al final del programa, porque le dije, mira, María José, ¿cuáles son los estrenos previstos, los estrenos de cine previstos para este fin de semana? Dice, no te preocupes, que yo te lo dejo grabado, te los cuento todos en el programa de hoy, viernes 18 de septiembre. Digo, ya pues, perfecto. A ver cuál nos interesa para ir a ver este fin de semana al cine. Pues son las 10 de la mañana y 21 minutos. Esto es el Magazine Contigo en la Mañana.

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momento, la de hoy, está siendo una mañana fresquita, agradable, llevadera. Se está bien, se puede decir, ¿no? Esta noche ha sido pura fantasía también. ¿Pero esto va a continuar o hay cambios? Pues mira, resulta que en cuanto a la evolución del Mercurio, de cara a este fin de semana y primeros días de la semana que viene, contaros que la subida de las temperaturas será en torno a 5 o 6 grados, por lo que el calor será moderado. Este calor, que se dará en toda nuestra comunidad, en toda Andalucía, aguantará hasta el martes, de momento, teniendo noches y amaneceres muy agradables. O sea que por lo menos las noches y los amaneceres se salvan. Luego ya en las horas centrales del día es verdad que apretará un poco más el calor, pero no será sofocante. Parece que a partir del miércoles día 23 en adelante, sí llegan calores más veraniegos. Será ese veranillo del membrillo, ese veranillo de San Miguel típico. Pues a partir del miércoles 23 en adelante, llegarían calores más veraniegos. Hoy cielo con algunas nubes altas translúcidas, irán a menos durante la tarde. Las mínimas bajan un grado, las máximas suben dos. Hoy tendremos viento muy muy flojo de levante por la mañana. A partir del mediodía cambiará a brisa muy suave de poniente y así hasta últimas horas de este viernes, cuando ya será de nuevo de levante flojo. ¡Ojo! Novedad. Mañana soplará levante fuerte, sobre todo por la tarde. Estará con nosotros hasta el miércoles o el jueves de la semana que viene como mínimo. Los días que soplará más fuerte serán mañana sábado, el domingo y el lunes. Los demás días estará un poco más flojo. Pues sí, sí, que venían cambios y novedades. Básicamente que suben las temperaturas entre 5 y 6 grados, no será un calor sofocante. Los amaneceres y las noches seguirán siendo agradables y a partir del miércoles 23 llegarían los calores veraniegos propios del veranillo de San Miguel, veranillo del membrillo conocido popularmente. Y el levante, que vuelve a hacer acto de presencia, que asomará la patita y dirá, aquí estoy. Soplará levante fuerte, sobre todo por la tarde mañana. Estará con nosotros fuerte, sobre todo por la tarde mañana. Estará con nosotros mínimo hasta el miércoles o jueves de la semana que viene. Y cuando soplará con más intensidad.

0: rápidamente pasamos a nuestra sección Vaya Veranito, con las noticias más refrescantes, más interesantes, más curiosas, las que más nos han llamado la atención.
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con las noticias de este viernes 18 de septiembre. Aún no hemos hecho, algunos todavía no hemos llevado a cabo nuestro cambio de armario. Seguimos en manga corta, saboreando helados con el aire acondicionado encendido en muchos casos. Y ya te tengo que hablar, es que no te lo vas a creer, pero es que ya te tengo que hablar de esto. Espera, espera, que ahora rompe, ¿eh? ¿Cómo te quedas?

El comienzo oficial de las zambombas en Jerez se vuelve a adelantar un año más. La alcaldesa María José García Pelayo confirma la fecha en la que se iniciarán las celebraciones en la vecina ciudad de Jerez. Si en 2025 fue el 21 de noviembre, este año será el 20 de noviembre cuando comiencen las celebraciones. De esta forma, Jerez de la Frontera volverá a adelantar su ambiente navideño a la segunda quincena de noviembre. El periodo oficial se prolongará previsiblemente hasta el 24 de diciembre, siguiendo el calendario habitual de estas celebraciones. Las zambombas de Jerez y Arcos de la Frontera fueron declaradas bien de interés cultural en diciembre de 2015, dentro de la categoría de actividad de interés etnológico y festivo ceremonial. La declaración subrayada además de vinculación entre Jerez y Arcos, dos localidades próximas que comparten esta tradición, aunque cada una mantiene características propias. Con la fecha adelantada ahora por García Pelayo, la alcaldesa de Jerez, el viernes 20 de noviembre aparece ya señalado en el calendario como punto de partida para las zambombas de este año en Jerez de la Frontera. 20 de noviembre.

son las 10:30, te hablo ahora de los palacios de Villafranca, que supera los 12 millones de kilos de bombón colorado en su primera campaña, y el tomate se pone por las nubes por su escasez. El kilo de tomate, en torno a 4 euros en las tiendas, se pone prohibitivo en este mes, porque incluso grandes productores, como este municipio sevillano, de los palacios de Villafranca, estos grandes productores, como te decía,

están esperando ya la segunda campaña y el único que se vende procede del Valle Granadino de Zafarraya. Berza, sopa de ajo y torrijas al Pedro Ximénez. La cafetería del Corte Inglés incorporará platos jerezanos por la capitalidad gastronómica. La programación irá cambiando cada mes para dar presencia a distintas elaboraciones y sabores relacionados con la tradición culinaria de la ciudad de Jerez. Ojo a la gran ventaja que tienen los militares de Estados Unidos de la base naval de Rota. Pueden comprar 200 litros de gasolina al mes sin impuestos. Se trata de una ventaja ofrecida por Next Rota que pueden aprovechar todos los militares norteamericanos destinados en el municipio gaditano y también sus familiares. Una de las ventajas más interesantes que tienen los militares estadounidenses en España está relacionada con la gasolina. Como se indica en la web de Next Rota, tanto los soldados como sus familias pueden disfrutar de 200 litros al mes de combustible libre de impuestos. Este descuento, eso sí, solo se puede aplicar en estaciones de servicio CEPSA de España. Para poder utilizar este descuento es necesario que los soldados o familiares interesados dispongan de una tarjeta especial que se puede solicitar a través de Next o en las gasolineras CEPSA. Dicha tarjeta, además, suele tardar un mes en llegar. Una vez recibida, solo tienen que utilizarla a la hora de pagar la gasolina. Además de disponer de 200 litros al mes de combustible libre de IVA, los militares de la US Navy también cuentan con tres ventajas muy interesantes. Por ejemplo, pueden pagar coches sin tener que pagar IVA. Se trata de una medida que se tomó para promover que los soldados americanos comprasen coches en España y evitasen traer los suyos desde Estados Unidos. Además suelen ser de mayor tamaño y entrañan más dificultades a la hora de conducir por municipios con calles estrechas, como es el caso de Rota. Para conducirlos, eso sí, necesitan tramitar un documento en el territorio nacional que incluye un pequeño curso sobre las normas de tráfico de nuestro país, pues el carnet de conducir norteamericano no es válido en España. Manuel García Oulet es experto en control de plagas y sobre la avispa asiática ha dicho: la avispa velutina, la avispa asiática, ha superado probablemente un punto de no retorno en muchas zonas de España. Ha llegado para quedarse. El aumento de las temperaturas y su avance hacia el interior complican el control de una especie que ya preocupa a los expertos en sanidad ambiental. Y terminamos este alocado repaso a las noticias del día hablando de Juan y Medio. Tiene 63 años, pero el tío está hecho un chaval, está como un toro. Dice que hace todos los días 15 kilómetros, monta un ratito en bicicleta por la mañana y siempre está rodeado de animales en el campo. El presentador andaluz ha revelado algunas de sus rutinas y hábitos para cuidarse y mantenerse sano con el paso de los años.

Y después de escuchar a Bambino y La Pared, voy a hablar con Pepe Fernández y con Elena. Ellos están al frente del espectáculo Juanita con mayúsculas, un tributo a Juanita Reina con sus grandes éxitos de siempre, de toda la vida, y que ellos interpretarán mañana en directo a partir de las 9 de la noche en el

ver, empiezan a las 9 de la noche, pero estaría bien que pasarais por ahí un poquito antes, ¿eh? Pepe Fernández al piano, Elena Amado a la voz, forman un dúo que nació del encuentro entre la tradición y la renovación de la música popular española. Se conocieron hace 2 años en un proyecto escénico y desde entonces pues no han parado. ¿Qué temas van a interpretar? Bueno, pues los de toda la vida de asociados a Juanita Reina, ¿no? Francisco Alegre, Sin embargo te quiero, Carmen de España, Lola la Piconera, Doña Mariquita de los Dolores, Capote de Grana y Oro, Yo soy esa, Una cantaora, Lagartijera, Soltera yo no me quedo, Ni hablar del Peluquín o Filigrana de Oro Puro. La selección incluye obras de grandes nombres de la copla como Antonio Quintero, Rafael de León y Manuel Quiroga. Mañana podremos disfrutar de este espectáculo en directo a las 9 de la noche en el Paseo de Andalucía. En un ratito hablo con los protagonistas de esta noticia antes.

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1: Al piano, Pepe Fernández. A la voz, Elena Amado. Mañana actuarán en directo aquí en el Paseo de Andalucía.

0: Elena Amado y Pepe Fernández forman un dúo que nace del encuentro entre la tradición y la renovación de la música popular española. Se conocieron hace como 2 años en un proyecto escénico que combinaba música española y danza, y desde entonces han desarrollado una propuesta basada en recuperar repertorios tradicionales y reinterpretarlos desde una mirada más actual.
1: Con muchísimo talento, cuando se fue a dar cuenta, en un saco estaba dentro.
0: El proyecto gira en torno a la figura de Juanita Reina, una de las grandes referencias de la copla andaluza. La propuesta pretende acercar al público sus canciones desde una perspectiva contemporánea, poniendo en valor no solo su riqueza musical, sino también su dimensión poética y escénica. Titulado Juanita con mayúsculas, reúne algunos de los temas más emblemáticos asociados a Juanita Reina. La selección incluye obras de grandes nombres de la copla como Antonio Quintero, Rafael de León y Quiroga, responsables de buena parte del repertorio que hizo historia en la música española.

0: te pone los vellos de punta. Eso quiere decir algo, ¿eh? Cuidado, que estamos ante dos grandes de la música, Pepe Fernanda Rodríguez, Elena Amado, a los que saludamos ya. Muy buenos días, chicos.
1: Buenos días.
2: Hola, buenos días.
0: Bienvenidos, un placer teneros con nosotros hoy en la radio, mañana en directo a las 9 de la noche en el Paseo de Andalucía. ¡Qué maravilla! Estamos deseando veros en directo. Pepe Fernández, que por cierto, como anécdota y curiosidad, no tiene nada que ver con la entrevista, pero para que tú lo sepas, te llamas exactamente igual, con nombre y apellidos, que un famoso ciclista de aquí de Arcos de la Frontera, Pepe Fernández Rodríguez, tal cual. ¿Qué te parece? ¿Cómo se te da la bici?
1: Eso lo da el nombre, vamos. En mi óptica, nada más, en Utrera, en mi pueblo, hay cuatro Pepe Fernández Rodríguez, así imagínate. Lo bueno y lo malo que habrá también.
0: Claro, es que yo digo, cuando me pasaron los datos, digo, pero vamos a ver, este hombre, aparte de ser campeón de España de bicis todoterreno, también toca el piano, y no, es que no era el mismo, ¿no?
1: Bueno, habrá que invitarlo al concierto, ¿no? A ver si viene.
0: Que aparezca allí con la bicicleta y haga alguna pirueta o algo.
1: Claro, que haga un caballito o algo, hombre.
0: Bueno, pues, si os parece, nos metemos ya de lleno en la entrevista, dejando mis anécdotas a un lado, que no le interesan a nadie, pero yo las meto en la entrevista igualmente. ¿Cómo surgió la colaboración entre Elena y Pepe para este espectáculo? Contadme.
2: Pues mira, nos conocimos coincidimos en un proyecto que bastante gordo, que se hizo en la Algaba, en la Plaza de Toros de la Algaba, hace como unos tres, cuatro años más bien. Uh-huh. Y entonces nos conocimos allí. Y bueno, hubo ahí un flechazo musical artístico y nos cogimos mucho cariño, hubo mucho feeling y decidimos montar, yo le propuse a Pepe que montásemos un repertorio coplero español y me dijo que sí. Así que ahí nos hermanamos.
0: Claro, que Pepe va por ahí diciéndole que sí a todo el mundo. Pepe, es que a ti no hace falta.
2: Eso es verdad.
0: No hace falta tanto.
1: No lo digas tú, que...
0: Dime.
1: Que Elena se enfada conmigo.
0: ¿Por qué? No, hombre.
1: Hay que ver que no nos vemos nada. Digo, bueno, pues, si es que tú no pares, yo tampoco para ver cuando nos vemos.
0: Claro, es que esto
1: es. Sí, eso es bueno. Pero mira, por lo menos está el espectáculo de mañana, que también es una excusa también para ponernos de acuerdo. Parece que tenemos que ponernos una fecha de concierto para quedar y vernos, porque si no.
0: Bueno, hombre, por lo menos os veis en los escenarios, entonces, y en los ensayos, claro.
1: En los ensayos.
2: Y nos disfrutamos, porque la verdad es que hacer música con Pepe es maravilloso.
0: Es un lujo, y contigo también, Elena, por favor, qué voz. Bueno, mañana, 9 de la noche, Paseo de Andalucía,

0: qué os decantasteis por un proyecto dedicado a Juanita Reina y no cualquier otra coplera? ¿Hay alguna razón?
1: Pues porque el año pasado cumplió Juanita Reina 100 años de su nacimiento y se nos ocurrió la idea de presentar el proyecto en el Alcázar de Sevilla. El año anterior hicimos un proyecto de copla también, pero el año pasado pues que quisimos darle el homenaje a Juanita Reina y su importancia que ha tenido tanto en la copla como en la canción española, y además siendo de Sevilla pues no podía ser de otra manera.
0: Hombre, obvio. ¿Y cómo es esto de darle vuestro puntito a la copla y hacerla más actual? ¿Eso cómo se lleva? ¿Tiene mucho trabajo o no?
2: Yo hablo por la experiencia que y el viaje que a mí me propone Pepe, porque nos salimos un poquito. Es verdad que vamos a interpretar temas clásicos de la copla y temas clásicos que interpretó ella de estos poetas tan famosos, ¿no? De este trío maravilloso de Quintero, León y Quiroga, por ejemplo. Entonces, más allá de lo clásico de estas partituras, estas composiciones, nosotros le damos una visión un poquito más actualizada, un viaje nuevo, con nuevas armonías, quizás, que bueno, no nos salimos mucho del tiesto, por así decirlo, armónicamente hablando, pero sí es verdad que proponemos un viaje diferente con el repertorio y la propuesta que tocaremos mañana. Es muy fácil de dejarse llevar, vamos. Entonces, pues esperamos que venga mucho público y lo disfrute con nosotros y nos lo aplauda, por favor.
1: Y también es importante la visibilidad que le damos a la copla, porque Elena va a cantar una de las coplas, bueno, muchísimas coplas muy conocidas, muy, muy emblemáticas, como Lola la Piconera, Yo Soy Esa, pero también hay algunas que no son tan conocidas y le van a dar un punto complementario a la copla de siempre. Hay algunas que están inspiradas en el cante jondo, otras inspiradas en el jazz. Ahí también Elena pues tiene una versatilidad enorme porque ella también hace muchísimo trabajo de cante de cantante de jazz. Y también, bueno, cada uno pues tiene que tirar hacia su terreno más conocido y así complementamos los dos nuestra capacidad musical, que bueno, que en muchos aspectos es similar y en otros aspectos pues es distinto. Y esa complementación pues hace que este proyecto tenga muchísimo de interesante.
0: ¿Os gusta la copla? ¿Os encanta Juanita Reina? Mañana, Paseo de Andalucía, 9 de la noche, ahí estarán Pepe Fernández Rodríguez, Elena Amado.

0: De vuestra experiencia desde el escenario, ¿notáis que la música de Juanita Reina sigue conectando con el público?
1: Yo creo que sí. El mensaje también de, ya no solo la música, sino la copla en general, habría que, y parece como que vuelve lo popular y las nuevas generaciones traen la copla de nuevo con otros aires mucho más frescos, ¿no? Mucho más actualizados. Entonces es importante también que ese cancionero no se pierda, porque es parte de nuestra cultura, que lo toquemos de una manera o de otra, de un estilo o de otro, pero esa poesía, esas letras, esa música que permanezca. Nosotros queremos pensar que sigue vivo.
0: ¿Y cómo habéis realizado la selección de canciones para que habéis incluido en el repertorio, en el programa que lleváis? No sé, ¿por qué os habéis decidido por unas sí y por otras no? ¿Cómo lo habéis hecho?
1: Claro, es muy complicado confeccionar un programa porque tienes que elegir entre tanta variedad de composiciones, todas buenísimas. Entonces es muy complicado y hemos seleccionado canciones muy, muy, coplas muy conocidas que el público va a reconocer perfectamente. Incluso si nos quiere corear, pues ahí cada uno que se sienta libre de cantarla, que es muy emocionante también ver cantar a la gente desde el público. Y entonces hemos seleccionado coplas muy, muy conocidas, pero también hemos querido ahondar un poquito más en el repertorio y a lo mejor coplas que pueden llegar a sorprender al público, que diga, uy, no pensaba yo que Juanita Reina hubiera cantado, por ejemplo, una copla o una canción más yacera, por así decirlo, ¿no? Uh-huh. Con otros ritmos diferentes, que no son tan propiamente copleros, ¿no? Por así decirlo. Y bueno, también coplas muy conocidas que le hemos dado otro toque totalmente diferente, más baladas incluso, con otros ritmos distintos. También hemos querido incluir, ya no solo porque la copla es verdad que tiene mucho de es muy pesada, ¿no? Muy pesante, pesada en el sentido no peyorativo, sino que es muy dramática muchas veces por la poesía que contiene. Entonces hemos querido incluir también temas de humor para contrarrestar esa pesadez, esa pesadumbre, claro. De los llantos de esta poesía. Entonces hemos mezclado también un poquito de humor dentro del repertorio.
0: Claro, porque tanto drama, imagínate. Sí, Pepe, dime.
2: Exactamente, que tanto drama al final te quieres cortar las venas, claro. Pero sobre todo a nivel musical, el confeccionar un espectáculo tiene sus pros y sus contras, porque evidentemente hay que buscar un hilo conductor para que todo tenga sentido, que no sea una consecución aislada de coplas, porque eso no sería un espectáculo. Y nosotros queríamos pues darle esa continuidad. Entonces lo complicado de confeccionar un espectáculo también es que tendrías que rechazar o obviar algunas coplas que nos gustaría haber metido, pero que dentro del espectáculo no tenía ninguna razón de ser. Entonces nosotros queríamos que tuviese, como ha dicho Elena, aspectos contrastantes entre el drama, la felicidad, el cachondeo, la diversidad estilística. ¿Sabe? Que haya un poco de diversidad de emociones para que el público le entren ganas de reír, de llorar, de saltar, ¿sabe? Uh-huh. Entonces todo esto tuvo que ir muy bien hilado y esa continuación, pues en eso consistió prácticamente la confección del proyecto, en darle esa continuidad a las coplas que nos gustaban y otras que hemos elegido por necesidad, que conectaban muy bien con lo que queríamos conseguir.
0: Muy bien. Bueno, saberlo, porque mañana vais al Paseo de Andalucía, lo mismo lloráis, que reís, que, en fin, os emocionáis. Hay una mezcla ahí de sentimientos y sensaciones que va a estar muy bien. ¿Durante cuánto dura el espectáculo?
2: Una hora aproximadamente.
0: Una hora. Sí. Se hace corta, seguro. Seguro, seguro.
2: Seguramente.
0: Ahí Elena.
2: Pero que se haga corta, todo, que se haga larga.
0: Hombre, sí. En este caso, sí. Elena, interpretando, oye, te he visto los vídeos, Elena, tú sí. Le pones pasión, tú te vuelcas con el espectáculo. Pepe también, no digo que no, cuidado.
1: Yo he descubierto, a ver, yo no soy coplera, está feo que lo diga, pero no soy coplera, bueno, ya sí, porque me enganchó la copla ya de mayorcita. En mi casa siempre se ha escuchado flamenco y tal, pero el tema de la copla como que no, no hemos sido muy copleros en casa. Y bueno, me enganché hace relativamente poco tiempo y he sentido cosas con este género musicalmente a la hora de interpretar. Maravilloso, precisamente por esto que te comentaba antes, porque la poesía que tiene y las letras que tienen son muy potentes, hay mucha simbología y me encanta trabajar con este repertorio, la verdad. Y sí, lo vivo.
0: Se nota. He visto varios vídeos por ahí, digo, madre mía, Elena lo da todo, que no se diga después, ¿eh? Elena se lo curra. Hombre, la copla se presta también, desde luego.
1: También,
0: a todo esto.
1: Ciertamente.
0: Bueno, mañana en el Paseo de Andalucía, 9 de la noche, Pepe Fernández, Elena Amado. El repertorio es más amplio, ¿eh? Que estamos poniendo aquí los picaneros, echa leyendas al pavo, pero el repertorio es mucho más amplio. Pero para ilustrar un poco la entrevista, acompañarnos, pues hemos elegido estos temas. ¿Qué os gustaría que se llevara el público a casa después de ver mañana Juanita con mayúsculas?
2: Yo lo que quiero es que la gente cuando llega a su casa se ponga copla y en bucle mientras que se ducha, mientras que se hace la comida.
0: Ya ves.
2: Y que sea como un descubrimiento musical con mayúsculas, como nuestro proyecto indica.
1: No está mal empezar con, a lo mejor como dice Pepe, empezar a escuchar, ponerse copla, uh-huh, a trochimocho todo el rato. Y si se empieza por Juanita Reina, pues mira, ni tan mal, ¿verdad?
0: Hombre,
2: totalmente.
0: Ya te digo. Por cierto, que tenemos aquí a Pepe y a Elena, ellos hablando tan natural, dos personas normales y corrientes, pero tienen un currículum a sus espaldas que agárrate. Lo que pasa es que, claro, no tenemos tiempo para meter todo el currículum aquí. Esto no es LinkedIn, te quiero decir. No nos da para lo que nos da, para promocionar y darle difusión a ese espectáculo de mañana, 9 de la noche, Paseo de Andalucía. He pensado, José Antonio, sí, pero después me decís, no, yo es que no me he enterado, no te has enterado porque no has querido, porque yo me cansado de repetirlo. O sea que 9 de la noche, Paseo de Andalucía, Juanita con mayúsculas. Pepe Fernández Rodríguez es sevillano, formado con grandes maestros como Óscar Martín, Patricia Araújo y Alberto Rosado. Ha brillado en escenarios internacionales y nacionales como el Teatro de la Maestranza, el Generalife de Granada, la Alhambra, el Teatro Victoria Eugenia de San Sebastián, el Palacio de Festivales de Santander, el Real Alcázar, etcétera, etcétera. Elena Amado aporta una formación muy versátil, estudió guitarra clásica en el Conservatorio de Sevilla, educación musical y producción audiovisual, radio y espectáculos, y posteriormente se formó en canto en Madrid. Como soprano ha trabajado tanto en el ámbito de la música clásica y antigua como en la música contemporánea, el folclore español, la tonadilla y el teatro musical. También ha participado en diferentes espectáculos y proyectos relacionados con la zarzuela y la música española, y los currículum continúan, pero te quiero decir, no nos ha, son muy jóvenes, escandalosamente jóvenes, pero les ha dado tiempo a todo. ¿Cómo lo han hecho? No lo sabemos. Pero les ha dado tiempo, o sea que increíble, impresionante. Y mañana los podréis disfrutar en directo, gratis, en el Paseo de Andalucía, 9 de la noche.
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0: Por cierto, ¿conocíais Arcos? ¿Habíais estado alguna vez por aquí?
2: Pues la verdad que no.
1: Yo creo que estuve, pero hace muchos años, y como sí, tengo una memoria malísima, me encanta volver a descubrir las cosas como si fuera la primera vez.
0: Hombre, también han cambiado, algunas cosas han cambiado, no mucho, pero algunas han cambiado. Elena es de mi
1: Intentaremos ir un poquito claro, antes para...
2: Escaparemos un poco.
1: Para escaparnos un poquillo, sí. Eso. Para disfrutar del lugar, claro que sí.
0: Y además, 9 de la noche, buena hora, todavía no es otoño, tampoco es el verano fuerte, no, no, una cosita que está bien para
1: los mosquitos por allí, ¿cómo están? De mosquitos.
0: Como en todas partes, se ve que también les gusta Juanita Reina, por lo que sea, y entonces iros preparando, solo digo eso.
2: Es para todos los públicos, ¿eh? Este concierto.
1: Para todos los públicos.
0: Exacto. Esperemos que sean muchas las personas que se acerquen mañana a las 9 de la noche al Paseo de Andalucía, Juanita con mayúsculas, con Elena Amado y Pepe Fernández, el Ayuntamiento de Arcos de la Frontera, la Delegación de Cultura y la Junta de Andalucía, la Consejería de Cultura, Patrimonio Histórico y Deporte, pues patrocinan este espectáculo, además del Instituto Andaluz de las Artes Escénicas y la Música. Yo creo que está todo dicho, voy a dejar que Pepe y Elena os inviten a que estéis todos mañana allí, hombre, a las 9 un poquito antes, no me lleguéis tampoco a las 9, ni a las 9 y 5, ni a las 9 y 10, mucho menos, ¿vale? Los móviles en silencio y a disfrutar del espectáculo. Pepe, Elena, ¿qué le decimos a nuestra audiencia para que mañana vaya a veros?
1: Pues que estamos deseando hacerles disfrutar con este programa maravilloso de Juanita Reina.
2: Esperemos que cuando terminemos el concierto la gente se vaya a su casa y se ponga Juanita Reina en bucle, y nosotros intentaremos que la gente disfrute muchísimo.
3: Huyendo de los civiles, un gitano del perchero.
0: ¿Cómo canta mi Elena? Porque ya es mi Elena, ¿vale? Cuidado.
1: Y... ¿Vas a venir o no?
0: Voy a intentar, pero vamos, no lo sabes tú cómo. Voy a intentarlo. Es que la vida no me da, es que no me da la vida. Pero cómo canta, y es que los veo yo de puntas. Yo es que también soy muy sensible. Yo con nada ya estoy llorando.
1: Yo te quiero ver llorar allí.
0: ¿Te imaginas allí en directo llorando con Elena y con Pepe? Bueno, hombre, Pepe llorará porque para subir el piano, ¿no, Pepe? Para subir el piano.
2: Sí, menos mal que como lo tenga que subir yo también ya.
0: No, hombre, no, me imagino que tendrás ayuda.
2: Espero que no llore mucho porque si no, que me resbalan las teclas y le de las al lado. O sea, que yo no me puedo emocionar tanto.
0: Bueno, no sé si ya terminamos con esto. ¿Estáis recorriendo Andalucía con el espectáculo por algunas provincias solo o cómo va el tema?
2: Tenemos un concierto en la provincia de Sevilla, en Cádiz, y la verdad es que no nos falta el trabajo. Estamos muy ilusionados también con darle un poco de publicidad a Juanita Reina también, que se lo merece.
0: Y tanto, y tanto. Y vosotros también. Yo solo espero que allá donde vayáis llevéis este buen rollo que habéis tenido hoy en esta entrevista, que no cambiéis, porque uno a veces se cansa también de entrevistar. Artistas tan, ¿no? Tan estrictos, tan rectos, tan, ¿sabes? Tan seco. Y tú dices, bueno, vale. Buen rollito. Bueno, pues nada,
2: Pepe. Claro.
0: Pepe Fernández Rodríguez y Elena Amado estarán mañana en el Paseo de Andalucía a partir de las 9 de la noche. Pasaros un poquito antes, ¿vale? Para ir cogiendo sitio con ese súper espectáculo. Juanita con mayúsculas.
3: A ver dónde está ese pavo. A ver dónde está esa pava. Porque tiene mucha guasa. Yo no pruebe ni nada.
0: Ya pues, chicos, que vaya muy bien mañana. Gracias por todo.
1: Muchas gracias.
0: Gracias.

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0: Ya está aquí la previa de este viernes 18 de septiembre. Vamos a hablar con los entrenadores del Arcos Club de Fútbol, David Navarro Valenzuela, y del Club Deportivo Gédula, Vicente Vargas Gómez. Y ya la semana que viene, si no me equivoco, se incorporará Tony Tenorio Serrano, el presidente y técnico del Club Deportivo Arcos Fútbol Sala, porque comienza ya la competición en Fútbol Sala. El Arcos visita este domingo a la Unión Balompédica Lebrijana en la segunda jornada de liga. El Arcos Club de Fútbol afronta este domingo 20 de septiembre su segundo compromiso de la temporada 2026-2027 en la División de Honor. El conjunto arcense se desplazará hasta Lebrija para medirse a la Unión Balompédica Lebrijana. El encuentro se disputará a partir de las 12 del mediodía en el campo municipal de Lebrija, en un partido correspondiente, como hemos dicho ya, a la segunda jornada de liga. Desde el club se ha animado a la afición a acompañar al equipo en este nuevo desplazamiento, en una cita en la que el Arcos buscará seguir sumando puntos en su andadura en la competición. Y obviamente nos interesa saber cómo han ido las sesiones de entrenamiento esta semana. David va a contar con muchas bajas o no, o tiene disponible a todos sus efectivos, cómo es la Unión Balompédica Lebrijana, en fin, hay muchas preguntas sobre la mesa. Saludamos ya a David Navarro. David, ¿qué tal? Muy buenas.
1: Muy buenas.
0: Muy buenas, bienvenido. Bueno, ¿las sesiones de entrenamiento han ido bien?
1: Sí, bien, bien. No tenemos ningún problema de lesión, de partidos no salimos sin ninguna baja por ese motivo, incluso recuperamos a David Hinojosa, que tenía un partido de sanción de la temporada pasada, porque todo bien.
0: Bueno, hay que recordar que venimos de ese subidón del 5-0 contra el Inter de Sevilla, y claro, quiera que no, eso te pone las pilas de una manera. Me imagino que el vestuario estará en los ánimos por las nubes, ¿no?
1: Sí, claro, empezar ganando la primera jornada y con buenas sensaciones y un buen resultado, pues te da ánimo, como comentas, y confianza, pero bueno, también sabemos que el partido que el del domingo no va a tener nada que ver con lo que nos encontramos el domingo pasado.
0: Claro. Entonces, entiendo que tienes a todos tus efectivos disponibles, ¿o hay alguna baja para el partido de este domingo?
1: Bueno, tenemos las bajas de Luisma Hansa por sanción y por Rúa, que todavía sigue su recuperación, y Van Olmo, que como siempre digo, una baja de larga duración.
0: Muy bien, por lo demás, todos disponibles para disputar el partido del domingo. Enfrente tendremos a la Unión Balompédica Lebrijana. ¿Qué me puedes contar del rival?
1: Bueno, es uno de los rivales que...